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Muchas gracias a todas y cada una de estas emisoras por su difusión y apoyo. 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Aunque lo realmente importante no es cómo nos escuchas, sino que nos estás escuchando, nos estás dedicando una hora de tu vida. Así que muchas gracias y recibe un fuerte abrazo de la persona que te habla. Mi nombre es Julio Gómez, te voy a acompañar hasta el filo de las 7 de la tarde de este domingo 21 de junio. 21 de junio, hoy nos toca competir en audiencias con el Mundial que juega la selección y bueno, pues no sé si escucharéis mal la radio o escucharéis fútbol, no sé lo que haréis. Pero bueno, esto me ha servido un poquito de excusa para preparar el programa de hoy y lo que se me ha ocurrido es escuchar bandas de ska de diferentes países, algunas pues bandas que ya han sonado al programa, otras que no, bandas de ska más tradicional, otras con bueno, de fusión y tal. Pero todas pues bandas de países que se han clasificado o que están participando en el Mundial. Lo que he hecho es seleccionar 12 bandas, a ver si da tiempo a que suenen todas, vamos a intentar que sí. Y de cada grupo, pues escoger una banda, un país y escoger una banda. Así que vamos a escuchar ska reggae de distintos países, distintos lugares. Vamos a hacer un recorrido. Por ejemplo, el ejemplo sería en el grupo A, que hay, pues como en todos los grupos, 4 países: México, Corea del Sur, Chequia, República Checa y Sudáfrica. Pues nosotros lo que hemos decidido es coger la única banda que hay en Corea del Sur, la única banda surcoreana de ska, de rocksteady, sonidos tradicionales, que ha sonado también bastante en el programa, y pues poner una canción de ellos. Y eso va a ser lo que vaya siendo el programa de hoy. Pues como decimos, vamos a escuchar algo de reggae de Corea del Sur. Escuchamos una banda que me está flipando mucho, como decimos, la única banda por ahora que hay en Corea del Sur de sonidos jamaicanos tradicionales. Ya sabéis, ellos son The Rosetters y esto que suena es Do It.

The Resetters han sonado varias veces en el programa y siempre os aconsejamos que busquéis cosillas de esta grabanda. A mí, por lo menos, me flipa bastante y, como veis, pues tiene un gran sonido. Vamos a seguir con más bandas. Después del grupo A, lógicamente, el grupo B, donde se encuentran países como Canadá, Suiza, Bosnia y Herzegovina o Qatar. Esta vez nos vamos a ir hasta Bosnia y Herzegovina a escuchar quizá la banda más importante que hay allí. Es un poco de ska con sonidos balcánicos, lógicamente. Hablamos de Dubizoa Collective, que precisamente también han hecho, como digamos, el himno no oficial, pues, que está utilizando Bosnia y Herzegovina para animarse, ya que se han clasificado para el Mundial. Y eso es una canción que habla de las ganas de ir a Estados Unidos a ver a Bosnia disfrutar del Mundial. Pero es una canción como reinventada, reescrita, porque en realidad es una canción que tiene como 11, 12 años y que se titula precisamente USA, pero el contexto es totalmente diferente, porque es una canción que, como habla, como familias bosnias van a Estados Unidos en busca del sueño americano y vuelven un poco desilusionados a Bosnia, dándose cuenta de que, pues, el sueño americano no existe y es una patraña y se está mucho mejor en casa. Como decimos, reinventaron esta canción como para el Mundial, pero nosotros vamos a escuchar la canción original de, pues, que, como decimos, ya tiene como 11, 12 años, de Dubizoa Collective, titulado USA.

Dubioza Collective USA, lo que acaba de sonar. Si os mola, pues ya sabéis. Yo la verdad es que no lo conocía, me ha servido el programa para ir investigando algunas bandas. Otras, pues sí, como veréis luego, pues hay bandas más conocidas o más evidentes, o bueno, conocidas que yo al menos conozco más, o he descubierto otras bandas. Vamos a seguir, avanzamos de grupo, pasamos al C, en el que encontramos países como Brasil, Marruecos, Escocia o Haití. En esta ocasión, pues hemos querido viajar hasta Marruecos para escuchar una banda que tiene sonidos más punk, como es ZWM. Sé que las comparaciones son odiosas, pero si os molan así bandas rollo Rancid y demás, pues esta banda de Marruecos os va a molar bastante. En esta ocasión, para que tuviese así un poco de ritmo más ska, hemos elegido precisamente un cover que hacen de la banda de California, de Rancid. Vamos a escuchar pues el clásico Time Bomb de los Rancid. Pero como decíamos, ZWM pues le dan una vuelta de tuerca en esta canción y a este Time Bomb lo titulan Morocco. Escuchamos ZWM, seguimos viajando.

Morocco de los ZWM. Vamos a seguir, pasamos al grupo D, donde encontramos Estados Unidos, Australia, Paraguay y Turquía. En esta ocasión nos vamos a detener en Turquía, porque bueno, una banda muy curiosa que siempre me ha llamado un poquito la atención, que es Bandista. Es una banda, lo que vamos a escuchar es un cover, realizan muchos covers, yo creo que o prácticamente todo lo que tienen son covers de canciones de lucha, clásicas tradicionales, de la guerra civil, pues yo qué sé, canciones como también como La Internacional, Ay Carmela, Himnos Zapatistas y demás. Pues lo que esta banda hace, como digo, Bandista, es coger esas canciones y pues hacer sus propias versiones en turco. Muy curioso y muy reconocibles todas las canciones, pues bueno, pues la música, el ritmo, pues enseguida descubres la canción si no entiendes turco y la identificas rápidamente. Pero bueno, es una cosa muy curiosa que mola mucho, me apetecía compartir con vosotras y con vosotros. Como decimos, vamos hasta Turquía a escuchar a Bandista, en esta ocasión una de las, pues yo creo que la que más me gusta a mí, que es el tema que vamos a escuchar a continuación, es Haydi Barikata, que lo que vendría a ser a lo mismo es el clásico inmortal himno de a las barricadas.

Pues ahí teníais bandista, esta banda de Turquía que, bueno, pues que hacen este cover de A las Barcadas. Seguimos avanzando, a ver si nos da tiempo a escuchar una canción de todos los grupos. Pasamos al grupo E, donde encontramos Alemania, Costa de Marfil, Ecuador y Curazao. Esta vez he tirado lo fácil, me he quedado en Ecuador. Bueno, lo fácil quizá hubiera sido Alemania, ¿no? Que hay muchísimas nuevas bandas. Pero bueno, lo digo por Ecuador porque vamos a escuchar una banda que también ha sonado bastante en el programa. A mí me gusta mucho, hacen un ska jazz, una banda instrumental que hacen pues un ska jazz muy elegante. Y aunque es una banda instrumental, por ejemplo, en el LP que vamos a escuchar ahora, vamos a escuchar el tema Rocket, que pues como decimos es un tema instrumental, pero está extraído del LP Meteoro, que bueno, pues sí que encontramos algunos temas vocales, colaboraciones que hacen con otros artistas. Una que nos llama mucho la atención es, por ejemplo, la que hacen con Friday de Decibelios. Pero bueno, como decimos, hoy vamos a escuchar un tema instrumental de esta banda de Ecuador, de Quito Ska Jazz. Escuchamos Rocket.

Ritmos variados hoy, de ska, de fusión, de sonido más tradicionales, más jazz, más balcánicos, como veis. Hoy estamos teniendo un poco de todo y va a seguir así el programa. Pasamos al grupo F, donde está Holanda, Japón, Suecia y Túnez. Tenía muchas opciones para poner bandas japonesas, pero no lo voy a hacer porque en algún momento le prometí a Guille Tanaka que volviese a hacernos otro especial sobre bandas japonesas, que él controla muchísimo más que yo y sabe muchísimas bandas que, bueno, siempre que hablo con él me descubre un montón de bandas, de artistas, de covers, de canciones, así que ¿para qué poner algo si Guille lo puede hacer mucho mejor? Le tendremos prontito. Es que ahora hace un poquito de calor para meter aquí gente en los hogareños estudios, pero bueno, lo estamos intentando cuadrar. Eso está prometido, que dentro de poquito vendrá Guille Tanaka a hacernos, la primera vez hizo un Made in Japan, pues no sé si será Made in Japan 2. Bueno, el caso es que nos vamos a ir hasta Suecia para escuchar más sonidos clásicos de ska. Vamos a escuchar una grandísima banda como es USCB All Stars y un temazo que tienen que es titulado This Is Once For You.

Temazo el que acaba de sonar de USCB All Stars. Vamos a seguir viajando, pasando por países, cambiando de grupos, de pues bueno, eligiendo pues alguno de los países que se han clasificado para el mundial. Vamos a ir al grupo G, donde encontramos a Nueva Zelanda, Irán, Bélgica y Egipto. Me voy a quedar con Bélgica. Bélgica ha dado grandísimas bandas de reggae, de rocksteady, de ska, pero para mí siempre mis favoritos, sin duda, han sido de Carole Erigyes. Y bueno, hacía mucho que no sonaban en el programa. Recuerdo que cuando empezamos el programa sí que los poníamos bastante, pero llevamos años y temporadas sin ponerlos, así que me he dicho, vamos a recuperarlo, vamos a escuchar un temazo de esta gran banda, pues como digo, para mí, al menos de las muchas que hay belgas, puede ser mi favorita, sin duda. Pues lo dicho, vamos a escuchar un clásico de Carole Erigyes titulado Organic Cool Beat.

0: Pues seguimos avanzando, pasamos al grupo H, donde pues se encuentra España, Arabia Saudí, que están jugando ahora mismo, Cabo Verde y Uruguay. No voy a poner ninguna banda de aquí porque pues es difícil quedarse con una, ¿no? Y bueno, pues es como queríamos cambiar de aires también. Pero no vamos a ir a Uruguay, aunque no vamos a cambiar mucho de aire, porque voy a poner la banda que siempre pongo de Uruguay, que es Pasajeros del Malaysia Airlines. Pues son grandes amigos y cuando tengo una buena excusa me gusta pincharlos en el programa. No estoy seguro, pero creo que la canción que vamos a poner ya ha sonado también en el programa. No lo sé, ¿eh? Pero lo tendría que mirar. Pero bueno, me apetecía darles chance ahí en el programa a los compas de Pasajeros del Malaysia Airlines, que como decimos ha sonado y sonará más en el programa. Pues son buenos amigos, siempre me pasan todo lo que van haciendo y pues saben que aquí tienen su espacio y van sonando. Vamos a escuchar uno de sus grandes temas, como es el rompepistas.
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Pues seguimos con más países. Vamos a decidirnos ahora por un país del grupo I, donde está Senegal, Francia, Irak, Noruega. Nos vamos a quedar por Noruega, que también ha dado grandísimas bandas de ska de reggae. En esta ocasión nos quedamos con The Phantoms y un cover que hacen de una canción que me gusta mucho, pero la verdad es que es una canción muy versionada en versiones ska podemos encontrar varias. Hablamos del clásico Apache, esta vez interpretado por The Phantoms.

Pues de escuchar a The Phantom seguimos avanzando. Pasamos al grupo J, donde está Argentina, Austria, Jordania y Argelia. Nos vamos a quedar en Argentina. La semana pasada escuchamos a The Cool Moods en el nuevo single que han lanzado con Shubidu Records. Lo guapo hubiera sido darle la vuelta al single y escuchar la otra cara, pero bueno, me creo que me lo voy a reservar para por si viene Moon Invasion Selector, capo de Shubidu Records, a presentarnos mejor el single. Lo que he hecho es aprovechar que pues me he enterado ahí en Extremis que hace un par de días han subido un nuevo tema a plataformas digitales, así que vamos a escuchar lo último que están subiendo a plataformas digitales, que podéis escuchar pues en los canales de Cool Moods. Y pues bueno, pues así dentro de esta selección de países que participan en el mundial y tal, pues escuchamos una novedad. Escuchamos, como decimos, The Cool Moods y Los Años Felices.

0: Una vez más, temazo de Cool Moods, los años felices. Nos quedan dos grupos, nos quedan dos bandas entonces. Vamos a pasar al grupo CAG, donde está Colombia, República del Congo, Portugal y Uzbekistán. Nos vamos a quedar en Colombia porque, bueno, hay una banda muy guapa que ha sonado en el programa, pero es verdad que han ido sacando trabajos, proyectos y demás, y no los hemos vuelto a poner. Yo creo que solo los hemos puesto una vez. Hablo de Two Girls, que escuchamos el Abracadabra, y bueno, pues han ido sacando más trabajos, más discos y algunos singles sueltos por ahí. Así que es buen momento para aprovechar, para volver a escuchar a The Turgers y apuntármelo para que vayan sonando más en el programa. Hoy escuchamos un temazo con un gran título como es Libre como el viento.
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Pues a mí también me gusta bailar ska, The Chuggers, Libre como el viento, desde Colombia. Vamos a acabar con la última banda. Creía que iba a ir más apurado y no iba a dar tiempo a que entrase todas las 12 canciones que tenía preparadas. O sea, que estamos ya en el último grupo, el L, donde está Inglaterra, Ghana, Panamá y Croacia. En esta ocasión hemos querido viajar hasta Panamá. Hubiera estado muy bien escuchar una banda inglesa, pero es que hay tantas que a ver con cuál te quedas para una canción. Me apetecía descubrir algo de Panamá, traeros algo de Panamá, y lo que vamos a escuchar es a V Piso Latin Ska Orquesta con un tema bastante interesante titulado Locura. Nada, hasta aquí el programa de hoy. Espero que haya sido interesante, variado, que supongo que os habré descubierto alguna banda, o a lo mejor no, porque bueno, son todas bandas bastante conocidas y muchas de ellas, como hemos ido diciendo, habían sonado ya en el programa. Pero bueno, era una manera de escuchar un poco de todos los lados y escuchar diferentes variantes de ska, de reggae, demás. Lo dicho, acabamos con una banda, con la banda de Panamá llamada V Piso Latin Ska Orquesta, su tema Locura. Y nada, deciros que la semana que viene volveremos con más música. Estaremos aquí acompañándoos y mientras tanto, pues que paséis buena semana, tengáis mucha, mucha salud y nos escuchamos. Un abrazo.

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0: Bueno, pues Highway to Hell de AC/DC, AC/DC, para los que somos de pueblo. Y nada, para las señoras, señores y señoras no presentes y no presentes, a disfrutar con esta música. Bueno, pues eso, como hemos dicho que vamos a poner un punto y aparte, pues ahora vamos a ir con nuestras moviditas aquí de negociaciones de convenios y tal. Ya se va calentando David Llobet, ya empieza a coger la posturita, ¿eh?
1: A resumar.
0: Venga, cuéntanos algo, venga, ¿cómo ha ido esta última reunión?
1: Bueno,
0: esta
1: que va a salir al campo.
0: La 18, ¿no? 18ª reunión de negociación de convenio. ¿Qué tal? ¿Nos ha ido bien? ¿Nos ha ido mal? ¿Cómo ha ido la cosa?
1: ¿Algún acuerdo?
2: Por favor.
3: Como de costumbre, ¿eh? Básicamente.
4: Más o menos.
3: Bueno, en esta reunión sí que tenemos un acuerdo firmado. Ahora explicaremos de qué va. Comenzamos a hablar del tema de los descansos. Bastante socorrido últimamente, porque el señor Varela tenía prisa. Entonces cambiaron el orden del día de la reunión y empezamos a hablar del tema de los descansos, que avanzaron un poquito más la propuesta de la semana anterior y ya dejaban ya que fueran 400 personas discriminadas con un sistema alternativo, o ¿cómo es? ¿Sistema alternativo?
4: Alternativo.
3: Alternativo de descansos, que se va a trabajar todos los fines de semana, básicamente, para ellos. Para nosotros decimos que es demasiado trabajar todos los fines de semana, tienen que poner algún caramelito en medio, por lo menos uno al mes, como mínimo. Y siempre para gente que esté fuera de la empresa, no los que estén dentro de la empresa. Si tú te ofrecen estas condiciones laborales, pues, y las aceptas, pues yo no puedo decir nada. Pero bueno, eso ya se moverá con el tiempo. Aparte, mantienen el sistema 76, el 65 y el 53, el 52, perdón.
4: 52.
3: El 76, perdón. Es progresivo en el tiempo, o sea, quedan 3 años de convenio, se supone. Entonces será un año 74, otro año 75 y al final de convenio 76 días en sábado y en domingo para la gente que pueda participar de ese colectivo. Los sistemas para la empresa tienen que estar capados, o sea, tienen que tener un límite. No puede entrar cualquiera que quiera. Yo creo que al final de convenio, en el 76, eran 1,000 personas aproximadamente, ¿no? Con lo cual, pues queda bastante gente por ahí que no sabemos todavía cómo entraría en otros sistemas. Si voluntariamente, si por escogida, no sé, a ver, ya veremos. Eso se tiene que plantear cuando sigan avanzando la negociación, porque claro, de momento nadie está de acuerdo con estos sistemas. También abrieron la posibilidad en esta reunión a que un sistema como el del bus turístico estuviera encima de la mesa y pudiera reimplantarse, porque ya existe. Hay que adecuarlo a las nuevas condiciones de la sentencia, pero bueno, que tampoco es muy complicado, es cambiar un día por otro para tener 2 días cada semana y con sus correspondientes abonos por el tema de hacer vacaciones fuera de tanda y por el tema de no hacer descansos en sábados y domingos. Ese sistema, si se acaba implantando, va en contra del sistema alternativo, con lo cual si ofreces este sistema, que la gente ve dinero y se puede apuntar voluntariamente este dinero a este sistema, en el grupo alternativo de 400 personas obligadas a no tener fin de semana, puede menguar. Entonces, si se apuntan 200 personas a este sistema, otras 200 personas que pueden salir del sistema ya que viene de la calle, con lo cual ya no tienes tanta gente obligada de la calle. Bueno, está ahí encima de la mesa, lo plantearon el otro día, no se llevan ningún tipo de acuerdo. Seguimos avanzando o no, y ya en próximas reuniones veremos cómo evoluciona la cosa.
1: Yo solo recordar una cosa, si me permitís, en este caso mi colectivo, el colectivo de mandos, alrededor 150 mandos, que estábamos con los 3 sistemas de descanso, y la empresa encontró la manera, sin tener que negociarlo en convenio, antes de convenio, pues de buscar un equilibrio, y todos los mandos han pasado al 76. Es decir, lo quiero recordar, porque recuerdo que dijeron que esto era coste cero, con lo cual, primero, no me lo creo, y segundo, si se ha hecho con algunos colectivos y con más colectivos, ¿por qué no se va a poder hacer con los demás?
0: Bueno, a David lo tengo aquí que depende, de repente se pone a reír, de repente parece que va a llorar, entonces no sé qué es lo que pasará por su cabeza, a ver qué pasa, que te lo haces encima, dinos algo.
2: Bueno, de hecho estoy más cerca del llanto que de la risa, ¿no? Porque después de 18 reuniones estemos donde estamos, pues es más para echarse llorar que para reír, ¿no? El tema pasa porque la empresa desde un principio empezó trayendo un calendario que no dejaba de ser un sistema retributivo, basado en un número de cambios de sexto. Entonces, ¿qué se ha dado cuenta la empresa? Que esos cambios de sexto lo que le llevaban era, primero, a un gasto económico, lógicamente, cuando alguien hace un cambio de sexto hay que pagárselo, y después el problema más grave, creo yo, que es la cantidad de cuotas que dejaban sin devolver. ¿Qué pasa? Que eso se le ha ido sumando año tras año, y estamos hablando de que ahora estaremos en unas 10.000 cuotas de deuda. ¿Qué quiere decir 10.000 cuotas? Pues que hay 10.000 días que aún de cubrirse, gente que cambió su fiesta de sábado y domingo a un laborable y no se la ha podido devolver ese día. Claro, con ese problema, pues entonces nos encontramos con un problema añadido, es la devolución de esas cuotas. Y después, que se ha hecho como una especie de compactación o de pack, ¿no?, en el cual estamos metiendo tanto la reducción de jornada a las 35 horas con el calendario. Entonces, claro, son dos pilares muy grandes para asumir de un solo bocado. Es un pastel demasiado grande. ¿Qué nos estamos encontrando? Que cuando nosotros queremos reducir la jornada por un lado, nos aumenta las jornadas festivas, con las que ya debemos. Por lo tanto, la empresa está viendo ahí que se le va a generar un problema grande, además, e importante. ¿Qué pasó en el último reunión? En el otro reunión incluso nos dejaron un tríptico en el cual ya se está observando que la reducción de jornadas se puede hacer incluso en reducciones de jornadas diarias, es decir, ir reduciendo la jornada diaria año tras año. Eso no es la idea que tenemos. Nuestra idea es llevarla a festivos. Nosotros entendemos que el personal de conducción tiene que luchar por descansar más días, no para trabajar los mismos días un ratito menos, y en eso estamos. Nosotros consideramos claramente que tiene que ser si lo quieren hacer progresivo, pero que se transformen en días. Y después la otra parte de la reunión, que fue la última, es llegamos a poner la primera piedra, porque entiendo yo que en el tema de permisos nunca se puede cerrar las cosas del todo. Siempre tienes que dejar una pequeña puerta abierta para seguir mejorándolos, porque la sociedad cambia, hay otras necesidades, todos tenemos personas mayores a nuestro cuidado, la gente ahora pues tiene otras circunstancias de vida. Entonces, en el tema de permisos, pues siempre hay que dejar esa puertecita abierta. Se dio el primer paso, un paso que para nosotros como CGT es positivo, pero que, bueno, no deja de ser un paso más, ¿no?
3: Un paso cortito.
2: Cortito, exactamente. Tenemos que seguir caminando, pero bueno, siempre lo que he dicho al principio de cuando he empezado mi intervención, después de 18 reuniones, realmente tenemos muy, muy, muy poquitas cosas que contar a los compañeros y compañeras, porque es que no se está avanzando casi nada. Y de hecho, este jueves no nos reunimos debido a, bueno, supongo que alguien...
0: Ah, debido a la resaca de la verbena.
2: El motivo no lo sé exactamente, pero
0: lo puedo imaginar. Pero no la nuestra.
3: Bueno, antes de acabar, de los permisos retribuidos que se ha pactado, se ha sido una mayoría del comité de empresa, no la unanimidad. Ahora recordar que la gente que tiene los 5 días por intervención, hospitalización, enfermedad grave y todo esto, tienes 5 días durante los 10 días siguientes al hecho causante. Ahora ya no. Ahora tienes 5 días mientras el hecho causante persista. O sea que si tú tienes una persona hospitalizada durante 2 meses, tú puedes hacer los 5 días durante esos 5 meses, esos 2 meses.
1: Y combinarlo con otras personas.
3: Y combinártelo con otras personas, entonces tenerlo claro. Y esto es retroactivo desde el 1 de enero, que sale en el acta, que está firmado así, para que la gente que ya la haya hecho, porque ya hay una sentencia firme que decía esto, si alguien lo ha hecho durante este año de 2026, lo puede pedir retroactivamente, que le devuelvan el dinero de los días que tenga sin justificar, sí. Porque pueden tener días injustificados. Teníamos 3 o 4 personas ya localizadas, que ya se lo hemos dicho, y se habían negado, a pesar de que hubo otro preacuerdo el 28 de mayo sobre el mismo tema, la empresa no hizo caso omiso al acta de convenio que decía que había que pagarlo, pero ahora tenemos otro acta que dice que retribuirlo. O sea que si alguna persona se encuentra en estas circunstancias, que lo reclame y que exija sus derechos y sus días.
1: Yo, si me permites, Oscar, una cosita. Yo me leí más o menos las hojas que del acta y veo que hay un avance en los permisos, cierto avance, podrían estar mejor, pero todo lo que es un paso para adelante, perfecto, las parejas de hecho sí que para muchos derechos, convivientes, etcétera. Hay alguna cosa que no la veo muy clara, como alguna, aparentemente alguna merma de días para segundos grados, pero no me preocupa mucho, porque finalmente como que lo que queda en convenio no puede ir en contra la ley, si, o la jurisprudencia, si posteriormente pues va en contra, esa parte sería nula como tal, con lo cual no me preocupa mucho. Sí me preocupa algo, que es, estamos negociando un convenio, y un convenio, el incremento tiene un coste. Y cada partida, al igual que si hacemos una obra o una construcción de un edificio, pues todos son partidas. Y ahora nos hemos puesto de acuerdo cómo será el piso tercero. En este caso, los permisos. Pero no nos han dicho en cuánto se valora. Y para mí es muy importante. ¿Qué coste le damos? Y también, ¿qué total hay? El total nos lo dieron en una hoja Excel. A mí me gustaría que nos dieran las hojas que presentan a la agencia tributaria con la justificación de los aumentos y pudiéramos ver la documentación original de cada partida de los años anteriores. Y a partir de ahí poder ver qué es lo que tenemos. Porque ahora mismo tenemos que hacer un acto de fe. Y es lo que decía hace un rato Feliu, transparencia. Que nos den los documentos que entrega la empresa de masa salarial a la entidad correspondiente, para poder verificar, o sea, los actos de fe, que yo no digo que mientan, pero se tienen que demostrar, transparencia. Y esto es lo que me falta, saber en cuánto se cuantifica. Porque si no me dices en cuánto cuantifica, te estoy dando un cheque en blanco. Entonces, entiendo que el cuánto será importante también saberlo. Y simplemente apuntar esto.
2: Bien. A ver, primero, este año 2026 estamos trabajando con una masa salarial del año 2025. Como ya dije en la intervención de la semana pasada, que por cierto, menos mal que estoy aquí, porque la semana pasada me quedé tirado con el teléfono y no pude acabar de responderla.
1: Hoy no se va a cortar.
2: No, hoy estoy aquí, por lo tanto, hoy puedo seguir contestando. No, tú estás trabajando con la del 25 que presentaron, última.
3: Sí.
2: Claro.
1: Sí.
2: Claro. Entonces, ¿qué pasa? A la pregunta que haces tú, sí, lógicamente habrá que saber, como te dije la semana pasada, que no tenemos ni idea, el plan de la empresa con el ahorro relativo que puede sacar de este tipo de permisos. Pero también hay una cosa que tener en cuenta, que es que el precio de ese permiso fluctúa mucho, porque tampoco sabemos el número de personas que lo va a disfrutar. Entonces, claro, dar un paso en falso para después tener que recular, creo, viniendo de donde venimos, con la experiencia que tenemos en tema de bailes de números y estas cosas, yo creo que tenemos que ser bastante comedidos y esperar la circunstancia. Es decir, el único permiso a día de hoy que varía, a día de hoy me refiero después de la última reunión, que varía realmente es este permiso que ha comentado antes con el programa Mellado, ¿no? Que es que para disfrutar los días no hace falta que sean los 10 días primeros, sino pueden ser durante el hecho causante. ¿Qué impacto tendrá?
1: Y la bolsa de horas también.
2: Y la bolsa de horas, lógicamente. Pero claro, cuando lo pongan eso en el mercado, es cuando sabremos el precio.
3: Esto hasta que no esté firmado no existe.
1: Hasta que no esté firmado el resto también.
3: Claro, solo se aplica el tema de los 5 días.
1: Vale,
3: pues, el resto, hasta que no esté firmado el convenio, no se hará ni la bolsa de 40 horas, ni se hará los permisos de temas oncológicos, que ahí no sabemos los días que pueden ser. Depende de la función o el problema que tenga la persona. Entonces, si una persona está muy grave, tendrá más permiso. Y si es una persona que, pues eso, el tema de los oncológicos no se sabe, pues pueden ser 3 días, como que son 200.
2: De hecho, el oncológico tiene una cosa que en el anexo sale, que hay una tabla realizada por, entiendo, los médicos de aquí de la empresa, en la cual dictaminan los porcentajes de horas que te genera ese tipo de dolencia. Pues lo que decíamos antes, Bonet, ese hay que estar muy, muy atentos para saber la cantidad de personas que cogen este tipo de permisos y cuánto es el impacto económico, lógicamente. Pero que a día de hoy el único permiso que nos va a variar va a ser este que hemos comentado ahora, de que ya no hay que hacer los 10 días primeros, que mientras dure el hecho causante podrás cogerte el permiso durante ese periodo. Pero hay que tener una cosa en cuenta, para todos los compañeros que están escuchando. No varía en ningún momento el tema de las vacaciones. Es que me han hecho la pregunta, ¿vale? Y ahí entendamos una cosa. Las vacaciones, lo único que paraliza es en el caso de que tú tengas un día o un día de vacaciones y te vas a coger la baja. Ahí las vacaciones quedan reservadas, pero los permisos, estando tú de vacaciones, no entran.
1: Pero esto ha sido siempre así.
2: Sí, sí, no, pero me han hecho una pregunta.
5: Bueno, está la duda.
2: Es que hay gente que la ha preguntado y me gustaría dejarlo claro.
3: Más que nada porque hay un RTO Norte que lo va diciendo. Que yo lo he visto con estos ojitos y bueno, con estas orejas lo he oído. Si tú estás de vacaciones y tienes una licencia, se te corta la vacación y te ponen licencia. Eso lo ha hecho un RTO, nivel 10.
1: Si es una mejora y la aplican en todo el resto de cocheras.
3: Es lo que dice, no que lo hagan.
5: Ah, no lo hace, lo dice.
3: Es lo que dice la persona, no es lo que haga.
1: Un apunte, David, también vi que esto, no sé si es retroactivo o no, que sería bueno saberlo porque alguna gente que lo haya leído. No creo que es algo que hagamos todos cada día ni cada año, pero el tema de pasar de un día a dos días por cambio de empadronamiento. ¿Esto es retroactivo o esto...?
3: No.
1: ¿Y por qué no es retroactivo si estamos ya en convenio de 26 y los otros sí? Yo creo que esto en la siguiente reunión se podría decir porque me parece que es algo muy puntual.
3: A la firma de convenio te estamos diciendo todo menos los cinco días.
1: Bueno, pero el hecho causante, si está y si hay una mejora, no sé, es que claro, al final todo esto para el 26, si se firma el 27, el coste será cero, o sea que, bueno, pues
3: no se puede meter más asalariado.
1: Bueno, pues ya tendremos reservada para ampliarla para el 27.
5: Pues yo como cada año me mudo, no, yo me espero el 27, ya está, no pasa nada.
1: Bueno, pues ya está.
0: Tenemos algo más de convenio. Tengo mi micro cerrado. ¿Tenemos algo más de convenio de qué hablar por aquí?
3: La semana del día 2 de junio, de julio, perdón, siguiente reunión.
1: ¿Y tema?
6: Calendarios
3: y
6: reducción de jornada.
3: Y reducción de las 35 horas.
1: Pues a mí la verdad, no sé, igual esa semana si estaré por aquí y miraré de acompañaros si puedo, porque es que tengo unas ganas locas de decir unas barbaridades, pero las voy a decir, unas ganas locas, porque estamos ya, que entramos en periodo vacacional. Uh-huh. Sabemos que el grupo 57-72 ahora estarán en algunas semanas, algunos periodos con un día a la semana. Tenemos como mediador el director de Inspección de Trabajo de Barcelona, el jefe, ¿vale? Que me parece una persona correcta y que hace lo que buenamente pueda, me consta. Y me parece vergonzoso por parte de la empresa que después de dos años de una sentencia en junio del 24, que la empresa reconoce que los calendarios no se hacen bien, ha negociado los de todos los colectivos y aquí seguimos igual.
5: Sí, no, seguimos.
1: Pues me parece muy fuerte y me parece que, no sé, que a alguien como a mí le puede dar ganas, y aquí lo digo en abierto, le puede dar ganas de irse directamente a la Ciudad de la Justicia, que vaya escuchando la dirección, a la Ciudad de la Justicia, entrando a mano derecha antes del mostrador, donde está la Fiscalía, y te subes a la planta 11, ¿vale? Y luego te bajas, porque ahí te informas, y te bajas a la 9 y vas a la Fiscalía de Seguridad Vial. A la Fiscalía de Seguridad Vial.
0: A la Hospedería Ciudad de la Justicia.
1: No, tenía
0: que poner ahí unas camitas para que mucha gente se quedara a dormir ahí.
3: Recordemos que no es una opinión de Isaac.
1: Sí, es una opinión. Sí. Donde está esto es donde está, pero es que a mí me cogen unas ganas locas de decir, oye, no hacen nada para poner, aunque sea por ponerlo del bolsillo, porque ya que lo están haciendo mal, que pongan el día y lo pongan ellos. Como si una máquina no funciona y hay que comprar otra, pues la pongan ellos por su mala cabeza de hacer las cosas mal, ¿vale? ¿No quieren hacerlo? Pues a mí me da muchas ganas y desde aquí lo digo. Y vaya, me tendrán que arrastrar y frenar porque...
5: Bueno, como libre ciudadano, porque tú puedes hacer lo que supuesto, tú quieras, no te puedo yo supuesto. Poner una pistola, pero bueno.
1: Y lo consulté y me dijeron que ahí se denuncian precisamente las empresas que no respetan los descansos de los conductores y que son delitos contra los trabajadores, penales, con hasta cárcel, hablando con una persona que había ahí, me lo explicó. Con lo cual, yo espero que el día 2 de julio, para que nos escuchen, el día 2 de julio, la empresa haga una propuesta de golpe. Sí, sí, de golpe, porque es que no, se juegan al tipo, ¿vale? Se juegan al tipo bien jugado, para que cautelarmente, y mientras tarden en negociar, como si esto el verano, pongan otro día al lado de cuando tengas un día, donde sea adelante o detrás, y lo pongan por su cuenta, porque es que si no le van a pedir explicaciones.
0: Yo bueno, pues cuando se acabe la ola de calor esta, a ver qué traen de nuevo, a ver si podemos arreglar más cosas. De momento lo que no se ha podido arreglar ha sido el tema de la normativa de escogidas, por lo que tengo entendido,
5: tampoco,
0: ¿no?
5: Tampoco.
2: De nuevo intervengo yo.
0: ¿Y qué ha pasado? Tampoco. Después de tanto tiempo intentando cambiar la normativa de escogidas y al final ya se ha cerrado,
3: es que
0: lo que se pudiera cambiar.
3: Por ciertos sindicatos, para no hacerla.
2: Esta es una opinión de mediado.
3: Todos los que van buitreando por
0: aquí,
3: los centros
0: los que
3: de trabajo
0: aquí
3: con los
0: son
3: nuevos.
0: Ciudadanos, que, ciudadanos con
1: sí,
0: su opinión.
1: Lo
0: todos los
1: no
0: buitres
1: nada.
0: Que van por ahí volando
1: un momento,
0: encima
1: Oscar,
0: de los nuevos.
7: O sea, que eso en qué planta se lleva.
1: Esto de momento. Mira, esto no. Esto solo si cobras aquí comisiones para otras cosas. En los sindicatos sí que hay una planta, pero o sea, de momento no me la reservo. Lo que sí voy a decir. Lo que sí voy a decir, no me hagáis reír, no me hagáis reír. Y es que me has hecho perder el hilo. Me has hecho perder el hilo. No rías.
0: Bueno, pues nada, pues
1: bajamos.
0: Ya lo cogerás.
1: No, ya lo tengo. Estos son los mismos, me imagino, Oscar, que cuando los grupos se incendian de que, oye, que no puede ser las conciliaciones, las reducciones de jornada, son los mismos que cuando entran los nuevos les dicen. Que pueden pedir la conciliación, pero se lo dicen ya cuando firman el contrato.
3: Le dan el papel directamente.
1: O sea, desde luego, pues se lo tendrá que mirar. Yo no sé si, o sea, lo que está instaurado y se está aplicando, no se aplica porque la empresa quiera, sino porque está. Pero lo que no puede ser que unos se quejen y lo promocionen cuando igual no hay ningún interés. Espera que vamos a dejarlo. Venga, va, siguiente tema.
0: Bueno, venga, va, que eres... ya sabemos que eres ciudadano y muy ciudadano.
2: Vale.
0: Venga, dinos, David.
2: A ver, en el tema de la normativa. Como bien sabéis, desde CGT siempre se ha intentado, porque creemos que es algo que es beneficioso para los trabajadores y trabajadoras, del personal de conducción, que son los obligados a entrar en esta normativa de escogida, que la escogida, primero, fuera un año, como ya expliqué la semana anterior, el motivo es, pues eso, que en un año, en el caso de generar servicios para suplentes, pues el tiempo de suplentes sería muy inferior al que tenemos ahora con una escogida a 2 años. Y la segunda parte sería el que nosotros llamamos escogida libre, que es que cuando llega el momento de escoger, tú escoges por estricto orden de antigüedad, y cuando llega el momento de escoger tu día, los servicios que te llegan no son acordes a tu vida,
1: a tu agrado,
2: a lo que sea, cada uno tiene sus criterios para hacer este tipo de escogidas, entonces podrías quedarte suplente. Como he dicho anteriormente con el tema de las vacaciones, aquí me gustaría subrayar que eres suplente con todas, repito, con todas las consecuencias. Serás todas. Un suplente, seas un 12.000 o un 15.000, con esas consecuencias de tu antigüedad. Que quede muy claro. O sea, es decir, la persona de fijo sin servicio, que ahora a muchos compañeros y compañeras, en fin de semana sobre todo, están haciendo que finalicen su jornada de trabajo a una hora similar a la que tienen de lunes a viernes, en el caso del suplente, serían suplentes en todas las consecuencias.
1: ¿Me estás diciendo que si, por ejemplo, un 13.000 o un 14.000 no coge un servicio porque no le va bien, y luego lo coge un 16.000 o 17.000, claro, y aunque tenga un partido, pero luego hay una escogida de línea y acaba con un matinal seguido, que no se alarme si ve la otra persona
5: sábado,
1: y los fines de semana no tenga servicio.
7: Ya no solo eso, Isaac, si llega un sábado y el 16.000 no tiene servicio, es fijo sin servicio y pasaría por delante del suplente.
1: Para poder hacer su servicio el lunes, ¿no?
7: Para hacer algo más parecido a lo que tuviese.
5: Claro, porque ese es un fijo sin
1: servicio.
5: Entonces
1: ya lo has dicho bien, con todas las consecuencias, uno o se garantiza el servicio o expuesto a...
3: Sí, alguno está muy emperrado en dejar que la gente haga, se quede suplente, no sé qué, pero claro... Ya ver las consecuencias que implica. Pues claro, si te quedas
5: pero
3: suplente,
5: bueno,
3: lo que te dice David y Jordi y esto es que, bueno, es suplente a todas las condiciones. Vas detrás de conciliaciones, de los servicios fijos, de los servicios fijos sin servicio de ese día y tal.
8: Escoges cochera, ¿no?
3: escoges cochera. Sí.
1: Básicamente sí. Que uno se lo piense bien.
5: De toda manera, diciendo todo eso, tampoco se ha avanzado y entiendo que eso
3: no,
5: sea...
3: Estamos
5: en una vía muerta, ¿no?
3: Nuestra idea es que se escogan todos los servicios porque, para que no te salte la escogida.
5: Se piden tres cosas, cuatro cosas, ¿cuánto se pide? Es que la escogida anual...
2: No, de hecho era mayormente...
5: Eso de la escogida anual...
2: Dos grandes, como he dicho antes, las dos grandes columnas sería dos, lo de la escogida anual, la de que sea la escogida libre...
5: Sí, la escogida libre, dos...
7: Y que los suplentes tuviéramos franja horaria.
2: Sí, ahí está,
7: para no estar 24
2: ahí
7: horas disponibles a la empresa.
5: Eso está.
2: Ahí estamos
5: también.
2: Intentando
3: eso
2: el motivo.
3: Es una cuestión que desde CGT estamos planteando hace tiempo y de momento no la compran.
5: Entonces, claro,
3: pasa lo que pasa mañana.
5: Claro,
3: que están los grupos incendiados.
5: Es, bueno, pues te compro eso a lo mejor, ¿no? Pero
3: te cambio otra cosa.
5: Pero te enchufo 10 cosas más.
1: A ver,
5: pero,
1: yo también digo.
5: Básicamente.
1: Déjame decir una cosa, y perdonad si me patina la lengua, ¿eh?
2: Te patina.
1: Si no hay franja horaria, o sea, yo sé que hay gente que se queja de decir, oye, mira, ahora hay una persona que está suplente y ha solicitado una conciliación, una adecuación, una reducción. Yo lo digo como un hecho, ¿eh? No como que esté a favor o no, sino simplemente como un hecho.
5: Está ahí.
1: Y dices, oye, ahora es que le cambian la franja, ¿no? Entonces, si no hay franja horaria, a un suplente no tiene franja, con lo cual... menos el que tiene servicio, que sí le cambian la franja, el resto no se le puede achacar que le cambie la franja, porque un día está de mañana, como otro día está de tarde,
5: sí,
1: de noche.
5: Un viernes está de tarde, por ejemplo,
1: con
5: el
1: lo
5: lunes
1: cual,
5: por la mañana.
1: Si hubiera franjas, también sí que es verdad que entonces, pues, en caso que fuera restringido por franja, estaría un poquito más regulado.
7: Y en el caso que te cambiasen de franja, pues igual que pasa con los commandments, que te diesen un cómputo de 20 minutos.
1: Sí.
7: O te.
1: Sí,
7: o
1: en nuestro caso tenemos unas franjas horarias, tenemos matinal, medio y relevo. Y en caso de que haya una diferencia de dos horas, es decir, si, por ejemplo, el relevo empieza el matinal acaba para empezar a las 12, si empiezas a partir de las 2, o sea, ya pasadas las 2, pues 20 minutos. Esto estaría bien y también fomentaría que buscar una estabilidad.
2: Nosotros como objetivo, al principio cuando empezamos a hablar de esto como CGT, aparte de las asambleas que hacemos de manera particular, a la cual invito a cualquier afiliado que se acerquen un día,
7: simpatizante también.
2: Simpatizante también, que tenemos bastantes, creo yo. La idea siempre es la misma. Una cosa que hemos observado los últimos años es que cuando llega la escogida general, muchos compañeros y compañeras que están, por ejemplo, en la cochera en la que yo trabajo, ¿no? Que es en Triángulo, llevan 15 años y los envían a Zona Franca. Y los envían a Zona Franca. Entonces, eso es una cosa.
5: Es para llorar.
2: Esa era una forma de evitar el tema. Y después, a lo que decíamos sobre la franja horaria. A nosotros lo que nos sorprende, por ejemplo, que hayan compañeros y compañeras que están finalizando el servicio de viernes a las 4 de la tarde, por ejemplo, para no ser excesivamente exagerados, 4 de la tarde, pero claro, es que llega el sábado y el servicio igual lo empiezan a las 2 del mediodía. Es decir, que el trabajador pliega a las 10 de la noche. Entonces, estos cambios de franja, ¿vale? La única manera que nosotros entendemos que se podrían evitar es cuando tú te quedas suplente, que escogieras esa franja horaria. ¿Qué pasaría? Claro, lógicamente puedes decir, ya, pero es que quiero de matinal. Ya, pero es que de matinal llegará. Es que esto es como una enfermedad que la cura el tiempo. Es que al principio, pues sí, seguramente tengas que ir de tardes, pero siempre irás de tarde. Es que no sé si es tan beneficioso.
5: Entendemos que el fin de semana hay menos servicios. Claro, porque quieras o no, los servicios hay menos.
8: 20 años y no me llega el matinal.
7: Sí, porque realmente hay cocheras que pides el relevo y llega el lunes y te enchufan un matinal. Y eso pasa.
5: Pues ni lo quiero.
1: O sea, aquí casi lo mejor es no pedir nada, pasar desapercibido, porque falta que pidas algo. No, sí, pongo lo contrario.
3: La idea de la gente es pedir lo que no quieres hacer.
1: Ah, vale. Eso es lo que decía yo.
3: Quiero hacer no sé qué, no sé cuánto. Vale, lo pones en la hoja y te da lo contrario.
8: Eso y la correcto, gente está. Y no la me gente... pongan esta línea.
3: Claro.
0: Jordi, cuando quieras decir algo, Jordi A.
7: Acércate al micro.
0: Cuando Jordi B, no, Jordi B ya tiene micro.
5: Ay, B, hostia, ay, B.
0: Que se ponga.
8: Digo que basta que hagas un parte, pidiendo una cosa que te la vas a comer con papa frita.
1: Pero ¿quién te contesta? ¿Quién te contesta el parte?
8: ¿Qué parte?
5: El parte. ¿Qué parte? ¿Qué haces? ¿Qué tal? ¿Qué
0: te contesta? ¿De quién? ¿De
8: nada,
0: parte de
8: quién? ¿Ha probado o no ha probado?
5: No, hombre, sí, eso no te lo...
1: Un saludo desde aquí.
9: Pues algún campeón.
1: ¿Formoso? Venga, un saludo,
8: no,
1: Formoso.
8: Formoso no.
1: Formoso
8: no,
1: lo arregla
9: Formoso
1: todo,
9: te Formoso. Da los días.
2: Te lo contesto la IA.
5: No, espera. No decimos eso, que tampoco el Formoso de los días, porque todo el mundo lo va a llamar, ¿eh?
3: Sigamos con el tema.
5: Venga.
3: Bueno, una cuestión de la normativa escogida muy, muy complicada es el tema de las conciliaciones y adaptaciones horarias que tenemos ahora.
5: Sí, eso es un tema que
3: resulta que mañana ha habido unos incendios por los grupos de, sí, los grupos de las cocheras que te cuento. Porque de repente, de un día para otro, la gente ha pasado de hacer empezar a las 4 de la mañana a empezar a las 16 horas de la tarde. Casualmente.
0: Pero de repente,
1: pero ha sido
3: de repente,
1: porque
3: de un día para otro.
1: ¿Porque los nuevos tienen conciliación o porque la empresa los ha puesto de mañana? Esto hay que aclarar.
8: Te digo una cosa, yo esto lo he vivido otro para las fechas que estamos, cuando empiezan tandas de vacaciones, que hay estas movidas.
0: O sea, como un flashback, ¿no?
8: Sí, se ve que sí.
7: También
8: sí,
7: cuando empiezan los nuevos, normalmente les suelen dar servicios un poco más seguidos, más suaves al principio, para luego darle la caña.
0: Para pues, que por lo menos den una semana, sí, ¿no? Que no se vayan antes de acabar la semana.
1: Que no pleguen. Pues Jordi, si me permites, y desde aquí un saludo a los compañeros, nuevos compañeros de la última promoción de mandos que están en el CCB. Todos los nuevos que han ido de tarde, y en el CCB, pues aquí la empresa no ha tenido miramiento, porque los han metido ahí directamente. No, no, ya no digo críticas constructivas. Si la empresa pone todos los nuevos, como los ha puesto, ahí en el CCB y de tarde, pues igual tendría que haber mirado que hubiera un poco más de rodaje, porque no digo que lo hagan mal, lo harán con toda la buena fe, pero evidentemente, pues
5: sí, le falta algo, un poquito.
3: Conviene tener un poquito de rodaje. Los nuevos que están en la línea, ahora que
0: bueno, pues mira,
3: no saben ni levantar un pantógrafo, no, pues van a flipar por las tardes.
5: Escucha.
0: Disculpad, que disculpa. Esto tiene una explicación, porque si ponen a la gente de nueva incorporación por la mañana y a la gente nueva en el CCB la ponen por la tarde, un poco es porque quieren que la gente que lleva más tiempo conduciendo resuelvan un poco el caos que puede haber por la tarde,
1: vale,
0: ¿no?
1: Esta eso, no la había pensado, pero muy bien.
0: Y por la mañana, o sea, claro, por la mañana.
1: ¿Te preguntan?
5: A mí no, yo intento ayudar el del CCB, no pasa nada. Yo lo
7: ayudo. ¿Quieres decir que piensa tanto
5: yo
7: la
5: colaboro
7: empresa?
5: Yo colaboro.
7: Bueno,
5: siempre,
7: no quiten letreros.
0: Como se suele decir, la policía no es tonta, ¿eh?
2: Y bueno, al respecto a esto que estáis hablando ahora de las nuevas incorporaciones, primero,
7: bienvenido
2: lógicamente, sí, pero...
1: Y bienvenidas,
2: lógicamente.
3: Bueno, habéis ganado, no os han enchufado nadie, no os preocupéis, no, ni comisión ni objetos se han enchufado, no, no hay problema.
5: Ni el sitio
3: tampoco. No, vosotros habéis entrado por vuestras cualidades.
2: Esta intervención ha sido mellado y yo no he dicho nada, ¿eh? A la que vamos. Yo el domingo estuve en una línea en la que todo... Bueno, H16,
5: que todos conocemos,
2: H16, sí. Turno 3, servicio 10... Ay, perdona, servicio 8. Y delante mío pues llevaba un compañero de nueva incorporación.
3: Por la mañana, primera hora.
2: Primera hora, sí, sí. ¿Qué pasa?
1: Delante tuyo, ¿eh?
2: Sí, sí, delante mío. Delante mío. ¿Qué pasa con esto?
3: El domingo. Conciliación.
2: No sé, me he llamado.
5: No, eso será la primera semana.
0: Primeros días, hombre.
2: Claro. No voy por ahí, Yo que quiero hacer una crítica, no va por ahí, no meten al compañero. Ahí va la hostia. Acabas de tirar un vaso de agua encima de los micros. Pero bueno, no pasa nada. A lo que iba.
0: Mientras no sea ácido sulfúrico.
2: El tema pasa porque meten aquí al compañero delante mío.
5: Sí.
2: Y la crítica viene por aquí. Lo que quiero hacer es una crítica, no una crítica al horario, sino una crítica a lo que pasa. Resulta que llegamos, cosa que ya saben, ¿eh? Porque durante todo el mes de junio,
5: sí,
2: he estado picando pasaje en tierra completo, pasaje en tierra completo. ¿Por qué? La H16, y yo digo de la H16 porque pasaron un montón de líneas. Yo hablo de la que conozco y la que he estado. Supongo que en cualquier línea de playa sucederá lo mismo, en todas las líneas de playa. Yo giro en Florida Blanca y a partir de ahí ya es una constante. Suben 20, bajan 2. Suben 20, bajan 2. ¿Qué pasa con eso? Cuando llego a Plaza Cataluña, el autobús iba a reventar. Cuando digo a reventar, digo que no podía cerrar las puertas, ¿vale? Esta es la imagen que estamos dando del transporte público en Barcelona. Que ya que les da tanto por la imagen a la empresa y tantos cursillos que nos hacen, ¿no? Pues entonces tienes que aguantar. A mí no es que sea yo Superman, ¿no?
3: Pero ahora hemos puesto el H6 con dos coches que se van adelantando unos a otros,
2: sí,
3: ¿no?
2: Sí, bueno, los inventos con gaseosa siempre. Pero a lo que te iba a decir, no podían ni cerrar. ¿Qué consecuencias tiene esto? Pues bueno, yo no es que sea Superman ni sea nadie especial, pero bueno, tuve que primero aguantar las miradas
3: asesinas
2: de algunos y algunas palabras, frases que no eran ni
5: no
2: mucho menos
5: necesarias,
2: que se correspondían al tema. Pero lógicamente, como la empresa ya se ha encargado de que haga un cursillo de, ¿cómo se llama este cursillo que hacen? De no sé qué,
5: de emociones.
2: Sí, el control de emociones, pues claro, como he hecho el cursillo, yo le respondí con la mejor de mis sonrisas, ¿no? Lo bueno sería que a lo mejor alguno de estos directivos pues hicieran un cursillo de gestión de empresas y no tuviéramos el pufo que tenemos de dinero. Pero bueno,
1: perdona, le tengo que decir, el consejero delegado, la empresa le está pagando un máster en ESADE, igual que a Mónica Peinado,
5: pero está cursando el máster.
1: Bueno,
5: no,
1: si no se lo ha acabado,
2: este comentario es de Bonet.
5: No tenemos esta información, no sabemos si lo ha acabado. No, sabemos que lo sigue.
2: Yo no soy Bonet, que he dicho esto.
1: Un máster para poderla administrar bien, pero bueno, la deuda sigue subiendo.
3: Patrocinado por... A ver, estábamos hablando de la H16.
2: H16, ¿vale? Bueno, ¿qué pasa con esto? No podemos cerrar ni las puertas. Yo, lógicamente, que invito a todos los compañeros y compañeras a dar esa información.
1: Perdona,
2: porque después vamos...
1: ¿Del H16 o del H6? Porque parece 16, que el H6 16. Van a ir buses vacíos por si hace falta. Igual lo bajamos para abajo para rellenar.
2: Bueno,
5: es un 16.
2: Yo todas las cosas que haga la empresa para intentar paliar los problemas que tenemos, otra cosa es que le veo la utilidad que tiene. Bueno, ellos han visto que hay una utilidad, pues que lo hagan.
3: Lo del H6 nos lo explicarán después.
2: Sí.
3: ¿Alguien que yo me sé?
0: Yo estuve hablando el otro día del tema
3: después. Pero no, que no hemos acabado con el tema este.
2: Oye, que si queréis, me voy.
3: Formación a la gente.
0: Habéis llegado aquí a censurarme hoy.
2: Que si queréis, me voy. Oye,
5: perdona, que hoy somos mucho y intentamos solaparnos.
0: Desde aquí, callaros un momento, por favor, que quede muy claro que la anarquía es la máxima expresión del orden. Por favor, demos ejemplo.
5: Un poquito, pues, por favor.
2: Bueno, nosotros como ejemplo, no sé, ¿eh?
0: Vale, pues venga, vamos a acabar este tema ya, que bueno, tenemos que hablar otro tema.
2: Desde aquí invito a todos los compañeros y compañeras que ya llevan un tiempo en la empresa a que utilicen el pasaje en tierra, el completo, porque después vamos a las reuniones, y cuando le pedimos unos datos, como no hay nadie que haya hecho este tipo de acción, pues dicen, pues nosotros no tenemos constancia de esto. Y la constancia es real, ¿vale?
0: Bueno, sí, porque... desde luego, porque, perdona que te tengo que interrumpir, porque el otro día precisamente que estuvimos en una reunión así, una especie de formación de línea por el tema este de los binomios de la H6, decían, decían que había diariamente unas 40 alarmas de pasaje en tierra. Digo, 40 alarmas, digo, eso es porque la gente no lo pica.
7: Mira, y ahora nos han puesto una...
0: A ver, he dado un dato que creo recordar, a lo mejor no es exacto, pero yo creo recordar algo así. Bueno,
2: ¿puedo acabar?
0: Sí, acaba, por favor.
2: Vale.
3: Por favor. Le has dado una vuelta, se empieza por los nuevos y estás acabando por...
2: Bueno, pero es mi forma de expresarme. Pues a lo que vamos. Entonces, ¿qué pasa? Ahora lo ligo, hombre.
3: Ahora le llaman.
2: Espera.
3: Bueno, aparte de eso, que la formación que tiene que dar la empresa, que la GAF, que sea una formación coherente, porque a mí me han enseñado, el del bus eléctrico me han enseñado a subir y bajar la mampara. Y arrancar y desarrancar.
0: Desarrancar.
3: Claro, con lo cual, cuando me dicen que tengo que sacar el coche el pantógrafo y todo eso, pues yo no tengo ni puta idea. Con lo cual, yo el curso de eléctrico aún no lo he hecho y nada, espero que estos días que tengo un servicio partido, pues no me den un coche eléctrico en la segunda parte.
2: Vale, ¿puedo acabar ya?
3: Sí, te estaban llamando.
2: Vale, ya está.
5: Era spam. Para los pingüinos.
2: No, era spam. A lo que iba. Entonces, que utilicen esa herramienta que es el pasaje en tierra, el completo, lo que necesiten. ¿Por qué voy? Ahora viene donde voy a parar.
3: Y fraude.
2: Bueno, sí, lo que pagan pagan la mitad de los que suben también, pero bueno, es una cosa que ya sabe la empresa y que creo que tiene está evaluado en la cantidad que representa. Pero a lo que vamos, llego yo al terminal, tengo un compañero nuevo ingreso, y resulta que el compañero sí que sabe muy bien lo de la tecla de abandono del vehículo, cosa que no sé para qué le enseña este tipo de cosas, porque yo creo que en los últimos 4 años nunca lo he tocado.
5: Yo quizá en los últimos 10.
2: Eso es importantísimo, pero no le han explicado que puede decir que va completo o que deja pasaje en tierra, ¿vale? Pero otro sí que lo sabía. ¿Qué pasa con esto? Que es importantísimo que la formación a las nuevas incorporaciones sea en una forma real de lo que nos pasa en la calle. Que la teoría está muy bien. Que hay físicos teóricos, ¿vale? Que están muy bien los físicos teóricos, pero al final los que van a la luna son los astronautas.
1: ¿Me estás diciendo que igual sería necesario que de formadores estuvieran conductores y conductoras veteranos?
2: Te voy a dar razón, pero esto es un comentario tuyo, ¿vale?
1: Vale, pues si me la das.
7: Yo hice la formación hace relativamente poco, 7 años.
5: Sí, porque de nuevo.
7: Yo
5: sí,
7: lo tengo más reciente.
5: De nuevo.
3: De aquí de esta vez aseguro.
7: A nosotros sí que nos informaron de lo del pasaje en tierra, que había que marcarlo.
2: Bueno, pues ninguno.
7: Y lo del abandono sí que nos dijeron que era muy, muy importante cuando ibas al baño marcar el abandono.
0: Pero
7: que
0: marqué los dos. ¿Quién nos dio la formación? Días. ¿Conductores?
7: A mí era un conductor. Personal. Cuando había los formadores todavía. Claro.
3: A mí no había teclas cuando yo hice la formación. Era imposible picar botoncitos.
5: ¿Qué va a ser?
3: No,
5: había ni eso.
2: Nah, qué va.
0: Bueno,
2: serio,
0: pues
2: mellado, tío.
0: Cerramos el tema este. Pues, ¿eh? Pues, ¿te parece bien que cerremos?
5: Sí, cerramos. Sí, porque Josema y la...
3: y vites de
0: sí,
3: taco.
0: Porque quiero,
5: me gustaría luego,
0: quiero pasaros un mensaje que nos ha enviado un compañero, el Javi Domingo, que hace tiempo que no aparece por aquí. Es un mensaje muy emotivo. Él estuvo en la ceremonia de despedida del compañero Alberto Fontaneda y no podemos dejarlo aquí en el aire, tenemos que escucharlo. Que seguido de esto, pues pondremos una canción que nos ha pedido que pongamos.
10: Bueno, compañeros de Radio Rosco y compañeros en general, sí. Bueno, compañeros de Radio Rosco y compañeros en general, simplemente decir que Alberto Fonta, el Bros, era un amor de persona, contagiaba alegría, solamente de verlo en el paseo Maragall que te estaba esperando para subir a tu autobús, ya te generaba positividad, nunca has visto una mala cara, nunca has visto una mala palabra, siempre ha sido bueno, una persona especial, entrañable y bueno, pues que luchamos de menos. Lucharemos y que en este mundo necesitamos mucha gente así. Y quiero que, bueno, que si lo queréis poner en directo lo pongáis y que joder, estoy jodido porque estuve viernes por la mañana, vine por la tarde, sábado por la mañana y lo pasé francamente mal, pero en fin. La vida sigue y el donde esté, pues, nos dará fuerza para seguir luchando. Junto a Carlos Mosquera, junto a Antonio Vázquez, junto a, joder, nuestro compañero Luigi y todas estas grandes personas que en esta vida te calan. Y nada, desde aquí a Angus, pues darle un fuerte abrazo y la oratoria que tuvo y las palabras que tuvo, que me hicieron llorar. Un fuerte abrazo a todos.
0: Bueno, pues como yo no quería añadir nada más, pero sí que quiero añadir algo como anécdota que nos explicó nuestro compañero. Nuestro compañero Óscar nos explicó allí en la ceremonia que, bueno, el sobrenombre este de Bros, Alberto Fontaneda, pues estuvo un año diciéndole, el compañero Óscar estuvo un año pensando que su nombre era otro del que realmente era, porque cuando le preguntó un día que cómo se llamaba, le dijo que se llamaba Bros, Ambrosio. Y entonces, que todo el mundo le llamaba Bros. Y dejó esa broma ahí en el aire hasta que alguien un día de repente le dijo Alberto. Y entonces le dijo, ¿cómo que Alberto? ¿No te llamabas Ambrosio? Y entonces empezó a reír. Había estado un año diciéndole Ambrosio, pensando que se llamaba Ambrosio y diciéndole Bros. Así era el Alberto, así era el Fonta. Pues vamos a poner una canción, la canción de que nos ha pedido Javi Domingo, Cielo Hermético, de Fito y Fittipaldi. 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

0: Silencio en el gallinero, por favor. Gallinero, que ya se acabó la música. Vamos a poner aquí un poquito de orden y vamos a hablar, si es posible, del tema de los festivos que no nos han pagado como debería de ser. Tenemos muchas preguntas en los grupos, la gente tiene muchas dudas. Hoy hemos enviado por los grupos un formulario para poder solicitar las cantidades que se han dejado de pagar durante un año atrás. No es que se haya dejado de pagar durante un año atrás, se lleva sin pagar
1: desde
0: durante
1: el año
0: 83, muchos años.
1: Desde el año 83.
0: Pero otro CPT. Podemos reclamar esto. Entonces, Isaac, que tú tienes por la mano el tema este, bueno, nada más un breve resumen de que...
1: Bueno, breve resumen.
0: Y yo te haré unas preguntas que he visto que la
1: 47
0: gente
1: de memoria.
2: Antes de empezar, es una cosa que ha hecho CGT, que han llegado por grupos de UGT... Solo la parte de la reclamación, el formulario.
3: Ya ha llegado eso.
2: Y ha llegado por partes, por UGT. Que lo sepáis.
1: Mira, yo.
2: Es una cosa que le faltan, dos en la explicación.
0: Pero le han puesto también el logo de UGT.
2: No,
0: también.
2: Se lo han mandado el formulario.
0: Pero
2: queda como si fueran ellos.
1: No, pero escúchame una cosa. El formulario se ha hecho en logos para que lo pueda utilizar cualquier persona. Sin ningún tipo de pudor.
3: Logo, o sea,
1: porque esto no es un derecho de la gente afiliada a CGT, es un derecho de cualquier persona trabajadora. Para mí, que la empresa no lo haya pagado antes no es culpa de nadie, ni de ningún sindicato. Y cuando digo nadie, de ningún sindicato, entiendo que cualquier persona que lo hubiera visto, bueno, tenía que reclamar. Sino más bien es culpa de una empresa como la nuestra, que teniendo profesionales que saben perfectamente y tienen estudios para saber lo que es de aplicación o no, pues
4: lo han omitido,
1: ¿vale? Y para mí esto es, por ejemplo, de 7 fiestas sociales que haces al año, pues quitarte 7 descansos de poder estar con tu familia, o un dinero que te puede ir bien para estar, o 5 descansos en el caso de los 65

0: Que quedó
1: pero
0: derogado.
1: Que, exacto, quedó derogado menos, menos su artículo 47, correcto. Si no me equivoco, que lo que dice es básicamente que, bueno, que el festivo oficial se tiene que pagar al 175%. Yo explico este 175%. La empresa ya nos paga un 100%. ¿100% qué es? Te paga un día aparte. Estamos hablando solamente de grupo 57 y 65. Te paga tus horas extra, que en nuestro caso coincide las horas extra básicamente con la hora ordinaria, porque hay
0: no
1: poco,
0: todos los colectivos
1: pero bueno, en el caso nuestro 20 céntimos de diferencia, como me dice aquí el Jordi. Entonces, claro, te pagan estas horas como extra, o sea que vas más allá de las 1666 horas, entiendo, que son horas que haces aparte, hasta las 80 horas que puede hacer al año una persona trabajadora. Entonces, a partir de allí, no, claro, nos damos cuenta que falta este otro 75%. Este 75%, en el caso de la empresa esa de Cádiz, pues se le da en descanso. Es decir, cada fiesta oficial que la persona trabajadora realice, bueno, que trabaje, pues se le da un día de descanso para no pagar
0: lo
1: tiene empatado ahí así. Sí. Pero bueno, realmente lo que han empatado es algo que es de ley.
2: Ni más ni menos que en Cádiz.
1: En Cádiz, sí. Bueno, es en ese caso, pero bueno.
0: A ver,
1: ahí, ellos lo veían muy... Yo cuando le expliqué eso, lo veían muy normal, muy normalizado esto.
0: Y se extrañaron, ¿no? Con una empresa como...
1: sí, se han extrañado un poco. Dice, vosotros no nos dan el día a cambio, ni bueno, os pagan.
0: Digo, dan dos
1: según el sistema de descanso que tengas. En ese caso, en el 57, en el 65, sí que disfrutamos de dos días a cambio. Pero deberían ser siete o que fueran 14, es decir, hay gente
0: que trabaja,
1: exactamente, hay gente que puede trabajar 10, 12, 13 o incluso las 14 fiestas oficiales porque necesita dinero o porque la empresa le va bien. Entonces, trabajando esta fiesta sin pasarse siempre de la 80 hora de ley, pues tienen que generar los días correspondientes. Que lo queremos llamar días de bueno, de compensación, lo queremos llamar RJ como mieto, que lo llamen como ellos quieran, pero esa cantidad sí que faltan realmente. ¿Falta el día o falta la cantidad correspondiente? ¿Qué pasa ahora, Isaac? Que evidentemente, como reclamamos de un año atrás que lo máximo que la ley no consiente, pues ese descanso ya lo hemos perdido entre comillas, pero se tiene que materializar.
0: Dame un apunte,
1: porque claro, hay uno, yo sé que hay unos 4 meses máximo para poder,
0: es lo que, es donde
1: para poder
0: entrar. A ver,
1: correcto,
0: para empezar,
1: explícamelo un poco.
0: Para empezar, las fiestas oficiales, como son fiestas oficiales que tenemos que poder descansar todos, salvo las empresas que tienen que dar servicio, nunca pueden trabajarse calendarizadas como jornada ordinaria. Es decir, una fiesta oficial la trabajas en lo extraordinario. En el caso que hubiera una diferencia económica, se paga el extraordinario correspondiente, como cualquier extraordinario, pero con una diferencia. En el caso de las fiestas oficiales, por este artículo 47 del Real Decreto 2001-1983... hay un incremento de un 75%. ¿Y para qué se hace esto? Pues supongo yo, pues claro, para primarlo, vale. Para primarlo y compensar esa ausencia de descanso. Te dice que no es necesario este incremento económico en caso de que la empresa te dé un descanso compensatorio a cambio. Un descanso que no te dice dónde. Es decir, te puede dar un laborable, pero que de alguna manera tú ya has trabajado ese día, pero tienes un laborable para descansar. Entonces, el trabajo extraordinario, si no está regulado como tal, uno elige... ¿Qué quiere hacer? ¿Se quiere cobrar o quiere descansar? De ahí la importancia de tener las cosas reguladas en convenio. En el caso de Cádiz, en convenio ya está pactado que las fiestas oficiales generan un día a cambio.
1: Correcto.
0: Es decir, en nuestro caso, en Transportes de Barcelona, para el grupo 65-57, está regulado en convenio que las dos primeras fiestas oficiales generan un día de descanso. ¿Qué nos falta?
1: Cada uno.
0: Sí, sí, sí. Bueno, nada que no diga el Real Decreto. ¿Y qué falta por decir? ¿Qué pasa con el resto de las que hagas? Como no dice nada, bajo mi premisa, uh-huh, y esto es la mía, mi interpretación, y cada uno que saque su conclusión, puedes tú elegir, porque como dice el estatuto, uno elige cómo quiere ser compensado. Entonces, en el caso del 57-65, si has hecho más fiestas oficiales, has trabajado más fiestas, tú deberías de poder elegir. Pero ¿qué pasa? Con el trabajo extraordinario, si o te lo pagan o te lo compensan en tiempo. Pero uh-huh. si pasa

0: Están 4 meses y no te lo han compensado, automáticamente por el estatuto se convierte en...
1: Se pasa a cobro.
0: Vale. Con lo cual, de las últimas fiestas oficiales que hemos hecho, pues algunas se podría decir que quieres el descanso. Pero bueno, en este caso, pues que cada uno pida lo que quiera, si quiere descanso de los últimos 4 meses o de enero.
1: Vale.
0: El tema cuál es, que en adelante se hagan las cosas bien. No riáis, que en adelante las cosas se hagan correctamente y esté regulado en convenio el descanso o el cobro, o lo que elija cada uno.
2: Se ríen por lo que has dicho de hacer las cosas correctamente.
0: No, por eso me lo imagino. Pero lo curioso es que en negociación de convenio, la única vez que he ido a negociación de convenio, que me acuerdo que estaban, bueno, varias gente y ese día no había mediador, la empresa sacó una partida, para el tema de las fiestas oficiales. Una partida que la valoraba en un, si no recuerdo mal de memoria, en más de 1.500.000 euros. Una partida que no debería ser de la masa salarial, sino debería de salir, de, al igual con permiso de retribuido, ya de facto, porque esto ya viene por ley. Lo tenía que tener asumido. Pero lo que me sorprende es que la empresa, esta aplicación que reclamamos, la considera como un incremento de masa salarial. No. A ver, desde el año 83, la gente que está trabajando aquí en la empresa, le has quitado el derecho de tener un día de descanso por todos los días que han trabajado sin descanso a cambio o una retribución, que en algún caso, ya te digo yo, que alguna persona tendría, se hubiera podido cambiar el coche o hacerse algún buen viaje o dedicar ese dinero para que la familia coma un poco mejor o lo que sea. Uh-huh. Esto te lo han quitado, ¿vale? Como mínimo el tiempo. Y lo que pretenden es que ahora lo pagues tú. No, tú ya me lo has quitado, ahora págamelo bien. Vamos tarde, pero me lo pagas bien.
3: Muy tarde.
0: Y no me puedes poner este incremento que ahora te sale porque estás acostumbrado a no pagar. O sea, tú siempre eres el típico que vas y que te invite el que va al lado contigo, y ahora te toca pagar y dices, no, ahora lo pagas tú. No, esto es un dinero que la empresa debería de dar ya de por sí. Y no lo podría poner como un incremento de masa salarial, como recuerdo yo que estaba en una de las propuestas que lo ponía.
3: Entonces, yo te voy a hacer una pregunta. Por ejemplo, en el calendario 72, en ese caso, alguna persona me ha preguntado, dice, pero claro, el 72... Claro, el 72, que sabemos que las fiestas oficiales deberían ser en extraordinario como los demás grupos. Eso es un grupo de descanso que si eso se hizo en su momento...
0: A ver, el 72 te dan 7 días, exacto, 7 días más...
3: Exactamente, fin de semana.
0: 7 días más porque... Es lo que dicen, ¿eh? Hoy me lo preguntaba uno. Sí. Porque trabajas las fiestas oficiales. Y esto es una trampa como una casa. ¿Pero por qué?
3: Sí, no.
0: Bueno, claro, ¿por qué?
3: Ahora explicamos
0: no,
3: esto.
0: No,
3: explicamos.
0: Porque las fiestas oficiales solo se pueden trabajar en extraordinario. Con lo cual, el grupo 72 ya está mal planteado de origen. Es decir, aquí dicen, no, es que el 72 ya te dan 7 días más. No te los dan. Esos 7 días deberían ser los del calendario. Las fiestas oficiales, si las trabajas, te tienen que dar 7 días más o retribuírtelo. Con lo cual, es prácticamente hacerte el juego del titelero, ¿vale? Mover la bolita, decir dónde está la bolita está aquí, está allí, y bueno, la gente, pues en general, todos, hasta yo que he estado en el 72 muchos años, pues crees que la empresa te aplica lo que corresponde y crees en la buena fe de la gente que lo hace, bueno, hasta que entras y ves que realmente esto no es así.
2: Vamos a ver.
3: Entonces, perdón, que te digo que eso, claro, eso es el caso del 72, yo entiendo que ya, como se dan esos 7 días, digamos, en fin de semana, ¿sí? Pues ya está cubierto el 100%. El 100%, pero falta un 75%.
0: Correcto, falta un 75%.
3: Exactamente, o sea, quedamos el día a cambio, pero deberían dar 2 de alguna manera o el cobro del 75%.
0: No deberían dar 2, porque las fiestas oficiales no se pueden trabajar en ordinario, con lo cual lo que trabajas en ordinario son las fiestas a cambio.
3: Sí, deberías.
0: ¿Vale? Y si cuando trabajas ya
3: de alguna manera, bueno, sí, pero
0: generarías
3: de alguna manera serían como 2 días, sí. Pero bueno, que el primero lo deberías trabajar en extraordinario, sí. Y el segundo te se compensa o pasa al cobro. Vale, pues ya está. Y eso es la aclaración que mucha gente pide, porque dice, claro, yo en el 72 no estoy trabajando en extraordinario.
0: Francesco, ahora viene la gran duda. ¿Cómo calculo cada día que precio tiene? Bueno, pues aquí hay varias maneras de hacerlo. Una es mirar en tu calendario de servicios las horas que has hecho, irte a las tablas salariales y calcular pues la hora extra ¿vale? Cuánto te sale la jornada e incrementarlo un 75%. O si no,
4: pero,
0: irte.
4: Venga.
0: Y si no, irte a la nómina a ver qué te han pagado, sí, esa claro, fiesta.
5: Tienes que ir a cada nómina de cada mes.
0: Incrementarle un 75%. Pero hay un problema. Hay un problema. Recordemos que las horas extras. Las horas extras en cada grupo profesional son las del grupo más alto. Es decir, en el grupo A las horas extras son iguales para sí. el grupo 12, para el nivel 12, 11, 10, sí. 9, 8 y 7, y son el valor más alto, con lo cual tendrían que calcular ese servicio al precio de hora extra y sumarle un 75%. En el caso de los conductores, como están en el grupo B y es el nivel más alto, es lo que decía el Jordi, son 20 euros
6: la diferencia viene por la gratificación de vacaciones.
0: 20 céntimos de diferencia. Yo, francamente, creo que es pecata minuta y bueno...
5: Prácticamente tenemos la misma hora extra como la
0: última. Y para la gente que esté en el nivel 3, 2 y 1, pues tendrá que calcular la hora extra al precio del nivel 3, si es que no se lo están calculando bien, incrementar un 75%.
2: Vale, pues quien tenga preguntas concretas puede enviar mensajes al 641-38-67-68.
4: Y vamos aclarando, venga.
2: Sí,
4: a ver.
2: Sí, vamos a centrarnos.
4: ¿Quién puede cobrar?
2: Ahí está. ¿Quién va dirigido esto?
4: La gente que trabaja en una fiesta oficial.
0: Todos los que trabajan en una fiesta oficial, excepto
4: el artículo 24.
5: ¿Qué material?
4: Los dos primeros fiestas del 65, del grupo del sistema 65 o sistema 57.
7: Y recordar una cosa, que el anterior San Juan fue fiesta recuperable.
0: Con ¿vale? lo cual no cuenta.
5: Sí, esa es una
4: con
5: fiesta.
4: Con lo cual tenemos un margen hasta el día 15 de agosto.
0: Hasta 14 de agosto tenemos margen.
4: Vale, entonces, entendemos que la gente del 57 y del 65 pueden cobrar 5 fiestas oficiales.
0: Si
4: las han trabajado.
0: A partir de la segunda, la tercera, la cuarta, la quinta, la que hayan trabajado.
4: Vale. Uh-huh. En el sistema 72, ¿quién cobra?
0: Pues todas.
4: ¿Todas? Si son
5: las
4: ordinarios.
5: Las siete.
0: Todas porque son ordinarios las siete.
5: Porque claro, yo entiendo eso, que el primer, con lo que he explicado ahora.
0: Es que la empresa te la cuenta como ordinarias, pero
4: yo
0: son
4: entiendo que tiene que ser la que te coincide una fiesta oficial y un descanso.
0: Bueno, cada uno lo ve de una manera, yo voy a la mayor, si no ya... Sí,
5: bueno, yo tampoco lo veo así. Debería, claro, es... A ver, el extraordinario...
4: Si es ordinario...
5: Pues es ordinario no,
0: pero
5: porque
0: es que,
5: no debería serlo.
0: Es que una
5: serlo.
0: Fiesta oficial no puede ser en ordinario. No puede ser. Con lo cual es extraordinario. Si luego me dices, no, es que me lo pones extraordinario, pero no tengo suficientemente horas, es el problema de la empresa que te da un calendario con menos días a los que te tocaba con más días a los que te toca trabajar. Perdón, con más días de descanso. Sí, entonces, es un problema. O sea, por hacer las cosas mal.
2: Sí, es que en este en esto que estás hablando, sí. Yo he visto por ahí una pregunta que dicen, bueno, si existe el calendario 72 y tú lo eliges voluntariamente sabiendo lo que hay, sí, pues te lo tienes que comer. Esa es una...
5: Bueno, eso,
2: no, pero eso
5: a
2: es
5: ver,
2: una...
5: Yo no elijo ni nada ni me como nada.
2: Claro,
5: vamos
2: está.
5: A ver.
2: Pero eso lo he visto por ahí
0: vale,
2: escrito.
0: Pues,
2: claro, si
0: pues
2: lo has
0: yo
2: elegido
0: digo,
2: tú, pues te lo tienes
0: pues no
2: que
0: pasa
2: aguantar.
0: Nada. Yo ahí te digo que cualquier convenio colectivo no puede ir en contra lo que esté estipulado
2: correcto.
0: La jurisprudencia ni en la propia ley ni el Estatuto de los Trabajadores que
2: y
0: es
2: lo
0: una
2: digo
0: ley,
2: más que nada
0: fondo.
2: Por las dudas que pueda
0: ¿vale?
2: haber
0: con lo cual y... en el momento que va por debajo es nulo y se aplica lo que marca la ley.
2: Vale, David quiere hablar sí. y si no dice que se va por la puerta.
7: Sí, por
2: favor.
7: A ver, pregunta.
0: Dime, David.
7: Pregunta concreta. Eliminando el grupo 72 de la pregunta, ¿eh? Uh-huh. Un grupo 57-65. La fiesta oficial le pisa un descanso semanal.
0: ¿Te genera un día siempre?
5: Vale. No.
0: ¿Cómo que no?
7: No.
4: Si no estás a computador.
5: Te lo paga. Te pagan un 100%.
0: Vale, vale. Sí.
5: Porque no lo has trabajado.
2: Te lo pagan
5: porque
2: y no lo
5: has
2: trabajado.
5: Vale.
2: Porque
0: te pagan el 100%, no el
4: 75. Pierdes un día de descanso.
0: Pero no el 75% porque no lo has trabajado.
4: Pero tienes un día de descanso, pues
0: eso
4: te
0: sí.
4: la pagan.
0: Sí.
5: Ellos te pagan un 100%.
7: Ahí se queda. O sea, el trabajador, compañero o compañera, que le haya pisado una fiesta oficial, un descanso semanal, con el cobro de esa fiesta oficial,
5: ya está
7: no tiene más reclamación.
2: Es que no has trabajado
0: día cambio,
2: la fiesta.
0: Tiene un día a cambio. Hay vale, muchos vídeos en internet de
7: vale,
0: esto, lo puedes
7: claro.
0: ver.
7: Vale, correcto.
0: Sí, sí.
2: Pero ¿cómo que tiene un día a cambio? A ver, si te pisa el descanso, ¿cómo vas a tener un día
0: a ver,
2: a cambio?
0: Tu descanso semanal y tu fiesta oficial son dos derechos independientes.
5: Vale.
0: Si te pisa la fiesta oficial, te pisa tu descanso semanal por calendario, ese descanso como tal no lo has hecho, has tenido la fiesta oficial, con lo cual tienes un descanso más.
6: Realmente por ley te tenían que pagar alrededor de 11 horas de las 7 que te están pagando, que es el 175%.
5: Claro, porque claro, te están pagando un 100%. Eso para que no entendamos. Te han pagado un 100%, pero debería ser un 175%.
0: Sí, un 175%.
6: Faltarían 4 o 5 horas.
5: Es así, más, es correcto, Jordi. Es un fenómeno.
0: Bueno, yo creo que irán surgiendo preguntas. Igual la semana que viene, incluso los grupos, podemos ir aclarando. Yo, la verdad, me ofrecería para mucha gente, pero ya solo con hoy ya ha quedado desbordado con el móvil. Con lo cual, os recomiendo leer bien lo que ponemos, intentar entender, o sea, ya no que te digan que tienes que poner, intentar entender el concepto, es decir, si tú trabajas en una fiesta oficial o tienes un día de descanso a cambio, ¿vale? O te tienen que incrementar el precio de ese día a un 75%, porque es una fiesta oficial, no porque sean horas extras, porque son horas extras en fiesta oficial. Y ese concepto, una vez lo tienes claro, solo falta calcular cuánto te deben, ¿vale? Y te vas a las nóminas, por ejemplo, y miras el qué. ¿Qué problema hay? Que como que se computa como ordinario en el grupo 72, pues te lo estarán pagando como hora ordinaria, pero en función del grupo, perdón, del nivel de clasificación, o será prácticamente lo mismo o será más. Y eso hay que revisarlo. Es un poquito complejo. Y otra cosa, cada persona tiene su antigüedad y el precio hora extra es diferente para cada persona según la antigüedad.
4: Pero aunque estés en el 72 y no trabajes horas extraordinarias, tienes la hora de presencia, que es el mismo precio.
0: Sí, en cualquier caso.
4: Es el mismo precio por 175.
0: En cualquier caso, si hay gente que tiene dudas, esto siempre nos lo dice la abogada de CGT, Sandra Puig, si hay dudas y no lo tienes claro, siempre incrementa la cantidad, a sabiendas de no que te lo vayan a pagar, sino si dudas, pon de más, porque si pones de menos y tienes razón, nunca puedas reclamar la diferencia. Si pones de más, ya será la empresa la que se encargará de decir no, hasta
5: le
0: aquí,
5: echamos un poquito
0: hasta
5: más
0: aquí. Está, entonces, tú lo redondeas un poquito al alza, ¿vale?
5: Abunda.
0: Y ya la empresa justificará que sea que no. Entonces, ¿qué va a pasar aquí? Mucha gente dirá, bueno, esto es como lo del desplazamiento, lo del destacamiento, yo lo he escuchado en algún grupo. No, esto es diferente. Podéis mirar que esto es un... Puede ser una reclamación de cantidades, ¿vale? Como se ha hecho con otros temas, pero aquí no es interpretativo, no es de convenio, ¿vale? Con el tema del desplazamiento, el destacamiento, es un tema de convenio y hay que hacer una denuncia a conflicto colectivo por convenio. Esto es diferente. Esto es como un permiso retribuido que tienes marcado en el estatuto y la PESA no te lo aplica. Tú tienes muchas maneras de actuar. Sí, puedes ir directamente también a generar un conflicto colectivo, etcétera. Pero la manera más fácil es ir directamente a inspección de trabajo. Ya os lo digo yo. Esto se denuncia de una manera muy fácil y a coste cero. Y esto el sindicato se va a encargar y lo tiene ya preparado. Lo que me gustaría es que la empresa, en un acto de buena fe, ahora que viene el verano y viene convenio, y vetemos, hay calor, hay sudor,
6: pero se van
0: hay
6: de
0: falta
6: vacaciones,
0: de descanso.
6: Isaac, pero se van dando vacaciones, ¿eh?
8: No.
5: Pero que van al frío, profes, me parece que algunos van al frío, ¿no?
0: Alguna persona está en Perú mañana, un mes en Perú, pero vuelve pronto.
5: Ah, vuelve, a Machu
0: alguna persona, sí, alguna persona vuelve a Machu Picchu pronto y se puede poner las pilas, no hay problema.
2: Bueno, pues nada,
0: no me cortes.
2: No, sí que te voy a cortar.
0: No me cortes. ¿Qué quiero deciros? Yo doy una oportunidad a la empresa. Al igual que doy una oportunidad, y digo yo o cualquier oyente, al igual que doy una oportunidad a la empresa.
5: Sí.
0: De que lo pague el mes que viene esto, de que lo pague y lo calcule ella ya el mes que viene y casi diría que pide disculpas a la plantilla por lo que le ha quitado, por el tiempo vital que le ha quitado con sus familiares o de ocio o de lo que uno quiera o de descanso. Que arregle los descansos, el sistema de descansos y los descansos
5: en verano.
0: En todo el año, porque bueno, pero hay partes del año que están mal. Y si no, yo ya lo digo, y lo puede hacer cualquier persona, es muy fácil. Se va ahí, como digo, el Ciudad de Justicia, la planta 9, en Fiscalía, y entregas tu denuncia. Y yo lo voy a hacer si no veo que en una semana, en la siguiente reunión de convenio, la empresa propone un sistema transitorio para que todas las personas puedan tener 2 días de descanso, aunque sea a costa de la empresa, no a costa de cuotas, por su mala cabeza, a partir de la semana que viene. Si no lo veo, Yo os lo digo desde aquí, bueno, que como ciudadano libre...
2: Ya,
3: eres libre.
2: Ya sabéis que para que uno se haga activista tiene que haber un detonante en tu vida. Algún día Isaac nos explicará cuál ha sido el suyo. Y yo quiero hacer una última...
0: Un cegol, ya os lo diré. Un cegol que tiene poco pelo.
6: No me cortes.
2: Vale, pues...
0: Un jefe de explotación que me abrieron los ojos... Y me dijo si quería ver un señor con sotana negra. No lo entendí. Y luego entendí que era un juez.
3: Ah, yo
0: y a partir de ahí digo, pues si hay que ir a verlo, se va a ver.
3: Pensaba que era la muerte.
2: Muy bien, eso, con sotana, ¿no? Ya no.
6: O la guadaña, ¿no?
4: Y ahí se quedó.
2: La muerte. Sí, ya nos dará más
0: detalles. No tengo ningún problema.
2: Dejadme, por favor, sí, hacer una última pregunta.
4: Está el de la bata blanca y de la sotana negra.
3: Eso es.
2: Vale. Pues dejadme hacer una última pregunta,
3: sí, por favor,
2: sobre el tema, el tema de los festivos. Os voy a cortar los micros ya, que si no, no nos entendemos aquí. Una última pregunta. Algunas personas han dicho si esto al final va a quedar igual que lo del destacamento, con un mensajito de la empresa diciéndonos que no procede o que si tal o que si cual.
0: Te respondo, que se atrevan a ponerlo porque van a mentir. Recuerdo, es una empresa pública, que como empresa pública tiene que cumplir el ordenamiento jurídico laboral y ser ejemplar. Tenemos nuestra presidenta, que es teniente alcalde del Ayuntamiento de Barcelona, exregidora de movilidad, y no mantiene unos calendarios de descanso en condiciones.
3: Vale.
0: Estamos incumpliendo la normativa ROT, R-O-T-T, europea. En cuanto a los descansos, podemos tener pérdida de honorabilidad. Podemos dejar por su mala cabeza sin servicio de transporte a la ciudad de Barcelona.
2: Bueno,
0: con eso lo digo todo.
2: Vamos a
0: entiendo que lo van a dar, vale, lo van a cambiar por responsabilidad.
4: Ante la pregunta de Josema, hay que decir que he estado hablando con la abogada y nos ha dicho. Y he estado preguntándole porque la semana pasada hubo un comité de empresa, sí, y les dije que habían acordado el comité de empresa anteriormente, hace dos meses, uh-huh, que todo el comité iba a hacer una denuncia sobre el tema del destacamiento. De la consejería de Zona Franca. En aquel momento, habían pasado dos meses, solo había el sindicato más votado y nosotros habíamos hablado con la abogada para pagar las costas y la parte que nos correspondía y para aportar la documentación que teníamos que aportar. Y casualmente después del otro día el comité de empresa que ratificó el acta del anterior sí, comité, que decía que iba a hacer una denuncia conjunta, y con todo ya nos pidieron que le diéramos los datos de la abogada para abonar y para llevar la documentación. Hoy he hablado con Sandra hace un rato y me ha dicho que mañana en principio está ya casi todo preparado para hacer la primera versión, bueno, porque ya el resto de sindicatos se ha puesto en contacto con ella.
3: Ha recibido
4: casualmente ahora que le hemos chinchado en el comité de empresa. No sé si se han pagado, pero se han puesto en contacto, me ha dicho.
3: Vale.
4: Y bueno, mañana empezaremos a ya esta semana, pero se supone que se tramita esta semana la que viene, como mucho se tramitará la denuncia sobre el tema de destacamiento en Zona Franca y sus campas.
0: Pues ya te digo, aprovechando el tema, que hoy también he hablado con Sandra, porque precisamente a nivel comandamientos de explotación, yo personalmente he denunciado a nivel individual con el dinero de mi bolsillo, ¿vale? El destacamiento cuando me destacaban en CCB. Tengo el juicio el día 8 que viene. Toda la persona que quiera ir al juzgado...
4: ¿8 qué es? ¿Un día
3: de julio?
4: ¿Un mes?
3: 8 de julio.
0: 8 de mes que viene. Estamos
4: a 8 de julio.
0: Hoy a 20 y pico, ¿no?
6: Después de San Fermín.
0: Pues sí, pues el día 8, y traemos testigos y traemos documentación que avalan que el destacamiento se cobra más de 5 días, que lo sabemos aquí todos los que llevamos tiempo en la empresa, más de 5 días en función de cada día que estés destacado, que estés desplazado de tu centro de trabajo, y vamos a ir rompiendo muralla a muralla la argumentación de la empresa para denegarnos nuestros derechos, y si no, que no hubieran cerrado Poniente y hubieran gestionado mejor el dinero público y acabando una cochera, la macro cochera de Zona Franca, a tiempo y no con un despilfarro de dinero público, como me parece a mí que es lo que está pasando, porque yo paso por ahí delante,
3: sí,
0: y de momento veo una estructura de un edificio cuando hace 4 días ahí en el paralel, al final había una gasolinera, y en menos de un año ya he visto un bloque que prácticamente están poniendo los cristales de la entrada y la alfombra. Bueno. O sea que hay cosas que no puedo entender.
4: Algo paga y otros
3: pues no. Muy bien, entonces ahora hay que, vale, que la gente entienda eso, que no es lo mismo un conflicto colectivo que una reclamación individual. En ese caso iríamos por la reclamación individual, ¿vale?
0: No,
3: ¿cómo que no?
0: No vamos a ir por ninguna reclamación individual, ni va a tener que gastar ni un duro nadie. Nadie va a tener que gastar un duro.
4: Vamos a ir a inspección de trabajo.
0: No. Inspección de trabajo de Barcelona ya ha hecho requerimientos a diferentes empresas. Perdonad un momento, señores, esto es serio. Inspección de trabajo. Perdona, para mí no es broma. Es serio. Inspección de trabajo, director del cual, de la cual, perdón, está como mediador en nuestro convenio, que esto es, vaya, de traca. Tenemos
4: el hombre
0: aquí,
4: está flipando.
0: El hombre estará flipando.
4: Ahí lo dejo.
0: ¿Vale? El mediador, que sabe cómo va, que es el director de Inspección de Trabajo de Barcelona, ya ha habido en Barcelona varios requerimientos de la aplicación del Real Decreto 2001 de 1983, el artículo 47. Hay varios requerimientos. Es requerirlo y que le dé un plazo a la empresa para aplicarlo. Pero ojo, señores, esto no acaba aquí. Porque en Inspección de Trabajo, si la empresa no actúa de amor propio, o sea, de decir, bueno, oye, me doy con la espalda, con la fusta para decir, oye, lo he hecho mal, me doy un golpe en el pecho y digo, oye, me he equivocado, señores, tenéis razón, ¿vale? Yo entiendo que no lo van a hacer por vergüenza, porque es lo que deberían
3: no
0: hacer.
3: Creo.
0: Hay una infracotización, al igual que con el CPT hubo en su momento, hay una infracotización porque lo que reclamamos es un año, pero a nivel de seguridad social son 4 años. Y si no se han infracotizado, vamos a poner 800, 900 euros al año, pues son nuestros. Si los trabajadores en algún caso están topados, no les va a afectar, pero si no están topados por las bases de cotización, les puede representar 4, 5, 6 euros para cuando estén jubilados para el resto de su vida.
2: Bueno,
0: ¿vale? Con lo cual, hay que tenerlo muy en cuenta. ¿Vale?
2: Vamos a ir acabando, que al final nos vamos a ir todos y te vamos a dejar aquí. Aquí solo. Yo creo que tendríamos que irnos despidiendo ya. Hoy me parece.
4: Francesco tiene una última cosa.
3: No, claro.
4: Sí, tema conciliación. Bueno,
2: es que al final batimos récord. Adelante, tenemos un ratito más.
3: Claro, es que, a ver, quería preguntar esto de cómo en los grupos ha salido el tema. Están ardiendo con el tema de la conciliación. Y también alguno nos ha preguntado por ahí, por Triángulo, que eso que nosotros incentivamos o queremos que la gente se coja su conciliación, su reducción o lo que le corresponda.
0: Cada uno es libre.
3: Exactamente. Entonces aquí decimos, mira, aquí hay una ley y hay un pacto en la empresa. Que es lo que tenemos. Punto.
0: Pero no vamos detrás de nadie.
3: Nosotros nos vamos con la hojita detrás de nadie. Hay sindicatos que deciden por su forma de ser y tal, que lo hacen y lo van haciendo, lo siguen haciendo. No tenemos ningún problema que cada uno libremente decida por sí mismo. Si tiene los requisitos para conciliación y reducción, bueno, muy bien, adelante. Pero sí que el tema de la antigüedad sí que es un tema bastante bastante importante, que prima sobre esto. Pero bueno, así estamos.
0: José, ¿me vas a despedir ya? ¿Vas a cerrar el tema?
2: Bueno, te había cerrado el micro, pero no, venga.
0: No, enciéndemelo.
3: Ya lo tiene encendido.
0: Mira, justamente, ojo lo que voy a decir, justamente... Ojo. Oscar, recuérdamelo tú, es que ahora estoy un poquito espeso. El artículo 50-51, que uno se autodespide porque la empresa no cumple con sus derechos, es el 50, ¿no?
4: No te puedo decir, la verdad.
0: Bueno, hay un artículo, ahora no sé si es el 50-51, que si la empresa a ti no te aplica la legalidad vigente en el estatuto, puedes autodespedirte. Es decir, puedes hacer una denuncia.
4: Sí, puedes exigir.
0: Y exigir la liquidación.
4: Un despido, sí.
0: Actualmente, sí, actualmente sí, y ojo para la
4: persona. Y te tienen que abonar el tema porque
0: y ojo para
4: no
0: la
4: trabajo.
0: Sí, sí. Ojo para la gente muy veterana o la gente que esté harta de esta empresa, que entiendo que hay poca, pero alguna habrá, ¿vale? Puede alegar, este artículo ahora no recuerdo de memoria si es el 50 o 51.
4: Lo miramos.
0: Y si no se le cumple, no le cumplen con el descanso pertinente, con retrasos en el pago de los festivos, etcétera, puede alegar y puede denunciar por el incumplimiento con una indemnización tal como si fuera un despido. Le tendrían que pagar hasta el año, no recuerdo qué año era, que cambió la ley, 33 días por año trabajado, y a partir del año que cambió la ley, 45 era,
3: 45, y luego 33.
0: Y luego 33, sí. ¿Vale? Con lo cual, cuidado, porque hay mucha gente que si está harta, se podría ir con derecho a paro, ¿vale? Y una indemnización, en algunos casos, de más de 100.000 euros. Con lo cual, empresa, ponte las pilas, haz las cosas bien, porque si no, puedes tener lo que te estás buscando.
4: Bueno, Rafael, el artículo 50 de todos los trabajadores permite al empleado solicitar la extinción de su contrato por voluntad propia debido al inconveniente grave del empresario. Esta medida, conocida como dimisión provocada o autodespido, permite percibir la misma indemnización que un despido procedente, improcedente, y acceder al paro.
3: Muy bien.
4: Eso es lo que tenéis.
2: Bueno, Rafael, rescátanos. Bueno,
4: tampoco
2: rescata,
4: estamos,
2: cántanos algo,
4: tampoco
2: cántanos
4: estamos
2: algo.
4: Exigiendo que la gente se autodespida. No,
3: no,
4: os preocupéis.
3: Eso no interesa.
4: Y más ahora que estamos a punto de jubilarnos algunos.
3: No interesa.
4: Bueno, a punto no, 10 años, pero bueno.
3: A punto, dice. Bueno.
4: Sí, con los 60, coño. Ah, vale. Hay que ser optimista.
0: Bueno, no interesa, pero perdona un momento, no interesa, pero hay gente con puesto alternativo que a veces dice: estoy harto y me quiero ir. Si no me cumple con los calendarios,
3: humo,
0: puedo ejecutarlo sin ningún problema.
2: Vale, pues venga, iros despidiendo ya, que ya se ha acabado este programa y volveremos a escucharnos, a oírnos, a hablarnos la semana que viene. Venga, ¿os queréis despedir o
3: sí,
2: venga,
3: hombre, mejor,
2: me despido
3: sería.
2: Yo poco,
4: hasta la próxima.
0: Salud.
3: Bueno,
2: venga, hasta la
3: salud,
2: semana.
3: Salud, adeu, adeu.
2: Venga, hasta la semana que viene a todo el mundo. Abrazos. Ya sabéis que la anarquía es la máxima expresión del poder.
3: Bueno, que yo me voy de vacaciones, con todo respeto. Voy a estar un rato sin venir, ¿eh?
2: Venga,
3: que lo
2: pues
3: sepa los oyentes.
2: Adiós, Rafael, por favor. Qué desastre que sois.

0: El trabajo nace con la persona, el trabajo nace con la persona.
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La Libre Se Queda es la campaña de microfinanciación, vamos, de crowdfunding, organizada para que el Centro Social Autogestionado y Librería Asociativa La Libre, que se encuentra en la Rambla de Sotileza número 1 desde hace ya 15 años y que en general lleva una andadura de 25, pueda comprar el local en el que se encuentra. La propiedad lo puso en venta y la dificultad con el mercado inmobiliario que tenemos en Santander ahora mismo, con una presión brutal de los pisos turísticos, hicieron muy difícil encontrar un local que tuviera las características mínimas para este tipo de actividad. Y bueno, pues la propia comunidad impulsó a la gente que forma la asamblea que gestiona La Libre a que intentara comprar el local. La operación implica 135.000 euros más gastos, de los cuales unos 40.000 ya se han cubierto con donaciones, y ahora faltan 100.000 euros que han prestado varias personas, tres personas del entorno de La Libre, pero a las que hay que devolverles el dinero. Así que animamos a todo el mundo a que participe en la campaña entrando en la página migranodearena.org, buscando La Libre Se Queda y haciendo la donación que puedan para que este espacio esencial en Santander se mantenga.

no a la ampliación del MACBA. La Plaza de Los Ángeles está en peligro. La Comisión de Urbanismo de Barcelona prevé quitar a los vecinos del Raval 908 metros cuadrados de espacio público de la Plaza de Los Ángeles y entregarlos al MACBA para que el museo pueda levantar una edificación de 3 plantas que tapará el convento de Los Ángeles para siempre. La Xarxa Bienal del Raval presentó un recurso contencioso administrativo contra este despropósito urbanístico, que ya ha estado admitido a trámite por el juzgado. La demanda judicial ataca la detracción injustificada e ilegal del espacio libre. El Raval es el barrio con menos espacio público por habitante de toda la ciudad de Barcelona. Nos quieren quitar 908 metros cuadrados que el ayuntamiento entrega a una entidad público-privada, elitista que lleva décadas colonizando el Raval y vive de espaldas a sus vecinos. 908 metros cuadrados de espacio público que los vecinos del Raval dejaremos de tener y que nunca nos será retornado, a no ser que paremos este despropósito. Para entenderlo, hemos de mirar quién dirige el MACBA. Los amos ricos, nombres de alta burguesía, banqueros, propietarios de fondos buitres y lobbies impulsores de la marca Barcelona, que están destrozando la vida a nuestro barrio y expulsando a los vecinos, traficantes de derechos básicos como la vivienda, en definitiva, especuladores. Los partidos políticos pueden parar esta injusticia. Lucharemos por lo que es nuestro. No permitamos que nos roben el espacio público. Paremos la ampliación del MACBA. Lucharemos en los tribunales y en la calle.

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Son las 11 por estos lares y nos despedimos de Les Compes de Agora Sol para redirigir estas ondas a Cantabria, desde donde queremos sumarnos a esta lucha por la extradición del compañero y luchador Gabriel El Pombo, como nos sumamos a lo que se escuchaba en este contenido de este, lo que hemos llamado precadenazo, y que escuchábamos a las 9 de la mañana. Y ahora sí, comenzamos con nuestra propuesta de cadenazo desde Radio Argallo, en el que le hemos pedido a nuestros programas que hagan un aporte desde sus temáticas, desde sus puntos de vista, a este cadenazo antifascista de las radios libres. Por poner un poco en contexto, nuestros nazis locales, Alfonso I, han abierto un local pegadito a la sede de CNT en Santander. La xenofobia no deja en paz ni a los chavales, y como en otras partes del Estado, el fascismo sale a las calles contra los centros de menores, y no precisamente por ser cárceles, como salíamos nosotras en nuestros días.

sabemos exactamente cómo están siendo por vuestros lugares, pero en una manifestación en Santander, convocada por Vox, pudimos ver que llevaban un megáfono con pegatinas del Frente Obrero.

Cuando vimos aquel megáfono, la verdad es que muchas de nosotras recordamos aquel vídeo medio hooligan del Núcleo Nacional llamando a filas al Centro Obrero aquel marzo de 2025. Y por aquí sucede lo mismo que sucede por otros lares. Fascistas que no quieren ser señalados como fascistas, aunque salgan a las calles levantando su zarpilla y aunque lleven pegatinas llamando al escuadrismo. Aunque usen pegatinas de Europa Fortaleza y salgan en manifestaciones en contra de las migraciones, cuando se les señala como fascistas salen a llorar a los medios locales, en nuestro caso es el periódico Alerta, a decir que ellos solo son padres, hijos y abuelos. Pero sabemos muy bien de quién son padres, de quién son hijos y quiénes eran sus abuelos. Pero nuestros programas han tenido a bien darnos otros puntos de vista, desde luego más culturales y con otras referencias. Y con esta música de fondo, que ya nos anuncia que ciertos amigos de Un Caballo nos van a dar su punto de vista en este cadenazo, os dejamos con los amigos de Artax.

Buenos días, amigos de Artax. Hoy, cadenazo Antifa en Radio Argallo. Una humilde y breve aportación desde el subsuelo de Santander, amenizada con musicote del bueno. ¡Comenzamos!

Cuenta la leyenda que por aquellos años en Cantabria, donde los festivales populares y autogestionados surgían como las setas, allí donde Liguña Punk existía aún, un grupo de anarquistas vascos tuvo una trifulca con unos revoltosos cantabristas indepes, por un fanzine que llevaba aquellos primeres que se titulaba Contra el antifascismo. En aquella época éramos unos triajes y esto lo conocimos solo como habladuría de un viejo amigo de Artax, que por aquel entonces estaba afincado cerquita de la Alhambra. Victoria para Radio Almaina, un saludo para ellas. El caso es que el antifascismo está en auge dentro de los movimientos sociales, como aglutinante defensivo que es, capaz de abarcar a tantas distintas personas con pensamientos y métodos tan diferentes. Es normal que esté en auge, la situación lo requiere, no es por gusto, sino por supervivencia. Ahora bien, es importante darnos cuenta de que el antifascismo tiene sus límites. Muchas lo han señalado a lo largo de la historia y en el presente. Si queréis escuchar críticas al antifascismo, os podéis pasar por textos anarquistas como el comentado anteriormente, o con textos del ámbito autónomo, del ámbito comunista revolucionario, etc. Un ejemplo sería la crítica del historiador Agustín Guillamón sobre el contexto de la Revolución Social de los años 30 en el Estado español. Sin embargo, si no queréis meteros en textos sesudos, recientemente Escupiendo la Historia ha sacado un vídeo ameno, dinámico e interesante donde aporta su crítica. Se llama Unidad Antifascista y Colaboracionismo de Clase y lo podéis encontrar en YouTube.

Aunque los amigos de Artax pensamos que es necesario tener todo esto en cuenta, también pensamos que nuestro día a día es más humilde y a menudo tener un análisis tan estricto hace que tengamos una práctica elitista, arrogante, porque traducimos el análisis macropolítico del pasado y del presente en identidad personal y aplicamos líneas rojas con las personas no por lo que hacen, sino por lo que decimos ser. Así que puestos al critiqueo, no vamos a seguir esta línea de crítica más política, sino vamos a centrarnos en otras observaciones más coloquiales, más cotidianas del antifascismo actual y específicamente a través de la observación de las redes, no en el Fediverso, no, en las redes que llevan esta panda de fachas que hay detrás de Facebook, Instagram, X, etc. Por cierto, que no todo lo que no nos gusta es fascista. Y es importante pensar en que si llamamos a todo fascista, entonces nada lo es. Por ello, hilar fino a veces nos puede ayudar a utilizar el apodo fascista no tanto como un insulto, sino como la descripción del abominable crimen que representan su propuesta de mundo. Siempre nos ha parecido muy explicativa, en pocas palabras, la frase de que el fascismo es capitalismo en decadencia. Pero lo cierto, amigos de Artax, es que somos muy ignorantes como para sacarle chicha y profundidad a esta cuestión en tan pocos minutos. Estás escuchando Cadenazo Antifa en Radio Argallo. Si aún no abandonasteis las redes del mal, las del capital, comprobaréis cómo el antifascismo opera de maneras distintas. Por un lado, hay una vertiente macarrilla que utiliza el insulto y la respuesta ante las hordas de fascistas, ultraliberales, rojipardos y otros reaccionarios. ¿Cuánto entendemos el desahogo y lo practicamos también en momentos de ansiedad, debilidad y reacción? Valga la redundancia. Pero Proyecto Una dice que así les hacemos crecer. Además, muchas críticas se basan en cuestiones nada defendibles para un mundo nuevo. Meterse con los putos nazis porque son pocos en una mani, porque su físico no se adapta a los cánones establecidos, porque no trabajan o porque son unos cobardes que no pelean con el honor que dicen mantener, son argumentos que guardan matices que refuerzan la miseria de este mundo. Por otro lado, hay una parte antifascista, generalmente bien intencionada y muy currante, más ligada al periodismo y a la investigación, muy obsesionada con enmarronar judicial y penalmente a toda índole de reaccionarios. Entendemos que es difícil acabar con la impunidad que estos personajes tienen en las calles, ya sean matones de desocupas, pseudo periodistas o nazis, sin más. Pero también puede haber peligros en darles tanto bombo a nivel mediático y reforzar la falsa idea de esa juventud fascistizada de que están luchando contra el poder establecido y no lo verdaderamente cierto, que son sus propios seguratas. A veces se nos olvida que en las cárceles también hay personas y muchas veces pueden estar mucho más indefensas ante los elementos más violentos y convencidos de la internacional reaccionaria actual que nosotras en la calle.

La verdad, amigos de Artax, dichas todas estas pinceladas fugaces e inconclusas, a las cuales les faltan muchas otras cosas que decir, lo que queremos para concluir es que si algo nos atrajo de pequeñas es luchar contra las injusticias. El movimiento antifa, así como un antifascismo consciente de sus límites, son cosas súper buenas y nos dan esperanza cotidiana y nos recuerdan aquello por lo que empezamos a meternos en estas cosas, a intentar darle vueltas a cómo acabar con la opresión y la desigualdad, sin grandes máscaras ideológicas ni posicionamientos súper estructurados. Todo lo que Trump, Orbán y Abascal quieran ilegalizar va por buen camino. Así que en ese sentido solo tenemos que deciros una cosuca. No os vengáis abajo, ¿eh? A pesar de lo jodido que está todo, también hay muchas cosas muy guapas a nuestro alrededor. No es cierto que toda la juventud es facha ni de lejos. No es cierto que el algoritmo sea perfecto. Como decía Sata, un muro es un muro y se puede derribar. No pasaréis.

0: Pues con esta dosis de positivismo que nos deja el programa más crudo y tierno, a partes iguales, de Radio Argallo, nos vamos a meter en la sala de cine directamente, porque aquí está la aportación de Fuera de Campo. Estás escuchando el aporte de Radio Argallo al cadenazo antifascista de las radios libres, octavo cadenazo.
1: Vuelve Fuera de Campo, con parte de la contribución de Radio Argallo al octavo cadenazo de las radios libres ibéricas. Yo soy José y a mi lado, como siempre, está Dani. ¿Qué tal, Dani?
2: Oli, bien. Acalorado, porque está haciendo un día de calor horrible.
1: Ya. Bueno, Fuera de Campo es un programa de crítica de cine. Nos solemos ocupar normalmente de películas recientes, pero para este cadenazo nos retraemos al año 2002 a recuperar Minority Report de Steven Spielberg. No porque Spielberg, y menos aún Tom Cruise, sean antifascistas, pero porque, bueno, la película tiene cosas que tristemente están de bastante actualidad y además con el tema del fascismo.
2: Sí, al final es una película que adapta un relato de Philip K. Dick, que es alguien que trata en sus distopías futuristas pesimistas, pues bastante nuestra asimilación de un mundo sometido e incapaz de salir de un sistema autoritario y opresor, ¿no?
1: Sí, bueno, al final también, probablemente por eso y por un boom que ha habido en los últimos años, por a dónde va todo y cómo se está tratando esto desde la cultura pop, ha habido muchísimas adaptaciones de las novelas de los relatos también de Philip K. Dick.
2: Sí, incluso una serie que cada capítulo adaptaba a uno de sus relatos. Bueno, pues vamos a hablar de un poco de qué va la película, ¿no?
1: Sí,
2: pues
1: dale.
2: Minority Report es pues una distopía donde ya el Estado fascista y policial lo que hace es un prepunitivismo, ¿no? No ya un castigo previo a que se cometan los crímenes, porque hay unos precops que son unos humanos que tienen predicciones de los crímenes que van a suceder en el futuro y entonces se detienen a estos perpetradores del crimen antes de que puedan llegar a hacerlo, con la fe en un sistema que esto es cierto, ¿no? Y ahí juega todo ese entramado que Philip K. Dick suele proponer de esa paranoia de la fe en ese estado y en sus métodos, y entonces pues ahí empiezan a verse unas grietas en las que igual esto no está del todo efectivo, ¿no? Y puede haber pues un punitivismo pues completamente violento y represor.
1: Sí, bueno, yo aquí antes de nada, para la gente que ha visto la peli, pues salta a la vista que incluso tienen a estas tres personas, a los precogs, totalmente explotados, directamente conectados a una máquina, continuamente trabajando, pero sobre todo nos interesaba para este programa toda esta parte, como decía Dani, de este prepunitivismo que se puede hilar con este punitivismo preventivo, fascismos preventivos, de un estado de control y de seguridad, además normalmente externalizado a empresas externas privadas que tenemos hoy.
2: Sí, además desde un lugar que te vende como un sistema que funciona, ¿no? Que muchas veces es lo que resulta terrorífico en las ficciones de distópicas de Philip K. Dick o de este tipo de autores. Porque al final no hay este estado tan evidentemente opresor como hemos podido ver en otras distopías, sino que es algo que se entiende desde una justicia que te venden, que es para alcanzar ese estado de seguridad, ¿no? Que es algo que vemos actualmente con la hipervigilancia, cámaras, empresas de seguridad, que si te venden el miedo de la ocupación, ¿no? Para justificar X acciones de hipervigilancia y de pues desajustes sociales muchas veces.
1: Sí, totalmente de acuerdo. Y esto probablemente ha ido ya a su máximo exponente en la vida real, no tanto ya los relatos de Philip K. Dick, con el uso de la inteligencia artificial como tecnología de control. Al final esto lo que hace también es un desplazamiento de la responsabilidad, porque se juega con la falacia de que la IA como tecnología matemática siempre va a dar respuestas racionales y completamente objetivas, cuando al final tienen el sesgo de los datos con los que se ha entrenado, con cómo se ha hecho el software para que trabaje, porque ese software, esa inteligencia artificial, se hace con una intención y al final lo que acaba haciendo es reforzar también un poco dentro de agudizando todo el profiling que lleva haciendo la policía, sobre todo en Estados Unidos, pero también en prácticamente cualquier estado, pues no todo este profiling para acusar y perseguir a la gente y aislar y marginar todavía más a todos estos elementos que se consideran indeseables para que continúe el Estado con esa idea de tener un enemigo común para todas las personas y por todo lo demás bien.

0: Y este enemigo común, pues lo que decías, ¿no? Los ocupas, también han podido ser los menas, los inmigrantes, cualquier cosa.
1: Sí. Y además no es solo que estén como con este prepunitivismo, sino que es que además es esa centralización del poder en una serie de instituciones, empresas e individuos que malogran estas acciones que ya de por sí pueden ser cuestionables a su propio antojo y beneficio, ¿no? Para un objetivo, que en este caso en la película se plantea ese hiperneoliberalismo, ¿no? Porque también hay como un constante control a los individuos a través de marcas, ¿no? Que se, además se explicita porque está directamente Nokia, Gap. O sea, hay como un product placement en la propia película que a veces me confundía porque digo, o sea, ¿está Spielberg criticando esto para haber recibiendo dinero publicitando estas marcas, haciendo una crítica de esto, sumándolo a todo el discurso del Estado fascista? No sé, como algunas cosas que no tenía yo muy claro por esto de ese Hollywood revisándose a sí mismo desde qué intenciones.
0: Muchas veces las contradicciones de querer hacer una crítica dentro de las herramientas de, pues, como lo decías, ¿no? De Hollywood, de toda una industria. Sí, no todo claro, pero bueno, es curioso lo que dices de toda esa externalización y ese capitalismo ultraneoliberal, porque no es tan lejano del mundo en el que vivimos ahora, y estábamos hablando antes de empresas extranjeras, privadas, y es que esto es lo que está haciendo Palantir al final en todo el mundo. Empezó en Estados Unidos y con Israel y ahora está metiendo ya los tentáculos en todos los sitios.
1: Sí, porque además es como una atención a atraparte a nivel individual, ¿no? Porque cuando entrabas a una tienda había como un holograma que te decía tu nombre y iba ya como a tus gustos tal, ¿no? Que es en ese individualismo que en la propia película también peca un poco en esa parte moralista, ¿no? Que tiene la película de te planteo esta situación y la manera de salvarla es dentro del propio sistema, este policía que es Tom Cruise, haciendo de Tom Cruise con su chupa de cuero, su capucha, como en todas sus películas, y su camiseta de tirantes debajo, esa salvación desde un individuo en vez de un aprendizaje colectivo o una revolución comunitaria. Y esto, ¿no? Que K. Dick, más cuando habla en sus relatos, plantea ese lugar pesimista, pero no es tan moralista en su resolución.
0: Sí, al final ahí se ve un poco todo la ideología tan randiana que tiene Tom Cruise en todos sus personajes y que yo creo que todas las películas en las que participa pues lleva eso, ¿no? A ese superhombre que tira de todo, que se aleja del Estado, que se aleja de los demás, que él solo puede con todo. Sin embargo, joder, volviendo al caso de Palantir, es una IA que se ha entrenado en todo el genocidio de Gaza por parte del ejército israelí, se está implementando toda la represión policial en Estados Unidos, sobre todo relacionada con ICE, y se ha visto cómo, decías antes, ese aprendizaje colectivo, las estrategias que ha cogido la gente en las manifestaciones y para organizarse, ha acabado, tanto un poco en Los Ángeles, pero sobre todo en Minnesota, ha acabado echando a la policía y venciendo en esas revueltas, que al final, bueno, pues venciendo que es vencer y que no, y que es perder en este caso, cuando probablemente haya habido muchísimas víctimas en toda esa represión.
1: Sí, pero bueno, un movimiento y una lucha compartida de no renunciar a un mundo mejor, ¿no?
0: Y quizá debería ser un momento de empezar a responder antes de que llegue a eso, porque en España está implementada en el Ministerio de Defensa desde 2023 y en Reino Unido tienen un contrato también con el ejército y, lo que es muy preocupante, con el Servicio Nacional de Salud, que eso, claro, ya le da un acceso a unos datos de manera completamente indiscriminada, porque precisamente es lo que hacen estas IAs, agregar información de distintas fuentes para llegar a conclusiones y ayudar en esta toma de decisiones tan complejas y tan rápidas que tienen que tomar. Entonces, la verdad es que la realidad se está volviendo un poco un relato de Philip K. Dick, que en unas derivas, además, hacia más la extrema derecha, hacia más los neofascismos. Sí. Y, joder, asusta un poco y no sé cuál es la manera, pero quizá responder un poco antes de que se llegue a implementar.
1: Pues sí, o por lo menos una toma de conciencia de a qué lugares, ¿no? A qué lugares posibles podemos imaginar que toda esta situación actual puede ir llegando y ver cómo ha sido ya imaginada y convertida en catástrofe. Entonces, igual, pues, no sé, tomarnos un poco en serio algunas cosas.
0: Bueno, no nos queda mucho tiempo para más.
1: Ya, ¿no? Este ha sido un...
0: Normalmente nos tiramos una hora y pico hablando de una peli.
1: Sí.
0: Pero bueno, la verdad es que, a ver, a mí la peli me gusta. Yo creo que tiene muchas
1: momento
0: cosas.
1: Americanada que a veces es un poco cansino, ¿no? Y bueno, es muy Spielberg, ¿no? Que tiene momentos desde mucha, muy oscuridad a un humor como muy ridículo, ¿no? Que hay un momento que salta por la ventana y cae como en una postura como, ¿no? Pues estás caído, tienes la cabeza entre las piernas y cae, donde ha caído es una clase de yoga futurista donde la gente está pues andando así con la cabeza entre las piernas. Y no sé, tiene como muchos momentos así como de gore, pero luego es como familiar y divertida, luego es mega heroica, luego tiene como algunos momentos que sí que es como muy, muy certero en esos paralelismos y análisis socioculturales que hace. Entonces, no sé, me parece como irregular y como que no la pillo. Y luego como que estéticamente tiene como un efecto como de glow de las, ¿no?, las luces altas y la parte sobreexplotizada como con un halo constantemente, como que le da como un punto como dreamy o de ensoñación que no...
0: Era, o sea, muy también la época, los 2000.
1: Sí, es muy, muy muy hija de su época a nivel estético. Entonces,
0: sí, es verdad que es un poco Frankenstein la peli.
1: Sí, sí, es muy Frankenstein.
0: Bueno, pues nada, dejamos a todo el orientariado con el resto de...
1: Del
0: cadenazo antifascista y con el resto de los compañeros de Radio Rayo.
1: Así que,
0: un abrazo.
1: Agur, chao.
2: Y como bien dicen nuestros compañeros, pues vamos a continuar con este cadenazo. Vamos a pasar de estas reflexiones que pasan desde lo mainstream a lo colectivo, a distopías, a encontrar ese fascismo tecnológico, y nos vamos a ir a algo un poquito más terrenal. De la mano de Herrero Crítico, vamos a ver, mejor dicho, vamos a escuchar la aportación que nos vienen a traer desde otras islas. ¡Llamo!

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0: Mientras la guerra mundial sigue expandiéndose y el declive energético avanza, nos dirigimos a nuestros amigos surrealistas dispersos por el mundo entero. Y como en los grandes naufragios, les indicamos nuestra posición exacta, a 43 grados 28 minutos de latitud norte y 3 grados 48 minutos de longitud oeste.
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0: Aquí Herrero Crítico, aportando nuestro granito de arena contra el fascismo. Vamos a escuchar material extraído del último programa del podcast Desde Otras Islas, en concreto un texto inédito de Pedro Prieto que se titula Mi prioridad nacional y que ha sido leído por Laura de la Fuente, y un extracto de la entrevista que mantuvimos en ese mismo programa con Freddy Ramírez. Aprovechamos la ocasión para preguntarle por la presencia del fascismo en el ámbito rural, pues dado el declive energético global en el que nos hallamos, tenemos sospechas de que a la larga el fascismo que viene va a ser un fascismo que apueste por la ruralización, un fascismo que se haga cargo de la escasez energética y de la escasez de determinados recursos minerales esenciales, y que incluso rechace el industrialismo y el mito del progreso.

0: Mi prioridad nacional, un texto de Pedro Prieto. Me levanto cuando suena el despertador inteligente o smartwatch chino de Xiaomi, que me indica de todo, desde mi presión arterial hasta el norte haciendo de brújula por si me desoriento. Salgo de mis sábanas de algodón 100% egipcio, me preparo un café colombiano en mi cafetera italiana, mientras escucho las noticias de la mañana en mi televisor Samsung coreano. Salgo a la calle y conduzco mi coche Dacia Logi, fabricado en Rumanía, segunda marca de la multinacional francesa Renault. Llego a la oficina y me engancho al ordenador Hewlett Packard, fabricado en Singapur. El router de la oficina es de Huawei y la fibra óptica que ha suministrado e instalado Movistar también es china. Accedo a la estadounidense Gmail para analizar los correos. Desayuno unos copos de maíz de la también estadounidense Crispies de Kellogg's. A mediodía voy a comer a un restaurante cercano, donde me ofrecen un menú del día consistente en un primero de ensalada de tomate, lechuga, cebollas y aceite de oliva, según ellos virgen extra, y vinagre, y algo de atún migado. Eso sí, casi todo creo que es español, aunque sospecho que las verduras las han recolectado inmigrantes marroquíes en invernaderos del sur de España, y el atún ha sido pescado seguramente en un banco sahariano por pesqueros españoles con tripulación senegalesa impulsados por motores Volvo Penta, creo que suecos. De segundo me pido una rodaja de merluza que ha sido pescada en el Atlántico Sur y de postre debo elegir entre un plátano de Costa Rica, que es más barato que el canario y el dueño del restaurante no anda para detalles menores, o elijo uvas que veo a contratemporada que vienen sin pipos desde Perú. Vuelvo a casa y subo en el ascensor marca Otis, que aunque parezca alemana es estadounidense. Recibo y atiendo llamadas en mi móvil o celular de marca Samsung coreana. Por la tarde voy al centro comercial de la francesa Carrefour a hacer la compra. Utilizo las escaleras mecánicas y me fijo que son de la marca Schindler, suiza. Compro mandarinas de Marruecos, patatas de Israel, pan cuyo trigo seguramente viene de Argentina, espárragos de China, los ajos sí son de Pedroñeras. Pido una bolsa de plástico porque se me olvidó la mía e intuyo que viene de un petróleo que no es nacional. Voy a la gasolinera de bajo coste de Carrefour y charlo con el empleado al que han instruido para que trate de vender gasóleo del caro. Supongo que de momento es un gasóleo que ha salido de alguna refinería española que habrá importado el crudo de Nigeria o Guinea Ecuatorial o del Golfo Pérsico, porque petróleo nacional no tengo. Llego a casa cansado y preparo una ligera cena con el gas natural que me ha llegado por tubería de la comercializadora y mientras salta la llama azul me pregunto si ese gas vendrá de Argelia o ahora incluso de Estados Unidos. Me tumbo en un sofá de la sueca IKEA y pongo el telemando nuevo. El original de Samsung se había roto y compré uno universal y veo que es de Singapur y que las pilas son de Duracell. Y ya no sé si el dueño de esta empresa es Procter & Gamble o de Buffett. Hoy me ofrecen varias opciones. Puedo entrar en Netflix, una plataforma controlada por el fondo BlackRock, y ver unas series, o conectarme para ver la eliminatoria de la Champions, donde el Atleti se enfrenta al Arsenal. Al fin, un equipo muy español y mucho español. Me preparo una cervecita de la holandesa Heineken, bien enfriada en mi frigorífico alemán Miele. Ya estoy deseando poder gritar de una vez eso de yo soy español, español, español, y el a por ellos, oe, oe, oe. No hay nada como la prioridad nacional. Primero nosotros, y después nadie.
1: Presenciamos pues un auge de actualmente, sobre todo en Europa, un auge de la extrema derecha. Y en el mundo rural, quizás más en Francia que en el Reino de España, pero en el mundo rural, curiosamente, hay grupos, pequeños pero los hay, que desde el fascismo se hacen consciente del decrecimiento en el que ya estamos. Son grupos antiindustrialistas incluso, que defienden la ruralidad. Pero claro, siempre pues defendiendo a la vez pues la nación, la patria y pues todas las cuestiones identitarias, ¿no?, que caracteriza a estos grupos. Yo te quería preguntar si en el ámbito rural en el que te mueves o te has movido, ¿has visto presencia de grupos claramente fascistas que defiendan proyectos similares al tuyo?
2: Pues sinceramente, por aquí no se da. No conozco gente que consciente del colapso o del decrecimiento, que abogan por el decrecimiento o algo así, que sean de corte fascista. Aquí está el fascista clásico, o sea, el fascista clásico castellano. Bueno, esto no quiero hacer una descripción, pero todos sabemos que con su tractor, echando veneno, echando glifosato, contratando mano de obra migrante para la cosecha y votante de la ultraderecha. Español clásico, ¿no? Eso es más o menos lo que hay por aquí. O sea, gente que no tiene... con una agricultura basada en la agroindustria y el veneno. Y pues ese es el que tenemos por aquí.
3: Bueno, pues eso. Hay muchos nazis, hijo de puta, que se están poniendo de moda en la capital, Santander. Y bueno, y no todos los pelados son nazis. Pedirles la documentación siempre, a ver de qué van.
4: No vale de nada raparse la cabeza si no se tiene la dentro.
3: ¡Nazis!

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1: Konkadeka se despedía Herrero Crítico y Kadeka sonando como siempre sonó desde un casete. Y nos toca ir cerrando. Y antes de finalizar este cadenazo con un programa de música para aburrir, en el cual nos deja una selección de música antifascista, nos queremos despedir. Lo primero es decir que nos vamos muy orgullosas de formar parte una vez más de estos cadenazos de las radios libres. Radios que son todo un referente y que no solamente son las vecinas, sino que va mucho más allá y podemos sentirnos muy contentas y orgullosas de estar

muchas gracias por escucharnos, muchas gracias por formar parte de estos programas, de estas parrillas, muchas gracias por la resistencia de todas las personas que nos estáis escuchando y que formáis parte de cualquier movimiento antifascista y podéis llevar a todas vuestras colectivas y a vuestros barrios y a vuestras vidas este antifascismo tan necesario hoy en día, todos estos discursos que vayan desmontando todos los bulos que van formando la derecha más reaccionaria. Os queremos mandar mucha fuerza, mucho ánimo y deseamos que lo reaccionario no rebaje vuestro discurso. Y, por supuesto, queremos saludar a nuestras compas de Ruedo Feminista que nos cogen el relevo en este cadenazo. Así que desde aquí se despide esta pájara que ha tenido el placer de ser la narradora de hoy y poder unir todas estas historias y todas estas reflexiones en torno al fascismo y al antifascismo. Desde Cantabria os mandamos un saludo de resistencia. Nos seguimos escuchando en las ondas y os dejamos con música para aburrir para después irnos con Ruido Feminista Radio. Muy buena mañana.

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0: Y con la frescura, el desparpajo del pop japonés del grupo Pizzicato 5, es como damos comienzo a una nueva edición de Sin Audiencia en este día de hoy, 24 de junio de 2026, de final ya del mes de junio, con el verano recién inaugurado, con el solsticio de verano recién celebrado y dando comienzo a una edición de un Sin Audiencia que viene un poco chamuscado, no solo por el calor, sino también por la socarrina que traen los dragones consigo, que no es otra entrega de Sin Audiencia que la Sin Audiencia 1216. 1-2-1-6, Javi Aka Ahum en el control. Empezando un programa en un día que al menos es festivo en Cataluña y en algún otro sitio más. Y en el micro 2 tengo a mi imprescindiblemente imprescindible partner Jordi, que veo que ha sobrevivido a una nueva edición de La Rebetlla de San Juan. Buenas tardes, Jordi, en este día festivo.
1: Yo ya hace tiempo que no celebro buenas tardes. La Rebetlla, sobre todo porque tengo animales de compañía.
0: Sí, es un percal.
1: Y lo pasan muy mal, lo pasan muy mal. Y entonces yo entiendo que es una tradición y todo lo que sea, pero los animales los pasan fatal. Y bueno, pues como llevo años conviviendo, cada vez me estoy distanciando más de todas estas fiestas que llevan pirotecnia acompañada.
0: Ruido acompañante, ¿no? Un poco.
1: Lo cual no es óbice para que saludemos y felicitemos,
0: por favor,
1: a las Juanas, los Juanes,
0: sí, a las Joanas.
1: Las Joanas y a los Joans.
0: Sí, sí, sí.
1: Especialmente a nuestro Juanma y a nuestro Juantu, que nos escriben cada semana, y felicitarlos por su santo.
0: Por su santo del principio del verano.
1: Sí, del santo de solsticio.
0: Sí, sí.
1: Son los que dan entrada al verano con la noche más corta y el día más largo.
0: Exacto. Y yo, dentro de mi cabeza y mi paranoia, para mí la Rebetlla de San Juan es como si fuera la noche vieja del verano. Es cuando comienza el verano y es como eso, a 6 meses vista de que se acabe más o menos el año corriente, pues es como, oye, llevamos medio año, vamos a celebrarlo.
1: Sí, que hay mucha gente que la celebra como fiesta pagana.
0: Sí.
1: Pero claro, no acaba de ser bien una fiesta pagana.
0: Bueno,
1: es
0: igual
1: una fiesta religiosa antigua, curioso.
0: Ya.
1: Porque la gente celebraba ese día más largo y esa noche más corta como algo religioso.
0: Sí.
1: Lo que pasa es que ahora se ha asociado más con un paganismo. En cualquier caso, es una celebración.
0: Sí, es una cuestión astronómica al final. Cuando la gente miraba al cielo en la antigüedad, pues decía, qué raro que sean casi las 10 de la noche y haya luz solar.
1: Bueno.
0: Al menos en esta parte del planeta, en este hemisferio norte. Pero bueno, venimos eso con el verano recién estrenado, con la chicharra del verano recién estrenada y también un poco con el socarrat que nos han dejado pues los animalicos con el aliento de fuego que vienen con la nueva temporada de House of the Dragon, que se acaba de estrenar esta temporada 3 recientemente, y entiendo que pues aparte de otros contenidos será una de nuestras comidillas de comentarios esta tarde aquí en Sin Audiencia.
1: Sí, pues mira, hablando de comentarios, vamos a empezar con los comentarios que nos han dejado nuestra Sin Audiencia. Empezamos por Chemix en el libro de visitas, que nos dice: Sin Audiencia, las tardes. Y comienzo con más ganas de ver The Furious,
0: vale,
1: que ya desde que Jordi la comentó por primera vez, espero esta película y ahora más después del repaso que le disteis, espero que pronto salga en plataformas. Hokum, quizá fui con demasiadas expectativas y no me impactó tanto como lo hizo Oddity en su momento, pero de igual forma es gran película. Y Te van a matar, de lo que llevamos de año, está en lo más alto del podium. Brutal y divertida. The Punisher, One Last Kill. Cuánta sangre y cuántas hostias, y además acompañada en su brutal tramo final por una canción del grupo de hardcore Hatebreed. Un disfrute. Y terminada Widow's Bay, ya en el podium de series del año y con un capítulo final por todo lo alto y que te deja con ganas de que llegue la segunda temporada ya mismo. Que ya está anunciada que está renovada.
0: Está renovada, ¿no?
1: Gran abrazo. Pues gran abrazo para ti, Chemix.
0: Lo que pasa es que si ya está renovada, y abro paréntesis, eso quiere decir que entonces el enigma de la serie no se resuelve en esta temporada.
1: Bueno, y a mí me falta solo el capítulo final.
0: A mí me faltan los 5 capítulos finales.
1: Y se ha avanzado bastante.
0: Vale, vale.
1: Ya lo verás. Especialmente el capítulo 6, que es un capítulo...
0: Es el que me toca esta noche.
1: Sí, dirigido por Ty West.
0: Joder, vaya sorpresón.
1: Donde solo hay un par de alivios cómicos muy breves, y puntuales. El capítulo es muy serio, muy mal rollero, y es una precuela. Nos vamos al pasado para averiguar qué pasaba en la isla y por qué están aconteciendo ahora estos sucesos.
0: Y que quizás nos
1: un poco
0: va,
1: ir al origen.
0: Sí, nos va a aclarar, ¿no? Así como una retrospectiva histórica, ¿no? De la cuestión.
1: Sí, sí.
0: Bueno, pues mejor me lo pones ahí. Tengo ganas de ver aquello.
1: Y bueno, también en el último programa de iVox, en el 1215, Juanman precisamente nos comenta: muy buenas chicos, después de oíros incluso con más ganas generadas para ver The Furious.
0: GG.
1: No será lo mismo cuando llegue a plataforma que haberla visto en el cine, pero seguro que aún así será una gozada. Y este fin de semana he recuperado un par de películas de esa interminable lista.
0: Vale.
1: La primera, Exit 8, que pensaba que podía ser un poco reiterativa y que tal vez se me haría pesada, pero todo lo contrario. Inicialmente, rápido se pone interesante y cuando parece que se va a hacer pesada, hay un cambio de perspectiva en la película que hace que el resto también sea dinámico. Me gustó bastante, le daría un 7 sobre 10. Y luego vi Proyecto Salvación, que a pesar de ser una película larga en duración, se me pasó volando, haciendo el acto de fe necesario para dar por buena la comunicación y algunas cosas derivadas de ello. Me emocionó cuando quería hacerlo y me enamoró el amigo Rocky. Me parece bien construida y para mí es un 8. Y como sois unos cansinos, pues la semana que viene más y mejor, ¿no? Porque es imposible. Un abrazo y hasta la semana que viene. Pues gran abrazo para ti, Juanma.
0: Abrazaco.
1: Y PJ, que nos dice: gracias por el programa, estoy loco por ver The Furious. Se dice que los derechos los compró Movistar. A ver si hay suerte y la suben pronto. O sea, la plataforma que parece que va a tener The Furious, según nos dice PJ, va a ser Movistar.
0: Bueno, a ver.
1: Por cierto, vuestro análisis / remember sobre la Guerra de los Mundos lo he disfrutado mil. Creo que he visto todas sus versiones, series de televisión incluidas. Y por último, Jordi, enhorabuena a tu hijo y disfruta de ese orgullo de padre más que merecido. Abrazos. Pues abrazo bien grande para ti, PJ.
0: Sí, señor.
1: Y con eso nos vamos ya a los estrenos de la semana.
0: Sí, hoy tendremos un poco de agenda también luego, ¿eh?
1: Vale.
0: Que no se nos olvide por el camino.
1: Pues di si quieres primero la agenda, porque los estrenos vamos a tener... estrenos de este viernes y un estreno del miércoles de la semana que viene.
0: Sí, que como el programa de la próxima entrega de Sin Audiencia pues ya será en ese miércoles, pues incluso habrá gente que quizás pueda ir a ver la película antes de la siguiente entrega de Sin Audiencia o durante o después de ese mismo miércoles. Bueno, tenemos una nota de agenda de aquí local, de Barcelona. Y es que pues tenemos una nueva edición de la Mostra de Cinema Infame, que últimamente se celebra, estas proyecciones se realizan en la Descomunal de Sants, en este local que hay en el barrio de Sants. Y este próximo lunes, 29 de junio, tendremos la edición número 36 de esta Mostra de Cinema Infame y vamos a tener una película que cuando os diga el título, pues creo que lo voy a decir todo. African Kung Fu Nazis es la película que se va a poder visionar este próximo lunes en la Descomunal a partir de las 8 de la tarde. La entrada es libre, podéis consumir bebida y comida en la Descomunal tan ricamente durante la proyección. Además, pues no penséis que hay palomitas, hay tortilla de patata y cosas así. Me refiero que podéis merendar incluso con calidad alimentaria, ¿no? Y la verdad es que esta edición del Cinema Infame, pues creo que cierra ya su periodo, su periplo en la Descomunal. Y además, pues como viene el verano, en verano se dejan hacer proyecciones y tal. Y bueno, pues si estáis por Barna y queréis meteros entre pecho y espalda una película totalmente enloquecida, en el carrer Riera de Escuder número 38, Riera de Escuder 38, es donde está la Descomunal y donde podréis disfrutar de esta última edición, esperemos que haya más después del verano, de Cine de Warrior y de la Mostra de Cinema Infame. Según la sinopsis de esta African Kung Fu Nazis, resulta que Adolf Hitler no se suicidó en su búnker, sino que huyó con un submarino a África y paró pues por tierras de Ghana y allí pues formó un equipo con un infame líder militar japonés y juntos generaron un plan para volver a conquistar el mundo. Y de ahí viene pues African Kung Fu Nazis, que va a mezclar todos esos conceptos y todas esas ideas que destila el argumento y que puede ser totalmente delirante.
1: Así sí, que bueno. Tiene pinta de delirante y de infame.
0: Exacto.
1: Haciendo honor
0: es lo que le pega.
1: A la proyección en la que está, ¿no?
0: Ahí está la cosa. Muy bien. Entonces, bueno, que sepáis que tenemos esta proyección tan increíblemente irrepetible en Barcelona este próximo lunes y que quizás pues deberíais echarle un vistazo si es que os gusta el cine barato, la explotación y el descaro y la falta de seriedad en general.
1: Muy bien. Pues ahora sí vamos con los estrenos.
0: Vamos.
1: Esta semana destacaríamos tres estrenos. Uno lo meto porque sé que hay sin audiencia a la que esta panda de gañanes les hace gracia.
0: Ah, vale. Ya me la imagino.
1: Estamos hablando, si no me equivoco, de la quinta entrega cinematográfica de la saga Jackass.
0: Hay tantas.
1: Joder, creo que sí.
0: Yo es que no estoy especialmente familiarizado, pero...
1: Bueno, pues más de 25 años... Más de 25 años haciendo cosas poco recomendables y dando mal ejemplo.
0: Totalmente.
1: Y tenemos a Jeff Tremaine dirigiendo esta Jackass Best and Last, que aquí han llamado Jackass lo mejor para el final. Y bueno, pues volvemos a tener al Johnny Knoxville, al Steve O, al Chris Pontius, junto al Dave England, al Jason Acuña, pues haciendo de las suyas. Bueno, pues os podéis imaginar, supongo que es más de lo mismo. Con ellos mucho más mayores, 25 o 26 años más viejos.
0: Más rompibles en sí mismos.
1: Mucho más rompibles, con más achaques. Y veremos con qué han lidiado en esta, creo que quinta entrega.
0: Sí. ¿Tú, Jordi, has llegado a ver alguna de estas o qué?
1: He visto fragmentos, pero es que me interesa cero. O sea, me interesaba cero hace 25 o 30 años y me sigue interesando cero.
0: Sí, yo te lo pregunto.
1: Me parecen unos gañanes absurdos.
0: Porque realmente estas películas suelen tener, aunque sea superficial, un argumento o simplemente una...
1: Es una sucesión de pruebas, de pruebas y de tonterías. Sí. Quien es, por ejemplo, muy aficionado a estas gañanadas es Jordi Vaquero. Creo que no se ha perdido ni una.
0: Es que creo que esto viene también de la afición al wrestling.
1: Sí, yo creo que va un poco ligado. No sé si Iván coincide también en la afición a Jackass igual que al wrestling, pero en cualquier caso, pues no es mi tema, ni uno ni otro.
0: Sí, a mí tampoco me ha ganado especialmente.
1: Había visto más wrestling porque, claro, a principio de los 90, a finales de los 80, tuvimos una televisión que retransmitía
0: Exacto,
1: el wrestling
0: sí, señor.
1: A todas horas y entonces estaban las grandes figuras, ¿no? Como era Hulk Hogan, el último míticos. Guerrero, el Rey Misterio y todos estos. Y entonces Roddy Piper, que incluso hizo películas como Están Vivos. Y entonces, bueno, quieras que no, los sacamantecas te hacen mucha gracia y algo veías. Pero de Jackass, nada, ya te digo, fragmentos. Y además, cuando veía cómo se maltrataban, se torturaban, se vilipendiaban entre ellos...
0: A sí mismos.
1: Pensaba, vaya neandertales mal evolucionados que...
0: Sí, qué falta de autoestima también, solo para ganar dinero, ¿no?
1: Pero hicieron mucho dinero, o sea, ya, realmente...
0: ¿Cuánto dinero estarías dispuesto a firmar para reducir tu autoestima?
1: De hecho, Johnny Knoxville ha salido como secundario en varias producciones.
0: Ya. Sí, porque ya se hizo popular. Y,
1: sí, bueno como actor de reparto
0: sí.
1: O como haciendo algún papelillo en Polar salía al principio, no sé si te acuerdas. Bueno, en fin. Pues eso. Jackass, lo mejor para el final.
0: Fenómenos extraños.
1: Si os gustan, pues eso, fenómenos extraños, pero que no vengan del espacio, sino de la Tierra, ¿no?
0: De la cabeza de la
1: gente.
0: Más
1: terrenales y con menos neuronas.
0: Ya te digo.
1: Luego, por otra parte, tenemos estreno de DC.
0: Sí, DCU.
1: Sí, aquí tenemos al Craig Gillespie, a la dirección, y es Supergirl. Cuando hicieron el Superman, pues ya nos anunciaban que había una Supergirl en camino y que está interpretada por Millie Alcock. Y bueno, aquí a mí lo que me llama más la atención de esta producción es que vamos a tener el estreno de Jason Momoa como Lobo.
0: Amigo, ya Amigo. Sabía yo que iba a haber alguna interrelación que iba a servir de gancho.
1: Entonces, a mí es lo que me llama más de la atención de esta producción. Ya sabéis que yo no soy muy de DC. Y de Marvel, soy muy de Marvel, pero también de las últimas cosas que ha hecho Marvel, pues me ha abstraído de muchas porque no me han interesado. En fin, veremos qué tal, aunque bueno, viendo lo familiar y blanca que era la anterior Superman, no espero que esta Supergirl tampoco sea muy rompedora, excepto por esa figura de Lobo y esta Supergirl que es muy outsider, muy rebelde.
0: Macarrilla, ¿no?
1: Muy macarra.
0: Lo que pasa es que, claro, bueno, las fotos de promoción, claro, es que también ya estamos. La indumentaria no ayuda. El traje, digamos, de super que tiene Supergirl, pues claro, o sea, entiendo que puede tener actitud, puede tener rebeldía, pero es poco punky su aspecto, quiero decir, para ser punky en esencia. Yo no sé qué haré porque, claro, como todavía no he visto la Superman blanca, pues ahora no sé si ver la Supergirl, porque de hecho quizás me atrae más incluso que la del Superman esta, ¿eh? Pero claro, es como un salto al vacío que no sé si quiero dar como,
1: bueno,
0: espectador.
1: Acuérdate que la Superman la dirigía James Gunn, que es el que está llevando este proyecto nuevo de DC.
0: Es el coordinador.
1: Aquí ha cedido la dirección de la película, pero he visto por ahí, por el reparto, que sale el David Corenswet. Sí. Que es el nuevo Superman, con lo cual
0: sí, entiendo que
1: supongo
0: todo
1: que alguna aparición en Supergirl también tendrá.
0: Exacto.
1: ¿Vale?
0: Y que lo
1: ha puesto en manos de Craig Gillespie,
0: sí,
1: y este director, que además es australiano, uh-huh, ya hemos visto cosillas de él que hemos hablado aquí. Por ejemplo, la Cruella era la película suya.
0: Pues a mí Cruella me gustó, ¿eh?
1: Sí, me acuerdo. Y luego también la de Yo, Toña, sobre la vida de Tonya Harding, también la hizo él.
0: Esa no la vimos, creo, pero
1: Yo la vi en su día y tenía bastante mala leche.
0: Sí, tuvo muy buenas críticas del lado de los espectadores.
1: Y luego hizo la nueva versión de Noche de Miedo.
0: Vale.
1: Que debo decir que a mí no me hacía ninguna falta y la vi y me pareció
0: completamente
1: obviable.
0: Si he visto la nueva Noche de
1: Miedo. Era con Colin Farrell.
0: Ah, no, esta me la perdí.
1: Y con el Anton Yelchin.
0: Si sale Colin Farrell, me la perdí porque me acuerdo de que porque Colin Farrell hizo este remake, hizo el remake también de Desafío Total, ¿no? ¿Puede ser? Colin Farrell.
1: Sí, Colin Farrell, sí. Pues, digo, el Gillespie, no.
0: No, el Colin
1: Farrell. Colin Farrell,
0: entonces,
1: sí.
0: Entonces, esos dos remakes de Colin Farrell los tengo pendientes. Igual un día hago una doble sesión autofustigante.
1: Pues bueno, pues a mí Yo, Toña me gustó y Cruella me gustó también.
0: Ya.
1: Que bueno, a ver qué tal está.
0: Sí, ¿sabes qué pasa?
1: Por cierto, estoy viendo que para 2027 está en producción Cruella 2.
0: Vale. Bueno. A ver qué tal.
1: Yo
0: simplemente lo que me da más pereza de todo es que tengo que ver al Superman primigenio para poder ver con todas las garantías argumentales esta Supergirl.
1: El Superman primigenio, aunque es una película blanca, tiene cosas interesantes.
0: Como
1: no está mal, está entretenida.
0: Como el superperro.
1: No, precisamente ese superperro es de Supergirl.
0: Vale.
1: O sea, es la mascota de ella.
0: Vale.
1: Y se la está cuidando Superman. O sea que
0: ahí está la vinculación.
1: Si tienes algún problema con Krypto, lo vas a tener en Supergirl, seguro.
0: Va a seguir saliendo, sí. Vale.
1: Vale, bueno, pues esta Supergirl viene este viernes a estreno.
0: Vamos ahí.
1: Y luego, sin duda alguna, pues el estreno que mucha gente está esperando, porque ya desde Sitges se iba hablando de esta película.
0: Pues sí.
1: Luego, además, se estrenó en Estados Unidos y arrasó en taquilla. Y bueno, creo que la distribución era Universal la que la cogió, Paramount.
0: Es Universal.
1: Es Universal, ¿verdad?
0: Universal trae en distribución Obsession con doble S. Y además,
1: ¿la segunda?
0: Sí. Sí, perdón, porque tiene tres S y dos van juntas, es en la segunda posición, en la I. Y la verdad es que Obsession, independientemente de todo, pues es una de esas películas que no solo ha generado un fenómeno como pues ha generado Backrooms, ha generado también un beneficio inesperado, ha generado una nueva, digamos, situación dentro de los nuevos directores que hay en el cine de terror, y todo viene también de un tipo pues que también proviene del tubo, como venía el director de Backrooms, ¿no? Entonces es como, ¿qué pasa con los tubers? Que hay algunos que tienen muy buenas ideas y que, de hecho, pues las pueden un poco trasplantar al formato largometraje, ¿no? Entonces, aquí tenemos a un chico llamado Curry, que no es del sur de la península, sino del sur de Estados Unidos, de Alabama, Curry Baker.
1: Todo el mundo lo pronuncia mal. Mira el apellido escrito. Curry Barker.
0: Barker.
1: Todo sí. el mundo se come la R
0: sí.
1: y le llama Baker.
0: Ya, yo lo acabo de hacer.
1: Sí, no, no. Barker. Y he visto, pero porque además está la película desatando un fenómeno que no hay más que gente en Instagram, en bueno. TikTok, en todos lados, hablando de la película, Curry Baker, Curry Barker.
0: Barker. Y además el hecho de que esté la R rompe...
1: El que se pronuncia
0: la pronunciación
1: la I como,
0: de la A correcto. Como EI, ¿no?
1: Sí, sí.
0: Vale, Barker.
1: Como... Bark de ladrar y no Baker de hacer panadería claro. y bollería.
0: No, es como Clive Barker.
1: Correcto.
0: ¿No?
1: Sí, señor.
0: Sería,
1: sí, sí.
0: Igual son primos o tío y sobrino.
1: Muy lejanos.
0: Sí, tío
1: segundo. Curry Barker es bastante joven, por
0: sí.
1: eso.
0: Sí, sí. Es del 99, lo he estado mirando antes. Y la verdad es que pues el tipo ya... Y si queréis, Jordi, nos metemos un poco ya con esta peli, ¿o qué? ¿O decimos
1: sí,
0: pero, primero los estrenos y luego
1: no,
0: nos metemos?
1: No, sí, es que tampoco hay más ya.
0: Ya, vale, sí, tenemos el estreno de
1: Sí, luego
0: de
1: hablaremos
0: Normal,
1: de ese, porque
0: ¿no?
1: eso es lo que metemos nosotros, pero bueno. Sí. Yo quería decir un par de cosas de Curry Barker.
0: Sí, dilas. Dilas y si no las dices tú, las digo yo.
1: No, sencillamente quería decir que esta es una película que costó 750 mil dólares.
0: Euros, sí, bueno, equivalente casi.
1: Sí, 750 mil dólares.
0: No llegó ni a un millón.
1: Y realmente luego cuando, porque era una película de Focus,
0: sí.
1: Que se llama la distribuidora original.
0: La productora, sí.
1: Focus Features. Y entonces cuando decidió Universal apostar por la película, después de su éxito en festivales el año pasado, festivales de terror, pues resulta que se tuvo que añadir un par de millones más... En promoción. O sea, se añadió más en promoción de lo que costó la película.
0: Ha costado más el doble. De hecho, ha costado el doble la promoción que hacer la propia película en sí misma.
1: Sí, pero
0: ¿qué cosa?
1: A pesar de todo, estamos hablando de que a día de hoy,
0: sí, sí.
1: que ya se ha estrenado a nivel mundial, porque se estrenó hace un mes en Estados Unidos y aquí a Europa ha llegado pues hace una semana. De hecho... Hasta el viernes no se estrena aquí en nuestro país, aunque ya hubo el sábado pasado en una de las grandes cadenas de cines uh-huh. un estreno a las 8 de la noche el sábado en todos sus cines.
0: Más un, vamos a decir, preestreno barra pase de prensa con
1: sí, pero eso no
0: mucho
1: lo cuento,
0: público.
1: Eso no lo cuento,
0: vale,
1: sí,
0: vale.
1: Porque eso fue el martes, ¿no?
0: Fue el jueves de la semana pasada.
1: Bueno, pues el sábado
0: es
1: ya
0: que
1: había,
0: llevamos
1: ya
0: una,
1: había nivel de entrada,
0: una,
1: sí, una racha
0: una
1: que,
0: temporada
1: no, que no paramos.
0: Intensita, Jordi.
1: Pues la película lleva recaudados 333 millones de dólares en
0: su
1: todo el mundo.
0: Calavera.
1: O sea, si cuentas que ha costado 2 millones y medio con la publicidad y el marketing y todo, 333 millones de dólares. Evidentemente, Universal le ha dicho a Curry Barker, a sus pies...
0: Sí, haga usted lo que quiera.
1: Puede hacer Obsession 2 cuando quiera.
0: Y 3 y 4.
1: Y entonces él ha dicho que tiene un proyecto, pero que no va a ser Obsession 2.
0: Pues me parece muy bien. Y muy sano.
1: Y que realmente el protagonista de ese proyecto va a ser la barrita de sauce de los deseos.
0: Ya ves. Bueno, eso quizás lo tendremos que explicar.
1: Sí, ahora
0: a la
1: lo explicaremos.
0: Luego,
1: pero
0: porque...
1: la gente que haya visto un poco redes sabrá que en la película sale un gadget que es una barrita de sauce
0: sí.
1: que cuando pides un deseo y la partes, ese deseo se te concede.
0: Es como una especie de galleta de los restaurantes chinos con
1: sí,
0: un deseito que... dentro, pero esta
1: pero
0: vez
1: esta
0: lo
1: vez
0: pides tú.
1: Esta vez tú formulas el deseo Exacto. y partes la ramita.
0: Sí, además un objeto totalmente insustancial y fuera, digamos, de cualquier sospecha, que simplemente se utiliza pues para hacer regalos un poco
1: sí, además
0: cachondos.
1: Es un poco navideño porque lleva un packaging muy bonito rojo y cuando lo abres suena una musiquita, como esas postales
0: sí, sí,
1: que
0: sí,
1: llevan
0: sí.
1: el chip cuando las abres. Y entonces lo que ha dicho Curry Barker, que su idea es hacer una serie de 6 u 8 capítulos donde cada capítulo tenga una barrita y un deseo pedido. Y entonces cada historia sea diferente.
0: Pero
1: y
0: ya en formato televisivo. Que
1: en formato
0: decir.
1: Serie.
0: Vale.
1: Y de hecho dice que en el proyecto quiere meter a otros directores para
0: claro,
1: que
0: claro.
1: cada... capítulo tenga su personalidad propia dentro de este mundo.
0: Me gusta la idea.
1: Vale, entonces esto lo adelanto porque me ha parecido muy curioso y es la idea que tiene Curry Barker sobre esto, ¿no?
0: Sí, para continuar y no es continuar con largometrajes.
1: Correcto.
0: A mí me parece genial, me parece también que Curry desoiga, entre comillas, y haga la suya respecto a las intenciones que tienen las majors, porque las majors solo les importa al final, hacer dinero. Les da igual que sea con Obsession o con Transformers 18. La cuestión es ganar pasta a trompicones, ¿no? Entonces, me gusta que también el tipo pues lo tenga muy claro por su lado, que no se deje seducir por eso, por la gaseosa del momento, y además un tipo que yo creo que también pues eso ya está un poco, tiene un poco de callo con el trato con las distribuidoras, porque este hombre, he estado documentándome un poquito antes de venir, y ya hizo un largometraje en 2024 que ninguna distribuidora quiso para estrenar en salas en su país, en Estados Unidos, y harto de llamar a puertas y de solicitar y de intentar que se distribuyera su película de 2024, el tío llegó y al final la colgó en el tubo porque dijo que os den morcilla a todos. Y resulta que con el hype y con la explosión que hubo con el estreno de su primera película en el tubo, resulta que pues ha generado un montón de expectación con esta nueva Obsession, y de ahí que el tipo ya venga, pues eso, como experimentado, ¿no? Con este trato un poco de tira y afloja que tienen las distris, que a veces pues quieren y a veces no quieren, y parece ser que igual habrá que verla también, ¿no? La peli, su peli de 2024, que ahora os buscaremos el título.
1: Milk and Cereal.
0: Pues no sé si estará.
1: Que la protagonizaba él, porque sí, imagínate, claro, si tenía poco presupuesto.
0: Poca pasta, pero yo no sé si estará al mismo nivel que Obsession, pero a poco que esté a mitad de lo que está Obsession, ya puede merecer mucho la pena. Uh-huh. Entonces, este detalle también es importante para ver de dónde viene el curry y cómo, entre comillas, lo han maltratado hace 2 años y ahora pues les están dando todas las flores del mundo, ¿no? Un poco, que es también muy, muy irónico la situación del director.
1: Y bueno, vamos a hablaros ya de un poquito de la película.
0: Pues sí.
1: La película, una sinopsis rápida, sería un pueblecito donde hay una cuchipandi de amigos que trabajan todos en una tienda de música.
0: Sí, de instrumentos musicales.
1: Y además, una de las chicas que hay en esa pandilla es la hija del dueño. Uh-huh. Y en ese grupo hay un chico que está enamorado de una de las chicas y no sabe cómo decírselo. Y de hecho lo saben todos, menos la chica que le interesa.
0: Ya.
1: Y entonces está un poco pensando cómo declararse. Pero la chica lo ve más como un hermano o como un amigo.
0: Como un amigo.
1: Que no como una... Un aspirante a ser pareja, ¿no?
0: Sí, señor.
1: Entonces,
0: idea, por cierto, que proviene de las comedias teenagers de...
1: Sí, sí, comedia romántica
0: de hace varias décadas.
1: De toda la vida, o sea, eso
0: aquí,
1: es así.
0: Y aquí digamos que se usa como motivo detonante para tornarla hacia el lado más oscuro posible, ¿no?
1: Entonces, lo único que os voy a contar, porque esto ya lo habréis visto en todos lados,
0: sí,
1: es que él va a una tienda de curiosidades para comprarle un regalo.
0: Sí, porque a la chica le gustan un poco pues algunas
1: los
0: cosas.
1: Los colgantes que son jade, un poco, de piedras.
0: Sí, de piedras de estas que falsamente dicen que tienen energías y no sé qué, y que son especiales para que te pues vaya bien en el trabajo, o con el dinero, o con el amor, o lo que sea, ¿no?
1: Y entonces, bueno, pues buscando en esta tienda, encuentra unas barritas que se llaman One Wish Willow, que sería, sí, algo traducido como sauce de un solo deseo.
0: Exacto.
1: Que son estas barritas que cuando las rompes y pides un deseo, pues en teoría se te cumple. Entonces, él compra estas barritas para regalársela. A partir de aquí, yo no contaría mucho más.
0: No, digamos que la barrita al final pues no llega a su destino y realmente pues... la usa otra persona, que la que estaba presumiblemente predestinada a usarla, ¿no?
1: Y las cosas se complican. Las cosas se complican bastante.
0: Se ponen del revés.
1: El tráiler de la película lo han dado por activa y por pasiva en todos lados. Si habéis ido al cine últimamente, os lo habéis tenido que tragar por fuerza. Yo creo que el tráiler cuenta muchas cosas.
0: Demasiadas, porque al final es una película con una muy buena idea. Pero claro, que es una peli barata y que quizás pues con 4 palabrejas te has adelantado mucho en la trama.
1: Lo que pasa es que es una película que tiene mucho más trasfondo de lo que parece.
0: Por supuesto. Eso es lo que la hace grande también.
1: Correcto. ¿Por qué? Porque el protagonista tiene un gato. Ese gato va a tener influencia en la trama. pues pero sí, más de la que aparentemente tiene.
0: Ya.
1: A todas luces, el título de la película, que es Obsession, parece que haga referencia a la protagonista femenina. Y para gente de pocas luces o pocas miras, va a ser así.
0: Ya.
1: Pero yo creo que de una manera bastante expuesta, y que cualquiera que tenga un poquito de comprensión y no viva en las cavernas, porque eso también cierra las miras,
0: ya,
1: se dará cuenta de que la persona tóxica y el título hace referencia al protagonista masculino.
0: Sí, a ver, es una cosa, entre comillas, bastante obvia, pero
1: sí,
0: hay,
1: pero que hay gente que parece no verlo.
0: No,
1: o no, o no quiere verlo, ¿eh?
0: Ya, sí, o lo ve y no lo reconoce.
1: Porque aquí juega un poco con ese papel habitual en las comedias románticas del nice guy,
0: sí,
1: el chico bueno.
0: Exacto.
1: Que es ese chico que parece un trozo de pan, el yerno que cualquier madre desearía y tal, pero que bueno, porque es un poco como la persona que pasa desapercibida, no es una persona deseada. O sea, siempre ganan más los malotes que las personas,
0: sí, los
1: bonachonas y que siempre van con buen fondo y con sentimientos por delante. Pero luego la película deja claro que no siempre la gente es lo que parece a primera vista, que luego está el egoísmo, luego está anteponer lo personal a cualquier otra cosa.
0: Tus intereses.
1: Incluso por mucho que digas que quieres a la otra persona. Y bueno, pues realmente la película tiene un trasfondo de relación tóxica.
0: Muy hardcore.
1: Muy hardcore, pero en un sentido que en principio no es el que parece.
0: Sí, y de hecho, esto no sé si es, bueno, no es un pequeño spoiler, porque al final es lo que ocurre en la película, pero yo lo que veo en Obsession también es una crítica feroz a ese, digamos, concepto de las fábulas y del fantástico, de los cuentos en los que hay un deseo y la toxicidad que hay en la parte masculina de esas historias clásicas en las que se pide un deseo, cuando en ese deseo se ve implicada la autonomía y la independencia de otra persona.
1: Claro. O sea, el problema del deseo
0: ahí
1: es cuando
0: está un poco la clave.
1: Cuando está en jaque la voluntad de otra persona. Porque entonces, si el deseo se cumple, realmente estás interfiriendo en una voluntad.
0: Claro, la estás subyugando.
1: De un ser humano.
0: Estás esclavizando
1: claro,
0: a un ser humano.
1: Y entonces, sí, sí, sí, eso ya anula cualquier debate.
0: Exacto. O
1: sea, entonces, claro,
0: lo fulmina.
1: No quiere decir que tú, cuando tengas un One Wish Willow, pida siempre algo que tenga que ver con otra persona o interfiera en la vida de otra persona. Uh-huh. Tú puedes pedir cosas que no tengan que ver con nada, cosas, claro, materiales, por ejemplo.
0: O puedes pedir un unicornio.
1: Bueno, también estarías contra la voluntad del unicornio. Cuidado ahí.
0: Ya es un ser vivo, ya estamos.
1: Claro.
0: Perdón, no he dicho nada.
1: Entonces, por eso.
0: Un unicornio
1: también
0: de peluche.
1: Encuentro muy interesante que Curry Barker haya pensado en hacer una serie donde se puedan exponer muchas variantes de el pedir un deseo.
0: Exacto.
1: Lo cual puede afectar a personas o no, o etcétera, etcétera.
0: O a situaciones, o incluso también dentro de ese ámbito de pide un deseo que se va a cumplir. Hostia, es que claro, eso es un filón, ahí abres una puerta que te puede llevar a lugares insospechados, porque puede haber incluso gente altruista o que tenga unas miras, digamos, hacia el bien comunitario, pero que la puede liar parda también con su deseo, ¿sabes? Y no quiero dar ideas, pero me refiero que cuando la cosa se queda en lo personal, en lo cercano, en el egoísmo del caso que tenemos del deseo que ocurre en Obsession, pues está muy claro. Pero es que luego los deseos concedidos pueden desencadenar en muchas vertientes situaciones que pueden ser súper inesperadas.
1: Claro, aquí con el One Wish Willow, a mí la referencia que me vino enseguida a la cabeza fue la de los Jin, que son los DJINN.
0: Sí, los genios del
1: mundo
0: árabe.
1: Son los genios del mundo árabe que cuando concedían deseos, ese deseo siempre tenía una vertiente girada o negativa.
0: Tenía una contraprestación.
1: Una contraprestación.
0: Sí, sí,
1: y esa contraprestación solía ser maligna.
0: Uh-huh.
1: Entonces, yo rápidamente se me fue.
0: Va por
1: referente,
0: ahí, va por
1: evidentemente,
0: ahí.
1: Es Wishmaster.
0: Por ejemplo.
1: Y es una película de finales de los 90. Y entonces, bueno, pues de alguna manera, pues a mí me retrotrajo, ¿no? Esa idea. La película, la verdad es que para el poco presupuesto que tiene, yo creo que es un acierto de casting impresionante.
0: Está guapísima.
1: Tiene un guión muy trabajado y muy bien estructurado.
0: Porque es sencillo, pero tiene muchos añadidos que lo hacen fresco a pesar de su sencillez. Y eso se nota en cada momento en el que va avanzando la trama y que dices, esto ya está mal, irá peor. Sí, claro, irá peor, irá mucho peor. O sea, no te esperes que lo que ves chungo de la primera o segunda secuencia, después de que se produce el acto del deseo, del cumplimiento del deseo, dices, esto ya se quedará así. No. O sea, tú tranqui que va a ir hacia el lado más exasperado, hacia el lado más, digamos, oscuro de la voluntad humana y de la condición humana, y aparte con consecuencias que te van a dejar ojiplático.
1: Sí, porque además aquí el director ha jugado muy bien varias bazas. ¿Esas bazas cuáles han sido? Porque además el guión de la película es de él también.
0: Totalmente, sí.
1: Y las bazas que ha jugado es, primero juega con un cromatismo que mucha gente no se habrá dado cuenta, pero ese cromatismo atañe al personaje femenino principal de la película. El cromatismo inicial es azul,
0: sí,
1: y luego se vuelve rojo.
0: Va como evolucionando.
1: Sí, como el personaje.
0: Sí, sí, sí.
1: Luego, el personaje, a partir de que se ha pedido el deseo, tiene momentos puntuales de retorno. Lo voy a dejar ahí, no voy a explicar más. Pero son muy importantes.
0: Es de los momentos que más te ponen casi los pelos de punta.
1: Absolutamente. Y hay varios.
0: Sí, sí, sí.
1: Y luego también, un personaje que parecía accesorio por ser una mascota del protagonista masculino, que es un gato.
0: Sí.
1: Vamos a ver también una cierta influencia que ha llevado a que en internet haya un debate.
0: Haya especulación.
1: Sobre el comportamiento del personaje femenino con rasgos gatunos en alguno de sus comportamientos.
0: Eso me parece diguear mucho, pero,
1: sí,
0: me
1: sí, pero es bastante,
0: pero
1: evidente.
0: Me parece bien digueado.
1: Pero
0: ¿eh?
1: Fíjate que incluso ha habido gente que ha cogido y ha analizado la cajita del One Wish Willow, porque hay un teléfono de atención al cliente.
0: Ya ves tú.
1: Si lo llamas con el prefijo de Estados Unidos, sale una locución real, o sea, el teléfono lo han puesto
0: ya,
1: para que...
0: Por si hay algún friki que llama.
1: Te digan de One Wish Willow qué le pasa, qué quiere que ayudemos, sí. Servicio de atención al cliente.
0: ¿Tiene usted algún problema?
1: Pero es que en el logo de la cajita hay un pequeño gato negro.
0: Ay, es que no me acuerdo del gato, tío.
1: Bueno, es que son detalles que
0: sí,
1: la gente...
0: Y aparte sale fugazmente, que es una caja que medirá, yo qué sé, 10 centímetros, 15 centímetros, que es pequeñita.
1: Y ya los más observadores
0: qué fuerte.
1: Han visto que cuando ya se pide el deseo, si vuelves a ir a la caja para tocarla y la vuelves a abrir, la melodía que toca es diferente. O sea,
0: amigo,
1: cágate lorito. O sea, son ya detalles que os damos aquí para que ya cuando veáis
0: me
1: la
0: gusta.
1: Película tengáis más información que acuda a vuestro cerebro.
0: Sí, ¿vale? Señor, porque nosotros no sabíamos esto cuando la vimos.
1: Obviamente. Debemos decir que se ve que hay alguna escena recortada en la versión que se pasó en Sitges respecto a la versión que se ha estrenado comercialmente.
0: ¿Por gore, quieres decir?
1: Dicen que hay una escena que es en el gore, que realmente... No sé si en la versión que nos dieron a nosotros en el pase de prensa, como vino a presentarlo Ángel Sala,
0: sí,
1: nos dieron la misma versión que se pasó en Sitges.
0: A ver, no creo que tengan dos versiones cuando la peli se va a estrenar ya. O sea, no lo sé.
1: Correcto.
0: Todo puede ser en la vida.
1: Porque
0: pero...
1: en la escena más gore de la película dicen que no se ve esa escena, sino se ve de la escena al resultado final.
0: Ya.
1: Nosotros vimos la escena.
0: Yo creo que sí, que se ve todo.
1: Además,
0: ¿no?
1: Nos acompañaba Shen en ese pase que ya la había visto en Sitges y la recordaba igual. Y dicen también que alguna escena de desnudo se veía algo más. Nosotros eso no lo podemos
0: ¿algo
1: dilucidar.
0: Algo más. si cuando se ve la escena de desnudo máxima es desnudo completo.
2: Por eso digo, entonces...
0: Que yo es una película estadounidense.
2: Claro, yo creo que a nosotros, además, en el pase de prensa nos pasaron la misma versión que se pasó
0: la original,
2: en Sitges.
0: Ya.
2: Pero de todas formas, han confirmado que esa censura se retirará, la que habrá ahora en salas, cuando llegue a plataformas.
0: Vaya,
2: que en plataformas volverá a ser la versión íntegra. En fin, se ve que es un tema de calificación.
0: A ver,
2: bueno,
0: a mí la de la escena puntual, que es un milisegundo, un mini plano del un desnudo integral que hay, pero además es un desnudo integral.
2: No se ve nada.
0: No, pero es gore. Es gore porque tiene un contenido bastante alto de gore, que casi yo creo que es más impactante el gore,
2: claro,
0: que el propio
2: no te estás fijando,
0: desnudo en sí mismo, aunque sea un desnudo integral, no de una persona. No sé.
2: En fin.
0: Es un flash, o sea, es que no dura ni eso, ni medio segundo.
2: No,
0: como...
2: yo creo que la otra escena, pero bueno, es una escena, claro, en festival estamos acostumbradísimos a ese tipo de escena, y yo creo que en cine comercial si se ha estrenado Terrifier 2, ¿de qué estamos hablando?
0: Claro. Ya, pero claro, como es Universal, pues igual quiere salvaguardar algún
2: no
0: tipo
2: sé.
0: De moralidad, o yo qué sé.
2: En cualquier caso, pues bueno, tenemos que hacer esta apreciación de que si vas a verla en cines, posiblemente habrá algún pequeño recorte de contenido que luego en plataformas no estará.
0: Sí, pero en cualquier caso, eso no debéis pensar.
2: No debéis, sí, porque es absolutamente recomendable.
0: Que vaya a afectar.
2: Y además os vale la pena hacer un segundo globalidad. Visionado cuando salgan plataformas y verla íntegra sin ningún problema.
0: Sí, porque además, o sea, es una de esas películas, y yo lo reconozco, que te deja mal cuerpo. O sea, es ese tipo de terror que quizás por verlo cercano, por verlo también, aunque sea con un componente sobrenatural, porque lo tiene, porque es el leitmotiv de la historia, pero transcurre totalmente en la cotidianidad de las personas humanas de los Estados Unidos. Y claro, eso yo creo que te da una sensación de mayor vértigo en cuanto al terror, porque se acaba viendo, pues eso, factible, a pesar del toque sobrenatural, que no es más que un desencadenante conceptual para lo que luego pues se acaba explicando de la condición humana, ¿no? Porque tenemos a ese grupo de amigos y amiguis y amigas que se van a ir comportando de una determinada manera después de que el hecho del deseo concedido ocurra, y que eso pues va a llevar a unas situaciones que es que cuando comienza la función ni siquiera te las imaginas, aunque puedas especular sobre qué podrá pasar a partir de aquí, pero dices, hostia, lo que pasa es que es va por el lado salvaje de lo que podría haber ido la historia.
2: El lado salvaje de la vida.
0: Sí, sí, no, y en ese aspecto...
2: The wild side, ¿no?
0: Sí, en ese aspecto, pues yo, o sea, totalmente satisfecho con Obsession. Yo tenía, pues como con todas las pelis que hay un poco de hype, siempre guardas una distancia hasta contrastar si ese hype es, pues eso, es natural o no, o está construido. Y, joder, o sea, hay que reconocer que esta película cumple muchas de esas características y parámetros que se producen en los festivales de cine de género. Y es que, pues, peli barata, con una idea ocurrente, pero que se puede materializar con poco presupuesto, que viene de un director que está quemado un poco con el entorno industrial del cine y que pega un petardazo en un festival o en un par de festivales, y que eso hace que se amplifique todo hacia afuera, ¿no? Fuera de los festis.
2: Es que debemos decir que en Sitges hubo muchas propuestas buenas y que gustaron, pero lo que está claro es que hubieron dos películas que la gente destacó por encima de todas y fueron The Furious y Obsession. Y realmente yo creo que las dos cumplen con creces.
0: Claro, yo tengo una pequeña crítica, pero bueno, esto ocurre también en otros festivales, a cómo Sitges vehiculizó Obsession en el organigrama del festival del año pasado, y es que se pasó justo el jueves, ya casi a punto de acabar el festival. Entonces, eso digamos que dejaba poco margen de maniobra para que se corriera la voz sobre la película, a pesar de que hubo dos pases el mismo día.
2: Pasó lo mismo el año de Sisu, que acabó ganando el festival, Y pasó lo mismo, se dio en un pase casi al final, que acudieron cuatro gatos y...
0: Sí, es sí, que sí. Con lo que quiero decir en esencia de con este caso...

0: varita de sauce y le pidas un deseo, ¿no? A la película antes de proyectarla. Pero sí que me parece muy curioso, cuanto menos, vamos a dejarlo en curioso, que muchas pelis que acaban ganando acaban no proyectándose el primer fin de semana o el lunes o el martes o el miércoles del festival, sino que es el penúltimo día del festi.
1: Mira, yo te lo digo claro. O sea, a mí me da mucha pena que se le diera la cova y se le pusiera ese trato preferente y se dieran una sesión en festivo que lo pudiera ver todo el mundo a Good Boy,
0: por ejemplo, bueno,
1: en vez de Obsession, por ejemplo.
0: Sí.
1: Y total, eran también películas de directores noveles que
0: sí,
1: tenían un recorrido corto,
0: una idea
1: pequeñita, original, pequeñita sí. y bueno, claro, entiendo que los programadores de Sitges se ven todas las películas, por lo
0: eso
1: tanto
0: pienso.
1: Deberían tener el criterio de vamos a poner esta que tiene más números para ser un bombazo que no. Bueno, no sé. Yo iría por ahí.
0: Es que al final dudas entre el criterio de los programadores o si hay una intencionalidad o no en ese posicionamiento de las películas a lo largo de la semana del festival. Entonces dices, hostia, es que si llegan a poner Obsession, pues eso, el primer fin de semana o el lunes, la comidilla, o sea, estamos especulando porque no hemos vivido esa especulación, pero yo quiero pensar que si te acabas viendo esta peli en el festi, en esos primeros días, o sea, acaba siendo comidilla de todo y acaba, pues eso, no sé si ganando o no, pero sí que acaba siendo una peli como que hubiera tenido un reconocimiento más generalizado, ¿no? Aquí, yo qué sé, llegó
1: bueno, aquel día. Solo ha ganado en las salas.
0: Sí,
1: o sea, que
0: llegó aquel día, llegó ese jueves, la vio quien la vio, la gente flipó. Yo, si te digo la verdad, no me lo acaba de creer. O sea, digo, otra vez otro pelotazo puesto en jueves en el festival. Digo, pero hostia. Y además con una peli que es que, de hecho, también autocrítica personal hacia el HUM, ¿eh? Yo cuando me hice mi programación de películas para ver en el Festi, dije, buah, Obsession, con este título.
1: La desechaste por el título,
0: sí,
1: ¿eh?
0: Esto,
1: prejuicio total.
0: Esto será rollo Novas Visions y yo paso, aunque no estaba en Novas Visions, ¿eh? Pero dije, el título no me llama, o sea, no sé si hasta qué punto desarrollar una idea con ese título me va a seducir. Y la dejé pasar así, tal cual te lo digo, ¿eh? Y mira por dónde, es un pelotazo. Pero bueno, a veces hay que también eso, sopesar y autovalorar si a veces tu criterio es el óptimo o no. Yo a partir de ahora, cuando vea pelis con títulos sosos o poco llamativos, diré, ¿qué pasará en esta? Igual investigo el director antes también, eso se ha dicho.
1: Dicho lo dicho, es una película que a nivel de violencia, cuando tiene violencia, es explícita.
0: Sí.
1: Que además, como es con tan poco presupuesto, no te abusa de efectos digitales, ni mucho menos. Todos son maquillajes y, sobre todo, ahora pasaríamos a hablar del cast.
0: Sí, por favor.
1: Yo creo que han encontrado petróleo con la actriz protagonista.
0: Muy bien.
1: Porque es increíble el trabajo de mímica, de expresión facial, de movimientos corporales.
0: Corporal, lenguaje no verbal.
1: Realmente,
0: sí, señor.
1: La protagonista, que es Inde Navarrete, la historia de esta actriz es curiosa porque, aunque ella nació en Tucson, Arizona,
0: ya.
1: Su madre es australiana y su padre es mexicano.
0: Toma mezcla.
1: Entonces, ella tiene esa sangre latina. Y ella realmente se llama Daniel Fabiola Navarrete. Uh-huh. Entonces, como el padre es mexicano, yo quiero nombrarla como Navarrete.
0: Sí,
1: y ella,
0: sí
1: por
0: bien.
1: Ese Daniel Fabiola, lo cambió por Inde, y entonces es Inde Navarrete. Pero ella habla perfectamente castellano y bueno, pues.
0: Y es una fiera actuando.
1: Y es una fiera actuando. O sea, se le había podido ver en la serie de Superman y Lois. Y en la serie de 13 razones, que veía mi hija, por cierto.
0: Ya ves.
1: Que fue donde ella empezó a despuntar.
0: Uh-huh.
1: Entonces, aquí ella realmente consigue que una persona de 1,50 m y 50 kilos de peso te produzca una inquietud en todo momento.
0: un torrente de sensaciones.
1: Absolutamente.

0: brutal porque es sus movimientos físicos, sus expresiones faciales, sus cantinelas orales cuando habla o se fija con una cosa y repite una palabra o un monosílabo y el increciendo nervioso que te produce.
1: Es que el trago que está pasando su personaje por dentro, o sea, solo, o sea, tú, no, lo, no, es, tú es, lo intuyes como espectador, pero es que piensas, hostia, o sea, es que esta mujer por dentro está poco menos que ardiendo en el infierno.
0: Claro, casi. O sea, hay una disociación, sí. que realmente dices, si le das esta carga a una actriz y no te la soluciona bien, la película no se aguanta.
1: No.
0: O sea, ya puede hacer esfuerzos Curry Barker por dirigir y por guionizar y tal.
1: Y por tener una idea
0: que
1: guapa.
0: Que pero si no tienes ahí los cimientos apropiados, sí. La fórmula no te funciona.
1: Pues no.
0: Y Inde se lo carga a la espalda y bueno, te lleva la función, pero en volandas. O sea, realmente, a mí me ha parecido, pero excepcional su trabajo.
1: Sí,
0: sin verdad. Desmerecer al resto del elenco que realmente pues está en su papel. El Michael Johnston está en su papel y como acelga o huevo sin sal, que o sea, luego se va viendo metido en el percal y realmente se va acojonando.
1: Es una acelga con sustancia.
0: Sí, no, claro. Pues también lo hace muy bien. Luego el Cooper Tomlinson, que sí, es también. El amigo confidente,
1: ¿no?
0: Confidente, pues también en su papel pues está, retrotrae un poco a esos papeles de los años 80 de las películas de los albóndigas en remojo y sí. Eso es ese como canallita amigo
1: sí, que no sabes si hacerle caso en sus consejos
0: porque te puede meter en un problema,
1: puede
0: ¿no?
1: Puede ser peor el consejo que el problema que tienes.
0: Y luego la Megan Lawless, que es la amiga, que es la hija del dueño de la tienda de música donde trabajan todos.
1: Sí, y que se me antoja esta mujer pues con rasgos también latinos, pero claro, no sé si...
0: Es su primera película, no tiene otras apariciones, al menos en Film Affinity, no sé, en IMDb, pero también está muy correcta.
1: Vale, tiene madre taiwanesa, por eso de ahí de sus... que tiene unos rasgos así un poco sí, más exóticos, pero yo lo tiraba para Mesoamérica, pero no es para Asia.
0: Y bueno, pues principalmente ellos cuatro son los que cargan el peso de la película, aunque sí. Hay otros secundarios, claro. Actrices y actores. Y realmente con tan pocos personajes y tan poco presupuesto, la película para mí es un puntazo. O sea, es una película que debéis ver.
1: Es un sorpresón.
0: Una de las mejores propuestas de terror que vais a poder ver en salas comerciales este año, aunque venga del año pasado. Y bueno, pues ya para mí está en el top junto a La momia de Lee Cronin, junto a Te van a matar. Esa es una de las películas que está ahí, pues...
1: O sea, Jordi, no sé qué va a pasar cuando comience el 1 de julio y empiece la segunda parte del año.
0: Sí, yo porque no sé, ahí viene Bill Dead Barn, viene un montón de...
1: Ya, pero que me refiero que... Que hostia, estamos quemando muchas naves. Estoy influenciado por el dragón, lo siento, que es que vengo de ver quemar naves y se están quemando muchas naves metafóricamente en la programación de estrenos de género en lo que llevamos de año. Lo repetimos semana a semana, pero es que conforme pasa cada semana se incorpora uno nuevo más y dices, joder, macho, o sea, a ver qué vamos a ver cuando llegue el otoño, por favor, guarden algo para el otoño. Pero yo entiendo que si esto viene pues del otoño del año pasado, que llega ahora pues cuando comienza el verano, y que Obsesión pues te va a poner a prueba como espectador. No vamos a decir tampoco que el curry sea unos filipú, pero tiene posiblemente el grado de mala hostia que tienen los filipú.
0: Sí, apunta maneras.
1: Aunque gráficamente no sea quizás tan visceral.
0: Bueno, la escena esa está muy bien conseguida, ¿eh?
1: Sí, está muy bien conseguida, pero
0: es otro rollo,
1: pero no es australiano. A eso quiero decir, quiero ir. Que es que la cosa es que yo creo que a veces te condiciona un poco también pues la procedencia, la educación.
0: Pero la madre de la Inde Navarrete es australiana.
1: Pues por eso quizás lo hace tan bien. Pero bueno, sí que es verdad que es una película de esas que te choquea como espectador.
0: Y es que además no se va por el final complaciente. O sea, realmente
1: es un final,
0: el
1: cabrón,
0: rush final
1: cabrón.
0: Con un montón de acciones de los protagonistas concatenadas y que a cuál peor decisión que la anterior.
1: Exacto, o sea,
0: es brutal.
1: O sea, mala decisión tras mala decisión que desemboca en un final que es es increíble. Pero bueno, o sea, ¿y qué más le puedes pedir a una película de $750,000 que además eso llega al final y si ya te estabas un poco soqueado por el camino, al final dices te remata como espectador, te pega una patada en el pecho y te dice ¡ah! Ahí te quedas.
0: Que por cierto, Curry Barker reconoció que había rodado dos finales.
1: Por si acaso.
0: No. Bueno, porque tenía dos opciones, rodó dos finales y al final se decidió por el que ahora yo, conociendo el otro final cuál era, creo que el que dejó es el mejor.
1: Sí, este es el acertado, el que vimos.
0: Yo creo que sí.
1: A ver, yo me quedé muy satisfecho dentro del mal rollo que tiene con el resultado de que hay. Lo que pasa es que, claro, que como es una...
0: El otro final te lo voy a hacer por mímica.
1: Vale, sí, es, podía haber sido como más altruista. El final altruista y el final de la justicia. Vale, vale.
0: Bueno, no es altruista, ¿no?
1: No es altruista, no. Es la mímica de Jordi que me había confundido. Pero bueno, está bien así también.
0: Sí, sí, yo creo que está muy bien. Y bueno, pues a mí me ha parecido una película que imprescindible.
1: Yo, sinceramente, o sea, os lo digo, no me esperaba esto, esperaba bastante menos. Independientemente del revuelo en Sitges, pues... yo pues iba eso con una cierta distancia, pero de reconocer...
0: Pasó lo mismo con...
1: Que sí, que me pasa, pero bueno, lo reconozco públicamente.
0: Sí, pero quiero decir, con The Furious también. Sí. O sea, habías oído tantas cosas buenas que decías... Y normalmente cuando te dicen, vas un poco diciendo, madre mía...
1: Por si acaso, dices, bueno, a ver qué va a pasar aquí, si esto es como una enajenación colectiva, ¿no? Pero bueno, no. O sea, merece todos esos piropos que tiene también Obsession... Y por favor, contarnos si acabáis viéndola, qué os parece, porque es que, no sé, yo creo que también ahí, en el pase al que fuimos, yo creo que había también un poco gente con disparidad de opiniones, ¿eh? O sea, yo que siempre que voy así a un pase o a un tipo de, digamos, de celebración como esta, pues intento, entre comillas, no meterme en conversaciones ajenas, pero sí poner el radar, ¿no? A ver qué dice la gente, a ver qué comenta el de la fila de atrás, la de delante, y escuché cosas variopintas, ¿eh? O sea, no a todo el mundo le había parecido lo que nos pareció a nosotros.
0: No, sí, me parece genial, pero quiero decir que sobre gustos, colores...
1: Claro, y nosotros decimos la nuestra.
0: Y nosotros decimos la nuestra, y yo cada vez me interesa menos lo que diga otra gente.
1: Por supuesto.
0: En este sentido, al final me dejo llevar... Por mis emociones, por lo que yo he sentido y...
1: Está claro.
0: Y, por ejemplo, hoy me he sentido separado de ti por muchos grados, porque esta mañana me ha dado por ir a ver en un pase matinal que había la de He-Man, y madre de Dios.
1: ¡Has ido a ver He-Man!
0: Madre de Dios.
1: Bueno, pero te ha entretenido.
0: Pero justito. O sea, ha habido un momento que no sabía si estaba viendo una película de animación con personas o una película de personas.
1: Bueno, pero forma parte del show, o sea, de quiero los decir, muñecos.
0: A mí los muñecos no me han gustado nunca.
1: Yeah.
0: La primera He-Man no me gustó, la serie de dibujos animados no la vi. O sea, He-Man es lo más ajeno a mi universo y, bueno, pues no voy a decir que me ha producido rechazo, me ha parecido de una ramplonería y una simpleza legendaria.
1: Pero es entretenida.
0: Lo justito. O sea, las 2 horas y cuarto no le hacen ningún favor.
1: Ya. Bueno, yo me lo pasé rápido, la verdad, para ser tan larga.
0: Porque además aquí tienes otra vez el Good Boy. Lo que pasa es que este es un Good Boy sin segundas lecturas.
1: Hombre, es un poco gañán.
0: Pero al cubo, el Good Boy al cubo. Y bueno, pues que al final ya te saca de quicio. Dices, bueno, tío, o sea, una colleja te hubiera venido bien para espabilarte. Que ya lo intentó tu padre, pero no...
1: Se murió antes. Sí. Perdón.
0: Bueno, spoilers. En fin.
1: Bueno, Jordi, es una peli comercial. ¿Qué esperabas? Tampoco...
0: Además, los chascarrillos sexuales todo el rato. Los chascarrillos sobre la masculinidad frágil todo el rato. O sea, es que me parece...
1: Pero es una ironía al final.
0: Sí,
1: es...
0: pero han querido hacer Barbie en He-Man. No
1: Barbie
0: sé.
1: Barbie He-Man.
0: Sí. Bueno. Barbie funcionó también.
1: Sí.
0: Yo He-Man creo que no les va a funcionar también.
1: Bueno. Yo como no vi Barbie, quizás es mi Barbie.
0: No, yo tampoco la vi, pero bueno, les funcionó en taquilla. No se puede... Yeah. No se puede negar.
1: Sí, fue un pelotazo también. Bueno, espero que sea mejor pelotazo Obsession, que Barbie, quiero decir.
0: Sí, sí. No, diferente, diferente.
1: Bueno.
0: Yo creo que el público es diferente. Pero está claro que, no sé Barbie lo que costó, pero
1: bastante
0: con lo que
1: más
0: recaudó, batió récords, o sea, se fue por encima de los 1,000 millones, si no me equivoco, y costó unos 180, una cosa así. Esta ha costado 2,5 y se ha ido por encima de 330 y subiendo,
1: ya.
0: Con lo cual la proporción es absurda.
1: Es, digamos, es que le firmarías a, le darías al Curry, pues es lo que le han dado, un cheque en blanco.
0: Que yo espero que Curry Barker, cuando distribuyó su película, firmara un porcentaje, por insignificante que fuera, de la taquilla. Aunque fuera un 0,5.
1: Ojalá.
0: Porque si no, si todo esto se lo ha llevado la productora y la distribuidora, pobrecillo.
1: Ya.
0: Porque realmente el pelotazo es suyo.
1: Sí, sí, sí. Pero bueno, ya sabes que cuando entras en este ámbito, pues es que el 0,0001% es mucho.
0: Sí, sí, sí.
1: Bueno, yo qué sé. Realmente, o sea, recomendada con todas las S's que tiene tres, Obsession, y esperemos que eso, que tenga un periplo, pues eso, que fructífero, y que vengan más con más Obsessions, yo qué sé, yo es que estoy encantado.
0: Por cierto, ya el producto este, el One Wish Willow, ya se puede encontrar, ya se puede comprar, ya lo
1: es,
0: están,
1: merchan.
0: Es merchandising de la película y hay gente que lo está comprando. Yo os digo, bajo vuestra propia responsabilidad,
1: claro, pero tú,
0: el partir la ramita de sauce.
1: Jordi, vamos a jugar también a la ficción sobrenatural en el mundo real. Tú imagínate que ahora se hace el merchan popular, se lo compra mogollón de peña y empiezan a cumplirse los deseos a lo largo y ancho del mundo. O sea,
0: imagínate,
1: nos vamos al carajo.
0: Directamente.
1: Directamente. Directamente. Porque unos pedirían deseos que contraprestarían los deseos que pedirían los otros.
0: Esa idea se explota en la película ya.
1: Y ya. Pero eso a gran escala, a escala mundial, es como ¡pam! A la mierda.
0: Hasta que uno diga que dejen de funcionar todas las barritas de sauce del resto del mundo.
1: Claro.
0: Ya está. Se acabó el problema.
1: Bueno, es que da muchas posibilidades el deseo. Y de hecho, pues la película no juega a escala global, pero juega a escala local y lo juega muy bien, hay que decirlo.
0: Pues
1: así
0: eso.
1: Qué bueno.
0: Primer estreno para este viernes, Obsession.
1: Sí.
0: No os la perdáis.
1: Joder, estamos en estrenos, ¿eh?
0: Estamos en estrenos, sí.
1: Jordi, ya que has nombrado He-Man, ¿quieres que reseñemos He-Man y la ponemos en el título del programa de hoy?
0: No,
1: ¿o pasas?
0: No hace falta. O sea,
1: vale, ya está. Era una pregunta que te iba a hacer luego offline, pero ya te la hago online y ya está.
0: No es mi tipo de película ni mi segmento y, bueno, pues la he visto como la olvidaré en nada.
1: Bueno, bueno.
0: Ya está. Es que no tengo mucho que añadir. Quiero decir, tú ya hablaste de ella,
1: sí,
0: expusiste tu opinión.
1: Demasiado bien, quizás.
0: No, es lo que te pareció a ti. O sea,
1: sí, tampoco.
0: Yo lo respeto, quiero decir que no.
1: Tampoco es que vaya más allá de una peli entretenida.
0: De
1: lo
0: hecho,
1: que pasa es que técnicamente pues tiene sus cosas chulas. No
0: de
1: sé.
0: Hecho, lo que estaba dirimiendo yo esta mañana era si ir a la de He-Man o ir a la del Mandaloriano y Grogu.
1: Ah.
0: Porque ambas tenían, a nivel de crítica, pues
1: parecidas,
0: de que no había un consenso de que fueran buenas películas, ni mucho menos.
1: Ya.
0: Y me he decidido por He-Man porque la gente le había gustado un poco más. Pero después de haber visto las dos temporadas de Mandalorian, dos o tres, no sé ahora cuántas son, creo que dos, quizá por conocimiento de los personajes me hubiera gustado más el Mandaloriano, no lo sé.
1: Bueno,
0: porque también dicen es como ver tres capítulos seguidos del Mandaloriano, pues
1: juntos,
0: igual.
1: Juntos, ahí, sí, un pues, capítulo largo.
0: Sí, pues ya está.
1: Bueno.
0: En fin, pues eso.
1: Quizá puedes ir a verla en el futuro.
0: Yo He-Man me parece que es una película que, bueno, que para presentar los personajes, realmente poca historia tiene una película basada en unos juguetes, porque realmente es eso.
1: Hombre,
0: es una explotación juguetera.
1: Ahí está ese factor de no tenemos lastres argumentales, generemos algo interesante.
0: Y
1: más interesante que la original, creo que es un poquito.
0: Pero es que al final es la historia de siempre.
1: Sí.
0: La historia del bien, el mal, y todo es sota, caballo y rey, todo es como te lo esperas y punto.
1: ¿Y el malo malísimo de opereta te sirve o no te sirve? Bueno, está guay.
0: Casi es lo mejor de la película.
1: Por eso.
0: O sea, Skeletor, yo es lo que salvaría más, a pesar de que sea Jared Leto, que no es Jared Leto digital.
1: Jared Leto no se le ve el jeto.
0: No, o sea, supongo que le pondrían el trajecico ese de croma lleno de sensores y con eso pues harían a Skeletor, que está bien hecho, la verdad. O sea, quiero decir, los muñecos que salen en algunos momentos, la bestia aquella que sale en Nueva York y todo eso, están curradillos, se nota que es una producción que han metido pastuja,
1: sí,
0: pero bueno, la película no da para mucho.
1: A ver, yo la acabo viendo como una especie de película apócrifa de superhéroes, pero eso, de entretenimiento, sin ningún tipo de profundidad.
0: Incluso ese abrazar el macarrismo de producciones como Flash Gordon, poniendo a Brian May, utilizando... Luego utilizan
1: bueno,
0: una...
1: Brian May ha participado en el
0: sí,
1: score,
0: por eso te digo.
1: No es que
0: y no solo eso,
1: canción.
0: Hay una canción de Queen, que además es de la película Los Inmortales, el Princess of the Universe, en uno de los momentos álgidos de la película.
1: Sí, señor.
0: O sea, que explota y abraza ese macarrismo ochentero de una manera pues completamente desacomplejada.
1: Ya.
0: Entonces es para traer el lado nostálgico de la generación de la gente que tiene de 45 a 60 años, pero por otro lado pues intentar llegar a las nuevas generaciones y hacer una película familiar de acción y aventuras.
1: Sí. Que al final, por esos comentarios soeces o con intención soez que se producen a veces, dices, hostia,
0: claro,
1: no sé si se os ha ido la mano con el rollo de lo familiar, ¿no? Un poco, yo tenía esa duda.
0: Yo también, porque, claro, yo me ponía en la cabeza de un niño de 10 o 12 años de hoy en día y digo, este comentario lo pilla, y este también.
1: Por supuesto,
0: y la verdad es que tampoco venían al caso.
1: Son un poco gratuitos.
0: Un poco gratuitos, o sea, no acaba de pegar, no sé. Con el tono de la... O sea, no estoy hablando de la broma, me puse He-Man porque sonaba como una redundancia de macho o tal. Bueno, eso es una tontería.
1: Esa es una, digamos, una broma interna.
0: Es una broma
1: de
0: fragilidad masculina, ¿no?
1: Sí.
0: Adelante, todas las que quieras.
1: Ya.
0: Pero las otras gruesas de que si el puño, que si Fisto,
1: que te meto, que te metido por detrás.
0: A ver... O sea, me parecen, rayando la homofobia...
1: Son chascarristas,
0: sí,
1: cuanto menos.
0: Y de humor de sal gorda, no gordísima.
1: Ya.
0: En fin, pero bueno. A mí es una película que no me ha entrado en general mucho por ningún lado, por ninguna vertiente y...
1: Lo único que tiene muchos colorines, como Guardianes de la Galaxia.
0: A ver, está entretenida, pero si le quitas 30 minutos, pues quizás estaría más entretenida.
1: Ya. ¿Cuáles le quitarías?
0: Hombre.
1: Si te acuerdas de algún trocito.
0: Sí,
1: trocito de la Tierra, por ejemplo.
0: Trocito de la Tierra, trocito de la infancia. Es que hay mucho...
1: Hay muchos trocitos.
0: Muchos trocitos ahí de que ya entendemos que es un chico frágil, que no despierta las expectativas de su padre, que es un gran guerrero, que luego en Eternia no se acuerdan de él 15 años después, aunque él se acuerda de todos, que con el amigo que cada vez que está mirando las series está llorando cada vez que le aparece el otro... Hay muchas cosas que las acortas o incluso las eliminas y no afectan absolutamente nada a la trama.
1: Bueno, y te queda una de hora y media.
0: Hora y media, hora 40 si quieres, da igual, hora 40, recortarle solo media hora. Pero bueno.
1: Bueno.
0: En fin, he dicho pues... que no hacía falta hablar de Spinoff, le estamos dando combo y no...
1: Soy yo que te tira de la
0: lengua.
1: Sí,
0: y no hace falta para nada.
1: No hace falta que te tire de la lengua.
0: Para mí una de las cosas más prescindibles del verano, que lo que más he aprovechado ha sido el aire acondicionado del cine, eso
1: vale, son 2 horitas y 20 de aire acondicionado que, bueno, que siempre...
0: Que han estado muy bien.
1: Siempre vienen bien.
0: Han estado muy bien porque estos días estamos... que están las calles ardiendo, el asfalto,
1: flames.
0: Madre mía. Pues bueno, tenemos un estreno del miércoles que viene.
1: Sí, porque el estreno de la serie ya lo haremos luego, ¿no?
0: Sí, yo creo que ya matamos estrenos y luego vamos con la serie porque nos podemos explayar.
1: Sí, bueno, podemos irnos explayando hasta cierto punto. Ya
0: vale.
1: Sabes que llega un punto en el que ya no te puedes explayar
0: no,
1: más.
0: Decir que el miércoles que viene, los estrenos llegan el miércoles porque se cambia al mes de julio. Y el miércoles es 1 de julio, y han decidido pues estrenarlo el miércoles que en vez de
1: sí,
0: del
1: pero,
0: viernes.
1: Pero déjame que te comente que también va a haber estrenos el 3 de julio. Me refiero que hay pelis
0: que no van al 1.
1: De otro tipo, que no es esta de la que vamos a hablar, que sí que se estrenan en el viernes como cualquier semana, ¿vale? O sea,
0: pero los dos estrenos que parecen más rompetaquillas, que van a ser de la que vamos a hablar, y otra que me han cascado el tráiler antes de He-Man,
1: ¿sí?,
0: que es Minions and Monsters, la nueva entrega de animación de los Minions.
1: ¡Ah, amigo!
0: Sí.
1: Por eso, yo es que pienso, no sé si veo yo la peli de la que vamos a hablar ahora, pues como muy rompe taquillas, porque rompe muchas cosas, pero no sé si la taquilla.
0: No, yo creo que es una película que, habiendo los estrenos que ha habido ahora de Toy Story 5, la nueva de los Minions, Supergirl y tal, va a estar en una sala por cines con 3 o 4 pases y va a sobrevivir un par de semanas con suerte, pero bueno. Eso no quita que sea una película que, bueno, se pudo ver en pase de prensa la semana pasada.
1: Sí, señor.
0: Y es la nueva película del británico Ben Wheatley.
1: Sí, Ben Wheatley, que pues está haciendo como una especie de periplo desconcertante dentro de la industria cinematográfica, que empezó como pues muy contundente, muy rotundo, se volvió luego un poco raruno, experimental, se pasó a la parte del cine más blockbustero y ahora dicen que se quiere enderezar, pero claro, yo qué sé, Ben Wheatley, yo estoy desconcertado contigo, lo siento, pero me gusta mucho el cariz que está tomando tu carrera en 2026, también lo digo, ¿eh?
0: Sí, porque además, antes de esta película, que no sé si hemos dicho el título, se llama Normal.
1: Sí, no lo habíamos dicho, porque bueno, es una película bastante normal, que se titula Normal. Normal.
0: Pues, él vino de rodar en Estados Unidos la segunda parte de Megalodón.
1: Sí.
0: Megalodón 2, La Fosa, con el señor Jason Statham luchando con ese tiburón primitivo.
1: Sí, pero recordemos también que Ben Wheatley viene de una época de hacer cine, digamos, en la época de pandemia, con ese In the Earth, con una de las pelis más rarunas y desconcertantes que se han visto en Sitges en tiempo, y no lo digo por una cuestión de llamar la atención sobre este título, pero es que es raro de narices, y claro, que un tipo que hace este tipo de registro y luego te hace Meg 2 y luego te hace Normal, dices, hostia, es que igual, en vez de desconcertante, es un tipo que realmente pues es casi, no voy a decir un genio, pero sí que es un tipo polivalente que se adapta a los vaivenes de su mundo laboral, ¿no? Que al final un director tiene que pues hacer películas, a veces hace películas más que le gustan a él y otras pues que hace películas que igual le gustan más a la industria. Pero claro,
0: no, y tienes a Kill List de hace unos 14 o 15 años.
1: Exacto,
0: que también.
1: Pero luego tiene también High Rise, que es una película también bastante desconcertante y raruna, creo que bastante más recomendable que In the Earth. Y realmente, claro, que este tipo luego te haga una Normal, pues dices, bueno, pues vamos para allá, ¿por qué no? Si al final, a veces lo que busca la industria es un poco de relevo y un poco de entre comillas, pues ideas nuevas y sangre fresca para continuar, ¿no? Y yo creo que eso lo trae el Ben Wheatley, más allá de que pues haya firmado algún blockbuster últimamente. No sé. Yo creo que Normal está en un punto medio de las dos cosas, de la rarunez esa festivalera que a veces en las que se mete y del blockbusterismo que ha practicado últimamente.
0: Y la verdad es que, bueno, yo creo que le beneficia tener al señor Bob Odenkirk en el papel protagonista.
1: A ver, o
0: porque
1: sea, a ver,
0: un
1: a
0: tipo
1: ver,
0: que saltó a la fama con Breaking Bad y su papel de abogado y luego ese spin-off de Better Call Saul.
1: Better Call Saul, sí.
0: De pronto, de la nada, apareció como héroe de acción en una película llamada Nobody.
1: Nadie, sí,
0: señor. Que además tuvo segunda parte.
1: No tan afortunada,
0: pero bueno, tenía algunos momentos también.
1: A pesar de tener un gran director de acción indonesio.
0: Pero tenía unos momentos también bastante conseguidos.
1: Sí, señor.
0: Y ahora, pues en esta Normal, se nos junta Ben Wheatley con el Bob Odenkirk, que además ha co-guionizado junto a Derek Kolstad la película.
1: Ya, y yo creo que también en parte está coproduciendo, porque también es uno de esos proyectos en los que la figura y el peso de un determinado miembro del cast es tan importante como la propia película. Y sí, yo creo que aquí tenemos un caso de eso.
0: De hecho, Odenkirk tiene una compañía productora que se llama Odenkirk Provisiero Entertainment. Y es la que está detrás de,
1: vale,
0: de la película junto a WME Independent.
1: Uh-huh.
0: Entonces, bueno, pues, ¿qué tenemos en esta normal? Pues lo que tenemos es un...
1: Tenemos un poco de cachondeo, Jordi, hay aquí.
0: Sí, tenemos un pueblo que se llama Normal.
1: Sí, que está perdidico pues en la Minnesota profunda, que es un estado de los que pega, digamos, en el noreste de Estados Unidos con Canadá y que hace bastante frío.
0: Y entonces aquí tenemos a un sheriff al que le sucedió una cosa en el pasado y desde entonces acepta cargo de sheriff suplente,
1: sí,
0: en las localidades que por algún tema se han quedado sin sheriff.
1: Sí, digamos que es un sheriff interino.
0: Interino, sí,
1: es
0: señor,
1: como se dice igual en un lenguaje más técnico, ¿no? Y el tipo pues va haciendo sus sustituciones de sheriff de condados en diferentes puntos del ecosistema estadounidense y acaba llegando, pues, al principio de la película a este Normal.
0: Al pueblo de Normal para sustituir al sheriff que el sheriff anterior al parecer ha fallecido.
1: Sí, al parecer.
0: Entonces, bueno, pues este pueblo de Normal parece un pueblo bastante normal, de eso, de la Minnesota interior,
1: sí,
0: con sus típicos rednecks, con gente de pueblo que parece que guarda secretos, eso sí, porque todos...
1: Gente recelosa, pero en principio un poco...
0: Sí, amigable,
1: un poco simpática.
0: Simpática, que... algunos, pues, cuando llega el nuevo sheriff, recelosos de este tipo, cómo se portará con la población,
1: claro,
0: nos multará los coches cuando aparquemos delante de una boca de incendios o tendrá manga ancha, en fin.
1: Sí, o sea, algo que podría ser tranquilamente el arranque de un capítulo de Doctor en Alaska, tranquilamente.
0: Pero... Este sheriff que se llama Ulises, que no lo hemos dicho.
1: Qué difícil es pronunciar Ulises en inglés. Ulises.
0: Ulises.
1: Ulises. Bueno, pues, no me sale, tío.
0: Realmente, este sheriff, que esté de interino, no quiere decir que sea un mal agente de la ley, sino que tuvo unas circunstancias, pero el tipo es un tipo observador, el tipo es un tipo con ciertas habilidades y se da cuenta por detalles.
1: Sí.
0: Que en ese pueblo pasan cosas raras.
1: Digamos que sabe leer el paisaje humano.
0: Sí, sí, sí, porque él ve cosas en la comisaría, con el armamento que hay en la comisaría.
1: En la ferretería, que tiene un armario raro.
0: Ve varias cosas que a él le llaman la atención.
1: Incluso,
0: él no dice nada. Él es muy observador, pero es muy callado.
1: Sí, incluso en la tienda de costura hay algo que no está bien ahí.
0: Pero lo que pasa en el pueblo va a tener un detonante... cuando una pareja de jóvenes deciden atracar el banco local.
1: ¿A quién se le ocurre?
0: Y eso va a ser el detonante para ver el secreto que esconde el pueblo.
1: Sí.
0: Yo lo dejaría ahí.
1: Sí, porque además es una historia de esas en las que, por favor, o sea, no leáis más de la cuenta, porque si no nos vais a llevar la sorpresa principal. Normal ya es un título gancho, que podéis pensar, ¿pero por qué se va a llamar Normal? Pues porque seguramente no hay nada normal allí, ¿vale? O sea que, por favor...
0: Lo único normal es el nombre del pueblo.
1: Manteneros al margen de comentarios y, de hecho, Jordi pues ha explicado muy bien, sin dar ningún detalle extra, la situación que nos plantea la película y yo creo que se debe quedar todo ahí porque... Una palabra de más, una coma de más o un comentario irónico de más se nos puede llevar al traste la sorpresa de la película.
0: Sí.
1: Y la gracia es comerte esa sorpresa con patatas como hicimos nosotros.
0: Aunque sí que es verdad que ya desde el inicio de la película la acción de vez en cuando va pasando a otro país
1: sí,
0: donde salen unos personajes que van a tener influencia en lo que pasa en el pueblo de Normal.
1: Sí, porque tenemos un prólogo bastante... explícito en este aspecto,
0: con lo cual
1: que...
0: no os vamos a desvelar la sorpresa.
1: Exacto.
0: Pero ya la película desde el principio os pone en ciertos antecedentes.
1: Sí, os pone en guardia de que pues allí en este Normal pues digamos vamos a tener algo sorprendente, pero no tanto porque en el mundo real A veces la realidad supera la ficción, y este, aunque sea un caso de ficción, podría superar tranquilamente cualquier otra idea loca, ¿no? Porque la idea es muy loca,
0: sí,
1: la que subyace en la historia, en el guión de Normal, y la verdad es que en ese aspecto pues es una película, no solo por la nieve, refrescante, con la idea que tiene...
0: Sí, y, esas reminiscencias a Fargo, ¿eh?
1: Sí, y luego también pues que tenemos ese... condicionante que ya hemos visto en otras ocasiones con otro tipo de planteamientos o con otro tipo de guiones en los que pues tenemos eso, una sociedad cerrada, en el caso pues un pueblo de Minnesota perdidico, en la que pues pues hay un equilibrio entre comillas interno, y cuando llega alguien de fuera eso se desequilibra, y eso es lo que pasa aquí, simplemente. Lo que pasa que esa idea aquí está llevada pues un poco al rollo de la acción, del suspense criminal y del humor negro. O sea, porque me refiero, esta peli es purísima, no como He-Man, diversión de la buena, y además con mucha mala hostia, y con también pues haciendo algunos retratos de la condición humana, que esto siempre nos gusta mucho, que quedan como muy, muy, muy caricaturizados, ¿no? Convertidos como en cómic. Al fin y al cabo, Normal es una de esas pelis que podría ser una novela gráfica tranquilamente.
0: Sí, sí, sí, sí. Cuando hablamos cómic de Polar, pues bueno, realmente yo creo que el Club de la Lucha, dice, la primera regla de la lucha, del Club de la Lucha, es no hablar del Club de la Lucha.
1: Exacto.
0: Pues aquí sería la primera regla de Normal, es lo que pasa en Normal queda en Normal.
1: Exacto.
0: Eso es lo primero. Y como bien has planteado, la película, su primera media hora, 35-40 minutos, son un suspense criminal, porque
1: sí,
0: realmente son unos hechos que van a dar lugar a otros hechos, con un nuevo sheriff interino muy observador,
1: demasiado,
0: que al final va atando cabos, y eso va a explosionar,
1: sí, va a desencadenar,
0: va a
1: consecuencias,
0: desencadenar unos 40 minutos finales que son un festival.
1: Sí, son un festival.
0: O sea, prepararos para un festival.
1: Y festival con todas las letras, ¿eh?
0: Sí, sí,
1: o sea,
0: sí, sí.
1: Me refiero que, pobre Normal, ¿cómo queda Normal después del festival? O sea, parece que ha habido una rave.
0: Y no, además, en ese sentido, podemos congratularnos de que es una película, que sin ser una película gore, ni mucho menos, porque es una película de acción policial, aunque
1: sí,
0: con mucho humor negro, cuando hay escenas explícitas, son explícitas.
1: Sí, digamos, hay que agradecerle que en ese aspecto pues es sincera con el espectador, y cuando se desata la violencia, porque
0: pues la violencia se ve.
1: Sí, sí, y se palpa.
0: Y se palpa.
1: Y casi se sufre, porque si algo bueno tiene también un poco las escenas de acción y de combate que hay en Normal, es que se ven bien organizadas y coreografiadas, y duelen en el otro lado de la pantalla.
0: Sí,
1: ¿no?
0: en eso es prima hermana de Nobody. De
1: sí,
0: nadie,
1: un poco, yo creo que sigue esa estela.
0: Sigue la estela.
1: Sí,
0: yo supongo que al estar Odenkirk en la producción, en el guión y como protagonista, pues realmente todo el bagaje de Nobody 2 pues lo aprovecha.
1: Sí, al fin y al cabo, o sea, podemos ver, entre comillas, unas cuantas similitudes conceptuales entre ambos proyectos, Normal y Nobody. O sea, simplemente esas palabras tan tajantes, ¿no? Como nadie, como Normal. O sea, dices, bueno, luego que será alguien. O
0: sí,
1: no
0: sí.
1: Sé. O... Entonces, y luego, pues eso, aparte de la cuestión actoral, que ambos proyectos pues están un poco pues vinculados con Bob Odenkirk, luego resulta que también pues las consecuencias de la historia que hay en Normal son equivalentes a las consecuencias de la historia que hay en Nobody. Porque no quiero adelantar acontecimientos, pero en Normal podría haber, digamos, más entregas.
0: Sí.
1: Después de
0: sí,
1: esta.
0: Sí. Sí, claro.
1: Y eso que Normal es un pueblo y ya, pero bueno, la idea, ¿no? El concepto. Y bueno, no sé, eso también viene un poco, entre comillas, también heredado de Nobody. Entonces me refiero que sí que yo lo veo como son proyectos como muy en paralelo que tienen que ver con este actor. Lo que pasa que también eso pues sorprende pues que Ben Wheatley pues esté aquí metido haciendo pues posiblemente la peli de más acción que ha hecho en toda su carrera. O sea, me refiero a este hombre, no sé cómo estará Megalodon 2 de acción, pero me refiero a acción con humanos y acción con ese suspense criminal de por medio. Igual en High Rise sí que hay algunos momentos muy enajenados y muy locos, muy corales, de que hay pues una, digamos, situaciones un poco de peligro y de violencia, pero nada comparado a lo que hay en Normal, ¿no? Lo cual pues también es sorprendente en cualquier caso que Ben Wheatley pues tenga también, por lo visto, buena mano para la acción, ¿no? Lo cual pues también es siempre de resaltar, ¿no? En este caso.
0: Y luego también llama la atención que después de ese MEC 2 rodarlo en Estados Unidos, está Normal, a pesar de transcurrir en Minnesota, es una producción británica.
1: Sí, rodada en Canadá también, sí, porque
0: por costes de producción.
1: Ya sabemos que Canadá es el patio trasero de los rodajes de los USAs. Y claro, es que yo creo que por ahí viene un poco esa vinculación de que haya un director británico y de que alguien en el reparto pues también sea de la escena británica, ¿no? Que luego ya hablaremos del reparto, pero también tenemos nombres british.
0: Y viejas conocidas.
1: Sí, exacto, en el cast. Entonces, bueno, la verdad es que nada que ver las nevadas y las carreteras cortadas que hay en Normal con cualquier paisaje del campo británico, rollo In the Earth, que era pues rollo una película que transcurría, que claro, como la hicieron en pandemia, pues se la fueron a rodar al monte, y es una peli, una paranoia que el director y sus colegas se montaron en el monte, pero aquí se monta en el duro frío de Minnesota, simulado en suelo canadiense, ¿no? En Manitoba, creo recordar que se rodó. Entonces, bueno, la verdad es que es una película de esas que te lo pasas muy bien, o sea, en el sentido, digamos, alegre de la vida, no como en Obsession, que te lo pasas bien sufriendo. Aquí te lo pasas bien, pues, un poco con esas chanzas que ocurren, con esos giros descontrolados que a veces tiene la historia, que si pensabas que el protagonista se había metido en un fregado, el fregado, pues, se va oscureciendo de color conforme avanza la trama.
0: Y los comportamientos perturbados de algunos personajes del pueblo, bueno, o que no te espera sus reacciones.
1: O quizás de la mayoría del pueblo.
0: De la mayoría,
1: ¿no?
0: Sí,
1: porque,
0: sí.
1: Porque yo creo que
0: es
1: normal,
0: bueno, claro.
1: Al final te acabas quedando con la idea de que, claro, por eso lo llaman normal, porque no hay nadie normal allí.
0: Sí, sí, tendrían que llamarlo anormal.
1: Anormal o paranormal. Pero sin Activity, ¿eh? No, porque aquí todo es muy terrenal, aquí sí. todo ocurre no como en Obsesión, pues todo está a pie de tierra, lo que pasa que también pues con una enajenación con el humor negro y la ironía pues muy fuerte.
0: Bueno, a ver, es todos estamos por el bien común.
1: Sí.
0: Ya está.
1: Sí, porque si empezamos a tirar del bien común podemos llegar a lugares insospechados.
0: Correcto, entonces hay un bien común y vamos a salvaguardarlo. Exacto. A toda costa.
1: Sí, porque además ese bien común, pues digamos que en otras películas tendría un componente pues igual más elevado o que tiene que ver más con la tradición, con la estirpe, con la genealogía de esa sociedad aislada que es el pueblo, pero aquí es bastante más terrenal. Aquí es, digamos, vamos a sobrevivir, puramente se ha dicho, ¿no? Y ya está. Y si para sobrevivir tenemos que, pues eso, que hacer cosas extrañas, pues vamos a hacerlas. Y ya está. Pero bueno, la verdad es que idea chula, la del guión de Normal, es la gracia que tiene un poco la película, porque todo lo demás pues gira en torno a esta idea original y al fin y al cabo es lo que le da un poco de vidilla a la película, más allá de que eso, de que tengamos una galería de personajes del pueblo pues bastante así, digamos, especialita.
0: Y variopinta.
1: Y variopinta y con unas formas de ver, entre comillas, la vida, pues que es también un tanto particular. Y ese nuevo sheriff interino Ulises que va a flipar, claro, va a flipar porque es que dice, ¿dónde me he metido? ¿A qué pueblo me han mandado para hacer la interinidad, no? Me podían haber enviado, yo que sé, a cualquier otro sitio de la inmensa cantidad de estados que hay en Estados Unidos, pero no, me mandan aquí a Minnesota y encima...
0: Yo quería ir a Torrelodones.
1: Con unos colgados aquí, que están más colgados que un ajo, y con sus paranoias de sobrevivir en la vida, ¿no? Pero bueno, yo qué sé. En fin, que no me tiréis de la lengua, que ya podría decir alguna cosa que no se debe decir. ¿Te parece que vayamos con el reparto?
0: Sí, vamos con el reparto, porque yo creo que de la película ya lo que podíamos decir ya lo hemos dicho.
1: Sí, porque además... Sí,
0: porque además en esto...
1: Si seguimos hablando, soltaremos
0: no,
1: algo.
0: Por eso,
1: no debemos,
0: agradecerle sí. además a la película su duración canónica,
1: sí,
0: 90 minutos.
1: Ahí está.
0: Y la película pues tiene esa primera parte de desarrollo y la segunda parte de espectáculo. Y poco más se le puede pedir.
1: Sí, señor. Y además eso, pues que te entretiene un buen rato y te lo hace...
0: Pasar bien,
1: y
0: sí,
1: te
0: sí.
1: hace, te hace, digamos, un rato entretenido con bastante idea de cómo entretenerte, de bastante gracia.
0: Cine de evasión.
1: Sí, evasivo, tal cual.
0: En el reparto, aparte de Bob Odenkirk, que es el jefe
1: sheriff,
0: de la función.
1: El sheriff interino.
0: Pues tenemos ahí al Ryan Allen, que digamos que es... el que estaba de segundo del sheriff que ha fallecido y que realmente le dice al interino que cuando él marche, él se presentará a las elecciones porque quiere ser el nuevo sheriff del pueblo.
1: Sí, digamos que los sheriffs, yo no sabía que se eligen. O sea, es como si pudieras...
0: Bueno, como el alcalde, supongo. Sí, sí.
1: Ya, pero que me refiero que es un cuerpo policial. Entiendo que desde la vista, desde la visión un poco desde aquí, de Europa, dices, hostia, ¿te imaginas eligiendo a un jefe de policía?
0: Bueno, normalmente la designación es por parte del gobierno, de los jefes de policía.
1: Yeah.
0: De hecho, por ejemplo, el jefe de policía de los Mossos es el presidente de la Generalitat de Cataluña el que lo elige.
1: Sí, por eso te digo.
0: Supongo que en Estados Unidos el sistema es de elecciones. Igual que se elige al alcalde, se elige al sheriff.
1: Eliges al que
0: y entonces
1: te pone...
0: el sheriff luego es el que dice quiénes son sus ayudantes. Yeah. Supongo que funcionará así, no lo sé.
1: Bueno,
0: si esto
1: es
0: fidedigno o no, o a lo mejor tú piensas que cada estado tiene sus leyes.
1: Yeah, que es
0: a lo mejor hay en algunos estados que es el propio alcalde o el gobernador del estado el que designa al sheriff y hay otros que es por elección, no lo
1: sí,
0: sé.
1: Sí, pero en cualquier caso es una idea curiosa,
0: eso de
1: elegir a la ley, ¿no? al ejecutor de la ley. Pero bueno, Ryan Allen, sí señor.
0: Luego tienes a Billy McLellan, que es el típico... policía justito, que...
1: Es el que le toca, digamos, de pareja para patrullar, ¿no? Un
0: sí,
1: poco al...
0: El aleladillo, pero que además es un poco como un libro abierto porque se le notan sus fisuras, que es el que se le escapan los secretos del pueblo por los poros.
1: Es que le gusta mucho hablar.
0: Sí.
1: Es un poco boca chancler, el deputy Mike Nelson.
0: Correcto. Luego tienes a Moira, que regenta una taberna, un bar del pueblo... que está interpretada por Lina Headey.
1: ¡Chan-chan!
0: ¡Sorpresa! Que luego hablaremos de La Casa del Dragón.
1: Sí, bueno, de las consecuencias.
0: Y ella es
1: de
0: las
1: su...
0: originales de Juego de Tronos, ¿no?
1: Sí, señor.
0: Y bueno, pues hay un montón más.
1: Quizás
0: de...
1: Quizás el alcalde.
0: El alcalde.
1: Me gusta mucho, que es el Henry Winkler que hace del Major Kipner, que también, bueno, pues es que, claro, el alcalde es el típico alcalde que quiere lo mejor para su pueblo. Y ya está, y hará cualquier cosa para que su pueblo tenga lo mejor, independientemente de la moralidad. Y eso también, pues en el cuerpo del actor Henry Winkler, pues da un poco de juego también. Porque tiene un par de escenitas súper divertidas, cómicas negras bastante divertidas.
0: Y bueno, no sé si quieres destacar a alguien más.
1: No, yo simplemente con estos ya me doy por satisfecho. Y de hecho, pues diría quizás... Claro, no, es que no quiero hablar de... Hay una parte del casting
0: que
1: no se puede nombrar.
0: La vamos a respetar sencillamente
1: sí.
0: porque no os hemos querido contar
1: desvelar.
0: Algo que sale en el prólogo, pero que preferimos que lo descubráis por vosotras mismas.
1: Exacto, sí. Y que de hecho, pues si habláramos de una determinada parte del cast, mandaríamos al traste...
0: Sería encantoso.
1: Todo este sigilo que hemos tenido hasta ahora.
0: Correcto. Entonces,
1: ¿vale?
0: Pues
1: o sea,
0: nada,
1: que igual sigilo,
0: vamos a permanecer callados.
1: El sigilo no es 100% sigilo, pero si sabéis leer en algunos puntos del programa... cosas que han...
0: Sí, ahora estás dando demasiadas pistas.
1: Ya está, me voy a callar.
0: Cállate, ya.
1: Cállate la puta boca.
0: Quien haya entendido, lo ha entendido desde el principio del
1: sí,
0: programa.
1: Sí, aparte me voy a poner como el deputy Blaine Anderson y no quiero.
0: Sí, de boca chancla.
1: Porque no me quiero parecer a él. Así pues que eso, bueno.
0: Normal, recomendada. Es una película muy entretenida, que cumple la función de evasión y de acción y de pasar un rato majo, y ya está. Y es lo que se le pide y se le exige.
1: Y que es de agradecer que se estrene en los cines, porque esto en otras situaciones iría igual a una plataforma.
0: Directamente.
1: Porque es una cosa igual un poco, pues, entre comillas, un poco especializada también, pues por su condición de, entre comillas, un poco gamberra, con una idea un poco enajenada, y que basa toda su contundencia también un poco, aparte de su originalidad, en la acción y en esas cosas extrañas que van a acabar pasando en el pueblo, ¿no?
0: Yo creo que debe agradecer al señor Odenkirk y a Nadie y Nadie 2 el que se estrene en salas.
1: Ya está. Sí, sí, yo creo que va por ahí la cosa. Y eso, que gracias, Bob, por estar ahí y por ser tan pues observador, porque eso también nos ha dado una película bastante divertida.
0: Pues nada, vamos a dar el salto a Poniente.
1: Vaya salto, ¿no? O sea, saltamos de Normal, en Minnesota, a las vastas tierras de Poniente para llegar con el estreno de la temporada 3 de House of the Dragon, que se produjo, hoy estamos a miércoles, el lunes, creo recordar, ¿no? Que fue el,
0: sí, fue el lunes.
1: El estreno.
0: Sí, porque HBO siempre pone los estrenos
1: en el riguroso lunes
0: de sus series, sobre todo las que tienen que ver con Juego de Tronos, los lunes. Que, por cierto, debemos decir, para los que ya hayáis visto este primer capítulo de la tercera temporada...
1: Yo lo he visto hoy mismo.
0: Que, además, la serie ha estado casi 2 años y medio parada. Y... 2 años y medio, no, 2 años exactos.
1: Ya.
0: Pues, realmente, este primer capítulo de la tercera temporada tendría que haber sido el último capítulo de la temporada 2.
1: Eso explica muchas cosas.
0: Claro. La temporada 1 tuvo 10 capítulos y la temporada 2 tuvo solo 8.
1: Uh-huh.
0: Y se cortó de manera abrupta porque hubo, si os acordáis, la famosa huelga de guionistas, Hollywood patas arriba, la igualdad de los salarios, temas de la inteligencia artificial y los problemas con que estaban los guionistas con lo que los estudios se querían ahorrar, ¿no?
1: Exacto.
0: Entonces, todo esto hizo que este capítulo, que hubiera sido el noveno capítulo y el cierre de la temporada 2, no fuera en esa temporada y haya acabado siendo el capítulo inaugural de la tercera temporada, que también va a ser de 8 capítulos, porque como ya vieron que la temporada 2 la tenían que acabar de una manera un poco abrupta y un poco como, bueno, pues...
1: Cierre en falso, ¿no?
0: Sí,
1: un poco también.
0: Un cierre que no cumplía con las expectativas, pues dicen, pues bueno, pues este capítulo nos lo guardamos como apertura de la tercera temporada y también la dejaremos en 8 capítulos esta tercera temporada. Entonces, eso ha hecho que la serie sea atípica en el sentido de que el último capítulo de la temporada 2 no tiene un clímax claro.
1: No.
0: Y el primer capítulo de esta tercera temporada sea un clímax absoluto que pega mucho más con un cierre de temporada que no con una apertura de temporada, porque es un capítulo en el que pasan tantas cosas y hay tanta acción que a ver cómo ahora nos enganchamos al bajón que nos puede dar el segundo o tercer capítulo de la temporada respecto a este primer capítulo que claro, ha sido una burrada.
1: Oye, en términos marineros, desbordante. O sea, yo lo he visto una horita antes de venir a hacer el programa. O sea, lo tengo más fresco, mejor dicho, más caliente, no se puede tener. Y claro, yo venía en el metro aquí pensando, digo, pero si este es el capítulo 1, el resto van a ser una mierda. Porque esto está, o sea, es un capitulazo. O sea, es posiblemente uno de los, si no el más... capítulo más contundente de House of the Dragon en general.
0: De los más, porque ha habido capítulos que han tenido momentos puntuales bastante brutales, pero en concepto de capítulo completo, creo que es el más espectacular.
1: No tan continuados, porque aquí, pues claro, o sea, que esa es otra. O sea, acuérdate del argumento de hace 2 años, cómo se quedó colgado y ahora cómo continúa, ¿no? Que eso también pues es el típico, problema que encuentras o que yo encuentro muchas veces cuando ha pasado un poco de tiempo desde la anterior temporada y dices, hostia, ¿dónde? Y además en historias tan corales, en que hay tanto baile de personajes y hay tantos frentes abiertos, que dices, hostia, ¿y esto cómo iba? ¿Y este dónde estaba? ¿Y qué intenciones tenía? Pero claro, entiendo que con la ayuda de los resúmenes, con la también un poco pues jugando con tu memoria, porque a mí me ha estado pasando esta tarde, conforme iba viendo cada nueva escena...
0: Ibas desbloqueando...
1: Sí, me iba... ¡Pum! ¿No? ¡Ah, vale! Esta, la de las rastas, estaba buscando al megadragón por las tierras esas neblinosas. El otro no sé qué. El otro se había escapado con el otro en una carreta escondidos porque estaba pasando esto en desembarco, no sé qué. Y al final me he ido acordando un poco de la mayoría de subtramas, pero sinceramente yo hubiera preferido haberme visto en el último capítulo de la otra temporada, de la 2, y de hecho no descarto hacerlo también, y así pues acabo un poco de redondear mi aclaramiento de memoria, ¿no? Pero sí que es verdad que este capítulo primero de la temporada 3 de House of the Dragon es, perdonad la expresión, jodidamente espectacular. O sea, es apabullante, es un capítulo en el que empiezas a pensar que esta serie puede tener un cierto futuro como serie de entretenimiento, que no es solo escenas que están bien interpretadas con diálogos, sino que también puede haber un poco de golpes fuertes, digamos, a nivel de efectos especiales, de espectacularidad, de jugar a lo que también juega Martin en los libros, evidentemente con más ventaja, porque es algo que se escribe y no se tiene que generar imagen. Y aquí en este capítulo pues hay algunos momentos realmente que te apabullan como espectador, y eso que yo lo he visto en una pantalla pequeña. Si esto lo ves, este capítulo lo ves en el cine, simplemente voy a decir la parte de que hay de batalla naval, porque hay una batalla naval, hay que reconocerlo. O sea, si algo tiene este capítulo de punch, de importancia, es que vamos a acabar viendo una super batalla naval en la serie, y eso genera pues una serie de frentes abiertos a nivel de acción, de estrategias de batalla, de alianzas o digamos ocasiones, o sea, no, o condicionantes fortuitos que aparecen de repente en la batalla que te la pueden cambiar de dirección. O sea, es jodidamente espectacular.
0: Y es la primera justificación de la serpiente marina y su peluca rubia de toda la serie, porque realmente es un personaje que era más de diálogos constantes. A ver, La Casa del Dragón tuvo un problema para mí en la segunda temporada, porque la primera temporada, tuvo un planteamiento muy interesante, además con esos 5 primeros capítulos con los personajes juveniles, que luego, cuando crecen, son los personajes que en la segunda parte de la primera temporada y ya son los que conocemos
1: los
0: ahora.
1: Que ya tenemos en el presente de la serie, sí.
0: Y ya planteaba cosas muy interesantes y se centraba, sobre todo, en una serie de 8, 10, 12 personajes. Y en la segunda temporada todo se enfangó. Se ramificó mucho, había mucha subtrama, mucho personaje nuevo, que necesitamos jinetes, y entonces todo quedó mucho enterrado en mucho diálogo, mucha información, y la trama no acababa de avanzar y no había realmente una eclosión, excepto algunas cosas puntuales que fueron bastante comentadas, que diera un soporte a la segunda temporada y una enjundia, que quizá le hubiera faltado este colofón, porque claro, pones este capítulo de colofón a la segunda temporada y hubiera quedado todo mucho más redondo.
1: Es como desatascar la tubería.
0: Correcto.
1: O sea, y sale todo el agua ahí, ¿no?
0: Como no pudo ser, pues al menos esta tercera temporada arranca, pues nada, pues un 0 a 100 en 3 segundos, o 2,8.
1: No, o sea, no da tiempo casi a que te sientes en la silla y ya estás ahí metido en el fregado.
0: ¿Por qué? Porque te da el posicionamiento actual de las piezas en los tableros, ves la idea que tenían ciertos personajes primordiales sobre cómo iban a plantear las cosas, pero como todo va también en función de otros personajes que son tan o más importantes en la toma de decisiones que esas dos personajes mismas, pues realmente todo puede girar, todo se puede malinterpretar, y encima tienes otros personajes secundarios que les da por tomar las peores decisiones posibles.
1: Y aparte, no atienden al rango de autoridad.
0: Ni al rango de autoridad ni al sentido común.
1: Ya.
0: Porque es que al final...
1: Pero al fin y al cabo, aunque no seas un tipo o tipa con sentido común, dices, bueno, me atengo a la escala de, entre comillas, valores de dentro de la del organigrama, ¿no? De mi casa o de mi familia. Y no, me lo salto porque me lo salto.
0: Pero vuelve a salir la masculinidad tóxica.
1: Ya.
0: O sea, bueno, realmente es una decisión de masculinidad tóxica.
1: Sí, sí, sí.
0: Y que a lo mejor acabas pagando. Entonces, en este sentido, la serie te lo plantea, te lo muestra, y entonces lo que empieza como un tema de intrigas, de personajes que unos van por un lado, otros, una especie de toma de situación de cómo está todo, de pronto se convierte en una batalla naval brutal. Vais a tener dragones, los que queréis dragones, no os preocupéis, que vais a tener dragones por un tubo,
1: más,
0: pero es que además
1: dragones no se puede haber ya.
0: En la batalla naval vas a tener un momento Indiana Jones de película de aventuras, con, no voy a decir qué elementos ya vas a tener, pero que te van a recordar a eso, a una película de aventuras, y luego una escena entre, vamos a decir, los dos barcos insignias de las flotas.
1: Sí, señor, así son los dos insignias.
0: Que me parece una escena brutal. O sea, esa escena verla en cine.
1: Está muy bien hecha, tío. O sea,
0: yo creo que ha habido efectos digitales, entiendo, sobre todo en el tema de la batalla naval con la flota a gran escala y los dragones. Pero yo creo que en la escena de la

0: O sea, y además una batalla naval de, yo qué sé, tenemos algunas batallas navales míticas en el cine, pero es que esto es una serie y esta batalla naval es de cine y además con también una visceralidad y una crudeza, porque muchas veces nos podemos imaginar desde nuestra perspectiva histórica sobre qué es lo que puede pasar en una batalla real, pero en una batalla naval real, en una época, digamos, analógica, en la que todo puede ser mucho más caótico, o sea, en todas las batallas y guerras puede ser algo caótico, pero es que el caos inherente a tropecientos barcos enfrentándose a tropecientos barcos y que todos se parecen un poco y que todos son del mismo color de la madera y que aunque lleven velas diferentes, cuando todos empiezan a emburruñar y empieza a haber fuego por todo, dices, hostia, pero este que tengo al lado, ¿es amigo o enemigo? Y resulta que te asaltan, te vienen encima todos los enemigos y todas las partes de enfrentamiento cuerpo a cuerpo, o sea, es...
1: No, si al final
0: es
1: te das cuenta que cuando estás en medio de una batalla...
0: Es el puto caos.
1: Al final, casi decide más la suerte de no recibir
0: el
1: un tajo, una puñalada. Sí. El albedrío es tan importante, lo vimos en la Batalla de los Bastardos.
0: Por ejemplo.
1: O sea, realmente, ahí John Nieve se da cuenta de que ser un bueno o un mal espadachín cuando estás
0: da
1: en
0: igual.
1: El caos, no da igual, pero relativamente, ¿no?
0: Sí, da igual en el, digamos, en el tramo inicial, pero cuando se desencadena todo...
1: Ahí ya da igual, o sea, si lo que tienes que sobrevivir debajo de los cuerpos, poder respirar, ¿no? Sencillamente, imagínate, pues cuando hay agua, o sea, poder respirar, fundamental, ¿no?
0: Está jodido.
1: Allí, otra cosa de las que te das cuenta es que en una batalla naval, cuando tú resistes el asedio y cuando funcionan las ballestas, los arpones, los cañones, va muy bien tener una armadura, pero si caes al agua,
0: es un
1: tener una armadura es la muerte.
0: Es el handicap.
1: Claro,
0: perfecto.
1: O sea, eso es brutal. Preguntabas por el director del capítulo, es Lonnie Peristeur, y es curioso porque este tipo es un... director americano que se ha especializado en dirigir capítulos de series de televisión.
0: Vale.
1: No tiene carrera en cine, sino que... Y él empezó, te sonará,
0: ajá,
1: dirigiendo capítulos de una serie llamada Banshee.
0: Amigo.
1: Amigo. Luego dirigió varios capítulos de American Horror Story.
0: Ajá.
1: Pero luego también dirigió capítulos de la serie Warrior, que es prima hermana de Banshee,
0: sí, sí, sí,
1: y de The Witcher.
0: Vale. Sí, entonces, que también tiene su parte también así un poco,
1: claro,
0: medieval,
1: entonces,
0: ¿no?
1: Él se había preparado para escenas de acción, uh-huh, para hacer este capítulo de House of the Dragon, que además él ya dirigió el capítulo 7 de la segunda temporada.
0: Ya. Muy bien. Pues yo ya te digo que me he quedado...
1: Que no hemos dicho el título del capítulo, por cierto.
0: No, pues dilo por favor, porque eso sí, es una falta grave.
1: Salt and Sea, Fire and Blood.
0: Exacto. O sea, más claro no se puede ser. Y de hecho yo creo que tiene todos esos condimentos el capítulo en sí mismos. O sea, es la descripción perfecta de lo que hay dentro de este capítulo.
1: Sal, océano, fuego y sangre.
0: Sí. Y ¿para qué quieres más si ahí está concentrada toda la condición de House of the Dragon? Yo también quería resaltar, y no acabaría de echarle piropos y de poner adjetivos guapos a la batalla naval que hay en el capítulo, porque además es batalla naval con intervención de dragones, lo cual complica bastante más y hace más espectacular, si cabe, la cuestión de la batalla. Pero es que también lo que va aconteciendo en tierra... mientras la batalla se produce en esta parte de... No me acuerdo cómo era el nombre de la garganta, ¿no? La llamaban, o algún tipo así,
1: sí,
0: como con nombre de sitio que se estrecha, ¿no?
1: Correcto.
0: Pero mientras esto ocurre, en el continente están pasando cosas también. Y me parece también flipante pues todos los movimientos estratégicos que están ocurriendo con las diferentes alianzas que se han producido pues entre esas dos, vamos a decir, facciones negra y verde que pugnan a estar en el trono de hierro de Poniente, y que eso también nos da algunos momentos bastante viscerales cuando tenemos alguna escena de esas de una batalla que se está acabando en sus últimos coletazos, pero todavía hay que seguir combatiendo un poquito porque quedan como los resquicios del enemigo, ¿no? Y esa parte también me parece como súper raw.

0: muy, muy rabiosa, muy quiero arrasar y acabaré con todo. Y ya me da igual que estés tirado en el suelo en tus últimos estertores, ¿no? Pero bueno.
1: Recordemos, en las facciones tenemos, por un lado, las dos mujeres primordiales de la rama Targaryen y la rama Hightower, que una es Rhaenyra y la otra es Alicent, que además en la segunda temporada pudieron llegar a reunirse y llegaron a hablar como regentes en la sombra, porque realmente, aunque Rhaenyra es más regente, Alicent está a la sombra ya de su hijo Aemond. Bueno, pudieron hablar cosas. Luego tenemos al digamos de las dos facciones las partes más viscerales, que son Daemon por la parte Targaryen y Aemon, que también es un Targaryen, pero que está con los Hightower por la parte de los verdes.
0: Sí, es que digamos que esto al final acaba
1: Aemond
0: siendo
1: el Tuerto, podemos llamarlo
0: esa,
1: para distinguirlo,
0: sí,
1: ¿no?
0: que es el personaje más interesante de toda la serie, con
1: El
0: perdón,
1: Ewan Mitchell, sí.
0: con perdón de todos los demás que son también muy interesantes, pero que no perdamos, Jordi, la idea de que esto no deja de ser una, entre comillas, disputa interna dentro de una de las casas que ha contagiado a todo
1: Sí,
0: Poniente, ¿no? Un poco.
1: absolutamente. Porque luego tenemos, por otro lado, a Ser Criston Cole, que va
0: Sí.
1: con unas tropas también para intentar rodear al ejército de Rhaenyra. Tenemos a Lord Corlys, que es la serpiente de mar, que va a ser aquí primordial para la batalla naval.
0: En la batalla.
1: Tenemos también a otros personajes importantes como Lord Larys, que es ese meñique de la Casa del
0: Es
1: Dragón
0: buenísimo.
1: que siempre está urdiendo cosas en la sombra y nunca sabes de qué pie cojea
0: Nunca mejor dicho lo del pie que cojea, ¿eh?
1: y que
0: Cuidado.
1: aquí va a estar, no sabes si dando soporte o cavándole la tumba a Aegon II, que era
0: Sí.
1: en principio el rey regente.
0: Sí, que está un poco maltrecho el
1: Bueno, por
0: hombre.
1: cosas que pasan en la segunda
0: Iba a
1: temporada.
0: decir una palabra diferente, pero voy a decir
1: Maltrecho.
0: maltrecho, más que otra que iba a decir. Y la cosa es que también este par, porque están juntos en el momento actual
1: Sí, correcto.
0: de la trama, quiero decir, pues en este capítulo inicial se acaban metiendo en lo que yo denominaría un atolladero.
1: Nunca mejor
0: Ya
1: dicho.
0: veremos a ver si pueden salir o no, pero te plantea también una situación que dices, vale, o sea, si hubiera sido el capítulo final de la T2, hubiera quedado guay porque queda colgado, pero claro, ahora vamos a tener que ver cómo desarrollan esto del atolladero, porque eso debe tener alguna continuidad, pero no sabemos cuál va a ser.
1: Y luego tenemos, sobre todo en este capítulo, a un personaje femenino que también tiene que ver con el mar y las flotas, que no sé ahora cómo es la actriz porque no la tengo localizada. ¿Tú la tienes por ahí?
0: Yo soy muy fan de ella. Si consigo encontrar el nombre, porque ella se llama el personaje de Lohar y es la Abigail Thorn.
1: Vale.
0: La he encontrado
1: Por el
0: por el
1: personaje.
0: personaje, sí. Que, joder, qué caña de mujer. O sea, ya la habíamos visto en algún momento, creo, en la T2,
1: Sí,
0: así
1: sí, sí.
0: como más puntualmente. Pero es que aquí es una de las protagonistas importantes de este capítulo tan coral. Es muy
1: Claro,
0: coral, pero hay algunos
1: pero yo creo
0: personajes que
1: que
0: son muy
1: de
0: pro.
1: ahí viene la ligazón
0: Ya.
1: de este capítulo a la temporada 2. O sea,
0: Sí.
1: realmente es el clímax que tendría que haber tenido la temporada 2.
0: Pues sinceramente esta mujer, la Lohar, como personaje, o sea, le echa una de pimienta al capítulo,
1: De
0: que es
1: hecho,
0: que se les
1: recuerda
0: va la olla.
1: muchísimo a las mujeres de las Islas del Hierro del Juego de Tronos,
0: Un
1: de la
0: poco.
1: primera de la
0: Sí.
1: serie original.
0: Aunque ella viene pues de las
1: Sí, no,
0: Islas
1: no,
0: del Este.
1: pero la manera de
0: Sí.
1: actuar, no me acuerdo ahora cómo se llamaba el personaje femenino de las Islas del Hierro que lleva también la flota,
0: Sí, yo tampoco me acuerdo.
1: que bueno, que era lesbiana, que
0: Sí, sí,
1: bueno, sí,
0: sí. La
1: era
0: hermana
1: la hermana, sí,
0: del aspirante.
1: era una bestia también.
0: Sí.
1: Y bueno, pues son mujeres que cogen el toro por los cuernos, nunca mejor dicho, y además es que yo para mí, esta es una de las series más matriarcales que hemos tenido en muchísimo tiempo.
0: Hombre, a ver, o sea, sinceramente, señoría, aquí el factor femenino no es que sea importante, es que es primordial. La trama gira en torno a esa pugna que dentro de esa, digamos, pugna familiar dentro de los Targaryen, pues está la parte más de la testosterona, que lo quieren resolver todo de una forma, pues eso, de sangre y fuego.
1: Los
0: y luego
1: hombres
0: está...
1: y luego las neuronas, que son las mujeres.
0: Exacto.
1: O sea, es que son las únicas que les funcionan.
0: Lo que pasa que está todo tan entrelazado y tan contaminado entre sí que es muy difícil hilar fino aquí.
1: No, no, o sea, pero es que además...
0: Aunque quieras hacerlo de una forma pacífica.
1: En este capítulo vemos también cómo la testosterona lleva a tomar malas decisiones.
0: Totalmente.
1: Y realmente, pues... podemos decir que el efecto Martin aquí pues se desata.
0: Se desata.
1: Van a haber unas cuantas bajas inesperadas.
0: Se desata y no te pienses que en algunos casos no me da muchísima pena. Porque,
1: yo sé en cuál.
0: Porque hay personajes que podrían haber dado
1: más
0: mucho
1: juego, ¿no?
0: Más de sí todavía. Pero bueno, es lo
1: yo,
0: que...
1: Yo creo que aquí hemos tenido el efecto Darth Maul.
0: Posiblemente.
1: No vamos a explicarlo. Cuando veas el capítulo me entenderéis.
0: No vamos a explicarlo mucho más porque
1: no,
0: si no, ya
1: no
0: es spoiler. Pero sí, o sea, digamos que entre comillas se han posiblemente hemos tenido una pérdida actoral de un personaje que podría haber sido o de hecho ha sido pues una pequeña gallina de los huevos de oro actorales, ¿no?
1: Sí.
0: Pero
1: y,
0: bueno,
1: y en cambio,
0: sé, es lo que pasa en esta serie.
1: A lo mejor hay otra pérdida que yo cuando la he visto he dicho, pues menos mal.
0: Bueno, pues un poco de justicia poética.
1: Sí,
0: ¿no?
1: ya tocaba.
0: Sí, ya basta ya de mamoneos,
1: exacto.
0: De pijeríos ya, que es que hay gente
1: de tonterías.
0: Que hay gente que es así porque es que nunca ha tenido que pelear por nada y se piensan que todo es plano y que van a llegar y que sí. Venga, voy a ganar. Pues
1: la tierra
0: no.
1: Plana, la tierra plana. Pues venga.
0: Toma plana. Toma huevo de dragón. Pero bueno, yo qué sé. Y por cierto, también, y aunque ya nos estamos acercando al límite del final del programa, Jordi, qué guapo también la cuestión de que, y esto también ya se ha visto un poco en la temporada 2, pero que el hecho de tener dragones para las batallas no implica que directamente vayas a ganar. Porque hay armamento antiaéreo y a veces el armamento antiaéreo es primordial y de hecho puede ser más efectivo de lo que parece.
1: No, no, pero esto ya lo vimos en la temporada 2.
0: Por eso.
1: Pero además hay otra cosa que es que daros cuenta que esta serie es anterior a Juego de Tronos.
0: Es una precuela.
1: Y en Juego de Tronos... ya no quedan dragones,
0: ya,
1: por algo será. El dragón es un arma magnífica,
0: porque los sobreusamos.
1: Pero si los usas en demasía, en eventos, en batallas y en eventos de guerra, pues
0: bélicos, sí.
1: Acabas pagándolo. Acabas pagándolo porque...
0: Sí, porque no son inmortales. Los
1: no,
0: animales.
1: No son inmortales y cuando los hieres sangran y además son un blanco bastante grande. Aunque
0: sí.
1: Se muevan y vuelen, bueno, pues son predecibles y si tienes armas de largo alcance y pesadas para combatirlos, pues evidentemente los estás exponiendo.
0: Puede haber consecuencias chungas. Y
1: entonces,
0: de hecho,
1: bueno,
0: en este capítulo pues hay eso. Consecuencias chungas.
1: De hecho, haré pequeño spoiler para quien no haya visto Juego de Tronos, pero el mejor remedio que le puedes dar a un dragón para hacerlo inmortal... o casi inmortal, es que lo pillen los White Walkers.
0: Esa es una gran sugerencia, Jordi. También me ha gustado, y esto ya es uno de los muchos detalles que tiene el capítulo, volvemos a encontrarnos con ese dragón gigante primigenio que es más viejo que todos los demás, que no me acuerdo del nombre, lo que me faltaba ya encima, que no me sé los nombres de los personajes humanos.
1: Saberme de los dragones.
0: Aprenderme de los humanos, pero bueno, también juegan en el juego de
1: tronos. Bueno, lo llaman como ovejas.
0: Sí, tiene como un nombre que ya no es el nombre Targaryen o Valyrio, sino que es el come ovejas. Y hostia, el come ovejas, cuando su jinete o su presunta jinete lo intenta cabalgar sin montura, sin silla para cabalgar, dices, pero si es que parece que estoy escalando una montaña de pinchos. O sea, qué guapo y qué brutal. O sea, es un ser realmente que se lo han currado mucho con el diseño de producción. Todos los dragones están muy guapos, pero este que debería ser incluso un poco, entre comillas, feísta, porque es como más viejo, más antiguo, más grande.
1: Con la mandíbula de abajo prominente y la más, de arriba más pequeña.
0: Sí, es como menos agraciado, menos
1: estético,
0: menos aerodinámico, pero luego cuando lo ves de cerca dices, qué
1: bicharraco. Pero eso ya pasa con el dragón que lleva Aemond, que también es muy grande, y los dragones más grandes tienden a deformarse, a ser como más... largos, más desdibujados,
0: más pinchudos,
1: no tan robustos, pero con un tamaño global pues masificado, ¿no?
0: Sí.
1: Y bueno, pues son curiosos porque también la morfología de cada dragón es distinta.
0: Ya, tío.
1: Y eso le añade interés. También es muy curiosa la escena, digamos, de adopción del dragón.
0: Claro, porque recordemos...
1: Y estoy hablando de cuando el dragón adopta al jinete, no al revés.
0: Recordar que los dragones eligen a su jinete, no es al revés. No es el jinete quien elige al dragón. Entonces, claro, es como...
1: No, y esos momentos, digamos que son momentos de sacrificio, porque hasta que eligen al jinete, pues a lo mejor hay una masacre ahí.
0: Claro, o de, como solo me puede cabalgar uno o una, los demás no importan.
1: Correcto.
0: Y ya está, entonces, bueno, a joderse.
1: Barbacoa.
0: Barbecue. Bueno. La verdad es que, joder, o sea, es una, entre comillas, pena que no fuera el capítulo final de la T2, pero es que yo me la he gozado esta tarde, o sea, hasta límites insospechados. Ha sido 1 hora y 6 minutos que para nada me la esperaba, porque como no me acordaba demasiado del final de la T2, no me acordaba muy bien si había acabado muy en alto o muy en bajo. Y lo he ido recuperando en el rollo de la memoria por el camino. La cuestión es que he llegado aquí, al capítulo, he empezado a flipar desde el minuto 1 y hasta el final de los títulos de crédito. O sea, yo ya os digo, o sea, reitero mi comentario al principio. Yo no sé si va a haber algún puto capítulo que mejore este de todos los que quedan. Pero bueno, le echaremos un vistazo a ver qué tal, ¿no? Porque como ha dejado el nivel tan ahí, tan high, tan arriba... Tan al borde de digamos de la estratosfera, pues bueno, aunque sea solo por la resaca de la bajada, algo bueno habrá por el camino, ¿no?
1: Suponemos.
0: Entonces, bueno, ya os lo iremos contando por aquí en próximas entregas, no sé si dentro de unos capítulos o cuando decidamos nosotros, porque esto nadie nos pone una norma, nosotros decidimos cómo lo queremos ir un poco dosificando, el rollo de la Casa del Dragón, y bueno, ya lo iremos contando, ¿no? ¿Alguna cosita más que resaltar del capítulo? Porque estamos un poco ya como...
1: No, límite. No, decir que ha habido gente de grandes medios...
0: ¿Ah, sí?
1: ...a los cuales les han permitido ver los primeros 4 capítulos de golpe. HBO.
0: ¿Por ser de Televisión Española o de...?
1: Cataluña Radio, en este caso, era el medio.
0: Ah, bueno, no está mal.
1: Y entonces, bueno, pues la persona que escuché... Una chica que había visto los 4 primeros episodios dijo que realmente este capítulo era tan brutal que el aterrizaje en el segundo capítulo podía ser complicado, pero que la serie ha mejorado mucho respecto a la segunda temporada en cuanto ha vuelto a concentrarse en unos personajes primordiales y qué le sucede para que no haya tanta dispersión y tanta subtrama. Y que ella, habiendo visto hasta el capítulo 4... le parecía que la serie volvía a estar mucho más equilibrada y que, a pesar del efecto gaseosa de este primer capítulo, hasta el 4 capítulo la serie aguantaba muy bien.
0: Bueno,
1: y solo
0: pues,
1: son 4 más después.
0: Cruzamos los dedos, tocamos las maderas.
1: Que la opinión de esta chica sea acertada.
0: Exacto, que bueno, coincida con la nuestra.
1: Sí.
0: Bueno, por nosotros que no será, porque yo qué sé, yo es que soy, ya sabéis, o sea, a mí cualquier cosa de Game of Thrones, pues ya voy un poco predispuesto. Porque voy a tener una cierta condescendencia con ellos.
1: Bueno, pues, ya tuvimos esos 6 capítulos de aperitivo del Caballero de los Siete Reinos, que además, como tenía un tono distinto también, nos entró muy fresca, muy bien.
0: Sí, de hecho yo tenía miedo esta tarde, entre comillas, digo, ya verás, me acuerdo de cosas del Caballero de los Siete Reinos y las voy a mezclar
1: con
0: el argumento de la Casa del Dragón, que es en otra época distinta.
1: El tono de la serie es bastante distinto.
0: Sí, es totalmente diferente. Y la época también, y entonces pues eso implica que al estar en un siglo distinto, pues eso también...
1: Bueno, ¿cuántos años anteriores...?
0: Eran como 100 solo.
1: Claro, Caballero de los Siete Reinos son 100 años antes, y esto es como...
0: 300.
1: 300.
0: Sí, es como hay como un siglo y medio, 2 siglos de diferencia.
1: De diferencia, sí.
0: Entonces, bueno, queda salvaguardada un poco la la influencia, ¿no? Aunque la historia es la historia, y si te sabes la historia de Poniente, ya sabes pues eso, que cómo va a acabar todo, ¿no?
1: De hecho, para los amigos de los dragones, decir que en la Casa del Dragón hay dragones,
0: sí,
1: que en el Caballero de los Siete Reinos ya están extinguidos, sí, ya no hay dragones, y que en Juego de Tronos vuelve a haber dragones, al menos tres.
0: Sí. Al menos empiezan a nacer en su defecto, ¿no?
1: Vuelve la madre de dragones a darles vida.
0: Exacto. Bueno, pues yo qué sé, Jordi. Podríamos seguir hablando un ratito más del capítulo, porque si nos vamos a meter un poco en las cosas de actorales, pues también tendríamos mucho de qué hablar, pero vamos a ir cerrando un poco porque la temporada está lanzada, ya veremos a ver hasta dónde llega, ya veremos a ver si se resuelve o no, porque esa es otra de las cosas que yo nunca me acuerdo. Esta temporada será la final, no será la final, seguirán si hay audiencia. Yo, si van a hacer más capítulos como este, yo quiero que siga, o sea, así os lo digo tal cual. Lo que pasa que, claro, que yo entiendo que luego eso, viene la marea baja, ¿no? Todo se deposita, todo se queda como a ras de suelo y es bastante más diferente. Pero, en cualquier caso, y rompiendo una lanza por lo que va a venir ahora, después, a modo de resaca argumental de este supercapítulo, no está nada mal. O sea, me refiero que las implicaciones, primero, de la batalla y segundo, de las estrategias que hay en tierra, me parecen también muy atractivas a nivel de va a haber pifostio asegurado, a no ser que haya una especie de conferencia de paz, que lo dudo que lo haya, porque esta serie no es de conferencias de paz, ni de ponerse de acuerdo ni de negociar, y yo creo que bueno, que eso, que las diferentes facciones van a ir por la vía dura, por la vía del acero, de la sangre y del fuego, y espero que también un poco de eso, del agua de mar, que también pues aquí juega una parte importante, ¿no?
1: Absolutamente. Pues eso, con serpientes de mar que tienen conocimientos de los bajíos.
0: Sí, señor.
1: Vamos a despedirnos. ¿Con qué música?
0: Pues mira, nos vamos a ir con un artista japonés llamado Madi Soma, un track que se llama Oke, y que es otro tema de los que aparecen en la banda sonora de Normal, igual que el tema de Pizzicato 5 que hemos escuchado al principio del programa, y que, bueno, pues nos ha parecido que es una de las canciones que es más curiosa de las que aparecen en el soundtrack de la película, que también hay muchos oldies, mucha música también de los años 60, alguna versión también de Black Sabbath. Me refiero que es un soundtrack variado, pero quizás pues nos han llamado, o a mí también me han llamado más la atención por las cosas que hay, pues eso, de música japonesa, curiosidades que tienen las soundtracks en algunas ocasiones. Así que con Madi Soma y su tema Oke, que es un poquito electrónico, pero está muy chulo, porque a mí me retrotrae un poco pues a películas o series de anime futuristas. Nos marchamos, no sin antes despedirnos, como se despide la gente aquí en Sin Audiencia.
1: Valar Morghulis, más que nunca.
0: Motherfuckers de Targaryen.

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Recuerdo que mi mamá me contaba del día que llegó a Barcelona. Había dejado el pueblo con lo puesto y un par de bultos, huyendo de la miseria en busca de trabajo. Como tantas otras, primero se instaló realquilada en una habitación con derecho a cocina y empezó en la fábrica. Luego formó una familia, nuestra familia. Entonces unos parientes les hablaron de un terreno en Torrebaró, en la montaña. Alguna poca gente había levantado ya cuatro casitas. No había calles, solo caminos y monte. Qué lejos parece aquello y qué cerca. Construimos un barrio sobre el esfuerzo de otros, gracias al cariño y compromiso de muchos, que se contagiaban como se contagian las cosas buenas. Y gracias a las luchas, cortando calles, proponiendo, hablando alto y claro. Secuestramos el autobús, arrancamos la alfabetización y la guardería. Luego vinieron el Casal, la Petanca, el Parque Apolo, el CAP y el Metro, la biblioteca y el plan comunitario. Donde no había más que barranco y bosque, sembramos barrio, entre el cielo y la autopista, en este cachito de Monte Abrazo.

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2: 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Hemos hecho programa, ¿eh? Nos han dicho, a ver... Me han dicho, chaval, te vamos a hacer una gira por sitios súper famosos. Y he dicho, va, el sitio más súper famoso que te vamos a llevar es un programa de aquí. Claro, como él no tiene ni puta idea que este programa es una puta mierda, que lo oyen 3 personas.
1: No, 4.
2: Bueno, 4. 3 y 4. Entre 3 y 4.
1: Rondamos entre los 400 y los 1000.
2: Bueno.
5: Mejor no saber tampoco dónde estoy a veces.
2: Da igual, mejor ¿qué le importa? Yo, tú hablas para
1: ¿Pero tú has venido de gira expresamente o vives aquí?
5: No, no, vivo en Uruguay, en Montevideo.
1: ¿Vives en Montevideo?
5: Ahí vivo y trabajo, sí, sí, sí. Pero vine a mostrar el libro, presentarlo, los compañeros de la editorial, y acá estamos.
2: Vale, son la editorial Descontrol, y el libro se llama...
5: Sí, se llama Trabajo para Alquilar.
2: Vale.
5: Sí, es una recopilación de dibujos que he pegado en la calle durante... los últimos 7 años, 8 años.
1: Pero esto mola mucho, me lo ha explicado antes él, ¿eh? O sea, explícalo a nuestra audiencia. Lo que haces es dibujar y luego haces cartelillos en DIN A4 o más grande.
5: Claro, los originales son en A4, y luego los hago a mano, tinta, marcador, depende de las ganas, depende de lo que me parezca que va mejor. Tinta, marcador, pincel o marca. Y después los escaneo. Los digitalizo, después en Photoshop los corrijo, les levanto el contraste, los arreglo y imprimo y los pego en la calle.
1: ¿Y los pegas en la calle?
5: Sí, empecé pegando...
1: ¿Pero solo en Montevideo o...?
5: No, no, he pegado en Buenos Aires muchísimo porque es enfrente. Y voy mucho a Buenos Aires también, a ferias de gráfica, de libros, a vender los dibujos. También he pegado en... no mucho, en Ciudad de México... Ahí la policía está bastante complicada, entonces sí. Tuve bastante miedo. Sí, sí, la policía ahí
1: pensaba
5: estaba.
1: Que Ciudad de México es un campiche que decimos aquí.
5: No, no, no, no, estaba complicado. Estuve como turista, ¿no? Un mes, pero está, pegué con bastante miedo, sí. Porque la policía estaba. Era un poco atemorizante. Y después, acá,
2: más en los sitios totalitarios, siempre la represión se fija en tonterías.
5: Sí,
2: ¿no?
5: Sí, sí. Sí, sí.
2: Que si no sé qué, que si te tiñes el pelo con metanfetamina, sí. Que a ti qué coño te más te da que cuelga un puto letrero.
5: Y bueno, viste que está inscripto, se entiende como vandalismo, como se entiende que, a ver, básicamente es ilegal porque estás afectando en teoría, según la ley, afectando propiedad pública y privada. Entonces, en todas las ciudades es ilegal. Incluso
1: no, yo tuve un garito durante 15 años y los primeros 3 años acumulamos de colgar carteles, nosotros y la gente que montaba carteles en nuestra sala,
5: claro,
1: 23.000 euros de multas,
5: sí, sí.
1: En multas del Ayuntamiento de Barcelona.
5: Sí, sí, claro, pues por eso.
1: Y, por ejemplo, tú...
2: Son mexicanos, el Ayuntamiento de Barcelona. Lo lleva Emiliano Zapata.
1: No, pero que es una putada porque... pues imagínate, vosotros cuatro tenéis un grupo y vienes y dices, oye, queremos hacer un concierto en tu sala, vale, 150 euros de alquiler, vale, claro. La entrada para ti, pum. Y sí, esta sí. Gente coge, hace carteles en DIN A3, los cuelga por Barcelona,
5: sí, sí.
1: Y iban con una cámara de fotos porque te envían la foto, pero no, la multa no se la envían al grupo.
5: Claro.
1: Como no saben quién polla son, claro. Te la envían a la sala.
5: Seguro, sí, sí.
1: Y llegamos a acumular eso, 20, pero como no teníamos un duro, no llegaron a cobrar, no pudieron cobrarla nunca.
5: No, claro.
1: Sí, y sí. Al final no solo acumulábamos nuestras salas, sino otras salas y garitos de Barcelona.
5: Sí.
1: Y cuando entró Fabada Colau, pues hubo ahí un recurso de las casas de música y esto y así, y lo anularon todo. Pero habíamos acumulado como 20,000 euros.
5: Ah, sí.
2: Hubiese sido.
1: Porque cada cartel eran 300 euros. O sea, sí, que sí. Colocas un cartel ahí en la calle, en la pared, en una tienda ahí al lado, pum, foto, sí, sí. Pum, 300 euros.
5: Sí, sí.
2: Hubiese sido bonito que dices, vamos a hacer un concierto para recaudar fondos para pagar la multa y luego
5: claro.
2: Pones el cartel y también te vuelven a poner
5: la multa. Sí, una cadena.
2: Es como nunca sí. Puedes, es una nunca puedes parar de hacer conciertos y claro. Pegar carteles.
5: Bola de nieve, ¿no?
4: Bola de nieve. Promueve la cultura, entonces, ¿no? Promueve sí. La cultura porque te obliga a hacer más conciertos.
2: Más conciertos y más carteles.
1: No, que es una
2: más
1: puta,
2: dibujantes. Que ahora, claro, con la IA se ha ido a la mierda porque ahora los carteles...
1: Lo que era una campada. Los en Barcelona, hay, por ejemplo, en Granollers tienen sitios de estos para colgar y en algunas ciudades, pero Barcelona no tiene esas pilonas grandes. ¿Y quién cuelga allí?
2: Pues las mafias. Grandes,
1: pues la Rosalía, los Rolling Stones que van con esos y claro, lo tapan claro. Todo.
5: Sí.
1: Luego la gente que hace un concierto para 50, 100,
5: sí, sí, sí.
1: 200 personas, pues tienes que ir con los cartelitos.
2: No, y las pilastras estas de propaganda, yo una vez colgué uno. Y había un tío que estaba colgando uno de los grandes y me quería dar con las cobras.
5: Ah, claro,
2: tío.
5: Sí, sí.
2: Y dice, que luego me dicen que no sé qué. Digo,
5: sí, sí.
2: Pero, tío, que esto es para que cuelgue quien quiera.
5: Claro.
2: Digo, que lo quites, que lo sí. Quites. Digo, bueno,
5: sí, sí, sí.
2: Yo le dije, bueno, engánchamelo tú aquí.
5: Sí, sí. Bueno, es un desafío también para cada uno, buscar espacios, ¿no? Donde ocupar, ¿no? Encontrar espacios nuevos para ocupar, para pegar. Yo estoy en esa, digo, tengo
1: sí.
5: Que. Es más, creo que. O sea, tengo ya un ojo acostumbrado a ir buscando. Yo voy por Barcelona buscando muros, puertas para poder meter ahí lo que
1: bueno, pero en tu caso, como no estás identificado, El error que cometimos con nuestro garito es el nombre de la sociedad, le dimos el mismo nombre que el garito. Claro. Straperlo SL y el garito se llama Straperlo. Claro. No era fácil de localizarte.
5: Claro.
1: Si el garito se hubiese llamado Straperlo y nosotros, la sociedad se hubiese llamado...
2: Hermanos Gutiérrez.
1: Exacto, pues sí, no te pillan.
5: Es que por eso históricamente los artistas urbanos no usan su nombre.
2: Tienes que firmar los carteles Hermanos Gutiérrez.
5: Claro. Claro. Sí, sí, sí.
4: De hecho, el libro Manual de la Guerrilla de la Comunicación, ¿os suena?
1: Es muy bueno.
4: Ahí hicieron una acción de enviar cartas a los vecinos poniendo el logotipo del ayuntamiento. De rollo, a partir de ahora se puede mear en la calle con el logotipo. Es.
2: Muy bien.
4: Claro, pues tienes que hacer el cartel.
2: Buenas noticias, bueno, claro, ahora.
1: Nos da un permiso o algo así.
4: Es de virus. Pues haces el cartel con el logotipo del ayuntamiento y les llega la multa a ellos mismos.
1: Aquí al poble ho van fer, em sembla que va ser el teu germà i en Dani i això... quan es van presentar un any a les eleccions que no sacaron ni uno, van fer uns cartells diciendo que amb el
2: logo de l'ajuntament,
1: en el logo de l'ajuntament, diciendo que podían pasar al ayuntamiento
2: a cobrar
1: la declaración de renta o algo así, ¿no? Y luego la gente y
5: bueno, a mí el año pasado me multaron pegando ahí en el Raval, estaba con otro artista que pega, Rockaxon, y la multa a mí nunca me llegó, por ejemplo, me registraron todo y a él le llegó, pero a mí nunca me llegó. No sé si era, yo le dije, era turista que estaba quitando una pieza, no sé por qué, capaz que era por eso.
1: Y aunque te hubiese llegado...
5: Sí, sí, no.
2: ¿Qué cola recomiendas para pegar? Y el tanto por ciento, no, porque es muy importante, te vas a colgar carteles, le metes más agua que chicha, no sé qué, no sé cuántos, y el cartel te queda ahí una butifarrada.
5: No, no.
2: Que se resbala solo y queda ahí como un Michelin.
5: No, la cola que yo uso es una cola muy barata y económica y práctica, que bueno, no es tan práctica, hay una mejor, pero para la calle la que más dura, que yo les decía a ellos, hay carteles pegados en Barcelona que pegué hace años y siguen pegados hasta hoy. Yo uso harina y un poco de azúcar. Eso, agua. Y hay que cocinarlo hasta que quede como una pasta, como una...
2: ¿Pero lo hierves?
5: Sí, sí, sí, hay que hervirlo. Y cuando queda como una crema, ahí eso pega...
2: ¿En qué proporción más o menos?
5: Y yo hago lo hago medio a ojo, pero ponele, si es una taza de harina, un poco menos de azúcar. Un poquito de azúcar, ¿no? Un poco menos de la mitad de azúcar. ¿Vale? Es más que nada harina. El azúcar le da como una cosa cristal ahí, le ayuda bastante el azúcar.
2: Como una laca, ¿no?
5: Le da un brillito también.
1: Y es dulce.
5: También es dulce, si te da...
2: Si alguien se lo quiere comer,
5: pues...
6: Es como cocinar crack, pero sin crack. Claro.
2: Y luego, ¿qué lo metes? ¿En un cubo?
5: Claro, la clave... Yo el cubo me lo traigo de Uruguay porque... Es como...
2: No, es broma. Es que aquí no hay cubos buenos.
5: No.
2: Los cubos se rompen.
5: No, pero me ha pasado de viajar y decir, busco un cubo por ahí y después lo encuentro y me complica la vida. Prefiero llevarme... A ver, para mí es una herramienta de trabajo el cubo.
2: Pero es un cubo pequeñillo.
5: Es un cubo así de... no sé qué llevará.
2: ¿De playa?
5: No, es un cubo de pintura que encuentro en la calle tirado. Vale, vale. Pero lo uso.
1: Es el tuyo.
5: Es el mío. Tengo dos o tres que me quedan. Algunos los pierdo, se rompen. Pero en serio, los traigo en la valija. Porque me ha pasado de no encontrar, no ver. Yo acá vengo a pegar también. Por el libro también vine a pegar.
2: Porque el libro son carteles. O sea que si bien. También. Las dos cosas son la misma.
5: Es lo mismo, seguro. Claro. Estoy difundiendo los dibujos. Entonces, pues, llevo mi herramienta de trabajo. Que es...
1: ¿Y dónde lo metiste? ¿En la maleta? Ya te cago.
5: Claro, la maleta lo pongo, lo lleno de ropa. Porque no pesa nada, así que no ocupa lugar, tampoco me ocupa lugar, o sea, no me afecta en ese sentido. Entonces siempre lo llevo. Y el pincel también, ¿no? Y la harina
2: no,
5: y la...
2: No, el pincel también lo llevas de Uruguay. Pero qué cabrón, o sea, ¿qué te crees? Que estamos...
1: Este aquí... es de los turistas que no deja un duro en la ciudad.
2: No deja rastro de carbono.
5: No.
1: Aquí los hijos de puta, estos de la Generalitat y el Ayuntamiento...
2: Muy bien, muy bien.
1: No, aquí queremos turismo de calidad. Que deje dinero.
5: No.
1: Tú eres turismo de mierda, entonces.
5: No. Y se van a reír. También traigo los que quedan presos. No, traigo también los carteles impresos de Uruguay. Sí. Claro, ya vengo con todo
1: más
5: preparado
1: barato,
5: para... O sea,
2: toda la faena.
5: Todo. Ya vengo con todo el facote impreso
2: pero
5: de carteles.
2: Como muy preprogramado, pues. Y vengo también, ¿o no.
5: Y vengo a eso, yo no me vengo a pegar, tengo todo preparado.
2: Cuando se te acaban los carteles te vas.
5: Sí.
2: Cuando se acaba el cartel.
5: Sí, sí.
2: No. Harina, un momento, ¿la harina también la traes de ahí?
5: No, eso lo compro.
2: Ah, menos mal.
5: ¿Viste? ¿Viste? ¿Vos que hablabas mal?
1: Harina local.
5: Le dejo.
2: Harina kilómetro
1: cero. Harina de proximidad.
2: Le
5: compro. He comprado harina y azúcar. La tengo
1: esto,
5: ahí.
1: Esto, como nosotros nos escuchan los Mossos de Escuadra.
2: Sí.
1: Cuando hablamos de harina, cabrón, hablamos de harina, harina, ¿eh? No, no farinya, eh?
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4: No, bueno, estaba pensando eso.
0: Yo he venido de Uruguay.
4: Claro,
2: ¿cómo hace?
4: No sé,
2: ni grande ni pequeño.
0: Claro, ¿Sabes que hasta ayer pensábamos que eras mexicano?
4: Ah, sí, me dijo Ibai.
0: Este me dice, no, va a venir un chico mexicano.
4: No.
2: Se me cruzó. Porque Uruguay, me fui a la Fat Bottom y invitaron un año a un dibujante mexicano y ya se me quedó el rollo.
4: Claro, no, Uruguay.
0: Ahora que sales de aquí ya todos son mexicanos.
4: Un poco lejos. Pero está por eso he pegado ahí. Y también
2: bueno, hay una corriente artística de gente pegadora, porque normalmente pegan plots de esos, ¿no?
4: ¿Vos en Montevideo?
2: Bueno, o a escala mundial, a la escala que tú conozcas.
4: No, o sea, está la pegatina publicitaria de las empresas, ¿no? Y después está la pegatina de arte urbano, ¿no?
2: Claro.
4: Que, bueno, ahí hay una diversidad de formatos y de técnicas diversas. Hay gente que pega... Artistas que pegan, o propuestas que pegan cosas originales, dibujos originales, ilustraciones, serigrafías, dibujos, texto, carteles. Ay. En mi caso yo pego los carteles impresos digitalmente. Ahí el formato, hay stencil sobre papel.
2: Hay mucho stencil, ¿no?
4: Sí, mucho. O sea, eso es lo interesante creo que de la pegatina. Es muy diverso a nivel de tecnología, de impresión. Se pega muchísimo.
2: Pero no, yo digo, ¿no es más rápido técnicamente meter un stencil y meter sprayazo?
4: Depende de lo que quieras hacer.
2: Es más caro, ¿no? Quizá, ¿o qué?
4: No, no es más caro. Spray. Yo he hecho stencil, a mí mi experiencia personal me pasó que... Me complicaba más, porque más terminé todo mugriento.
3: No lo puedes traer en el avión.
4: No lo puedes traer en el avión, no puedes traer. Sí, no me gustó.
2: No puedes estar en el avión.
3: No puedes traer un spray en el avión.
4: Un aerosol.
2: No,
4: sí.
2: pero.
0: Ah, no, la maleta, sí. Ponerla en la.
2: No, no puedes.
3: No, que te dicen
0: arriba
3: que es una.
0: Al avión, no, pero adentro,
3: que es una bomba.
2: No, hombre, no puedes.
4: Capaz que la que va en bodega, yo creo que como que sí, no sé. No tengo ni idea.
3: No sé.
4: Pero yo, en mi experiencia, no me gustó. Y aparte, a ver, a mí me gusta dibujar, entonces, dibujo y muestro lo que dibujo. Es un poco también, hay como un interés personal de bueno, voy por acá y quiero mostrar esto. No hago stencil.
2: Pero el estilo que tienes tiene un poco. Influencias del stencil.
4: Sí, sí,
2: o sea,
4: sí, claro.
2: Algunas veces parece como.
4: Sí, puede ir, seguro. Sí, podría sí, ser. Sí. Por eso digo, la tecnología de impresión, en mi caso, no me interesa explorar de ese lugar. Por eso, porque no sé hacer serigrafía. Lo que hice de stencil fue muy rudimentario porque no, lo aprendí haciéndolo. Entonces, voy dibujo y como ya conté, digitalizo y imprimo. De hecho, dibujando tampoco soy ilustrador experto, no. O sea, si bien estudié Bellas Artes en Uruguay varios años, no, creo que no tengo una formación como ilustrador. Empecé calcando.
2: Bueno, eso también es lo gracioso, que es como, es una ilustración, parece como de un artista africano, ¿no? De esos que ponen peluquería y dibujan a un tío súper feo, mal peinado, ¿no?
4: Sí, pero creo que eso tiene que ver con que no tengo una formación académica que me está pesando, me está influenciando, me está como limitando, ¿no?
0: Es a tu aire.
4: Sí, yo empecé como atrevido, ahí dije, voy a hacer un fan, así empecé, voy a hacer un fanzine con, sobre el tema del trabajo, porque el tema me obsesionaba y yo estaba trabajando mucho y empecé a calcar. Y entonces fue como que, fue también me atreví a hacerlo, ¿no? Y después empecé a agarrar como una cierta destreza en la mano, en el dibujo, en la ilustración. Y ahora, de hecho, me pasa que veo dibujos viejos de cuando empecé.
0: ¿Y no te gustan o sí?
4: Algunos no me gustan, pero en general intento como respetarme, ¿no? Y decir, bueno, esto lo hice.
2: Porque luego caes en el discurso de dibujar bien. ¿Qué coño es dibujar bien?
4: Claro, por eso digo.
2: ¿Qué
0: tontería? Yo no he dicho dibujar bien.
2: No, digo por tú. Diga, si a mí no le agradan.
4: No.
2: Es durén, porque unos dibujan bien, otros dibujan mal. Coño, además aquí se ve un esfuerzo, tío. Dibujar mal, pero dibujar esforzándote, tío.
4: Claro, no, no.
2: La gente dice, si se ha esforzado y lo ha pasado mal, el dibujo es bueno.
4: No, de hecho... en muchos dibujos intento parecer como que fue algo hecho espontáneamente, simple, y en realidad estuve horas haciendo el dibujo, ¿no? Eso pasa mucho en muchos dibujos. Y quiero que parezca espontáneo, una letra media hecha rápida, y a veces hago 10 pruebas de la letra para que parezca que la hice en un segundo. O sea,

0: Tú siempre con esa con esa, ese conflicto,
1: le,
0: ¿no?
1: Tenemos algunos, algunos.
2: Yo me lo he mirado así por encima.
0: Que parezca espontáneo y no lo es para nada.
2: Me lo he mirado así por encima y. Pero lo realmente importante son las frases más que los dibujos.
0: ¿Te parece? No estoy de acuerdo contigo tanto.
2: He visto un momento, solo.
1: Digo, hoy el día estuvo bueno porque no trabajé. Incluso las más feas tienen dos trabajos. Tengo hambre, pero no tengo trabajo. Una chica llorando en plan rollo pop art. ¿Por qué no nací dueña? ¿Eh?
0: Sí, sí, sí.
1: Qué suerte, vos también tenés dos trabajos.
0: Sí, creo que ahí en mis dibujos, eso es algo que hizo un poco lo que decías vos. Creo que van la importancia es como 50-50, ¿no? Está sí, la frase pero... que intento que sea directa, breve,
2: exacto,
0: despojada,
2: accesorio. El dibujo para mí, por lo que he visto así por encima sí. Un momento, ¿eh? Es más como que acompañamiento de la frase
0: sí.
2: Que la frase acompañamiento del dibujo. No sé si me estoy explicando bien.
0: Sí, te entiendo, pero igual creo que hay frases, hay carteles donde el dibujo complementa.
2: Complementa, exacto. Le da,
0: complementa.
2: Le da
0: no visión. Solamente acompaña, no es lo mismo, ¿no?
2: Bueno, exacto,
0: a veces ese fondo acompaña, está bien.
2: Complementa.
0: Pero a veces hay mucho donde se ve... Pásamelo un poquito.
1: Aquí hay uno que dice, ¿por qué compraste la silla si llegas y te acostás?
0: Claro.
1: Es verdad, eso pasa a mucha gente.
0: Sí, pasa mucha gente.
1: Llegas a casa y te pones a la pista.
0: Sí, pues sí, sí.
1: Que quieres una puta silla.
0: Claro, sí, sí, obvio, sí, sí, sí. Pero algunos tienen como lo que
2: bueno,
0: decía...
2: Bueno, pero supongo que esto de la silla es una denuncia en el tema. Estoy trabajando muchas horas y cuando llego estoy tan fatigado que me tengo que ir a dormir, ¿o no?
0: Sí, sí, sí, claro. Por ahí va, claro. Sí, sí, de hecho uno de los temas más trabajados es el múltiple empleo, ¿no?
2: Es el múltiple empleo, lo he visto un momento
0: sí,
2: así, ¿eh?
0: Sí, el vivir trabajando, es como... Sí, sí, es otro
2: tema. Vengo preparado, ¿eh? Lo
0: claro,
2: he mirado
0: sí,
2: dos
0: sí.
2: minutos en el coche
0: sí.
2: Ahora cuando...
0: De hecho, el libro es una selección de dibujos que se refieren al tema del trabajo y del alquiler, ¿no? Por eso, por eso también el título, ¿no?
2: ¿También está jodido en Montevideo el tema de alquiler?
0: Sí, también, muchísimo. Sí, sí, sí, claro, es un problema, es casi imposible alquilar, irte a vivir solo.
2: ¿Es una ciudad turística Montevideo?
0: Muy poco, muy poco.
2: Muy poco.
0: O sea, llegan algunos cruceros y ves turismo en... Hay un bar llamado La Ciudad Vieja, que ahí es como la parte más turística, pero no, no, o sea, comparado con Barcelona, no, como, o con Buenos Aires mismo, nada que ver, no, no. No, no, no es una ciudad.
2: Pero
0: o sea,
2: luego el turismo que es muy argentino.
0: Sí, que... argentino, mucho brasilero, Brasil sí. También. Pero sí, básicamente argentino y brasileño.
2: Y eso que les jodisteis el mundial en su casa.
0: Sí, sí, es
2: esa
0: cierto.
2: Esa la tienen guardada desde... ¿Qué es eso que fue? ¿El año 1930 y pico? ¿O
3: 30, 30.
2: 30,
0: ¿no? ¿Se acuerdan? El 30, todavía. Sí. El primer mundial. El primer mundial sí, sí. Fue
2: el
0: que les ganamos. Pero por eso, sí, el dibujo puede ser a veces complementando. Por ejemplo, ¿no? Ahora no encuentro otro. Pero que dice, muerto por trabajo. Y el dibujo es un zombie, ¿no?
2: No, tú no.
0: O sea,
2: no.
0: Ahí está como la referencia del dibujo,
4: el
0: trabajo.
4: Sí.
0: O también...
4: ¿Qué te iba a decir? Y ¿cómo más o menos, qué tanto por ciento del ¿qué tanto por ciento del salario es 50, el alquiler?
0: 50%. Sí, 50% o más. Puede ser que...
2: Aquí
4: están más para arriba.
0: Es más para arriba,
2: aquí están
0: sí.
2: Hablando del 70%.
5: Y mes.
0: Sí, sí.
2: Hostia, pero ¿cómo es? Pues, claro, yo que, sí. Que, como estoy acostumbrado aquí en el pueblo y que,
0: claro.
2: Tal...
5: No, el salario mínimo interprofesional en la área de Barcelona creo que es 1.100 y algo. No, 1.215... Y el alquiler medio es 1.116, o sea, te queda un margen de 50 euros para morirte de hambre.
0: Claro, sí, sí, sí. Es como...
1: No puedes comer nada,
2: es que es una bastiesa. No.
5: Pero ni kebab. No.
0: Sí, sí. Sí, Uruguay está ahí, sí.
2: No, perquè a més, si menges kebabs, llavors cagues molt i no tens per paper de vàter.
5: Clar.
1: No tens per pagar l'aigua.
5: No, que diuen que si comes drum, cagues blandum.
1: No, yo el cago tal como lo he hecho.
2: Yo no.
1: Hay kebabs ahí en Uruguay, porque si no hay kebabs no vamos.
0: O sea que hay poco, me encanta el kebab y...
2: Ah, Uruguay lo que ya es carne de puta madre.
0: Carne,
2: ¿no?
0: Sí, carne. Igual la carne es carísima, mirá que...
2: ¿Es cara?
0: Sí, cara, sí. Es...
2: Ahí hay que hacer un asado allí en Uruguay.
0: Es caro. O sea, se hace porque hay una tradición y la gente le encanta hacer el asado. Y se junta a hacer el asado el domingo, pero sí, claro, no es una comida que digas, bueno, hacemos el asado.
2: Ya.
0: No, hay que hacer una colecta y invertir la plata y hacer el asado. Pero está, se hace. A veces lo que se hace es comprar, la otra carne es cara, ¿no? El asado, propiamente dicho, se llama asado, es como más hueso, y ahí se come, o también chorizo, se va metiendo ahí sí. Como cortes más baratos, digamos.
2: Mi hijo vive en Madrid, y cuando voy siempre vamos a una brasería, unos uruguayos ahí. que hacer una carne que flipas.
0: Sí, sí, la carne. Allá la...
2: Hostia, la cabaña. No. Bueno, un nombre así parecido a la cabaña.
0: Sí, sí, sí. Sí, sí, por eso. Pero, o sea, es como muy, es casi imposible vivir solo. Es como un alquiler escamplado.
1: Este me encanta, que dice, no trabajo más, y se tira por la ventana. Sí, este me encanta.
0: Sí, sí.
1: ¿Crees en la vida después del trabajo?
0: Sí, sí, no, hay
1: no
0: como...
1: Acá puedo alquilar, está en Marte, ¿no?
0: Sí, siempre... Y siempre abordado el tema con humor, ¿no? Es como un poco también como un...
1: Un docudrama. Este no puede evitar llorar entre un trabajo y otro. Y aquí Roy Lichtenstein, ¿no?
0: Sí.
3: Un fent spoiler, la gent no es comprarà el llibre.
1: Nada me va a impedir que trabaje todo el día.
0: Sí, sí, son...
1: Trabaja todo el día, hombre.
0: Sí, hay frases que están, para mí, que son más contundentes que otras. Y ahí le meto un dibujo más simple, que no me gusta tanto. Hago como un equilibrio ahí, una composición. A veces el dibujo es muy bueno porque me quedó bien y ahí le meto una frase media, mediocre, más o menos. Algo como una composición ahí.
1: ¿Estás libre o día libre?
2: ¿Qué piensas muchos primero, el dibujo o la frase?
0: Y eso depende. O sea, tengo acá en el celular tengo un blog de notas con frases que se me ocurren o que digo, que la gente dice, que las llevo para mi tema, que veo en los medios, que veo en la publicidad, o que se me ocurre de la nada, y apunto todo. Bien. Mierdas y cosas buenas, ¿no? Después selecciono. Bien. Y ahí, cuando voy a dibujar, ahí puedo partir de la frase, y ahí pienso el dibujo, o es al revés. A veces...
2: ¿Haces un dibujo?
0: Sí, hago un dibujo, la cara de un zombie, un ovni, una casa, y ahí pienso una frase. Sí,
1: está bien, eso, también, como te alimentas también mucho de la cultura pulp, esa... Zombies,
0: sí, sí,
1: casas encantadas, tal y cual. Totalmente. Pero llevas un poco al terreno político, que es una cosa como que siempre parecía que lo fantástico no tenía nada que ver con lo político. No. Muchas veces la gente se iba para lo fantástico para no tener que hablar de lo político. Sí. Y en cambio, tócate los huevos. Claro. Lo fantástico también está hablando de lo político.
0: Sin
1: muchas
0: duda,
1: veces.
0: Sí, sí, claro.
1: Muchas veces la gente se va al terreno fantástico porque no se puede hablar directamente de la política.
0: Sí, pero no, está contaminado y a veces es una herramienta, el terror, lo fantástico para señalar aspectos de la realidad. Claro, esa metáfora que pasa.
1: Claro, estamos muertos viviendo, estamos todos muertos porque no podemos vivir ni 10 minutos al puto día.
0: Claro,
1: Oye, ponemos una canción que hasta...
3: Exacto, es lo que iba a decir, se ha acabado la cerveza, voy a buscar cervezas.
1: Y pongo tocadiscos.
3: Y poner el tocadiscos.
1: ¿Cuál es la primera que vamos a ir? Va.
0: Y bueno, a mí hay una banda uruguaya que espero que escuchen, que me ha marcado e influenciado muchísimo, que se llama La Tabaré. Una banda que tiene 40 años, sigue vigente. Y bueno, yo creo que elegí una canción que se llama Los Rapiñeros. Y es como un manifiesto un poco anarquista y un poco de la banda.
1: ¿Son de Montevideo?
0: Son de Montevideo, sí, sí, sí. Y la elegí porque me gusta mucho y es una banda que a mí, Casa Balneario, está totalmente influenciada por las letras del autor, que es Tabaré Rivero.
1: ¿Es pungo o qué coño?
0: Es punk, sí, rock punk. También es muy teatral porque él es actor y director de teatro. Entonces también hay mucho diálogo en su... Él mete poesías también en sus discos, hay recitados, es como una miscelánea de sus discos, son una mezcla. Así que algunas canciones, creo que la primera fue, dije, cuando Ibai me dijo elegí 5 temas... Enseguida pensé en un tema de La Tabaré y elegí ese. Ese tema es del disco Apunten Fuego, se llama. Apunten, sin reputación, Fuego. Que es un disco del 94, por ahí. Y bueno, pero podría haber elegido cualquier tema, en realidad. Elegí, no sé si todos buenos, pero es una... Me gusta mucho y eso, insisto. Más allá de que me guste, lo elegí porque es para mí es una banda referente.
1: Un referente.
0: Una referencia.
1: Pues vamos a oírlo. Oye, un momento de silencio.
2: No abrís la cerveza que vamos a hacer. Espera. Cuando acabe la canción, vamos a hacer una performance.
6: Exacto.
2: Lo hacemos siempre. Escuchemos.
1: Espera. Vamos a ir al tema.

0: ¡Brutal!
1: ¡Temado! ¡Bravo!
2: Les dije que iba a estar...
3: Memorable.
1: Sabía que les gustaría.
2: Les avisé.
0: Bueno, vamos a coger... Vamos a hacer la marca del agua del programa, ¿eh? Y vamos a abrir la cerveza. Va a empezar él... Clink, clink, clink, clink.
3: Como las campanadas.
0: Como las campanadas. Comienza yo. Comienza tú, con Bulbis.
1: Un, dos, tres.
0: ¿Eh? Entonces, esto puede ser una canción de Rosalía.
1: Sí, sí. Rosalía,
2: o el comienzo.
1: ¿Quién? ¿Que la Rosalía? ¿Qué tonta la Rosalía? ¿Por qué se viste ahora como de monja? Tonta. Tonta de los cojones. ¡Tontos todos! A veces la gente dice, ah, es que ponen artistas mujeres para que los hombres las insulten. Y en parte es verdad, ¿eh?
0: ¿Ah, sí?
1: Sí, un poco sí. La Rosalía es tonta. Ah, toda la gente, la Rosalía es tonta, es verdad. Los tontos como yo, la Rosalía es tonta. Pero coño, te vistes de monja para vender un puto disco. Un disco de mierda. Estoy hasta los cojones del resurgimiento del catolicismo barato. Ahora viene el papa Pinocho este, ¿cómo se llama? ¿El papa qué?
0: ¿Yo?
1: León. Papa León. El papa Rey León.
0: Papa León, ¿eh? Te imaginas el papa León.
1: Toda la peña, vamos a ver al Rey León, vamos a ver el papa León, vamos a... ¡Y la mierda con los leones! ¡Os habéis matado todos!
0: Pero ya has visto... ¿Quién día,
1: Quin diari
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1: La Vanguardia.
4: La Vanguarra.
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1: 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I pone ahí, Iron Puños, coño man. ¿Qué mierda de reivindicación política es esto? Cero reivindicación
4: cero,
1: política.
4: Cero.
1: Basura asquerosa, mierda. Todo pop, esto pop debe ser algo, un grupo punk. Y pone ahí Spider-Man, no sé qué, hace horas extras. Apología del esclavismo.
0: ¿Cómo conociste a estos tarambanas de Descontrol?
5: Bueno, hoy hablábamos justamente de eso, ¿no? Conversábamos como. En el día muchos lo sabemos, no está muy claro.
0: ¿Cómo? ¿No sabéis? ¿Cómo? ¿Cómo?
1: ¿Cómo? ¿Cómo? ¿Cómo? Hay versiones.
5: De hecho, sí.
0: Hay versiones, vamos a ver las dos versiones.
4: Mira, la primera versión.
0: La versión de ellos, ¿vosotros cómo os vamos a ver?
1: La de este seguro que es mentira. Está todo el día que...
0: ¿Cómo os vamos a assabentar
4: todo el día diciendo
0: de la existencia de este hombre?
5: Permiso.
4: Por carteles en la calle.
0: Justo. ¿Pero carteles aún a Barcelona?
4: Sí, a Barcelona.
0: Ah, ¿no es la primera vez que vienes a Barcelona?
5: No, hace años que pego. Hace años que pego.
0: Tú vas y vienes.
5: Soy vengo todos los años. Por diferentes motivos, vengo a pegar siempre. Es como el motivo de fondo, pero siempre me invento, digamos, o surge un motivo.
0: Para venir.
5: Vine el año pasado por una residencia en Bemura, es un lugar que, de arte urbano. El otro año, 2024, vine a montar una expo con cómics en New, ahí en Poblenou, un lugar de... También es un estudio de música. Y por diferentes motivos vengo y siempre que vengo pego muchísimo.
0: Vaya, o sea que no eres novato de venir aquí.
5: No, para nada. No.
0: Es un por eso
4: fighter.
0: Te has traído el cubo y
1: pero,
0: todo.
1: Pero vienes
0: porque... Sabes lo que hay.
5: No vivo acá, pero vengo.
0: Sabes lo que hay, ¿no?
1: Pero sí, vienes sí. Porque te gusta Barcelona.
5: Sí,
1: o,
5: me gusta Barcelona.
1: Digo.
5: O sea, también elegí
0: yo creo
1: la...
0: que...
1: No, a lo mejor.
0: Para Luis Suárez.
1: ¿Quién es Luis Suárez?
5: No, él no sabe lo que es.
4: Él no, pero nosotros sí.
1: No, pero bueno, yo qué sé, no, que a lo mejor dices, vienes aquí porque hay ofertas y es fácil venir aquí, o dices, hostia, me gustaría más ir a Trieste o a Múnich. No.
5: No, es como que me gusta la ciudad y elegí esta ciudad también para intervenirla. Pero como algo muy...
1: Sí, porque este rollo, vamos a obviar este rollo. Porque sí. Luego la gente de Barcelona dice, oh, qué guay, la gente quiere venir, viene de muy lejos. Y a mí, uno, me da asco la gente de Barcelona. Dos, me da asco que la gente de Barcelona se crea que a la gente del exterior le gusta Barcelona. Y tres...
5: También hay un motivo práctico.
1: Hay un motivo, en el sonar.
5: Hay un motivo práctico que es es fácil pegar en Barcelona porque yeah. Es muy laberíntica en un punto.
1: Yeah. ¿Sí?
5: Entonces el Raval, el Gótico, ahí todas esas. Entonces es fácil ver si no hay policía, si no hay nadie que está mirando. Hay ciudades donde son más grandes.
1: ¿Vas solos? ¿Sí? ¿Hay alguien que te hace el silbato o no?
5: Prefiero ir con alguien, siempre es mejor ir con alguien, porque alguien te mira, te vigila que no venga la poli o que no haya un vigilante, un portero que te esté echando. Pero a veces hay que salir solo y me ha pasado de estar acá y nadie me acompaña. Vaya, viene a pegar, salgo solo. Hay que ponerle cuerpo a la acción
1: y la que te cae el filtro.
0: Lo único que te ha pasado es la vez esa que te pillaron y te metieron una multa.
5: No, en Berlín también he pegado mucho, ¿sí? Porque he vivido unos meses ahí. Ahí pego en carteles en inglés, porque no es alemán. Y pegué en inglés. Pego,
1: pero bueno, lo puedes traducir con el.
5: Sí, pero lo hice en inglés y bueno, pegué muchísimo.
1: También está bien que si vas con alguien que te ayude y tal, igual, que no sea alguien que le guste mucho el arte, ¿sabes? Porque a veces voy a pintar y luego el que está vigilando, ¡oh!
0: ¡Qué bonito!
1: Me encanta tu obra. Y sí, luego sí. Dices, oye, tú haz tu puta faena, ¿sabes?
0: ¿Cómo se llama el edificio ese?
5: Mira, vos sabés que eso que decís en broma me ha pasado.
1: Hombre, claro.
5: Me ha pasado,
1: digo. No digo en broma.
5: Claro, con gente que también pega y digo, vos vigilá, estoy pegando y veo que no está vigilando, está pegando su cartel o está mirando cómo pegar. No,
1: claro,
5: no, por favor,
1: no.
5: Vamos a.
1: Vigila,
5: vamos
1: tío.
0: A
1: claro,
0: porque,
1: claro.
4: Me la policía. Tu puto trabajo.
5: Claro,
1: cada artista sí es en su momento.
5: Me ha pasado y me pasó hace poco. Que,
1: claro.
5: Era vigilá y no vigilaba. Era
3: haciendo la foto para Instagram.
5: También, ¿no? O también pasa, ¿no? Dejate de fotos y vigilá y no viene nadie. Pero claro, por eso, Barcelona tiene eso de. Es fácil pegar. Aunque ya conté que me multaron. Pero igual me multaron porque estábamos pegando en un lugar muy obvio, estábamos... Yo ya aprendí en Berlín, por eso hablé de Berlín, porque ahí me llevaron preso en Berlín, me agarró la policía y me detuvieron, fui detenido...
1: ¿Se te quedaron el cubo?
5: Me esposaron, sí, me llevaron todo. Me llevaron el cubo.
1: No devuelven nunca nada.
5: Nada. El cubo, el pincel y las pegas, tenía los póster, todo, me llevaron todo. Fue frío, pues estuve como 6 horas ahí en la policía, me recontra registraron, todo, me revisaron. Nada.
0: Bueno, supongo que el hecho de también de ser de Uruguay lo multiplicó por dos, ¿no?
5: Totalmente, estoy de acuerdo contigo, sí. No. Porque, de hecho, he hablado con gente que hace pegatinas de Berlín, me dicen, qué raro que te llevaron, porque realmente te piden el documento y nada más.
0: Yeah.
5: Y yo he pensado lo mismo. Era latinoamericano pegando carteles que en un punto también son como... Polibes. De hecho, el policía decía, esto es contenido anticapitalista, decía. Él lo dijo varias veces. Ah, esto es anticapitalista. Igual yo pensaba, ¿qué tiene de malo que sea anticapitalista?
1: Muy bien, amigo. Lo has entendido.
0: Es el único policía que tiene eso.
5: No, pero aparte pregunto, ¿qué tiene de malo? O sea, ¿no se puede pegar carteles anticapitalistas?
1: Sí,
5: hay como...
1: ¡Qué Dios!
5: Y bueno, está, ahí fui, sí que fui.
3: Pero igual en Berlín pasan cosas muy raras, ¿no? Ahora el 9 de mayo es la conmemoración de la liberación de los nazis. La bandera de la Unión Soviética está prohibida. Y fueron los que liberaron Berlín.
5: Sí, sí, como es, sí, hay como una... Hay como es extraño, sí.
3: ¿No?
5: Hay un hipercontrol así, exacerbado, y por todo censura. Y ahí fui detenido, desposado y está... preso, pero está, fue una experiencia, igual he vuelto a pegar, por suerte he encontrado muros y gente que me acompaña, que he vuelto a pegar. Dejé de pegar un tiempo porque le daba un poco de miedo, pero ahora he vuelto.
0: Pero viviste una temporada en Berlín.
5: Viví unos meses, sí, en Berlín. Sí,
0: ¿cómo se llama la Ocupa esa, que es como un edificio así, como de pisos, que hay todo de artistas dentro? Que ahora creo que ya tienen un convenio con el ayuntamiento.
5: ¿En Berlín?
0: En Berlín, sí. Es como un bloque... Y son diferentes plantas y la gente, como cada habitación...
5: Sí.
0: Estuvimos ahí una vez y muchas japonesas vi dentro. Una hacía macramé, la otra hacía no sé qué.
5: Sí, bueno, me acuerdo el nombre.
0: Un rollo
5: sí.
0: Artístico. Macramé. Sí, no, había muchas japonesas, muy japonesas.
5: He pegado en Montevideo, Buenos Aires muchísimo porque voy a ferias, voy mucho también porque quedan frente. Y...
1: ¿Hay poco de Montevideo a Buenos Aires? ¿Hay poco rato?
5: Hay un barco que es muy caro. Ahora están abajo un poco el precio, que son 3 horas, 2 horas y media. Yo ese barco nunca lo tomé, porque cuesta bastante, y son 3 horas. Lo que todo el mundo hace es ir en un ómnibus hasta una ciudad que se llama Colonia, que queda a dos horas de Montevideo, y hay un barco...
0: aún está dentro de Uruguay.
5: ¿Colonia? ¿Cómo?
0: Colonia aún
5: sí,
0: es
5: sí,
0: Uruguay.
5: Sí, sí, sí, es una ciudad uruguaya. Vos fuiste también, ¿no?
3: Sí.
5: O sea, es un ómnibus que vas, eso es lo más barato, que es
1: y luego, y luego el barco es solo una hora y...
5: Un barco menos de una hora, 50 minutos.
6: ¿O la golondrina?
1: Sí,
6: al Port de Barcelona, bueno.
5: Sí, es rapidísimo.
6: Oh, muy bonito.
5: Otra vez puedes ir en auto, ¿no? Hay un puente, el puente Fray Bentos, que vas en auto.
7: Os habéis ido del tema, ¿eh? Un montón. Os habían preguntado que cómo nos habíamos interconectado.
0: Bueno, de una cosa a otra.
7: A hablar de mí. En mi cabeza...
1: No os acordabais, ¿eh?
7: Ya, bueno, yo no, pero... Y aparte sí. Yo en mi cabeza tengo al Street Fighter, porque todo el rato viene a pegar. Y a la Rosalía, que no sé por qué hablábamos de la Rosalía.
0: No, però bueno, això, com vau saber
1: no,
0: de la seva...
1: No, sí que ho ha dit, perquè ha dit...
0: Perquè veure els cartells, però vau...
7: He contestado yo que no tengo cero credibilidad, que hay dos personas más.
3: Los de editorial, ¿no? Sí. Sí, bueno, lo vimos por la calle, el cartel, y luego un día nos apareció en Instagram, nos debió escuchar.
7: Dios,
3: y han publicado el libro de Casa Balneario ahí en Uruguay, a ver si les escribimos, tal. Y nada, mandamos un mensaje por el Instagram que nunca fue contestado. Y al cabo de nada, un par de meses, nos escribió Germán. No sé, me
1: dijo, ¿y tu versión con la
3: empatía?
5: Yo, ese mensaje no sé, nunca llegó o no lo vi.
3: En internet.
0: Porque mágico. Tú eres muy aplicado con tus cosas, ¿no?
5: Mi versión es que yo le escribí a ellos. Pues yo, cuando yo publiqué el libro a Uruguay, dije, quiero publicarlo en Barcelona, porque acá ya había pegado, ya había hecho esta vez porque les conté en Polenow, ya tenía... Y dije, está, voy a mostrar, y empecé a buscar editoriales de y lo que no sé cómo llegué a Descontrol, creo que lo encontré en internet, no sé, pero sé que para mí yo les escribí a ellos, y les propuse, les mandé el PDF...
1: Y no te contestaron.
5: Para mí me contestaron, me dijeron que sí. Mi versión es que le dije, ¿quieren publicarlo? Me dijeron, sí, nos interesa.
3: Sí, ya te habíamos escrito.
5: Ah, bueno.
3: Gracias por contestar.
1: Un momento, hay una cosa que hace esta editorial que te hace llenar primero una encuesta en plan rollo. ¿Tu madre va a comprar muchos libros?
5: Claro, sí, sí.
1: ¿Tienes amigos? ¿Sales de casa de vez en cuando?
5: ¿Qué fue por eso?
1: Si vas a ir a un montón de ferias sin cobrar un duro y muriéndote de asco.
0: ¿Cuál es tu duda preferida?
3: ¿Aceptas entrevistas?
1: Sí. ¿Te puedes desnudar si vienen los de la Tele3?
5: ¿Capaz que fue?
6: Es el típico formulario.
5: Fue por eso.
6: ¿Quieres un mecenas que pague esto?
1: Si quieres que te caguen en la cabeza y pagar 2 euros y luego tú contestas y vas diciendo... ¿Qué? Es una pregunta trampa. ¿Qué van a querer que diga? ¿Que sí o que no? ¿O ¿Qué les va a gustar más? ¿Que sea un artista orgulloso?
5: Sí, sí, gracias.
1: O que me arrastre todo lo que pueda. Y así que... ¿Estás dispuesto a hacer 400 kilómetros en un día para promover tu libro e ir a un sitio de viejos que solo van a comprar medio entre 12?
0: Es que los psicotécnicos son la base de...
1: ¿Qué ha fet aquest? ¿Qué ha fet aquest?
0: De tot.
1: 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Segur que l'has fet tu. ¿Qui se l'ha inventat aquest?
3: El Héctor.
1: Además, entre medio meten...
6: El que no viene es el responsable.
1: Entre medio meten preguntas así en plan tontas para que te relajes y luego, ¿sabes? ¿Te gusta el culo de los ciclistas?
5: Sí, sí, sí, sí, sí. Pues a ver, sí, sí, sí. Por eso creo que ahí hay como una confusión de... No sé, hay versiones distintas sobre cómo no.
0: ¿Por San Jordi estuviste aquí?
5: Estuve acá, sí.
0: Ya estabas allí.
5: De hecho, vine en abril porque ellos me dijeron que venga a fines de abril.
1: ¿Vas a firmar y firmaste muchos?
5: Elegí, sí, firmé bastante. Firmé en La Lata, una librería que hace foco en literatura latinoamericana. Y a la feria fui, que estaba usted en.
3: Sí, de hecho, le teníamos que decir que viniera a firmar a la parada.
6: Es más, anunciamos que vendría a firmar a la parada. El problema que hubo es que nadie se lo dijo a Germán. Que
0: ¿cómo os comunicáis?
1: Yo lo di para Instagram. A lo mejor Instagram no funciona. ¿Y una tenido la parada? ¿Dónde tenido la parada?
5: Y una mira de
0: Sants.
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1: No?
7: Bueno, esto opiniones. Sí. O sea, en Sants no se puede montar. Igual ¿no? que en Gracia tampoco dan permisos.
6: A menos que seas...
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7: 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Pero nosotros montamos en Catedral, que es el
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7: 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Ah, pero las librerías sí pueden montar fuera de la librería, en, ah, la, vale. En la calle.
1: Ah, vale.
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0: Vinga, Germán, otra canción.
1: Estàs hasta la polla, no? Puto programa de mierda.
5: No, que no me acuerdo de... Podríamos poner una canción de Ceci Torres, que es una cantante de Montevideo, que la elegí porque tiene un enfoque muy optimista de la ciudad, de forma de encarar... la vida, y que es una actitud a la cual yo me acerco, intento sacarme, y por eso la elegí. Se llama, no me acuerdo, Un bosque seco, creo, algo así, y es una canción que me encanta, la elegí por eso.
0: Pues vamos.
1: ¿Eres optimista? ¿Te consideras optimista?
5: Intento serlo, a veces la realidad no ayuda, pero intento serlo, sí. Pese a la adversidad, intento creer que... Que voy haciendo.
1: Pero ¿tú qué crees que a la gente de tu alrededor, a la gente, ¿qué crees que lo molesta más? ¿Cuando eres optimista o cuando eres pesimista? En general, ¿eh? No tú en concreto.
5: Sí, sino... Está buena la pregunta. Creo que cuando soy pesimista, pero también a veces el optimismo...
1: También es pesado, ¿eh?
5: Es pesado, sí, por eso sí. Es pesado. Sí,
0: pero
5: sí.
0: Es peor
5: puede incomodar también, ¿no? Mm.
1: Porque... Bueno, yo sobre todo lo que creo que lo que es pesado es que seas tonto.
5: Claro. Sí. Pero
1: lo que es pesado es que seas tonto, porque si eres tonto optimista o tonto pesimista, sí. Pero bueno. Sí.
0: Eres tonto.
5: Pero no hablo de un optimismo ingenuo, ¿no? De un optimismo. Bueno. Hablo de una actitud de creer que las cosas van a salir, van a funcionar.
1: Claro.
5: Eso creo que vale la pena.
0: Ese optimismo es bueno.
5: Claro, por eso.
1: No, yo creo también.
5: Sí.
1: Además, también es verdad que invocas un poco que si tú crees que las cosas van a funcionar,
5: sí, es más
1: fácil que funcione.
5: Para mí también.
1: Es un poco facha, decir eso, porque sí. Es el rollo de New Age de decir, sí. Bueno, es que a ti las cosas no te van bien porque crees que no te van a ir bien.
5: Exactamente.
1: No, a ver, no me van bien porque soy un puto pobre, tú eres un puto hijo de aristócrata, sí. ¿Cómo sí, no te sí. Van a ir bien a ti? Sí.
5: Claro, claro. Obviamente hay una estructura que nos condiciona, que nos limita, estamos claro. De acuerdo, pero... Digo, desde el vamos es lo mismo pensar bien o pensar mal. Entonces prefiero pensar bien y...
0: Me parece de puta madre.
5: Lado...
0: Pero, por ejemplo, tú, en este caso, haces las cosas tú solo.
5: Sí.
0: No dependes de ti. Por ejemplo, él y yo, que tenemos un grupo con 3 tíos más, claro. Él y yo somos los bastante los optimistas del grupo. Ajá. Y luego, por ejemplo, tenemos la guitarra, que es un pesimista de cojones, ¿no?
1: Bueno, es como una persona muerta.
0: Y luego eso se convierte en un problema porque
5: sí, claro.
0: Es como
1: no,
0: tú
1: bocos.
0: Sí, y ahora te voy a decir por qué. Porque si fuese por él y por mí, cualquier mierda que nos pasase por la cabeza la probaríamos de hacer.
5: Claro.
0: Y luego puedes decidir
5: claro.
0: Si la pongo o no la pongo en el
5: sí,
0: es
5: obvio.
0: Como tú, ¿no?
5: Sí,
0: se
5: sí.
0: Te pasa una mierda por la cabeza, la haces. Luego ya decidiré si va al libro, si la cuelgo, la callo o no. Pero sí, la pruebas.
5: Sí. Sin duda.
0: Cuando tienes un pesimista que es, hostia, antes de hacerlo...
5: Ni lo ya, haces, claro. Ni
0: ya,
5: lo haces.
0: Ya te está diciendo, hostia,
7: claro, no sé
5: sí.
7: Qué tal.
0: Y luego nunca lo acabas haciendo.
5: Seguro, sí. Claro, esto mismo te lleva a eso, ¿no? Como a esa actitud de hacer, atreverte y, bueno, después probar. Fracasaste, va mal. Yo he hecho 1000 dibujos de mierda y acá no están claramente, ¿verdad?
0: Claro.
5: Pego en la calle lo que está bueno, lo que quedó bien, pero tal, lo hice. No puedo creer que va a quedar mal antes de hacerlo. Lo hago y después veo, sí, quedó horrible, no lo hago, no lo pego.
0: Ahí es donde
5: pero
0: voy.
5: Lo hice, ¿no?
1: Y a veces veces no te da miedo que lo que tú creas que es lo bueno de lo que estás haciendo realmente sea lo malo y lo que estás haciendo malo sea lo bueno?
5: Pero eso
1: te estés equivocando.
0: ¿Quién decide? ¿Quién decide lo bueno o lo malo?
1: No, cuando él lo decide, dice, hostia, de lo que estoy haciendo esto es lo bueno. Sí. No te da reparo o no te dices, hostia, me estaré equivocando creyendo que esto es lo bueno.
5: Pero para mí no hay una equivocación. Ahí es como, bueno, a mí me gustó. Es como también un juicio, es uno valora como algo bueno o algo malo. A mí me gustó, es un gusto también, subjetivo. A mí hay cosas que me gustan y que no funcionan. A la gente no le gusta, no se comparten. Y otros que no me gustan tanto, gustan, encantan. Es como, eso es parte también del riesgo de hacer algo, ¿no? De hacer una canción y te puede encantar y después no gusta tanto.
0: Hablando de canción, ¿la hemos escuchado?
5: No,
0: vamos
5: a ver. No, aún no. Pero la letra de la canción tiene esa cuestión.
1: ¿Qué dice? ¿Qué dice la letra?
5: Y dice de...
1: Cántala.
5: No,
0: no, yo no lo voy a escuchar, coño.
5: Pero
1: no, yo, por favor.
5: Pero habla de eso, de la autoconfianza, de confiar, confiar.
0: De confiar en ti mismo.
5: Sí, sí, y de que las cosas concurrirán.
1: ¿Cómo se llama la cantante?
5: Ceci Torres.
1: Ceci Torres.
5: Y creo que se llama la canción Un bosque seco.
0: Bueno, no hay más escucharla.
1: Venga, vamos.

0: Yo creo que tú me corregirás, Germán, si piensas lo contrario. Yo creo que los uruguayos sois una gente con
1: muy cantarina, ¿no?
0: No, aparte de eso. No, con mucho, con un espíritu mucho de superación. Es decir, aquí soy yo, soy yo, ole por mis cojones y voy a tirar adelante. Al menos en el tema fútbol, ¿cuántos habitantes tiene? ¿4 millones?
2: 3 millones y poco.
1: Y dos son futbolistas, 2 millones de futbolistas.
0: No, pero que no.
3: Hombre, han llegado aquí.
0: La sensación que me transmite a mí la...
2: Uruguay.
0: La gente uruguaya,
2: sí.
0: No, mira, sí. La cantante de mi grupo, la Maki, es de Argentina, bueno, ya hace 1000 años que está aquí. Y ahora se, bueno, ahora lleva 2 o 3 años y con un chico que ha conocido aquí que es de Uruguay.
2: Sí, sí.
0: Y Alfredo también, cuando hablo con él, tío, siempre la sensación esta de que todo va a ir bien, todo va para adelante, claro, tal. Sí, sí. Bueno, el tío ha de tener diferentes movidas, tal, no sé qué, pero el tío siempre se sabe todo, sí. Y tiene esa como voluntad de hierro de decir. Sí. Ole mis cojones que esto lo voy a sacar, sí, para adelante.
2: Hay de todo, no, sí, no te voy a mentir. Hay de todo. También hay como una energía a veces baja, que las cosas no salen, no hay plata, es un país de tercer mundo y un país pobre, entonces no hay dinero para hacer algo. Entonces hay como de todo también. A veces la realidad, como decía hoy, te aplasta, pero bueno, hay de todo. Hay gente que es optimista, que cree que va a salir lo que se propone, o que bueno, por lo menos intentaremos y vale la pena hacerlo, y otra gente que no, pero sí, creo que de todo. No estoy muy de acuerdo con generalizar.
0: Es como en todo.
2: No me animaría a decir que es, no.
0: Pero que es una, que es como, parece como una identidad del uruguayo, ¿no? De ser, sí, un tío, sí, fuerte, sí, y que sí, se, sí, enfrenta a lo que haga falta.
2: Sí,
0: ¿no?
2: Sí, sí, sí, sí. Ojalá por lo menos sea así. Ojalá
1: por lo menos sea así. ¿Qué movidas hay en Montevideo ahora, en ese momento? ¿En alguna casa ocupada, algún sitio que digas, hostia, esto es un proyecto que digas, hostia, recomiendo, o estoy metido, o no estoy metido, pero me parece extraordinario?
2: En Uruguay es muy fuerte a nivel de vivienda el movimiento de cooperativas. Funciona bien y es como muchas personas que encuentran una forma de vivienda en esa forma, ¿no? Cooperativas que funcionan como a nivel de horizontalidad, de organización, que empiezan desde los cimientos a armar sus casas. Uh-huh. Hay de hecho un sindicato de cooperativas que ayuda y que encuentra formas de hacer realidad esas viviendas.
1: ¿Son viviendas muy grandes o...?
2: Hay de todo, ¿no? Pero no, son viviendas clase media, ¿no? O sea, uno o dos dormitorios.
1: No, quiero decir cada vivienda, sino los bloques. Son familias.
2: Sí, sí, pueden ser promedio de 6, 7 casas, 8 casas.
1: Ah, bueno. Sí, sí, poco, son... poquito. Sí, sí. Edificios.
2: Y los cooperativistas, también edificios, construyen su propia casa, ¿no? Así funciona, ¿no? Ellos pagan la vivienda con trabajo, ¿no? Con fuerza de trabajo. Vale. Van y construyen y montan ladrillos y aprenden y así es una forma históricamente viable.
0: Pero esto es bar recolzat, no sé cómo se dio en castellà.
4: Apoyado
0: desde el gobierno, desde el ayuntamiento, desde la... ¿O no? ¿O
2: sí, una... hay como apoyos, hay como préstamos también, sí, hay como préstamos para la vivienda, pero son bastante autogestionadas esas organizaciones, y funciona muy bien, históricamente ha funcionado muy bien, y sigue funcionando, ¿no? Es una forma de... Y también ahora lo que hay también es un plan de que facilita la construcción de edificios para vivienda, ¿no? Y bueno, eso también ha como una especie de boom inmobiliario, ahí hay mucha construcción de edificios que permite también generar o hacer un alquiler más accesible, pero como decía hoy, sigue siendo, o sea, muy difícil, si no imposible, poder comprar una vivienda, por ejemplo, ¿no? Uh-huh. Es como algo... Hay préstamos, todo, pero te piden entregas como... muy difícil, que no todo el mundo tiene, ¿no? Como sigue siendo...
1: Hay cooperativas estas en la que no existe la propiedad, que luego es como que cuando tú te mueres, la casa,
2: claro,
1: pasa a otra gente.
2: Claro, las que yo digo, ¿sabes? Muchas, hay de dos tipos. Hay cooperativas donde vos te volvés dueño de la propiedad una vez que la tenés de pagar y de construir y ya sos el propietario. Igual creo que no puedes venderlo o sos el dueño legal. O no, honestamente no, no sé bien cómo funciona. Pero otras que sí, como decís vos, vos puedes vivir, pero no lo puedes vender. No, viviendo, no sos,
1: o sea, sí,
0: no sos propietario.
3: Excepción de uso.
1: La, sí, es como del colectivo, sí. ¿No? La vivienda es del colectivo. Y a la que tú te vas, sí. Pues no, sí. No sé si te dan...
4: Pero, es un derecho de usufructo.
2: Sí, cosas,
4: es que como
0: de máximo, existía
4: en
0: pueblos
4: como... tu hijo o tu hija, claro, dije, si existe ya en vida, quiero decir. Si en el momento que tú entras a vivir en la vivienda cooperativa es un núcleo familiar donde tienes un hijo, hija, hije, ese hijo, hija, hije tiene derecho a seguir viviendo allí.
2: Claro.
4: Pero no sus hijos. Sí, es un derecho de usufructo de dos generaciones máximo.
0: Ya, pero eso, esto ya existía en los pueblos, amb els camps.
1: Sí, claro. No. Las ideas comunales no son cosas de hoy en día, son más antiguas que la propiedad. Misma.
0: Que yo, son más antiguas que yo.
2: Sí. Igual, lo que ocurre también a nivel de alquileres en Uruguay es falta mucho control de parte de las autoridades
1: del
2: lo que se cobra alquiler. No
0: les interesa, aquí tampoco.
2: No les interesa, claro, no hay control.
1: Bueno, no es que no les interese, es que no se atreven directamente porque son los propietarios de todo, vaya. Sí.
0: Bueno, y porque muchos viven de esto, y porque los que los votan viven de esto, y que los que financian sus campañas electorales viven de esto.
2: Y también otro problema grave que ocurre es que hay una cantidad cada vez más de alquileres irregulares, o sea, donde no hay un contrato legal y nada, el dueño te cobra, y eso es complicado de controlar porque no hay datos sobre cuánta gente que vive así, y ahí el inquilino queda totalmente desprotegido,
1: ningún
2: derecho, y eso es un problema gravísimo.
1: La idea esa también, que bueno, muchos anarquistas siempre hemos estado contra el Estado, y esos hijos de puta se han apropiado de la idea y están a favor de desmantelar el Estado en todos los aspectos en que el Estado protege a los pobres, a la ciudadanía, ¿sabes? Y luego dices, hijos de puta, están contra el Estado, pero yo estoy contra la policía, ¿sabes? Pero estos hijos de puta están contra que el Estado proteja, que tampoco es que proteja, hace un poco el paripé.
0: Bueno, pero lo mínimo que protege lo quieren quitar.
1: Pero lo quieren quitar, lo quieren quitar.
2: Sí, sí.
1: Bueno, y a nivel cultural y así, o a nivel de música, fanzines, editoriales.
2: No, sí, a nivel de cultural es interesante. Hay una gran movida a nivel editorial, por ejemplo, para la cantidad de población que somos, 3 millones y poco, como les decía, se editan bastantes libros en relación como a la población que hay. Hay una importante cantidad de edición de libros, de ferias. En ese sentido es interesante lo que
0: supongo que también
2: ahora.
0: Es un punto a favor ser tan poca gente, ¿no? Para organizarse en cosas, ¿eh?
2: Sí, en un punto sí. También es tener en contra que no hay público, ¿no? Yeah. Vos haces un evento y no va nadie. Yeah. Pero pasa a nivel como hasta a nivel empresarial, ¿no? Por eso un negocio y no van. A mí me encanta eso de Barcelona, ¿no? Y también lo veo también en Buenos Aires, que son millones. Yeah. O sea, nada, vas a los bares, bueno, pones un bar y no va gente, porque no hay gente, ¿no? Y eso es un problema. O sea, tiene una parte buena y otra parte muy mala, ¿no? Que no genera movimiento. No, la gente no va. No, encima tomamos mate, o sea, el mate es barato, entonces estamos todo el día, yo traje el mate, ¿no?
1: ¿Qué marca de mate?
2: Según la yerba, hay muchas yerbas ahora, ¿no?
1: ¿Pero cuál es la que te gusta a ti?
2: Yo tomo muchas. Hay una que es bastante, como que te levanta y te pone un poco nervioso, que se llama Canarias, que la venden. O también Baldo. Y depende del día, tomo 2 o 3, pero es... Tomo bastante mate, sí. Hay gente que toma mucho más que yo, Hay gente que toma mate todo el día.
1: Te da taquicardia a veces el mate, ¿eh?
2: Bueno, depende de la yerba. La canaria es la más fuerte de todas. Mucha gente no la toma. De hecho, hay canaria suave, que es una canaria que es un poco no tan fuerte, pero te pone nervioso, sí.
1: Hay un refresco de mate en las casas ocupas de Barcelona. ¿Lo has probado o no?
3: Tecomate,
1: ¿lo has probado o no?
2: No lo probé.
1: Está bueno, ¿eh?
3: Hombre, de hecho, las etiquetas de Tecomate, si quieres te explico dónde se imprimen.
1: ¿Dónde se
0: imprimen?
1: Sumarian Secret.
3: El descontrol imprenta.
1: Sumarian Secret. Qui ho fa això? Em fan moltes o no? No, dic, però la beguda, el beuratge.
3: Sí, sí, em fan moltes.
1: Qui ho fa? Em fan moltes? És que és bo, eh?
4: Però
1: és molt bueno, eh? És que és molt bueno aquest refresc de mate. La veritat és que a mi me gusta, lo que pasa que, hostia, hay demasiado mate para mi gusto.
2: Claro.
1: La mateína o lo que coño que tenga.
2: Mate tomás vos, ¿no?
1: ¿Eh?
2: No tomas mate.
1: Mate no, pero...
2: ¿Aprobado?
1: ¿Eh?
2: ¿Aprobado mate?
1: No, tengo que probar.
3: Saca la bombilla.
2: Tengo acá,
1: ¿qué tienes aquí?
2: Está en el auto, dejé el auto. Está en la mochila.
1: Dios, ve a buscarlo, tío.
2: Está en la mochila, sí.
1: ¿Por qué no lo has dejado, hostia?
2: Traigo si quieren.
1: ¿Pero está caliente todavía o no?
2: Sí, está caliente, sí. Es un buen termo.
1: Sí, tráeme, anda, sí, venga, venga, va.
4: Voy.
1: No tengo nada que hacer hasta las 6 de la mañana. ¿Luego duermes o no duermes con el mate?
2: No, yo me gusta más el mate de mañana, porque me despierta, ¿viste? Es como...
1: Pero digo, ¿duermes si tomas mucho mate o no?
2: No, sí, si tomas mate...
3: ¿Es como el speed?
2: Si tomas mate de tarde y tomas una reserva fuerte como Canarias o Baldo, no, es difícil dormir, te deja medio
1: pues no,
2: acelerado.
1: No, traigas, no, que me gusta, no, más dormir, me gusta más dormir que el mate.
4: Es ilegal, ¿eh?
2: Acelerado. Sí. Igual esta yerba que traje acá, la compré acá. Yerba no traje de Uruguay. Ah. Paro a cargar un kilo de yerba y la compré acá y es una yerba argentina, que también me gusta... Pero no es la uruguaya. Esa yerba, de hecho, no la conozco.
1: ¿Y qué te haces? ¿Un termo? ¿Y cuántos?
2: Es un litro de agua.
1: Un litro de agua.
2: Y nada, y el mate.
1: ¿Qué metes? ¿Un par de cucharadas o más? No.
2: No, mate. ¿Un litro? Sí, no, tomás mate toda la mañana.
1: ¿Cuánto mate hay en un litro de...?
2: También depende cómo lo sirvas, el tamaño del mate, el mate chiquitos, ¿sí? Mate grandes. Si tomás mate con mucha gente, yo sé, pasa que me decís, voy a tomar mate a tu casa. Y bueno, yo tengo muchos mates en mi casa. Tengo un mate grande, por si venís, me decís, voy a tomar mate a tu casa y ya hago uno grande. Porque es para compartir. Pero si me hago un mate para mí solo de mañana, me lo hago uno chiquito. Entonces depende del tamaño del mate.
1: El mate chiquito, ¿cuándo metes? ¿Cuántas cucharadas metes?
2: Ah, no, estoy tomando mate toda la mañana. Aparte,
1: ¿cuándo hierba le metes?
2: De yerba y... No sé,
1: ¿para cucharadas o qué?
2: Si el mate es como esto,
1: una lata.
2: Sí. Igual el mate, la yerba se hincha, hay que meterle agua primero, porque se hincha. O sea, es como medio primero polvo, después queda como un rama. Entonces, hay que prever, dejar un espacio porque eso se va a hinchar. Entonces, si le pones toda yerba, después te va a quedar así de lleno.
1: Qué cabrón, el tema te apasiona. ¿Por qué no haces un fanzine de mate para barceloneses?
2: Tienes razón, sí.
1: Hijos de puta.
2: Sí. Acá veo mate. Un mate.
1: Un manual de mate.
2: Sí.
1: Pero bueno, estaría bien, porque seguro que en Barcelona hay mucha peña que le gustaría mucho. Barcelona es como la tercera patria del tango.
2: Sí, ya sé.
1: Decían Buenos Aires, París y Barcelona.
2: Sí, acá hay.
1: Imagínate,
2: sí,
1: pues podría ser la tercera patria del mate.
2: Sí, acá se ve. No, de hecho, yo veo mucho mate en la calle.
1: Hay mucho mate. No, y entiendas ahí, mate a punta pala, yo también he visto.
2: Sí. Es que rico, es una costumbre allá.
3: Hay un anuncio y todo, ¿no? Eso de mate, acá hay todo.
0: Bueno,
3: mate.
0: y la típica serie. La típica serie de TV3, esta de la tele autonómica del.
1: Toma mate.
0: Al mediodía. Hay una que tiene el hijo en Argentina y ha vuelto y ahora va todo el día también bebiendo mate. O sea, que es una promoción también, hasta para las tietas.
2: Sí. Igual hay una...
3: Como si fuera el Comsi.
0: Wow.
2: Igual hay una diferencia.
0: La yema la prende mate. Sí.
2: El uruguayo toma mate todo el tiempo en todos lados. Eso es una diferencia con Argentina. Argentina ahora es lo que yo veo que se está usando más, el mate en la calle, el mate en cualquier lado. El uruguayo toma mate todo el tiempo y se lo lleva, pasa hasta a nivel político. Ves a los senadores y diputados en el mate en la cámara, ¿no? O es como algo que está instaurado culturalmente, el mate se permite siempre, ¿no? Como que eso en Argentina no pasa. Si bien toman mate, es como algo más a nivel privado, ¿no?
3: Milei no toma mate.
2: No lo veo tomando mate, claro. No, sin embargo,
0: toma cocaína. Cocaína a tope.
2: Yo he visto.
1: Milei toma, por lo que he oído, 6 antipsicóticos.
2: Bueno, no sé qué toma.
1: Que sí, no pasa nada.
4: No,
1: vamos a estigmatizar a la gente que toma antipsicóticos.
2: No,
1: yo
2: para
1: mí mismo tomo.
2: Claro.
1: Pero yo que sé que este tío es un subnormal. Bueno, o sea, sí. No por los antipsicóticos, no, por lo asqueroso que es el tío.
2: Sí. Pero eso es una diferencia que yo veo, ¿no? El Uruguay todo el tiempo.
1: Sí.
2: Por la calle y está fuera el mate. No sé.
1: El mate costumbre. Vive, ¿no? En Uruguay el mate vive, ¿no?
2: Está muy presente, sí.
3: Y de hecho, esto es una locura, ¿eh? Porque yo tenía otra concepción totalmente diferente de esto. Yo tenía la concepción de que en Argentina se tomaba mate todo el día, porque tengo un colega que es argentino y que siempre estaba con el mate y tal. Y me decía que en Uruguay se toma mate con azúcar.
2: No,
3: y es mentira.
2: No.
3: Y resulta que es mentira.
2: O sea, algunos toman, pero muy poco. No. Yo no conozco a nadie que tome mate con azúcar. Mi tía, me acuerdo, en la playa, tomaba mate hace 30 años.
1: Hay un pique entre varios países a ver quién toma más correctamente el mate. Hay como una liga de...
2: Hay como algo de... El mate uruguayo, el mate argentino. Hay como un debate. Es como Gardel, el uruguayo argentino, es lo mismo. ¿Quién toma mate? El tema es que yo veo que Uruguay, Argentina son muchos y saben cómo puede explotar.
1: Tú eres de Uruguay.
2: Soy de uruguayo.
1: Les tiene también un poco de manía, ¿eh?
0: ¿Quién?
1: En Sudamérica.
0: Aquí.
1: A los uruguayos. Casi como los argentinos también, ¿eh?
2: ¿Te parece? ¿En qué sentido, manía?
1: ¿Cómo bueno, no sé, la gente dice, ah, yo soy uruguayo, dice, no están los putos, que son como los argentinos, son un poco, sois un poco los franceses de ahí, ¿no?
0: No, los suizos. Antes se decía que
2: la Suiza de América.
0: La Suiza americana era
2: un... Claro, después de la guerra mundial, Uruguay vivió una economía muy favorable porque exportaba... Por motivos económicos históricos que no quiero ahora detallar, porque tampoco manejo muy bien, pero sé que hubo una prosperidad económica muy importante y también hubo un desarrollo de la urbanidad, de la arquitectura. Bueno, ahí se le decía Sudamérica.
0: Sí, decía claro, la Suiza americana.
2: Sí, era como un país, como la estabilidad económica, ¿no? Con cierta, no sé.
0: Bueno, y de ahí.
2: Y le quedó eso, pero ahora nada, que no tenemos nada de Suiza. Se acabó. Hace décadas. Se acabó.
0: No, y también creo que había el secreto bancario este, que también había gente que llevaba dinero ahí.
1: Sí, era un paraíso fiscal un poco.
0: Sí, era un poco paraíso
1: fiscal. ¿Lo es todavía o ya no?
0: No.
2: Menos, pero sigue siendo.
0: Pero no son más las islas esas de Caribe, Panamá,
2: sí, sí,
0: cosas
2: claro,
0: de estas.
2: Claro. ¿No?
1: Hay una competencia, pero.
2: Además, sí.
1: Vamos a oír otra cancioncilla.
0: Sí, antes de eso. Bueno, si sí, oímos la canción, va, di. Y luego te voy a hacer una pregunta.
2: Déjame que, porque no me acuerdo de todas. Ahora elegí, lo que te renombré a vos, un cantante que también admiro, que también es un referente, no tanto a nivel conceptual como la Tabaré más político, de corte anarquista. Este autor, Fernando Cabrera, que les recomiendo, para mí es un genio a nivel como musical.
0: Tiene nombre de central del Español, que también es uruguayo,
2: sí.
0: ¿Eh?
2: Ah, ¿sí? Bueno, es un referente como a nivel más literario, más poético. Su poesía en las letras para mí es fascinante, es muy sugerente, sugestiva. Y lo elegí porque lo sigo, lo admiro. Está vivo ahora, tiene 60 años.
0: Hombre, 60 años es lo que tengo yo, cabrón.
2: Por eso.
0: Ya me quiere matar.
2: No, pero yo
0: ya me quiere matar.
2: Pero yo no dije nada. Dije,
0: está vivo.
2: Bueno, nada.
1: Vive.
0: Está vivo, tiene 60 años. Bueno, como yo.
1: Uruguay.
0: Tiene 61.
2: No, quise decir, no se murió nada.
1: Sigue siendo muy joven. No quería que te murieras, amigo. Va, sigue.

0: cantar el estribillo. ¿Qué?
1: Vaya, querido amigo.
2: Me voy contigo.
3: Esta la puedo cantar.
2: Dice, cántala.
3: Querido amigo, tenemos una canción por hacer. Ay, amigo, tenemos una canción. Estoy contigo en mi casa. Tengo melodías que te conocen, forman partes de discos que no haremos, salvo que tú lo dispongas. Estoy contigo, Ana, pues sí.
2: Sí, muy bien. Sabía que saldría la palabra contigo, si había amigos.
3: Amigos, sí.
0: Amigo.
3: Para mí esta canción... Amigo. Para mí esta canción... Esta canción está dedicada a otro cantante muy conocido, se llama Eduardo Mateo. Creo que él hizo un disco con Mateo.
2: Se pelearon.
3: No se pelearon, no. Tienen un disco juntos. Y Mateo sí falleció. No sé qué edad, pero.
0: Claro, que le den por culo.
2: 60 años ya se murió.
3: Es un referente musical en Uruguay y también le recomiendo. Y bueno, creo para mí está dedicada a él, porque eran amigos.
0: Tú, Germán, tú que has venido ya varias veces a Europa y tal, uh-huh. ¿Te has planteado alguna vez quedarte aquí?
3: Sí, me lo he planteado muchas veces. El tema es que no tengo ciudadanía, no tengo. Y tampoco tengo mi trabajo allá en Uruguay. Y entonces,
2: ¿de qué trabajas?
3: Yo soy profesor de secundaria.
2: ¿Qué dices?
3: Sí, soy profesor hace 23.
2: ¿De qué?
3: Yo enseño en literatura.
2: Ah, muy bien.
3: Sí, yo terminé de secundaria. Hoy les contaba a ellos en el auto.
0: Mira, esta pregunta la hemos formulado mal.
2: ¿Por qué?
0: Porque si hubiese estado mi abuela aquí, le hubiese preguntado. Bueno, tú aparte de dibujar.
2: Aparte de los dibujitos,
0: ¿con qué te ganas la vida?
2: Aparte de
0: los dibujitos, ¿con qué te ganas la vida?
3: Sí, no, yo trabajo en secundaria.
2: ¿Literatura uruguaya o literatura de Kuala?
3: Depende, hoy hablamos de eso. Sí, depende, sí, sí. Allá depende, cada año das diferentes literaturas. En los primeros años.
0: ¿Pero quién lo decide?
3: El programa, las autoridades.
0: El programa educativo,
3: sí,
0: ¿no?
3: El programa educativo, no, yo.
2: ¿Pero siempre en el mismo curso o cómo va?
3: No, depende del curso. En tercero y cuarto trabajás literatura uruguaya y latinoamericana. En quinto trabajás más lo clásico, Divina Comedia, Shakespeare, Goethe, Tragedia Griega. Y en sexto, el último año, que tienen ya 16 por ahí.
0: O sea, lo que vendría a ser aquí, cuarto de eso.
3: Último
2: sí.
3: Año de...
2: antes del bachillerato.
0: Antes del bachillerato.
3: No, esto es bachillerato.
2: Estudias bachillerato.
3: Bachillerato.
2: ¿Y qué hacen en esa edad?
3: Ahí estudias ya literatura latinoamericana. Latinoamericana y también literatura del siglo XX, siglo XIX.
2: ¿Sí? ¿A ti cuál te gusta más enseñar o cuál te interesa más?
3: Ese año, siglo XX y siglo XIX, si das romanticismo.
2: ¿Qué autor? A ver, ¿qué autor de Uruguayano hay que leer, joder?
3: Hay que leer a Felipe.

0: Alberto Hernández.
1: A ver, dilo poco a poco.
0: Felisberto Hernández.
2: ¿Felisberto?
0: Sí.
1: ¿Es actual, Felisberto. Contemporáneo?
0: No, no, falleció en el 64, en 1964.
1: ¿Hago un libro suyo?
2: Pero se editan
0: estos libros. Nadie encendía las lámparas.
1: ¿Cómo?
0: Nadie encendía las lámparas. Oh.
2: Pero se editan estos libros aquí en...
0: Y yo creo que lo vas a encontrar, sí. Sí, lo vas a encontrar, sí. Es el autor, para mí es el autor más original. Que tenemos.
1: ¿Es como modernista, no? ¿Más pasado de rosca?
0: Hay una influencia. No, más posterior al modernismo. No, no.
1: Más...
0: Hay una influencia de la vanguardia, de la nueva narrativa. Es como bastante rupturista a nivel de temporalidades de narración, saltos en el tiempo, múltiples narradores. Juega mucho con el punto de vista del narrador.
1: Cortázar.
0: Hay algo fantástico, sí. Sí, sí.
1: ¿Te gusta Cortázar a ti?
0: Más o menos, no me gusta mucho Cortázar.
3: No, ¿qué dices?
0: No me gusta mucho Cortázar.
1: ¿No sabía que muriera de sida?
0: ¿Cortázar?
1: Eso me dijeron.
0: Eso he escuchado también, sí.
3: Yo también lo he escuchado, eso, no, sí. Como Freddie Mercury.
1: Que me da igual,
0: sí,
1: ¿eh?
0: Sí, sí, sí.
2: ¿Follaron juntos Freddie Mercury y Cortázar?
0: No sé.
3: No.
2: En las, las Olimpiadas de Barcelona.
3: Coetáneos, fueron coetáneos.
1: Mierda, ¿eh? ¿Cuál ha escrito?
0: Bueno,
1: otro escritor uruguayo.
0: Filiberto lo recomiendo. Ahora hace tiempo que no lo he leído, pero está, es un referente. ¿Y qué otro más?
1: ¿A otro libro? Dinos otro libro de este.
0: Hay otro. Él también era pianista. Era pianista y recorría el Uruguay y Argentina también dando conciertos de piano. Entonces en muchos libros aparece.
2: El piano.
0: El piano y sus conciertos y su punto de vista. Es como...
1: Era pianista clásico.
0: Sí, sí. Y rosa el surrealismo, ¿no? En sus historias. Es como fantástico, claramente.
1: ¿Y qué otro libro hay?
0: Bueno, hay un libro que se llama, es una novelita que se llama Por los tiempos de Clemente Colin.
1: Por
0: los tiempos de Clemente Colin. Clemente Colin fue un maestro de él, de piano, y cuenta sus encuentros con el maestro. Hay mucha autobiografía en Felisberto. Sí. Después hay un poeta que admiro muchísimo, que no es uruguayo, es chileno, que se llama Nicanor Parra.
1: Hombre, eso es famoso.
0: Claro,
1: hombre.
0: Sí,
1: de la familia Parra, que es un
0: Parra,
1: mayor,
0: sí.
1: ¿No?
0: Para mí también es un maestro y es un referente.
1: Es padre de Violeta, ¿no?
0: Hermano.
1: Hermano
0: de Violeta Parra. Y murió hace poco, murió con 100 pocos años.
1: ¿Violeta se suicidó?
0: No, murió.
1: No, la mataron, ¿eh? Tampoco. Murió.
0: No, murió viejo.
1: ¿Cómo murió? No, Violeta, digo, Violeta.
0: Ah, Violeta. Pues es que no sé, Violeta
3: cantaba. Cantaba, Violeta cantaba.
0: Cantaba,
3: ¿no?
1: Pero
0: sí.
1: Murió joven.
0: Sí, murió joven.
3: Y
0: sí,
3: luego pero... no sé si lo habéis comentado, pero hay otro uruguayo muy famoso.
1: Ay.
3: Eduardo Galeano.
0: Galeano, claro. Sí.
1: Ah, es Galeano, es uruguayo.
3: Sí, claro, de Montevideo.
0: Sí, sí.
3: ¿Qué dices, argentino? Era de Uruguay.
0: Sí.
3: Y hay otro famoso uruguayo también, famoso y odiado a la vez.
0: Sí.
3: Que no es poeta ni escritor, es futbolista. Que se llama Ronald Araujo.
2: Odiado, ¿no?
3: ¿Cómo que no?
2: ¿No te agradaba el Araujo?
3: A mí, gens.
2: Hostia. Pues, a mí, lo que le, déjame hablar un momento de fútbol.
3: Por favor, ¿eh?
2: Cuando se habla de fútbol, se habla de fútbol.
0: Adiós.
2: A ver, adiós, intelectuales de mierda. Ronald. No. Yo sé, el Ronald Araujo té problemes de. 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
3: Sí, a saco. I està un poco loco. O sea, és com... Preferiría Piqué o...
5: Home, Piqué.
3: Sí, como jugador.
2: Como jugador
3: jugador de fútbol. Y a ver,
2: ya está, ya habéis vuelto, ya sacamos.
0: No, bueno, hablen tranquilo de fútbol.
2: Verdad, si
0: yo no puedo decir nada,
2: libros,
0: pero...
2: Hablemos de libros.
0: No, qué aburrido, hablen de...
3: Hay libros de fútbol.
1: Hay
3: libros de fútbol. Hay muchos libros de fútbol.
1: Hay 200 millones de programas de radio hablando de fútbol. Tenéis que venir aquí a una puta radio libre a hablar también de puto fútbol.
3: No, no. Ya veremos de fútbol mañana.
1: Y este tío tiene una editorial y va a un sitio y se pone a hablar de fútbol.
3: Bueno, si quieres te hablo de catálogo de la editorial.
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0: Una pregunta, ¿le gusta Enrique Vilamatas? ¿Qué onda? ¿Lo han leído?
1: No, me gusta.
0: ¿Te gusta? ¿No te gusta?
1: No.
0: Ah, no te gusta.
1: No me gusta. Además, Bartleby y compañía está copiado de un autor francés que tiene un libro que se llama Artistas sin obra. ¿Sabes?
0: No sabía.
1: Es súper fuerte porque el tío se copió el libro y cuando tradujeron el libro al castellano, el tío le pidió a Vilamatas, al tío que le había copiado el libro, que le escribiera puto prólogo. Porque dice, ya que me has copiado el puto libro, al menos hazme la puta propaganda. Y el Vilamatas le escribió, bueno, este libro está muy bien, me he inspirado en él.
0: ¿Cómo se llama? ¿El autor?
1: No sé cómo se llama, pero el libro se llama Artistas sin obra.
0: Mira.
1: Y habla también de... gente artista que es como súper relevante a nivel
0: claro.
1: Para mogollón de gente
0: sí.
1: Pero que no han dejado casi nada escrito, ¿no?
0: Claro, sí,
1: ahora
0: sí,
1: no
0: sí.
1: Me acuerdo de cuáles hablan, claro. Pero sobre todo habla uno que era muy amigo de Breton.
0: Ajá.
1: De los surrealistas
0: de Breton, sí.
1: Sí, un colgado que era un tío que no escribió nada, pero le influenció mucho.
0: Claro, sí.
1: Bueno, ¿qué más?
0: Influencia, sí, no sé, son...
2: ¿Ves? Yo de Breton conozco al Asterix y al Obelix.
0: No, y otro autor que para mí...
1: ¿Soldados?
3: Junés. ¿Junés?
1: Sí.
3: Junés.
1: ¿Ho digo aquí?
3: Ho digo al buscador de l'internet.
1: Si digo al buscador no crec que s'equivoqui.
0: ¿Cómo se llama?
3: Junés.
1: Hi ha un guió, em sembla.
0: Artista sin obra.
3: Artista sin obra, Junés, nos presenta, no sé què. El arte de Berserk.
0: ¿Y para vos Vilamatas es un copia bastante a este autor? ¿Es tu opinión, digamos?
1: Sí, creo que está copiado. El Bartleby y compañía creo que está bastante copiado de este tío.
3: Porque incluso
1: aquí el tío, hay un momento en que se inventa a un autor, se inventa a un creador, y creo que Vilamatas también lo hace. O sea, que es...
3: De Enrique Vilamatas.
0: Claro.
3: Sí.
0: Sí, a mí no me gusta todo de él, pero hay libros que me han gustado mucho. ¿Sí?
1: ¿Sí? ¿Cuál te ha gustado?
0: Suicidios ejemplares me gustó, los cuentos, ¿sí? De ese libro me parecieron buenísimos, lo leí, lo disfruté mucho, y cómo está escrito, no sé, me gustó. Y también hay otros que me aburrieron bastante, sí, pero bueno, lo he nombrado porque es de acá, ¿no?
2: Hablemos del libro que has sacado. Casa de Balneario, ¿qué quiere decir?
0: Casa de Balneario es el nombre de esta propuesta de arte urbano, de intervención y activismo gráfico, que trabaja tres temas básicamente, ya lo he dicho un poco, el trabajo, el alquiler... y el consumismo. El tema del consumismo aparece mucho.
2: ¿Pero Casa de Balneario de qué viene este nombre?
0: Casa de Balneario viene porque cuando empecé a dibujar, cuando retomé las artes visuales, por llamarlo de alguna manera, hace 7 años, yo dejé de dibujar porque me dediqué a la literatura y publiqué 2 libros de cuentos y tal.
2: O sea, has escrito también, ¿eh?
1: ¿Cómo se llama el libro de cuentos?
0: Uno que publiqué en el 2010, que se llama Aparato Reproductor, que son 4 cuentos, y el segundo libro se llama Pólvora, que salió en el 2017. Son libros que están y hablan sobre lo mismo, sobre el trabajo, la alienación, la deshumanización, el absurdo. Mis temas son bastante monotemáticos, pero me gusta hacerlo así, ¿no?
1: Tampoco hay muchos temas, ¿eh?
0: Creo que son temas que vale la pena hablar.
1: No, pero digo, tampoco hay muchos temas.
0: Tritemático, tenés razón.
3: Tritemático.
0: Sí, son los temas. Igual, sí, aparece el tema de la vivienda también. Es como, son esos temas, son como temas que me... De hecho, a mí me gustan mucho los autores o artistas que tienen esas temáticas fijas, ¿no? Obsesiones. Claro, claro. Me parece como interesante.
1: Tampoco hay muchos temas para hablar de la muerte, las drogas y la política.
0: Sí.
1: Ya está. Claro, o sea, yo creo que hay esos temas. Y follar, la muerte, las drogas, la política y follar.
0: Sí. Bueno, el amor iría entre follar, ¿no?
1: Sí, también. Bueno, follar es...
3: Claro,
0: es amor.
1: En todas sus vertientes, si quieres hacerlo así.
0: Del amor sale. El amor
1: sale de follar.
0: Claro. No, de follar sale el amor, ¿no? Y el desamor también, ¿no?
1: Sí, es un aspecto.
3: Acá son temas y subtemas.
0: Subtemas, seguro.
1: Pero sí, no hay tantos temas. No,
0: sí,
1: ¿qué más?
0: Estoy de acuerdo contigo, no hay tantos temas. Estoy de acuerdo contigo.
1: No hay tantos temas.
0: Los he nombrado recién, son esos. Y son esos temas que trabajo desde la narrativa, que son cuentos. Y después, bueno, eso. Y Casa Balneario, cuando volví a dibujar, se dio la casualidad de que dibujábamos con amigos y amigas en casas de balneario. Allá Balneario es como un lugar de playa, un lugar cerca de la playa donde hay un pueblo de cerca de la playa.
1: Es como una casa de veraneo.
0: Claro, sería. Es casa de veraneo. Vale, casa de veraneo. Vale. Allá llamas, decís, voy a balneario, decís, voy a casa de veraneo. Y ahí empezamos
1: la pileta, ¿no? Dicen ahí la pileta.
0: Piscina, sí, pileta más en Argentina.
1: Vale.
0: Piscina, le llamamos nosotros. Y así empezamos, yo volví a dibujar en esas casas de balneario. Y después cuando empecé a dibujar y a pegar, como decía hoy, quise poner un nombre porque no sabía de qué iba a ir. Capaz que no gustaba, capaz que sí, y yo tampoco... Cuando empecé me sentí un poco atrevido porque tampoco era ilustrador. Dije, voy a pegar esto porque me gustaba la pegatina, me gustaba el arte urbano. Dije, empecé a pegar a Montevideo. Y como no sabía bien de qué iba, dije, le puse un nombre para no poner mi nombre y puse Casa Balneario.
1: ¿El tamaño de las ilustraciones es este o son el doble o el triple de grande?
0: Los originales son A4. ¿Esto es A4?
1: Sí, no, esto es A4.
4: Un poquito más grande.
1: Esto es A4. ¿Pero cuando los pegas, los pasas a 3 o no?
0: Bueno, pego en A3 y en A4.
4: Sí. Entremedio. No, no es más grande, es un entremedio. Sí, entre
0: medio.
4: A5 y A4.
0: El original es
1: y a lo mejor a veces haces fotocopias en algún papel de color o nunca.
0: He hecho fluorescente, sí. Claro, he hecho fluorescente
1: más. Fitos esos amarillos.
0: Sí,
1: y
0: fluorescente. Sí.
1: Ah, me encanta.
0: Fluorescente, más que nada, para vender la feria. Porque también otro lugar de difusión de los dibujos es la calle y también las ferias de ilustración y de darle libros.
1: ¿Hay muchas ferias ahí?
0: No muchas. Dicho? Hay una que se hace todos los años que se llama Feria de Artes Gráficas. Que se hace en diciembre, o bueno, depende de cada año. Y está buena. Viene gente de Argentina, también ha venido de Brasil.
1: ¿Y ahí ven, sacas para pagar el puesto o no te da ni para pagar el puesto?
0: No, apenas. Apenas, sí.
1: Medio puesto, ¿no?
0: Medio puesto, sí. Pero es un espacio de difusión también.
1: Para cachondeo y lo que sea.
0: Sí.
1: Capallá, babu.
0: Y de encuentro. Y también voy a muchas ferias en Buenos Aires, ¿no? Porque ahí es un monstruo Buenos Aires, ¿no?
2: ¿Cuántos habitantes tiene Buenos Aires? Mogollón.
1: 5 millones.
0: No, más. Creo que somos 7 millones. No quiero decir de errores, pero sí, son como muchísimos.
1: ¿Estás cómodo ahí? ¿Te gusta vivir? ¿Te gusta Aires? Cuando vas a Buenos Aires?
0: Sí, me gusta la ciudad. Porque Buenos Aires, Montevideo es una ciudad grande también, pero no tiene la intensidad de Buenos Aires. Buenos Aires es intensa. Como hoy decía, los bares llenos, todo lo que hace va gente.
1: Siempre.
0: Yo cuando voy a las ferias, veo la gente que hay y digo, no puedo creer, esta gente en Uruguay, esto no pasa y es difícil que pase. Es casi imposible. Cuando voy a una feria que se llama Migra, voy, que se hacen 3 por año, y voy a esa feria y la gente que va es increíble y lo que compran, y a mí me llama la atención. Yo que vengo de Uruguay, que es un pueblo para comparar con Buenos Aires, me llama la atención y voy por eso también. Pues también me gusta porque difundo lo que hago, lo muestro y lo vendo, y aparte tienen eso de ir, hacen fila para todo, para los bares, para las ferias, son muchísima gente y eso.
1: Perdón que te diga, pero hay un grupo, creo que es indio, así, que se llama Muy Poca Gente, y siempre me ha hecho gracia, aunque no les he oído nunca en mi puta vida, pero sí, me hace gracia. Muy poca gente.
0: Bueno,
1: ¿quién ha venido? Muy poca gente. ¿Quién ha venido a tocar? Muy poca gente.
0: Bueno, está bien. Eso sería aplicado a Uruguay, a Montevideo.
1: Claro. Siempre. Pero a mí me parece bien. A mí tampoco, que haya mucha gente, me da por saco.
0: Sí. Hace poquito fui a la presentación de un libro de un escritor que es, bueno, tiene ya tu trayectoria y tiene varios libros publicados ya.
1: ¿En Buenos Aires?
0: En Montevideo.
1: Ah, ¿y qué?
0: Y éramos 10 personas. ¿No? Y el tipo es un tipo como
1: es súper famoso, vaya.
0: No es súper famoso, no. Vale. Pero ya tiene como 8 libros publicados.
3: Pérez Reverte.
0: ¿Y sus libros son cómo?
3: Como Pérez Reverte.
1: Va, calla, que acaba de decir, es una cosa filonazi. Me cago en mi vida. No es discos filonazi. ¿Te gusta Mariana Enríquez?
0: Me gusta, me gusta. Algunos cuentos me gustan. Sí, sí, sí. El último libro.
1: El de la parte de la noche, las
0: leí. Este no lo leí. ¿Lo leíste?
1: Tremendo.
0: Lo quiero leer, lo tengo pendiente.
1: Tremendo, tremendo.
0: La novela de ella.
1: Empecé con esto y luego los cuentos me han parecido más flojos que estos.
0: ¿Más flojos?
1: Es increíble. Sí, sí, sí.
0: Sí,
1: sí, esto es como Lovecraft, pero con política. Y eso me parece extraordinario porque mezcla las dos cosas que me interesan más en el mundo.
0: Tengo pendiente esa novela. Leí los cuentos, Los perros fuman en la cama.
1: Claro.
0: Que me gustaron. Y el último libro que se llama algo de gente triste, ¿cómo es? El último libro de ella.
1: No sé.
0: Bueno, no sé. A mí me gustaron algunos.
1: Tiene un cuento sobre Barcelona, muy bien.
0: Sí, tiene un cuento.
1: Un cuento sobre Barcelona.
0: Sobre niños. Buenísimo ese cuento.
1: Muy bueno.
0: Muy bueno.
1: Que la gente no se puede marchar de.
0: Sí.
1: Se queda, no se puede marchar de Barcelona.
0: No se puede marchar y que desaparecen niños también. Sí. Hay como.
1: Hay un niño pequeño.
0: Que, que desaparecen. Bueno. Y nombra a Mayasmin, un bar que está ahí en el Rambla de Barcelona, del Raval. Sí, sí.
1: Es como una ciudad vampiro, ¿no?
0: Sí, sí, sí.
1: Es muy bestia, sí. Es muy bestia este cuento, ¿eh?
5: ¿Puedo proponer una cosa que no es filo nazi?
1: A ver, ¿qué?
5: Bueno, que Germán ha estado por aquí y ha estado haciendo cosas muy chulas.
1: Vale.
5: Desde Descontrol le montamos una exposición con sus...
1: ¿Dónde?
5: Ilustraciones. Sí, sí,
2: hay dos.
5: Una que está en Can Batlló hasta el dia 20, creo.
1: És que quan passin el programa...
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2: A tomar cervezas i tal. I en el paper que pone... ¿Sabes lo que el papel que nos han puesto hoy para desayunar?
0: Mantel, sí, mantel.
2: Pues en papel, ahí es en papel y el tío empezó a hacer dibujos ahí en el papel. Y ahora es una exposición de sus dibujos.
0: Ah, sí.
5: Qué guay.
2: Está muy chulo.
0: ¿Del mantel mismo?
2: Sí, sí, sí. En el mantel de papel, allí hace los dibujos.
0: Qué bueno.
2: Y el tío ha ido recopilando y ahora se los han expuesto allí.
5: Bueno, pues con Germán hemos hecho un poco lo mismo, pero con sus carteles y con esas exposiciones itinerantes. Y a la vez que hemos hecho esto... Hemos promovido como encuentros, ¿no? De rollo en Terrassa y en Can Batlló se han hecho encuentros de intervención gráfica, digámosle, y han sido muy interesantes, ¿verdad?
0: Sí, fue un encuentro rico en medida que hubo intercambio de experiencias. Yo me sentí cómodo oyendo y viendo gente que estaba en la misma situación que la mía, con las mismas necesidades, las mismas expectativas. Fue como divertido. Y hubo una convocatoria, además, ¿no?
5: Sí.
0: Lo que demuestra que hace falta ese tipo de espacios, ¿no?
5: Sí,
0: fue lo que comentamos con Ibai, ¿no? Como que es necesario que bueno, ojalá se repita, ¿no? Ojalá
5: claro.
0: Que, si bien yo me voy, pero que vuelva a ocurrir, ¿no?
5: Claro,
2: ¿has ligado en Barcelona?
0: Esta vez todavía no, pero...
2: Bueno, estás abierto.
4: Estoy abierto.
1: Hay un chico que está siempre abierto a propuestas, que es... Tiene un taller ahí en la Fat Bottom.
0: ¿Ah, sí?
1: Un hombre barbudo también, como tú.
0: Ah, sí, sí. Este uruguayo chico, también, dice.
1: Sí, uruguayo también.
0: Sí, sí.
1: Soltero, divorciado, muchas turbulencias sentimentales.
0: Sí, lo conozco.
1: Muy intenso también.
0: Sí. Lo fui a buscar ya y no lo encontré.
1: Buscar.
0: Sí,
1: no lo encuentras nunca.
0: No lo encontré. Ya fui dos veces a buscarlo.
1: ¡Puto Pablo!
0: Fui a buscarlo y no.
1: Tiene un grupo ahora que se llama Taladro Electrotérmico o algo así. Te lo juro, taladro elèctrico. Sí. L'hem de portar, eh? És el de Tigre, el de...
2: Tigre Balsámico.
1: El de Tigre Balsámico.
0: Ah, no sabía que era...
1: Vino aquí, una vez, claro, con su grupo vino.
2: Un grupo muy bueno.
1: Se sentó en el mismo sofá donde está.
0: Ah, mira, qué bueno.
1: Eres el segundo uruguayo que se sienta en ese sofá.
0: Qué honor. Es que somos poco, pero bueno.
1: Nunca el primero, nunca puedo ser el primero.
0: Bueno, primero nada.
1: Siéntate en el otro, y el otro cree que no se sentó.
0: Primero nada. Pero bueno.
1: Bueno, va, ¿qué más?
2: Bueno, yo creo que...
1: No, faltan canciones, tío.
2: Sí, ¿no?
1: Sí, claro.
2: Sí.
1: Va, otra.
2: Jo dic perquè portem una hora i mitja, són les 3 de la tarda.
1: Va, quantes canciones faltan?
0: Voy a elegir también a una cantante estadounidense que se llama Joan Baez, sí, que la admiro mucho porque ella toda su vida ha dedicado su...
2: ¿Aún está viva?
0: ¿Aún está viva? Sí. Ha dedicado su obra a...
3: Tiene más de 60 años.
0: Sí,
2: sí, home, no tenía 80 al menos, ¿no? Es de la quinta de Bob Dylan.
0: Sí, sí, claro, es, no sé qué edad tiene, pero... Admiro de ella su música también, pero también su actitud ante lo que hace, ¿no? Todo lo que hace está dirigido al cambio, ¿no? Al cambio social, a como a señalar aspectos de la sociedad que no... También tiene canciones de amor y todos estamos aburridos, pero...
2: 85 tangos tiene la hija puta.
0: Mira.
3: Es un poco como descontrol, ¿eh?
0: Claro, sí, sí.
3: Transformación social.
0: Sí, sí.
1: Yo cuando era pequeño, mis viejos, que eran muy hippies, me la ponían y yo no entendía. No entendía porque digo, es catalana, se llama Joan, pero es una chica, ¿sabes?
0: Sí, sí.
1: Empezaron mis dudas sobre la sexualidad y tal.
0: Sí, sí.
1: Digo, ¿cómo si es una chica? ¿Por qué se llama Joan? Sí.
2: No entre Joan Baez, María del Mar Bonet y la Trinca nos jodieron la infancia.
1: Asistencia.
0: Bueno, yo también, yo la conocí porque mi padre tenía un disco de vinilo, claro, en su colección. Y conocí... Así, el disco.
1: A mí me cae bien, también.
0: Cae bien.
1: Creo que se lió con Bob Dylan y luego
0: se
1: pelearon, ¿no? ¿O qué?
0: Sí, no sé.
2: Bueno, es que aguantar a Bob Dylan es que yo creo que tiene que ser algo complicado.
1: Bob Dylan,
2: ¿no?
1: Es tontísimo, es que es tonto total.
0: No lo conozco, no sé.
1: Tonto perdido.
2: No, pero que tiene pinta de ser un tío rarito, ¿no?
3: Y se llama Bob.
0: Se llama Bob,
2: es verdad. Se llama Bob. Y es un tío que se ha pasado por el cristianismo, por el budismo, por... Me sembla que también se hizo...
1: Cienciología...
2: Y ahora no sé qué hace.
1: Todas las sectas de moda, él quiere estar ahí el primero.
0: Bueno, uno va probando, va buscando la felicidad como puede.
1: Sí.
0: Entonces está, quizás...
1: Error, prueba-error.
2: Creo que se discutieron con Joan Baez cuando... aparte de Joan Baez y otros cantautores de la época... Cuando Bob Dylan se pasó a la eléctrica. Cuando se dejó el rollo folky y empezó con la guitarra eléctrica, todos estos como...
0: No tenía
1: traición.
0: Pero ella siempre hasta hoy en sus propuestas también está defendiendo eso, ¿no? Como hay una causa social que... Sí. Y defiendo eso, como una vía dedicada a eso, ¿no? A no rendirse y a un poco lo que decía ahora, confiar en que el futuro lo mejor está por venir. Y ella dedicó su vida y sus canciones hablan todo el tiempo de eso,
2: sí,
0: ¿no?
2: Sí, sí.
0: Entonces la admiro mucho y admiro su propuesta, su proyecto como artista, y por eso la elegí.
2: Vale.
0: Elegí una canción de ese disco que encontré en mi casa de vinilo. El disco se llama... No me acuerdo. Esta canción se llama In the Quiet Morning. Y bueno, me encanta, es una canción breve pero intensa.
2: Pues venga,
1: pues vaya, vamos
2: a escucharla.

0: Ah, pues muy bien, ¿no?
1: Bonita,
0: es precioso. Aparte de que hay mogollón de canciones de Joan Baez, tú te empiezas a escuchar discos de Joan Baez, ¿no? Que han estado...
1: Versión de su hermano Fito Baez.
0: Versionadas en otros idiomas. Hay tres o cuatro canciones de Joan Baez que las puedes encontrar cantadas por grupos en catalán o en castellano.
2: Sí, de hecho ella sería su voz, hacer también cover, ¿no? Gracias. Sería su voz a otras canciones, ¿no? Componía, pero también cantaba. Esta canción que escuchamos está dedicada a Janis Joplin en el disco. Oh. Así que, como dato nomás.
1: Muy bueno, ¿te gusta Boom Boom Kid o qué?
2: No he escuchado mucho. No.
1: Fun People, no, tampoco.
2: Tampoco.
1: Bueno, son argentinos, pero...
0: Yo ahora hablando, creo que me escribía con un chico de Uruguay en los 90 que me enviaba cintas y tal. Y creo, ahora, te lo digo de memoria, ¿eh? Ajá. Creo que su banda se llamaba No Demuestra Interés. ¿Te suena?
2: No, tampoco.
0: Era una banda de hardcore punk de los años 90. Ajá. Y creo que, bueno, yo al menos tengo solo dos cassettes que editaron que yo le cambiaba por discos de Budellán y tal. Y sea, creo que se llaman... Sí, No Demuestra Interés.
2: No, de Argentina.
0: NDI, No Demuestra Interés.
1: ¿Esto es una nota que tú la pones como maestro?
2: ¿A quién?
1: A los chicos. NDI, digo yo, hago la suposición. ¿Puede ser que sea una nota que le ponen a los alumnos? ¿No Demuestra Interés?
2: Sí, el juicio sí. Sí, se usa.
1: ¿Y lo usa? Se usa. ¿Se usa todavía?
2: En realidad intentamos
1: ya lo
2: porque ese juicio apela a lo que falta. Intentamos invitar a que empiece a pasar.
0: A que tenga interés.
2: Ahí va. Esperamos mayor dedicación. O esperamos mayor interés, ¿no? Como.
1: Ah, vale.
2: Porque el no, viste, ya es como. No lo haces. No. Ya es como.
1: Se está.
2: Claro.
1: Se está interesando, pero está sí, en la prehistoria de.
2: Claro.
1: En la prehistoria de interés.
2: Se intenta, como a nivel didáctico, como apelar a lo que.
0: En tus años.
2: Invitar a hacer, ¿no?
1: Está en el parque jurásico del interés.
2: Claro.
1: Le faltan 2000 años.
0: En tus años como profesor, ¿has notado la evolución de tus alumnos en bien o en mal?
2: Y en mal, honestamente.
0: Mal, ¿eh? Sí, como en todos los sitios, ¿no?
2: En todos los sitios, sí.
1: Pero no, yo creo, eso es... ¿No será también porque te haces viejo? Y cuando no, lo digo porque... No. Toda la gente que dice que la juventud va mal y tal y cual, yo siempre veo... Cada vez te lo miras desde más lejos.
2: Claro, obvio, sí.
1: Y desde más lejos es más fácil relativizar, ridiculizar.
2: Sí, obvio. Sí, no, de hecho, me lo pregunto. A ver, no quiero... No, estoy siendo un viejo retrógrado que estoy como jugando desde mis valores, desde mis expectativas, mis prejuicios a las nuevas generaciones. Eso intento hacerlo, ¿no? Pero lo veo más que nada, por ejemplo, en el manejo. Yo trabajo con literatura y muchas veces les hago escribir muchísimo, ¿no? Y cada vez la escritura, el código escrito está como en desuso y cada vez escriben peor, ¿no? A nivel de ortografía, de sintaxis, hay una dificultad muy grande. A ver, primero que nada, ya en la vida real de ellos, cotidiano, no hay espacios de escritura. O sea, no usan ya el lápiz ni no hay, o sea, escriben el chat y... Es como que... Y yo creo, sigo creyendo que la escritura es necesaria.
0: Te hacen muchas... Si continúa, perdón, te he cortado.
1: Sí, es necesario.
2: Y aquí quizás me vuelvo el profesor retrógrado que decías vos, ¿no? Pero sigo creyendo que la escritura es necesaria para el pensamiento, ¿no? Para la formación de la ideología, de la persona, de la reflexión.
1: Es un ámbito... Es un espacio...
2: Es un espacio.
1: Que tú necesitas para estar contigo mismo.
2: Seguro. Aparte, claro, pensás...
1: Un espacio de reflexión.
2: De reflexión.
1: Y de plasmar, joder.
2: Pero aparte, si vos pensás el pensamiento, si el lenguaje. Vos pensás con lenguaje. Vos,
1: es importantísimo.
2: Estás pensando con palabras, ¿no? Entonces poder manejar eso con orden y con claridad, eso, creo que ayuda, es un espacio que amplía la libertad de poder decir lo que querés decir, ¿no? De poder expresar lo que querés decir, poder pedir lo que querés pedir.
1: Tú no puedes entender el mundo si no te entiendes a ti mismo.
2: Además, no
1: te puedes entender a ti mismo si no te puedes explicar.
2: Exactamente.
1: ¿Cómo te vas a entender a ti mismo si no puedes explicar lo que crees que eres?
2: Sí, exactamente. Entonces, por eso veo con preocupación como esa dificultad que hay cada vez más mayor del manejo del código escrito, ¿no? Y también del código oral, a veces, en la realidad...
1: Ya, lo que pasa es que yo también creo que... Bueno, no ha sido siempre así un poco, joder.
2: Y sí, siempre ha sido.
1: Cuando estaba estudiando, joder, pues había en la clase a lo mejor 5 o 6 que escribían bien y éramos 30 y los otros... Sí, pues escribíamos sí. Como
2: sí, pues sí, pero
1: mierda, pero ahora normal, normal, pero, ¿no?
2: pero creo ¿no? que pero creo que ha bajado como también el nivel de capaz que lo que vos decías en esta época lo que era escribir mal. Hoy a veces pasa, inclusive pasa a como en grados de bachillerato, que está eso, veo que no escriben con falta de ortografía, no manejan, no saben armar un párrafo, no saben armar un texto completo, una argumentación, y eso para mí no es menor, es grave. Entonces, por eso veo mal, que vamos todo mal, como empeorando, ¿no?
1: Vamos a la mierda, vamos a la mierda.
0: Por ejemplo, el otro día oí a un profesor por la, no sé si a ti te pasa, por la radio. Y el tío decía que ya los no les ponía ejercicios, y también era un profe de literatura y de tal, no le ponía ejercicios a los chavales porque luego todos los trabajos se los entregaban en ChatGPT.
2: Sí, obvio. Bueno,
0: y
2: sí,
0: no, y no, y no, ¿a ti te pasa eso?
2: Sí, me pasa, claro, sí, sí, ya no puedes mandar trabajos domiciliarios porque no sabes quién los hace, ¿no?
1: Pero hay un detector, que tú pones el, sí, haces una foto, sí, sí, y dices, este texto tiene un 85% de ChatGPT. Sí, sí, sí.
2: No, lo que hacemos, y está haciendo también a nivel terciario, facultades, es escribe a la mano, escribe en el, escribe claro, en el momento, ¿no? Es
1: como, oye, ¿tienes otra canción?
2: Tengo, sí.
1: Pues
2: tengo...
1: vamos a meterle, porque estamos aquí, ya llevamos una hora y media y
0: no, yo creo que
1: nos lo estamos pasando muy bien, pero el chaval que está grabando está hasta...
0: No,
1: está,
0: yo creo que...
1: Está más, arriba, más arriba de la polla.
0: Yo creo que hacemos el último bloque.
1: ¿Pero cuántas canciones te quedan?
2: Me queda una sola, la una.
0: Ah, es la de despedida. Vale.
2: Pues ya.
0: Vamos a hacer el último bloque.
1: Vale.
0: Parece, y ya estamos y luego ya nos despedimos ya con la canción. Estamos aquí con, y no hemos hablado de Mújica en ningún momento.
2: No hemos hablado. Mejor que no hablamos.
0: ¿Qué piensas tú? ¿Qué
2: mejor,
0: piensas?
2: Mejor.
0: ¿Qué piensas? ¿Qué piensas?
2: Pelele. No, creo que es una figura que a nivel como exterior ha tenido como muy buena publicidad.
0: Sí, eso es lo que nos
2: sí,
0: llega.
2: Sí, ha tenido una publicidad. Y también creo que él, como presidente, llevó a cabo transformaciones que fueron gestadas no por él, sino por periodos anteriores, ¿no? Por el presidente Mario Vázquez. Hubo como hechos que él concretó que ya venían como gestándose.
0: Como que estaban
2: trabajados desde antes, ¿no? Pero, bueno, su filosofía de vida, su actitud ante la realidad, creo que yo la respeto muchísimo.
0: Sí,
2: y soy muy amigo de eso, ¿no? Sin duda. Pero bueno, como a nivel político tiene como esas contradicciones también, ¿no?
0: Pero es que entrar en política ya te hace entrar en contradicciones.
2: Claro, sí, sí, sí.
0: En el fondo.
1: Y no entrar también,
0: No, pero entrando en político está claro, te dices, no, yo voy a ser alcalde y voy a ser el más, pero hay una serie de leyes, una serie de cac que tienes que respetar.
2: Que respetar,
0: y sí. Luego todas esas mierdas que tú les dices, no, yo voy a hacer esto, voy a hacer lo otro. No, las leyes no te lo permiten hacer eso.
2: Sí,
0: y luego
2: sí.
0: Tampoco tienes cojones de tirarlo adelante, claro, porque no puedes.
3: Porque sí, Mujica sí. Era el señor ese viejito que sí. Se reunía en sí. El bosque con la gente.
0: Y con el...
1: Con los enanitos.
2: No,
0: con el bosque. Y con Jordi Évole.
2: Claro, a eso me refiero cuando digo la visión que se tiene de Mujica, ¿no? De ese viejito que vivía en el bosque.
3: Sí.
2: No, que es verdad. Ese
0: bueno,
2: no
0: en el bosque, en el campo sería.
2: Sí, ¿no? En una chacra. Vive una chacra, acá se usa chacra, es un lugar donde hay
3: chacra,
2: una
3: huerta.
0: Una huerta, sí.
2: Una huerta.
3: Chacra
2: es un lugar donde bueno, o sea, él tiene sus huertos, sus animales.
3: Los chacras son esos de los puntos energéticos. De
2: los chacras, eso es otra cosa. Sí, sí, sí. Sí, también, pero no sé bien.
1: También en catalán, una chacra es como una ñafra, una farilla, una chacra.
2: Ah, mira, son
1: chacros, vas como con crostras.
4: Bueno, versión uruguaya, ¿vale? Para
1: subir. Sí. Bueno, ¿Qué más? ¿Va para acabar? ¿Qué? Va,
0: para acabar, pues bueno, que no, como siempre que nos recomienden cada uno de ellos misma. Algo, aparte de todos los libros que saque Descontrol Editorial.
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6: Exacte.
1: L'Uruguai era un barco càrcel que estava anclado en Barcelona.
2: Ah, sí?
1: És lleno de anarquistes, sí, hasta arriba. Hi havia una canció en el Paralelo, en los años 20, que decía, al Uruguai, guai, yo no voy. Yo siempre he pensado que era un poco una broma con el barco carcelario en Uruguai, aunque no está demostrado para nada.
2: Y se llamaba Uruguai el barco.
1: Se llamaba Uruguai. Salen muchos chistes de la época, ¿eh? Muchos chistes. Y no me es una cosa que también me agradaría recomendar de Descontrol, el de bruixeria y...
3: Contracultura gay.
1: Y contracultura gay, que, joder, macho, es una puta Biblia. O sigui, llegiu-vos aquest llibre, feu-me el fotut favor, perquè és fantàstic.
2: Bueno, a dos calles del Descontrol está un bar que se llama Montevideo. ¿Eso se dieron cuenta de eso? Ahí, a dos calles.
3: Ah, sí.
2: Cuando yo me tomo el bajo en el metro...
1: Psicomagia, es psicomagia. Un claro caso de psicomagia.
6: Libro para la felguera.
2: Está tipo, no sé cómo se llama.
1: Los bares de motoristas transsexuales chinos en Barcelona.
2: Yo iba, me tomo el bajo en el metro. Antes de llegar a Cambachó, hay un bar en la esquina, bar Montevideo.
1: Sí, psicourbanismo, tío. Es un caso claro de psicourbanismo.
2: Sí. Correspondencia.
1: Bueno, de tournament.
0: Guapos.
1: Recomendar, ahora sí.
3: Germán, recomienda tú algo.
2: Algo difícil.
3: Comprar trabajo para alquilar.
1: No entiendo todo el rato, pero cuando se ha tocado.
2: Sí.
0: No, algo.
2: Sí, sí.
0: disco, un libro, lo que tú quieras.
1: Subir una montaña, yo qué sé.
2: Sí, sí. Y bueno, recomiendo hacerse un té y esperar que se haga y estar ahí, estar presente, parar un poco, parar y...
0: Reflexionar.
2: No, ni eso.
0: Ni eso.
2: Estar y nada más, ya no. Es mucho.
1: Muy bien, tío, muy budista, tío.
2: Sí.
1: ¿Haces yoga tú también?
2: Me afilio muchísimo al budismo, debo decirlo. Sí, sí, ¿sí? Estoy muy cerca de la filosofía budista.
1: Sí, muy bien, muy bien, muy bien. ¿Y tú? ¿Qué recomiendas? ¿Una película? Que... Yo que sé, una serie, titellas, un menjar...
6: Quedar amb els col·legues, fer unes birres i fer un riuràs.
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0: 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Y para acabar, la última canción que querías poner.
2: Elegí a otro referente, para mí muy importante, para mí es... Genio, que hoy lo nombramos, del rock argentino, que se llama Charly García.
1: Sí.
2: Bueno, para mí es un genio a nivel de letra. Bueno, sobran las palabras para hablar de Charly García. Y elegí una canción al azar, podría elegir muchísimas. Elegí un tema que se llama Fantasy. Creo que está en el disco Cómo Conseguir Chicas. No, no me acuerdo de qué año. Sí. Oh, es un buen título, es un titulazo. Y bueno, elegí esa canción porque también es un referente.
1: Es un buen título si no eres una chica.
2: Sí, también.
0: Bueno,
2: depende de lo que quieras.
0: ¿En Uruguay sois tan fans de los Rolling Stones como en Argentina o menos?
2: Y es una banda, sí, emblemática, sí, sí. Sí, tal. Sí.
0: Hasta los argentinos, todos, son súper. No sé por qué.
1: Sí, pero... Porque son amigas, porque son.
0: Yo creo que
1: argentinos.
2: Sí,
1: argentinos, ¿no?
2: Sí.
0: Sacan disco ahora en julio.
2: Tío. Ah, sí, siguen tocando, increíble.
0: Sí, sacan un disco ahora en julio.
1: Pero
0: sí.
1: Mick Jagger parece Evita Perón. Se están simbiotizando, ¿sabes?
2: Pareciendo.
1: Pues, en fin, pues, ¿tú vas a recomanar algo o qué? Perquè t'hem saltat per feixista, però... Ja tens un peu a fora d'escontrol.
2: No.
1: Farem una purga. Ahora con el Photoshop,
3: voleu
1: Stalin, lo que hacía Stalin de ir quitando gente de las fotografías, ahora con el Photoshop es mucho más fácil.
3: Sí, hombre, claro, o sea, con la inteligencia artificial claro, más aún.
1: Claro.
3: No, pero si voleu un spoiler, de aquí poc sortirà un llibre de poesies en español.
1: Sí, teu.
3: Sí.
6: En castellà.
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1: sí. Qui se les llegeix, aquestes poesies?
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1: 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No, va fer un llibre de poemes, la Festa Major. Trompeta, trompeta que sona, trompeta que pita...
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1: 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Va,
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0: 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Por venir.
1: Pues venga, Xavi García. L'has
0: pasado bien?
2: Muy bien, muy bien. Sí, muy bien. Y gracias a usted por invitarme y por invitarnos.
1: ¿Te has sentido agasajado?
2: Muchísimo. Muy, muy divertido y yo seguiría conversando. Pero bueno,
1: cuando vuelvas con otro libro, vuelves a venir. Hombre,
2: ojalá.
0: Porque mira, ya lo has visto. Uruguay es pequeño, pero la roca más.
1: Todavía más. Aquí sí que las cosas no vienen ni su día. ¡Venga! ¡Muchas gracias!
0: ¡Charly García! ¡Empezamos con Charly García!
1: ¡Trabajo para alquilar!
2: ¡Charly García, genio!

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no a la ampliación del MACBA. La Plaza de Los Ángeles está en peligro. La Comisión de Urbanismo de Barcelona prevé quitar a los vecinos del Raval 908 metros cuadrados de espacio público de la Plaza de Los Ángeles y entregarlos al MACBA para que el museo pueda levantar una edificación de tres plantas que tapará el convento de Los Ángeles para siempre. La Xarxa Bienal del Raval presentó un recurso contencioso administrativo contra este despropósito urbanístico, que ya ha estado admitido a trámite por el juzgado. La demanda judicial ataca la detracción injustificada e ilegal del espacio libre. El Raval es el barrio con menos espacio público por habitante de toda la ciudad de Barcelona. Nos quieren quitar 908 metros cuadrados que el ayuntamiento entrega a una entidad público-privada, elitista que lleva décadas colonizando el Raval y vive de espaldas a sus vecinos. 908 metros cuadrados de espacio público que los vecinos del Raval dejaremos de tener y que nunca nos será retornado, a no ser que paremos este despropósito. Para entenderlo, hemos de mirar quién dirige el MACBA. Los amos ricos, nombres de alta burguesía, banqueros, propietarios de fondos buitres y lobbies impulsores de la marca Barcelona, que están destrozando la vida a nuestro barrio y expulsando a los vecinos, traficantes de derechos básicos como la vivienda, en definitiva, especuladores. Los partidos políticos pueden parar esta injusticia. Lucharemos por lo que es nuestro. No permitamos que nos roben el espacio público. Paremos la ampliación del MACBA. Lucharemos en los tribunales y en la calle.

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La Libre es una librería asociativa y centro social autogestionado emblemático de Santander que lleva ya 25 años realizando todo tipo de actividades y siendo un lugar de encuentro de colectivos y de gestación de colectivos. Se ha planteado la necesidad de tener que comprar su local porque la propiedad la ponía en venta y encontrar un nuevo local con unas condiciones adecuadas dada la situación del mercado inmobiliario actual en Santander, con un empuje brutal de los pisos turísticos, era prácticamente imposible. Y con el apoyo de su comunidad, sobre todo, ha hecho que este apoyo ha hecho que la asamblea que gestiona el espacio se haya decidido comprar. Pero claro, la operación son 140.000 euros y para esto se necesita el apoyo de mucha gente. Ha habido donaciones y para cubrir una primera parte y tres personas que han adelantado el dinero y a las que ahora hay que devolvérselo. Y para poder hacerlo y que todo el mundo pueda participar en el sostenimiento de La Libre, se ha abierto una campaña de micromecenazgo en la página migranodearenda.org en la que se puede buscar La Libre se queda. 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

Bienvenidas y bienvenidos una semana más al Colaboración Ciudadana. Desde ningún sitio, hacia ningún lugar. Temporada 27, episodio 928. Esta semana con el especial titulado España ganadora del Mundial.

0: ¿Todo bien, Adicto?
1: ¿Todo bien?
0: Hoy el programa de esta semana, igual más que focalizar en las cosas de fuera, deberíamos focalizar en las cosas de dentro. Hacer como una introspección de lo que son realmente nuestros problemas, porque fuera estamos en pleno mercado de fichajes, estamos que sin mundial, pero tampoco cosas demasiado interesantes.

0: Yo vengo con bastantes problemas de casa.
1: Sí.
0: Pero...
1: este es tu sitio.
0: Sí. Y además cuento con tu ayuda, porque yo creo que tú en eso no vas a ser bueno, pero sí que vas a estar a mi lado.

0: Pues tú dirás, cuéntame.
1: ¿Tú cómo estás?
0: Cuéntame, porque yo... Mira,
1: a mí es que me ha sucedido lo... No voy a decir que es lo peor que me pudiera suceder, que sería volver a trabajar, sí, por ejemplo. Pero me ha llegado a casa del puerta a puerta. ¿Sabes lo que te quiero decir? ¿Sabes de lo que estoy hablando, Adito?
0: No.
1: No hay música de fondo, ¿eh? No sé si la quiere lanzar o no, pero...
0: Sí, no.
1: Entiendo que la solemnidad del momento requiere que no haya música de fondo, pero... Me ha llegado el puerta a puerta, Adito. Que ya no hay... Que en el pueblo donde yo vivo, en la calle, no hay containers ya.
0: ¡Hostia!
1: Es la movida esa del País
0: Yo lo
1: Vasco.
0: Había oído eso. Pero pensaba que era como leyenda urbana.
1: No, no, me ha llegado. Te reparten unos cubos y entonces el martes puedes bajar uno, el miércoles otro, el jueves otro, el viernes otro.
0: Y hay que bajar todos los contenedores.
1: Sí, menos el de vidrio. No sé por qué. No sé, yo los motivos no los sé.
0: Todos los contenedores los han quitado de las calles.
1: Se han quitado de las calles. Y ahora algunos nos vemos obligados a tener que llevar la basura a otros pueblos.
0: Claro, es lo normal. O sea, espero que no haya sorpresa por parte de nadie respecto a eso.
1: No, porque durante meses nos han estado trayendo a nosotros, los pueblos de al lado, que ya empezaban.
0: Claro.
1: Pero es un quilombo.
0: Debe quedar ahora algún pueblo todavía residual.
1: No, los grandes. ¿Dónde? Los pequeños lo están haciendo todo.
0: Oh.
1: Que te voy a decir que yo viniendo a tu pueblo, que no vamos a decir cuál es,
0: sí,
1: ya me he fijado dónde están los containers.
0: Sí.
1: Porque a lo mejor cuando venga a hacer radio lleno el coche de bolsas.
0: Ya lo puedes hacer.
1: Sí.
0: ¿Sabes que en este pueblo cambiaron...
1: ¿Normativa?
0: Todos los contenedores.
1: Sí. ¿A mejor? Me extrañaría.
0: Cambiaron todos los contenedores. Era el contenedor de toda la vida,
1: sí,
0: el que ha fabricado el señor Contenur. El señor Contenur,
1: sí,
0: se puso ese nombre porque, sí, sabía lo que hacía. Dijo, yo hago contenedores.
1: Sí.
0: Contenur.
1: Sí.
0: Sin ningún problema.
1: Mi mujer se llama Nuria, hago contenedores, Contenur.
0: Entonces, ese hombre lo tenía todo planificado.
1: Sí.
0: Un cubo.
1: Por colores.
0: Un cubo de grandes dimensiones.
1: Sí.
0: Con una palanca que al accionarla se levantaba una tapa,
1: sí,
0: y tú podías tirar la basura.
1: O meterte dentro a rebuscar. Que todos lo hemos hecho, supongo, de niño.
0: Cualquiera de las dos cosas. Mecanismo sencillo.
1: Sencillísimo.
0: O sea, coger tapa,
1: sí,
0: levantar tapa con las manos, sí, o bien pisar pie, pedal.
1: Por si vas muy cargado.
0: Por si vas cargado o por si eres faltado de brazo o algo, o eres faltado de pie, que tengas las dos posibilidades.
1: Sí.
0: Estaba todo pensado.
1: Sí.
0: Cubo.
1: Mecanismo sencillo, como el de un chupete.
0: Sencillo. Todos iguales. Todos, sí, los contenedores, mismo tamaño, mismo camión de la basura.
1: Mismo color.
0: Mismo color, todo al mismo sitio.
1: Sí.
0: Para tirar en el mismo descampado, meterle fuego o lo que fuera. Todo resuelto.
1: Problemas de otras personas.
0: Todo resuelto. Todo eso
1: estaba resuelto.
0: No,
1: es que eso ya ni tú y yo en Colaboración Ciudadana lo hemos analizado, porque esa logística, eso estaba resuelto.
0: Eso estaba resuelto y volvemos a repetir este mantra. En nuestra generación,
1: sí,
0: eso estaba.
1: Sí, eso se daba ya finiquitado.
0: Desapareció nuestra generación,
1: sí,
0: nos dejaron a ti y a mí en este planeta.
1: Pero desapareció hasta el fotopris. Todo. Cosas que dabas tú por institucionalizadas, como un fotopris. Que decía, esto no, este imperio no va a caer. Cae.
0: Desapareció todo. Nueva generación, chavales, y todo esto.
1: Greta Thunberg.
0: En este pueblo.
1: Sí.
0: Diferentes tamaños de contenedores.
1: Sí. ¿En base a la zona o a la necesidad del propio contenedor?
0: De colores por lo que vayas a tirar.
1: Ajá.
0: O sea, hay una selección,
1: sí,
0: por colores de lo que tú tienes que tirar dentro.
1: Pero el responsable, no voy a decir ni ayuntamiento, el responsable hace el verde más grande que el amarillo porque sabe que hay más vidrio que plástico. ¿O todo?
0: Desconozco todo.
1: Ah, vale.
0: Desconozco... Vale,
1: estás pegando perdigonal al aire como los hermanos izquierdos en Puerto Rico.
0: El mundo de reciclaje.
1: Vamos a cazar tórtola.
0: Te estoy hablando de la realidad.
1: Sí.
0: O sea, contenedores.
1: Es que orgánico siempre lo veo pequeño.
0: De diferente... Hay uno que es muy pequeño.
1: El marrón es muy pequeño. ¿Qué? Y el aceite también. Y a mí me gusta tirar bien de aceite.
0: No sé. Poco se echará al pequeño. Yo, claro, yo lo tiro todo... Al que está vacío.
1: No, al gris, al que no tiene color, que es el de toda la vida. Yo todo lo he tirado siempre al gris.
0: Yo tiro al que está más vacío.
1: Sí, sea lo que sea.
0: Sea el que sea, esto. Vale. Entonces, son diferentes tamaños, pero no solamente con eso, no solamente, sino que decidieron que la tapa ya no se abría.
1: ¿Se empujaba?
0: No, no se empujaba, sino la tapa que tenía sus dimensiones, sí, que estaba pensada, esa tapa se le ponía una llave.
1: Ya.
0: Estaba cerrada. Y ya, entonces solamente se puede tirar dentro de las cosas a través de un agujero de unas dimensiones
1: reducidas.
0: Eso. Pero también le quitaron
1: la pedalera.
0: La pedalera. Con lo cual, el contenedor ahora se ha convertido en un elemento, sí, que no se puede abrir, no, ni con la mano ni con los pies.
1: No,
0: no se puede abrir.
1: ¿Qué más para aparcar la bici que para claro, pa el uso que se
0: entonces
1: creó?
0: A los, después de renovar todos los contenedores, cambiarlos todos, eso debe haber costado muchísimo dinero, que espero, sí, que se hayan pagado putas, coca, se haya, sí, pagado...
1: Porque me imagino que también ha evolucionado, que lo pusieron con una llave de buzón, pero ahora lleva con una tarjeta electrónica.
0: ¡Claro!
1: Personal, no, y transferible.
0: Todavía no ha llegado a ese paso, porque eso es peor todavía. Porque
1: entre... Pero yo lo tengo ya, a mí me pasan un código de barra.
0: Claro, es que entre ese paso, entre el de la tarjeta para que se te abra el contenedor, sí, y el anterior, el que funcionaba, hay este. Hicieron este, que no ha sido válido porque, ¿qué ha sucedido? Que la gente, como no cabían las cosas por el agujero ese de mierda, sí, la gente
1: lo dejaba fuera.
0: Lo dejaba fuera.
1: Ese es el uso de un contenedor.
0: Entonces, al ver cada semana que estaba toda la basura afuera y los contenedores vacíos, entonces han decidido quitar la cerradura esa que llevaba,
1: sí,
0: para que la gente pueda abrir ahora el contenedor como ya se hacía antes, pero
1: sin pedalera.
0: Sin pedalera. O sea, se ha vuelto, se ha retrocedido después del MSO, se ha retrocedido muy atrás,
1: sí,
0: digamos.
1: A cuando no habían mancos.
0: Se ha retrocedido muy atrás. Y entonces ahora Se abre la tapa y entonces ya se tira a la basura, así. Ese ha sido el paso que hemos tenido en este pueblo. Y espero, ya te digo, que haya habido una gran inversión, que se haya gastado mucho dinero, que se,
1: sí,
0: haya
1: muchas putas pasado y mucha coca,
0: muchas comisiones, sí. Solamente espero eso, sí, porque
1: en bombines, todo en bombines.
0: Porque todo esto les queda a la generación del 2000 para aquí, que, sí, lo disfruten todo esto. Sí. Esto es lo que les ha quedado. Esto es lo que van a tener. De esto para adelante. Sí. Así todo.
1: Que habrá quien te dirá que ahora está mejor el mundo.
0: Sí, está muchísimo mejor.
1: A la playa está más limpia.
0: Está muchísimo mejor.
1: Y esas cosas. Yo te voy a dar datos.
0: Todo está muchísimo.
1: Creo que donde tú vives por núcleo poblacional, creo que no te va a llegar. Pues claro, lo que han hecho en mi pueblo, que de 5.000 habitantes, no lo puede hacer en Barcelona. Porque se armó un quilombo de cubos por todas las calles.
0: A mí es que me suda completamente la polla.
1: Sí, sí, pero el dato que te voy a dar te va a gustar. Tú sabes que, claro, antes venía el camión. Sin bajarse del camión, el basurero cogía el container y se iba. Sí. Pero ahora, pues si somos 40 en mi edificio, hay 40 cubos que hay que leer con un código, sacar la basura, chequear que está bien, y si no, se le pone un gómez rojo y te la vuelven a dejar para que te la suba otra vez a casa.
0: Claro.
1: Como tiene que ser. Todo eso con jabalíes, zorro, perro, gato, todo mordiendo bolsa y churreando todo. En Coiselola no dejan salir a los jabalíes, pero allí donde estoy yo, eso ahí campana a sus anchas.
0: Esa es la gran idea de que han tenido.
1: Y ahora espérate que viene San Juan. Porque digo yo que los niños, aunque sean del año 2000, un buen petardazo donde están todos los cubos de basura. Eso yo lo pondría.
0: ¿Cómo se defiende todo eso, doctor? O sea, ¿cómo delante de la gente?
1: Sí.
0: ¿Cómo se consigue? Yo me explico. ¿Cómo se consigue defender eso? ¿Cómo se consiguen aprobar esas cosas? Por eso, sí, a lo mejor se ha aprobado en lo que le llaman el pleno del ayuntamiento.
1: Claro.
0: ¿Cómo se ha
1: Porque
0: conseguido?
1: Es un bien para el pueblo.
0: ¿Cómo eso?
1: Te traigo
0: se
1: la respuesta.
0: ¿Eh? Delante? Dime, porque es que.
1: Sí. Mira, la respuesta es, claro, eso. No se hace de la noche a la mañana. Hay una jornada informativas que tú vas al pabellón del pueblo y está allí todo el pueblo, y un escenario que te explican las cosas con PowerPoints. Y esto va aquí y esto va allá.
0: Al conseller, supongo, ¿no? Sí. O cómo se llama.
1: Alguien que viene de
0: al
1: la Yene.
0: No, al Regidor.
1: Sí, pero será alguien que viene de la Yene de reciclaje.
0: Claro.
1: Y nosotros íbamos con nuestro amigo que le falta una mano, que era nuestro dealer. Y es un señor cascarrabias. Pues claro, ese hombre va con una mano la muleta y si con la otra coge el cubo, se le cae el cubo al suelo porque no tiene grip.
0: No te... Eso no lo tiene.
1: no tiene el grip. Pues ese hombre, nosotros estábamos descojonados. Allí sentado en la línea del fondo, se levantó a su ritmo de muleta muy lento y a grito pelado paró la sesión informativa al grito de estoy aquí mirando y no he visto ni un inmigrante en el polideportivo, con lo que entiendo que los inmigrantes van a seguir tirando la basura donde les salga de la polla. Y de las mismas se fue. O sea, reparar en el inmigrante como gran problema, aunque no lo sea. Eso es así.
0: Sí, porque, claro, es eso. Yo creo que es lo que le queda a la gente, ¿no? Como descargar las culpas hacia eso, hacia
1: diferente.
0: Hacia los inmigrantes, hacia... Le queda la incapacidad, ¿no? Que tiene la gente ya de resolver nada ni de encontrar solución a ningún problema. Yo creo que lo que le queda es eso. O sea, es casi normal de que esto suceda.
1: Pero, claro, pero ¿por qué no ponen la máquina en el supermercado esa, que cada vez que tiro una botella me da un euro, como en Alemania?
0: Es que eso no lo van a poner.
1: Pues eso es lo que sería interesante.
0: Sí, pero eso no es interesante aquí. O sea, quieren hacer cosas que se hacen a lo mejor en Alemania, en Suiza,
1: sí,
0: con la mentalidad de alguien que está tocando 50 veces el Virolai.
1: A mí mi intuición, como describientes que somos nosotros para generaciones venideras, a mí me da que lo que se busca es cosas europeas, que las he visto en Europa, que a lo mejor tú vas a cagar y en vez de tirar de la cadena tiras una pala de serrín. Yo creo que es ahí a
0: vamos
1: donde
0: por
1: nos
0: ahí
1: dirigimos.
0: Eso. O sea, no sé, yo siempre he pensado, digo, ¿por qué no se ha copiado las máquinas expendedoras de tabaco en las calles como sucedía en Alemania?
1: Claro, sí, yo tengo un amigo en Alemania que en su escalera, en el vecindario, hay una dentro al lado del ascensor.
0: Claro, porque yo cuando iba a Alemania hace muchos años decía, joder, macho.
1: Sí.
0: Pero
1: y no solo, son solo para ellos, ¿eh? Porque no, te piden el DNI.
0: No solo esto, sino que se ha prohibido la venta del tabaco.
1: Ya, y el vapor. Sí, estaba riquísimo, decían que sabía sandía. ¿Cuándo va a ser mala una sandía?
0: Y todo esto. Y ahora, pues, eso.
1: A mí no me queda otra que llevarme la basura a otros pueblos. Que digo yo, que ellos verán...
0: Pero porque eres una persona civilizada como yo,
1: sí,
0: que tiro la basura en el contenedor. Da igual, o sea, para a lo mejor mis vecinos,
1: sí,
0: no es suficiente que yo la tire a lo mejor en el contenedor azul. A lo mejor yo la tiro en el azul y en el azul se tira otra cosa. No lo sé, ¿eh? Pero yo la tiro...
1: Pues que baje y la tríe.
0: Pero yo no la tiro a la calle.
1: Ya.
0: Yo la tiro en el contenedor. Pero a lo mejor un vecino, para él no es suficiente eso.
1: Es que ¿sabes lo que estamos notando en el pueblo? Que en esos grupos de Facebook todavía existe. Eso ya también me llevó las manos a la cabeza. De que aún haya gente allí escribiendo parrafadas o poniendo sus fotos del verano. Pues en esos grupos de Facebook del pueblo, lo que fueron los policías del coronavirus, ahora son de la basura. Y dicen, hemos visto un señor con chaqueta roja que ha tirado una bolsa detrás del container de vidrio, porque ese sí que lo han dejado. Están haciendo de policía. Y eso hace un clima irrespirable.
0: Pero...
1: Nos va a quedar un programa serio al
0: pero
1: final.
0: No creo que la... O sea, es que no puedes convencer. El problema es que la gente, digamos, tienes que hacer la tuya, digamos, ¿no? Tienes que... Los primeros que los empleados, digamos, tienen que estar convencidos de lo que hacen. Y ya una persona que ya le estás haciendo ir escaneando bolsas de basura, eso, ya no es serio.
1: Y poniendo un gómez rojo
0: ya
1: y
0: no
1: teniéndote la que subir otra vez a casa.
0: Ese señor, o sea, había desde pequeño, cuando era pequeño, soñaba con estar, o sea, veía pasar al basurero antes de
1: se
0: que llevara,
1: subir atrás.
0: Antes de que llevaran el casco de bici. O sea, sí. cuando
1: se subía una persona atrás.
0: Cuando se subía una persona y venía el camión de la basura, que era un acontecimiento, venía por la noche.
1: Joder, es una persona admirada, ¿eh?
0: Una persona admirada, una persona que se montaba en marcha en el camión y se bajaba en marcha en busca, que vaciaba la bolsa de basura sin que el camión parara.
1: Sí.
0: Y que los,
1: y si tenía que coger un somier, lo cogía.
0: Que los chiquillos del barrio salíamos detrás del camión haciendo carrera, esto, y alguna vez habíamos tenido la suerte
1: de que te dejen subir atrás.
0: Que te dejen subir. O sea, lo que hemos vivido... Sí.
1: Cosa que con la policía no corríamos en dirección contraria.
0: Lo que hemos vivido, esa pasión, esos chiquillos, eso, verse ahora que su sueño se ha convertido en escanear y en poner gourmets a bolsa, tú le has destrozado el futuro de esa persona.
1: Le has roto los sueños.
0: Le has destrozado y ya está, no hay más. Y así tratas a la gente. Así tratas a...
1: Hostia, hacía tiempo que no oía el primero de Barricada, ¿eh? Muy interesante la música de fondo.
0: Bueno, para ti, han quedado para ti y para mí.
1: Sí, sí.
0: Claro. Es que tú y yo...
1: Yo no sé si me puedo comprar un container y me lo pongo ahí delante de casa y que la gente eche lo que quiera.
0: Claro.
1: Si está el hueco. Porque encima, donde... O sea, no, antes no se podía aparcar porque había container. Y ahora no hay container, pero no se puede aparcar.
0: Hemos pasado por todas las fases.
1: Sí, yo creo que ya estamos llegando al final del juego, ¿no?
0: Ya, o sea, hubo la fase de los contenedores enterrados, estos que hacían.
1: ¿Sí?
0: Unos contenedores que estaban bajo tierra.
1: Que solo asomaba el agujero.
0: Y aspiraba.
1: Oye,
0: el camión.
1: Acaba. Luego te voy a decir otra cosa que no ha llegado.
0: Eso, o sea, decían, no, porque entonces solamente tenía como una boca muy pequeña. O sea, tenías eso, pero dentro estaba lo rico. Había como un tanque grande. Sí. Y entonces de ahí cogían, aspiraban la basura y dijeron, puf, así.
1: Como una Dyson.
0: Ocupando eso. Eso no funcionó, pero se tuvieron que dar cuenta después de que eso no iba a funcionar. Luego ha sido lo de los contenedores que no se pueden abrir. Y ahora son los contenedores que vas con una tarjeta.
1: Sí, que sabe que eres tú el que lo ha abierto y que has tirado esa bolsa.
0: Que yo fui a tirar una cáscara de plátano.
1: Sí.
0: Y vi los contenedores y digo, voy a tirarla.
1: No puede. Tenías que tirar al suelo.
0: No se podía. Y entonces se acercó un vecino, sí, viéndome que yo estaba así, inmovilizado, porque no sabía qué hacer con la cáscara. Eso vino y me dijo, ya te abro yo. Y acercó así como una tarjeta de crédito, acercó así, ping, y se abrió.
1: Y lo tenía hasta el suelo.
0: Pero, claro, dije, si no tengo la tarjeta de crédito, o sea, me quedé así como...
1: Es que a lo mejor lo que pretenden los gobernantes es que esa cáscara de plátano te la lleve a tu casa.
0: Claro, eso es lo que dicen de Japón. Le dicen, no, en Japón...
1: La mierda se lleva a casa.
0: En Japón no hay...
1: Papelera.
0: No hay papeleras esto, porque
1: y no
0: la
1: se
0: gente
1: puede fumar
0: no,
1: en la calle.
0: No tira eso. Si no pones papelera, o sea, Japón es un país de enfermos y...
1: Sí. Y de señores mayores haciéndose paja con niñas, bestias de colegiala y de todo.
0: No te quieras comparar. O sea, si tú en España...
1: O sea, como Murcia.
0: Si tú en España no pones papeleras,
1: sí,
0: eso se va a ir al suelo.
1: Poniéndolas también. Pero a lo mejor a alguien, te pasan los cristianos, aquellos que fueron a ver al Papa hace un par de semanas, y a lo mejor eso lo tiran en la papelera. Yo lo que te iba a decir, que no ha llegado, y me acabo de dar cuenta que no ha llegado, es esas casas americanas que tienen como un triturador, que las cosas se van, nadie sabe
0: eso
1: dónde.
0: Eso era buenísimo.
1: Eso es mejor.
0: Eso lleva
1: aún
0: años y años.
1: Eso en las sitcoms y en la hora de Bill Cosby ya salía.
0: Lleva años y años. Edificios.
1: Bill Cosby había violado como mucho una docena de personas solo y ya tenía eso en casa.
0: En la cocina.
1: Sí. Al lado
0: habría,
1: de la pica.
0: Abría eso y eso iba y desaparecía. ¿Y nadie preguntaba dónde iba ni eso?
1: No, tú te despreocupas. Eso era una fosa séptica donde eso tenga que ir.
0: ¿Qué mejor? Hacía falta ni bolsas de basura, ni contenedores, ni... Todo estaba solucionado. Hace 50 años de eso. Sí. Estaba todo... Pero no han tenido suficiente. No,
1: estar aquí cambiando los bombines de los containers y quitando pedales.
0: Hemos tenido que poner eso. Bolsa de basura, guardarlas en casa con la raspa de las sardinas o lo que sea.
1: Que además que no te vale lo que hacían nuestras madres. A lo mejor que iban al Prica y reciclaban la bolsa del Prica para basura. No tiene que ser una bolsa compostable, si no, no puede.
0: No se puede eso.
1: Hay que ir y pagarlas.
0: Hay que ir. No se puede. No vale, o sea...
1: Que a lo mejor la hacen con pieles de patata.
0: Que pueden meter a lo mejor una bolsa de plástico dentro de esa bolsa compostable. A lo mejor eso sí. Claro. Ahí a lo mejor... Sí,
1: y todo de lata de aluminio.
0: Engañas a Matrix. Pero lo el recipiente, sí, digamos, no puede ser ese. Es eso.
1: No sé si puedes meter el cartón en una bolsa compostable. No sé cómo va. Pero es que todo es un problema, porque yo compro unas hueveras.
0: Todo es un problema.
1: Todo es un problema.
0: Todo es un problema.
1: Yo compro unas hueveras que tú la abres y hay 6 huevos. Las hueveras de cartón, eso lo sé. Eso iría en cartón. Pero están como acolchadas en paja. Y paja yo ya no sé dónde va. Sé que la cáscara va en orgánico, la huevera va en cartón, pero lo que es paja, no sé. Yo creo que si me la paso por los huevos y la tiro al orgánico, lo justifico.
0: Nos están poniendo a prueba. O sea, el resumen de todo esto.
1: A ti, a mí no, a esa generación, pero tú y yo lo estamos palmando.
0: No se está. Tú y yo, ya te digo, nos hemos ya dejado llevar. yo lo digo siempre, yo no lucho contra las olas, no lucho contra las corrientes, sé que son superiores, yo me dejo llevar.
1: Hacer el muerto.
0: Hacer el muerto, que me lleve hacia donde quiere. No es... Yo lo que me sabe mal es por la gente que lo veo ahí, que le viene una ola de 3 metros e intenta dar brazada. Que ya. Dice, hostia, ¿ves ese? Hostia, la ha superado, ¿no? Y dice, ha pasado, ha hecho así, como ha pasado por debajo y la ha superado.
1: Haciendo patito, que se llama en surf.
0: Haciendo eso. Pero no es suficiente, porque es que viene otra.
1: Igual daría el concepto, estoy pensando que igual daría para camiseta el concepto

0: Y lo más grave es que eso de esas olas es solo un arma, es un poder de nuestro señor. Pero tiene más, tiene volcanes, tiene meteoritos. Él te puede joder por todos lados.
1: Tú y yo estamos haciéndonos el muerto, haciendo sí, eso.
0: En
1: y,
0: medio de un tsunami.
1: Y no movemos los brazos moviendo, pidiendo auxilio. Movemos los brazos para que no vengan.
0: Ya. Que se nos podría criticar esa actitud. Yo entiendo que habrá voces que critiquen esa actitud, pero también es cierto que no le estamos haciendo aguadillas a nadie.
1: Nosotros vamos a lo nuestro.
0: No, yo no voy a ir a nadie y le voy a tirar del pie para
1: no
0: abajo.
1: No estamos.
0: No, la gente que haga lo que tenga que hacer.
1: No estamos nosotros por ahogar a otros para sobrevivir. ¿Sabes cómo hay gente que se está ahogando y viene alguien a ayudarle y de la desesperación de todo eso? Ahogando.
0: O mueren los dos.
1: O muere el otro. Sí. Tú y yo no barajamos este concepto.
0: No
1: queremos. Tú y yo hemos decidido abandonar.
0: No sabemos ni cómo el protocolo. Tú vas por una autopista y te pasa uno a 180 que ves que cuando se incorpora otra vez al carril de la derecha, se sale, se da con la mediana y vuela. Yo no voy a parar. O sea, es que no sé cuál es el protocolo que hago. Se ha ido a tomar por culo.
1: No es no a parar si uno ha tenido un accidente delante tuyo, que has visto que ha tenido un accidente, sino que ahí lo que hay que hacer es dirigirse hacia él también a toda velocidad y estrellarse.
0: Yo me refería más a que yo no sigo ese tipo de protocolo. Que yo en la ronda de edad, un día trabajando, iba a trabajar, que entraba yo que sé a las 5 de la mañana, no sé qué, una barbaridad. Y yo una vez pasé por encima de un cuerpo. Pero no te creas que yo sí, tengo que llegar a fichar. Luego voy por la radio que se había tirado un tío en la ronda de edad de un puente para abajo. Pues era ese.
1: Cuando él que ha dado varias vueltas de campana y se ve en mitad de la autopista, que está el coche incendiándose,
0: sí,
1: que está así en su último suspiro, que diciendo...
0: Y tú lo estás viendo.
1: De aquí no vivo. O sea, que
0: todo esto no lo puede cubrir el seguro, es imposible.
1: Eso, lo que no se espera es que venga otro a 180...
0: Contravolanteando.
1: Y le acabe... Y acabe ese momento... Ese momento...
0: Con la baliza puesta...
1: Que
0: de día se ve menos que el coche...
1: Que no te lo espera. Es eso. Esas son las pocas alegrías que a nosotros nos quedan.
0: Sí. Irte así. Irte así que no tienes ni que dar explicaciones porque quien te conoce dice.
1: Claro, se fue así. Es eso. Eso lo he creído siempre. Digo, quien me conoce sabrá que cuando llegue ese día, cuando llegue esa situación, dirá, es que él era así. Sí. O sea, cuando lo demás esté la familia reunida y esté todo el mundo diciendo, hostia, qué mala suerte, tal, esto, lo otro, cómo ha podido suceder, él sabrá, sí, porque él me conoce, sabrá decir, qué cabrón. Hostia, él.
0: 15 años después, cuando Carles Porta esté haciendo el crimen y lo esté viendo en la tele, que no se explican cómo ha podido pasar, él dirá, si es que él era así.
1: Lo ha luchado.
0: No. Se le abrió una puerta.
1: Y ya está. Y es eso. En el momento, todo el mundo puede estar tranquilo mientras que nosotros estemos en este lado de la línea.
0: Sí.
1: Pero el día que tú y yo...
0: Eso es en un segundo, se te va la vida, ¿eh?
1: Eso es pisarla, ¿eh?
0: Sí, hay vuelta atrás.
1: Eso es pisarla. El día que tú y yo decidamos pisar esa línea,
0: ya,
1: la gente se acordará.
0: Sí, yo supongo que, o sea, yo he insultado mucho a nuestros oyentes, si tú lo sabes. Pero yo me imagino que si un día este programa...
1: Poco con lo que se merece la gente. Que...
0: Si este programa un día deja de emitirse... Yo mi única esperanza es que nadie se pregunte qué debe haber pasado. Solo espero eso de mi gente.
1: Que nadie se pregunte nada.
0: No,
1: claro.
0: Que digamos, a saber.
1: Que dejen fluir esto.
0: Ya está.
1: Bueno, pues...
0: Solo nos queda recordar lo del 24 de octubre, que estaremos en la descomunal. Y que volvemos lo antes que podamos. Hay que empezar a hablar de vacaciones porque... Viene el calor.
1: Sí.
0: En el calor ya ha pasado el 40 de mayo.
1: Sí.
0: Este programa se llama Colaboración Ciudadana y se emite ahora últimamente cada dos semanas.
1: Sí.
0: Y volvemos en 15 días con un poco más de rock and roll. Adeu.
1: Deu.
2: Vamos a ver, es que yo estoy... estuve con una chica, ¿no? Que es una prostituta, ¿no?

0: Sí, ¿eh?
1: Ella es marroquí.
0: Sí.
1: Bueno, y se llama Fátima Camuni. Y estuve yo con ella en un club.
0: Sí.
1: Ahí pegaba a Bar de Peña.
0: Sí.
1: Ella se llama Fátima Camuni, así morena, tiene muchas tetas. El marido es español, sí. Está casada con el marido español, ella es marroquí.
0: Ah, está casada. ¿Y usted por qué la quiere encontrar?
1: Sí, pero porque me gusta, la quiero mucho. No sé, porque ella me dijo que me quería, que me fuera a vivir con ella.
0: ¿Cuánto tiempo pasaron juntos? ¿Una noche? ¿Cuánto pasaron juntos? ¿Una noche?
1: No, estuve...

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no a la ampliación del MACBA. La Plaza de Los Ángeles está en peligro. La Comisión de Urbanismo de Barcelona prevé quitar a los vecinos del Raval 908 metros cuadrados de espacio público de la Plaza de Los Ángeles y entregarlos al MACBA para que el museo pueda levantar una edificación de tres plantas que tapará el convento de Los Ángeles para siempre. La Xarxa Veïnal del Raval presentó un recurso contencioso administrativo contra este despropósito urbanístico, que ya ha estado admitido a trámite por el juzgado. La demanda judicial ataca la detracción injustificada e ilegal del espacio libre. El Raval es el barrio con menos espacio público por habitante de toda la ciudad de Barcelona. Nos quieren quitar 908 metros cuadrados que el ayuntamiento entrega a una entidad público-privada, elitista que lleva décadas colonizando el Raval y vive de espaldas a sus vecinos. 908 metros cuadrados de espacio público que los vecinos del Raval dejaremos de tener y que nunca nos será retornado, a no ser que paremos este despropósito. Para entenderlo, hemos de mirar quién dirige el MACBA. Los amos ricos, nombres de alta burguesía, banqueros, propietarios de fondos buitres y lobbies impulsores de la marca Barcelona, que están destrozando la vida a nuestro barrio y expulsando a los vecinos, traficantes de derechos básicos como la vivienda, en definitiva, especuladores. Los partidos políticos pueden parar esta injusticia. Lucharemos por lo que es nuestro. No permitamos que nos roben el espacio público. Paremos la ampliación del MACBA. Lucharemos en los tribunales y en la calle.

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antes de que Kur Zenithion, antes de que tenga que pedir perdón.

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0: Hola, buenas tardes. Soy Loreto y me gustaría hablar de la infancia y salud mental. Es un poco difícil, estoy un poco nerviosa, hace dos días que no coordino nada y me he preparado un programa. Bueno, la verdad es que lo que me gustaría es un enfoque desde conectar con ellos, ¿no? ¿Cómo los podemos acompañar? Y lo primero que he buscado son los traumas, porque yo creo que los traumas llevan muchas consecuencias. Sé que es muy difícil hablar con un niño pequeño, intentarle sacar la verdad, o sea, el dolor, en ese caso, ¿no? Ya sabemos que la verdad es difícil, pero cuando depende de qué situaciones, no te las van a contar jamás. Y yo no soy una profesional, yo puedo intentar como madre con cariño, intentar ayudar y llevarlos. Pero luego, esto hay muchos psiquiatras que es un poco confuso. Porque hay psiquiatras y terapias que sí que lo abordan desde su lugar de intentar, claro, pues si tú el niño se puede expresar lo que le ha hecho daño, seguramente no se va a enquistar allí y será más fácil que no le acabe quedando un trauma o será menor y se puede trabajar con ello. Pero si no estás pendiente, y me parece que es que el problema que tenemos, otra cosa, es que no estamos pendientes de los hijos. Pero creo que ya lo hablaremos más adelante. Pero me gustaría comentar esto de los psiquiatras, que yo recuerdo que me habían llegado a decir, será la educación antigua. No pasa nada, déjalo, que ya se le pasará. ¿Sabes? A ver, si tiene un trauma y lo tengo que dejar y ya se le pasará, yo creo que eso es peor. Esperemos que hoy en día no funcione así, ¿no? Si no lo sabes, no puedes ayudar. Siempre pienso esto, que la ayuda de ellos quizás se la piden de otra forma y hay que estar pendiente. Y si tú ya ves que tu hijo tiene un comportamiento totalmente diferente del que es habitual con sus amigos, en la familia, o sea, no duerme, tiene pesadillas, pues oye, parece que allí sí que llevarlo quizás le incomode a la gente que tienes alrededor. A familias a veces, bueno, ¿quieres decir que tienes que llevarlo? Y a mí son temas que no me gustan tratados así, como mayor con problemas de salud mental. Y luego ya sabemos que son muy crueles, ¿no? Los propios niños cuando ven una diferencia. Pero también la sociedad nos está metiendo en este berenjenal que todo tiene que ser fantástico. No tienes que tener todo es fantástico, el móvil, las tablets. ¿Qué les genera el móvil y las tablets en los niños? Yo lo veo en el autobús, todos vosotros. Ves a un niño pequeño y con la mamá no juega con el niño.
1: No hablan siquiera, digamos.
0: Lo que se suelen hacer es, me molestas, toma el móvil. Ajá. Antes daban el mechero y el paquete de tabaco. También los veías en el barrio, estaban ya los niños con el paquete de tabaco. Supongo que en cada momento habrá habido cosas que hemos hecho mal. Pero allí lo que le estás dando es que tienen que ser perfectos y las perfecciones de los que ven, pero no lo somos. Y eso también es un choque de realidad muy negativa, porque es ficticio. O sea, lo que están viendo es ficticio y lo que estamos creando son niños ficticios, que aunque no tengan ningún problema, acabarán entenderlo. Porque no se saben comunicar, son esos niños que luego son muy violentos porque lo que tienen es frustración. No saben expresar la tristeza, no saben expresar la alegría, claro, porque no comparten con ningún amiguito. ¿No?
2: Bueno, ahí yo pondría en duda esto de si se saben expresar o no, ¿viste? Porque, claro, si lo comparamos con un adulto y por ahí no tiene esos recursos como para poner en palabra lo que le pasa, y más si hablamos de algo de trauma, ¿no? Por lo general son situaciones que lo marcan a uno y que uno no sabe cómo acomodarse a esa realidad, ¿viste? Pero sí que creo que nos hablan de alguna forma.
0: Señales dan.
2: Señales dan.
0: Lo que te decía. Tal cual. Cambian el carácter, por ejemplo. Ajá. No quieren ir al colegio. Cuando les encantaba, está pasando algo.
2: Tal cual.
0: Un niño cariñoso se vuelve agresivo. Claro, si tú no estás por ellos, es que pretendes que te lo hagan todo.
2: Seguro. Sí, es esto mismo, ¿no? Que decís, digamos, o sea, señales dan, vos lo vas a notar porque, bueno, cambian su forma de ser, de relacionarse con vos, con sus amigos, en la escuela. Y muchas veces está a simple vista, ¿eh? No es que haya que...
0: Y no son adolescentes, hablamos de infancia. Ajá. Que un adolescente, supongo que debe ser muy complicado poderle detectar, porque cuando están con las hormonas locas, que ya se vuelven, nos hemos vuelto todos extraños, y con algún problema... Pues debe ser muy complicado, pero un niño, si lo ves que no juegas con nadie. O sea, yo creo que lo primero que hay que ver es la diferencia de cómo es a cómo se está comportando.
3: Claro. No, pensaba ahí, Loreto, que a veces a primeras edades, ¿no? O sea, a veces no te da tiempo a establecer una comparativa, porque está como en crecimiento, está creciendo, está formándose, ¿no? Un ser ahí, y que ves que hace algunas cosas que igual uno no se esperaría, ¿no? También la hay que... Entonces digo que a veces no hay posibilidad de comparativa si no es con otros, ¿no? Y empieza
0: y es
3: la...
0: es lo peor.
3: Claro, pero es como muy natural y muy humano, no, no podemos distanciarnos de eso. El lunes, cuando salí de la asamblea, el móvil me propuso una noticia. Yo creo que como escuchas los móviles lo que hablamos, me propuso una noticia. Salió también un artículo de La Vanguardia de una psicóloga que hablaba de que la crianza está mitificada, decía, era el titular. Entonces yo abrí, me lo leí entero, que hay que ahí. Pero bueno, que hablaba un poco de esto del cansancio materno, paterno, ¿no? Y de la sobreexigencia, ¿no? Para tener a hijos perfectos, ¿no? Que tampoco sabes cómo son, pero bueno, hijos que no sean al menos problemáticos, ¿no? Entonces, porque esto es, porque hay mucho miedo también, ¿no? Desde la cuestión materna-paterna a que tu hija, tu hijo sea problemático. Eso hay un pánico ahí que a la vez genera un clima de tensión y una inseguridad también que es transmitida a los niños. Pero tú traías este programa, lo traías, Loreta, hace tiempo pensándolo, ¿no? ¿Pero por qué lo traías este programa? ¿Qué querías sacar de ahí? ¿O qué querías que
0: bueno,
3: pensáramos?
0: Por ejemplo, me puedo quejar del hecho de diagnóstico mi hija y que yo me negué durante siempre, hasta que hubo un momento que yo no estaba y no me pude negar, ¿no? Y le dieron otro tipo de concerta porque tenía problemas de tiroides. Entonces es otro tipo. Pero justamente es que estamos hablando para ello, porque ha estado visitándola, lleva años, ¿eh? Tengo mínimo 5 años. Y yo me di cuenta, porque empezó a estudiar fustería, carpintería, y yo digo, cuando vi cómo ponía el plan, los planos, digo, tú eres disléxica. Y no se había dado cuenta. A ver, ¿qué están haciendo? O sea, sí te puedo dar, sí tienes TDA, porque no tienes atención, porque no sé qué, no sé cuántos. Es como la gran enfermedad de moda, cuando un niño no se porta bien, te medico y es eterno.
3: Ah, pero ¿tú crees que ese diagnóstico le perjudicó más que ayudarle a unos soportes?
0: Por supuesto. Estuvo 2 años estirada en el sofá, porque estaba totalmente dormida. No tenía ganas de hacer nada. Eso es lo que le dio. Las consecuencias de las pastillas. Claro, porque ella era muy activa, molestaba. En el colegio molestaba, en todos sitios molestaba. A mí me hacía gracia, pero lo que pasa es que se hacía daño. Pero era tanto botar que se pegaba de cabezazos, no sabía el no, las rabietas, es complicado. Pero yo hubiera seguido aguantando, pero yo creo que no somos pacientes. Entonces, ella por edad, por amigos, por la compañía, por lo que puedes decir, la comparación que tú has dicho, hubiera cambiado. No te tiras hasta los 40 años dando botes contra el sofá y te ríes la cabeza, ¿sabes? Entonces vas aprendiendo. Pero es más fácil la medicación, y lo que hizo fue anularla totalmente. Se tiraba, o sea, 2 años durmiendo. Dormía 12 horas y tenía más sueño. Le decía de aquí a la Reina Amalia y me decía, uy, qué lejos. A mí eso me hace daño. Me hace daño que los mediquen a tal manera que no se intente buscar desde otro punto de vista, de otra manera de hacer las cosas, pues más apoyos. Quizá nosotros los padres seamos los primeros que nos tengamos que involucrar más.
1: Y por ahí, ¿cómo podríamos pensar estas otras formas, digamos? No sé, creo que en la asamblea salieron algunas cuestiones, digamos, en relación a cómo apelar a otras estrategias de acompañamiento que no sean la diagnosticación inmediata.
0: Bueno, en UNICEF y esos sitios así te lo ponen muy claro, pero estamos hablando desde blancos. Sí, y que de momento no tenemos hambre, ni estamos en sequía, ni tenemos una guerra. Pero los otros niños que tienen todo esto, ¿sabes? Sí. Para mí es difícil, pues cuando los niños, pues por ejemplo me dices, pues porque viendo lo de Gaza, que sacan una noticia de los niños cómo se están muriendo con necesidades, a mí me molesta, porque ese niño no puede estar bien, tendrá miedo de cualquier golpe, han estallado las bombas al lado. Y se, también son un poco la, una forma de llamar la atención, ¿no? No simplemente los mayores, lo mal que lo hacen la grasa, sino el sufrimiento de los niños.
2: Bueno, darle pero, un poco ver, de... yo creo que como, a ver, quizá con intención de ponernos un poco más propositivo y ver qué es lo que sí realmente, en dónde está nuestro campo de acción, porque no creo que ahora podamos detener esa guerra.
0: No.
2: Al menos con
0: pero
2: esto.
0: Pero si podemos intentar
2: seguro.
0: Que no tenga necesidades.
2: Es seguro. Y bueno, pensando en eso, se me ocurre como por ahí, no sé, invitémonos a pensar, ¿qué nos sirvió a nosotros cuando éramos niños, no? ¿Cuándo nos sentimos por ahí escuchados en nuestras necesidades?
1: Cuidados. Queridos.
2: Ajá.
1: Queridas.
0: Bueno, pues ya sería preguntándonos a nosotros mismos qué es.
2: Porque nos ayuda a pensar.
0: ¿Qué quiere decir salud mental? ¿No? ¿Qué es la salud mental?
4: En las infancias.
0: ¿Pero ese será enfermo? Es no tener ninguna enfermedad, el saber, yo me apunté, ¿no? Por ejemplo, pero sería la forma de vida, enfrentarte a todas esas emociones. Nadie nace enseñado. Entonces, eso para mí es una parte muy importante, como la frustración, por ejemplo, es algo muy típico de los niños. Bueno, los adolescentes, sí, pero hablaba desde pequeños, ¿no? Pues hoy en día tienen frustración porque, claro, no tienen todo tan inmediato. Que no se saben, no saben un no.
2: Ajá.
0: Lo que te decía antes, lo tienen todo. Les intentan dar todo. Si algo de estos 10 cosas que necesitan o creen que necesitan les falla, ya se desmontan.
3: A mí me parece que en la infancia hay como un dramatismo del entorno, que piensa que cuando un niño hace un algo como fuera de la norma, que parece que va a ser para siempre. ¿No? Sí, pero siempre está esa cosa de, ostras, que ha hecho esto, digo, lleva una semana haciendo esto, pues como que no hay posibilidad de pensar en que eso puede ser algo temporal, puede ser una expresión de algún malestar o no. Y como que se intenta atajar rápidamente, ¿no? Como que hay que intervenir sobre un algo, ¿no? Con la frustración es un clásico, ¿no? Aparte que todo el mundo, no, tiene que aprender a frustrarse, ¿no? Ay, déjalo que se frustre, todo el mundo, hay que aprender a frustrarse, sí. Todo el mundo repite eso, como un mantra,
1: sí.
3: Así. Sí, pero sin nada más, ¿no? Es que eso tiene que aprender a frustrarse, tiene que aprender a frustrarse, como si también la vida fuera de eso, frustrarse, lo que sí, que al final te das cuenta que te frustras.
0: Hombre, claro, si no te va a salir todo bien.
3: Pero que a la vez, en esa cuestión de que tiene que aprender a frustrarse, hay otro discurso que es que no tolera frustración, es que fíjate, no tolera. Estamos como analizando constantemente el doble discurso, tiene que aprender a frustrarse, es normal. Y oye, que no es normal, es que mi hijo no te da frustración, no puede decir que no, y eso se va repitiendo. Y hay una cosa que tú dices antes, yo una vez fui, estaba con una pediatra y me decía, ¿qué te preocupa de tu hijo? Y digo, ostras, yo no sé cuántos años tenía, tendría 5, digo, no, es que todavía tengo que dormir con él y tal, y me dijo, bueno, tranquilo, cuando tenga novia o novio no dormirá contigo.
0: Bueno, eso le estás.
3: Claro, pero ahí casi le pego, le escupo. No es fastidio, claro, supongo que sí, pero sí que entiendes que... O sea, lo que quería decir aquella pediatra, que es un poco bruta, no me cae bien tampoco, ¿eh? Aunque tenga razón. Pero quiere decir que igual eso se pasará, lo que quería decir. Bueno, que hay cosas pasajeras que no es para... O sea, que acércate el micro ahí, carna. Que 5 años de la vida de alguien no es tanto, no determina tanto, pero ya solo como madre, padre, estás muy alertado, pero la sociedad también está muy alertada con este concepto de la salud mental, a diagnosticarlo todo.
2: Totalmente.
3: ¿No? A estar,
2: sí,
3: a ponerle palabra a todo, para justificarlo todo.
0: Te lo decía yo con el TDA, que es la gran moda. ¿No? Tú vas a San Pau y has tomado coca, y toma, tengo cerda, porque tú tienes algún problema, ¿sabes?
3: O sea, claro,
0: sí. Y dice, pues yo soy yonki, ¿sabes? Y no me des más pastillas. Pero me das más.
3: Me has descolocado un poco ahí porque estaba en la infancia y choco caído, ¿no? Y
0: me dijo,
3: toma coca, lo llevará.
0: Con los adultos.
3: No, pues. Y que acabo. No sé qué estaba diciendo, la coca de San Juan, ¿no? No. Pero. No, la cosa esa de querer analizarlo todo y de ahí luego cuando salen todos estos conceptos, de ahí se genera toda una maquinaria, desde el capitalismo a cursos para aprender a que tu hijo maneje la frustración. Claro, pero todo eso se consume y cuando estás ahí con la inseguridad de la maternidad, la paternidad, empiezas a consumir todo eso y a intentar entender cómo yo voy a manejar la frustración de mi hijo sin acordarme de la mía propia. Entonces entras ahí en un mundo que es muy poco saludable.
0: Es como un ranking a ver quién es el mejor padre.
3: Claro, pero...
0: Y he aprendido más, ya le he hecho más cursos.
3: Aunque nadie te lo diga, estamos ahí con una inseguridad muy fuerte y también estamos con una crítica muy fácil hacia el otro. hacia, mira, es que ese no saca al parque, o ese no saca mucho al parque, está todo el día en el parque. O sea, no vale nada.
4: O está, ¿no?, viendo la tele todo el día.
3: O todo el día, fíjate, viendo, no, yo no veo la tele, entonces luego se siente culpable. Pone la tele a su hijo en casa, porque no puede más, está ahí, tiene que cocinar, tiene no sé qué, le pone la tele y se siente culpable. Entonces está ahí con la rabia. Estoy viendo la tele, pero no sé, no, no se justifica. Y dice, no, me había puesto la tele porque yo sí que tengo justificación, me tenía que hacer la comida, estaba sola, no sé qué. Pero como que es un mundo muy complejo. Estamos con mucha atención a lo mínimo. Y todo tiene, está conceptualizado y tal. Y paso, bueno, por ahí también estaba, estaba acá,
0: sí,
3: estaba
0: sí,
3: yo.
0: Sí, tanto que participarle.
5: Y a todo esto es vital. Ya en la infancia, si tus padres no te educan bien, puedes tener problemas de salud mental.
0: ¿Por qué? Por la confianza.
1: ¿Qué salud mental? Para
5: hombre,
1: vos.
5: Que tengas unos
1: padres
5: unos padres que te quieren y no, no hacen cosas para que te lo cojas tú y salga mal. Desde muy chiquito la infancia tiene que ser muy bien cuidada, porque más o menos más tarde te puede salir bien o mal.
6: Bueno, vale, bueno, yo siempre cito un cómic que yo leía de pequeño que se llama Daniel, se titulaba Daniel el Travieso. Daniel el Travieso. Bueno, era un chico que se dedicaba a hacerle la vida imposible a un señor que se llamaba Wilson. Y hacía perrerías, ¿no? Las estadas, no tan brutales como las del Bart Simpson, pero de algunas fuertes, ¿no? Y bueno, yo siempre digo que, bueno, este cómic hoy en día se titularía Daniel el Hiperactivo o Daniel TDAH o alguna cosa así, ¿no? Daniel TDAH, ¿no? Y bueno, en aquella época es un cómic de los años 50, 60, en 60 sobre todo, y en aquella época todavía no estaba todo tan diagnosticado, ¿no? Todavía no estaba todo tan... Ahora es que todos son... ahora también hay para los niños otro diagnóstico que nunca me acuerdo cómo se llama. Rebelión, trastorno de la rebelión...
1: Oposicionista.
6: Oposicionista, sí, una cosa así. Que es, bueno, es, o sea, cualquier chico que se queja de algo en clase, pues ya está. Trastorno de rebelión oposicionista, ¿no? Bueno, son
2: ahora hay trastorno para todos,
6: ¿sí? Hay trastornos para todo, en efecto. Y bueno, yo creo que la salud mental, lo que más daña a la salud mental del niño normalmente es el entorno familiar, ¿no? Yo creo mucho en el entorno que hay en la familia, ¿no? En la escuela, bueno, te pueden tratar mal, pero es difícil, bueno, si tienes unos padres y se ocupan de ti, te quitan de esa escuela, evidentemente, que es lo que me pasó a mí, ¿no? Yo estaba en una escuela que eran los Escolapios de aquí de San Antonio, estoy hablando de los años 60, ¿no? No estoy hablando de ahora. Y bueno, pues era como un regimiento. Ir de clase a clase era como un regimiento. Tenías que ir en fila india, estilo Chicago, porque eso era un tipo de pedagogía que lo habían importado de Chicago. Eso lo supe mucho tiempo después. Y ibas, te daban puntos si ibas en fila, si ibas correctamente en fila de una clase a otra. Ya era, prácticamente era la preparación para la fábrica o para el ejército, ¿no? Y bueno, yo era muy acreta, yo era muy díscolo, y el resultado fue que me pusieron en una mesa aparte de los demás niños. Había otra niña que también estaba en otra mesa aparte, como en plan castigo, ¿no? Es una especie de ideas sociales, ¿no? Bueno, mis padres me sacaron de allí bastante pronto, los pocos meses. Pero quiero decir, y bueno, por eso no me dejó un gran trauma, ¿no? Si esto hubiera seguido, si mis padres no me hubieran hecho caso, y me hubieran dejado allí durante años y años y años, pues yo seguramente habría acabado bastante traumatizado, ¿no? Y por eso digo que yo creo que el entorno familiar es lo más importante de todo, en el hecho de, para la salud mental de un niño. Ya hablar de niños que los padres se llevan fatal y acaban en bofetada limpia cada día.
0: Los traumas que hablamos, ¿no?
6: Los traumas dentro de la familia. Que se separan o no se dejan de separar. Y peor aún, que se separen, que haya bronca diaria. Yo creo que esto también hace mucho daño a la salud mental de los niños, pero creo que el entorno familiar es lo más importante. Contra lo demás, si el entorno, contra lo demás, creo que te puedes defender, ¿no? Salvo que ya el entorno social aplaste, ¿no? Que aplaste en forma de hipotecas, que aplaste en forma de trastornos muy graves, ¿no? Que rompan realmente una familia por completo. Pero yo pienso que eso, ¿no? Que lo más importante de la salud mental de un niño es el entorno familiar.
2: Sí, tanto para bien como para mal, ¿no? Porque
6: tanto
2: tomo
6: para
2: esto,
6: bien como para mal.
2: Tomo esto que decís, que bueno, vos tuviste el caso de que te escucharon tus padres y no estuviste... Bueno.
7: Yo, igual que Carlos, estuve en un cole como lo que describías recién, pero yo sí estuve toda la vida. Muy así disciplinar. Y a diferencia de Daniela el travieso... a veces en los hombres se permite también esta categoría del travieso, el TDAH, pero en el colegio este que yo estaba muy militar y muy disciplinar, yo no tenía esa opción, no existía. Entonces quiero decir que todas estas categorías que hay hoy de sobras, ¿no? De que todo el mundo es TDAH o todo el mundo es TEA o todo lo que quieras tú, yo las agradezco. No siento que haya algo como una condena a pertenecer ahí, y la verdad es que no estoy diagnosticada tampoco, porque los diagnósticos medio que me la sudan, pero honestamente creo que, por ejemplo, tengo de TDAH y que las mujeres lo expresan de otra manera, sobre todo si se encuentran en un entorno tan represivo como en el que yo estaba. Yeah. Que no vas arriba abajo a romperte la cabeza, a subirte y bajarte del sofá, ¿no? Sino que le pasa a una niña es que se mete en su mundo interior, piensa a saco, rápido, la cabeza no le para, pero no se permite comportarse activamente. Entonces, creo que eso también es importante. ¿Y cómo podrían haber intervenido los padres? Pues no lo veo, no lo sé. ¿Cómo podrían haber intervenido? Tampoco.
0: Bueno, creo que depende de cada circunstancia, ¿no? Pero, a ver, en mi caso, yo te podría decir que una es no controlaba los esfínteres. Entonces, cuando... Es jodido, ¿eh? Ella iba al splice, no tenía ningún problema. Lo que pasa es que estaba tan acostumbrada a que la riñeran y la ridiculizaran que se escondía. Y te has fe caca, o no tenés caca. Se había hecho caca y aún así decía que no. ¿Vale? Porque en el colegio había una profesora, a mí me recomendaron denunciarle. De hecho, yo no la denuncié porque el año siguiente ya no estaba, porque me dijo que mi hija era subnormal, que la llevara a un colegio especializado, que lleva psiquiatras. O sea, no la aguantaba, la dejaba. Que se comía el dedo del pie, pero con zapato y todo. ¿Sabes? O sea, mira, como molestas mucho, te pones en el rincón y si te comes el pelo o te comes el zapato, da igual, pero déjame en paz. Yo creo que esa señora ya tenía un gran problema. Suerte que alrededor había gente joven, mucho más preparada, que iban de splay, que esto lo normalizan. No pasa nada. ¿Portas de recambi? La única que ha portado de recambi. Ya está. Siempre llevaba de más. Pero si en un colegio como el tuyo, seguramente hubieras tenido muchos más problemas.
7: Sí.
0: Simplemente por hacer de pipi, ¿eh?
7: Historia de niñas que se hicieron pipi y corrían todo el recreo para que se les secara y lo iban dejando de gota en gota. Porque no les decían que no podían ir al baño y se hacían de poquito. Pipi.
0: El comportamiento de los adultos es el negativo, la consecuencia es el mal comportamiento. Mi base de un niño que sea feliz es que un niño que ha descansado, que ha dormido sus horas, bueno, evidentemente la alimentación no, pero el comer, el jugar al aire libre y que lo quieran. Creo que con eso está todo dado, ¿no? Un niño, si esas tres cosas las tiene, porque está escuchado, y jugar con él, quiero decir, tirarte en el abajo. Hacer castillitos, o a la pelota. Eso es cuando niño se siente feliz. Porque si no, ¿qué sentido tiene?
1: Y, perdón, ¿felicidad es como sinónimo de salud mental? ¿O cómo podríamos pensarlo por ahí?
0: ¿Qué felicidad es?
1: ¿Es sinónimo de salud mental para esas infancias? No sé cómo lo pensás vos.
0: Bueno, yo creo que un niño feliz tiene menos, se traumatiza menos.
1: Ok, vale.
0: ¿Sabes?
1: Vale.
0: No, es que a lo mejor sí, hay diagnósticos que están, enfermedades que son reales.
1: Sí, sí, sí, totalmente.
0: Pero tú las puedes tomar de una manera o de otra.
1: Sí.
0: Puedes buscar colegios que sean inclusivos o colegios que no te dejen tener ese niño allí, que no pongan refuerzo de profesionales para, pues, a la hora de la comida. A veces los necesitan. Un niño puede ser mega listo pero no tener habilidades en las manos. O al revés, ¿sabes? Pero claro, la normalización en la educación es importante para que él no se vaya cada vez haciendo más pequeño también. Porque si no, educación a otro lado, sino sin nosotros niños.
3: Vale. Un punto de qué se espera de la infancia, ¿no? ¿Qué cómo la sociedad ve la infancia? ¿Qué esperamos de ellos, no? En la asamblea creo que salía, ¿no? Que habíamos hablado, no sé, Martín comentaba que antes los hijos no eran sujetos, ¿no? Eran un objeto de, ¿no? Una creación de unos padres y tal. Y ahora son sujetos que sí que sirven para muchas cosas, ¿no? También están metidos en el sistema económico, ¿no? Hay mucho dinero en torno a la infancia. Y también, ¿qué se espera del entorno cercano? De ¿qué le exigimos a los niños? Yo creo que la infancia está muy exigida. Estamos exigidos a hacerlo muy bien y no nos damos cuenta. Pensamos que está todo dibujado desde...
0: ¡Hostias, Papá Noel!
3: No, pero sonaba también como una casi nana, ¿no? Estábamos hablando de... Quedaba bien como hablar de infancia. No, pero que hay mucha exigencia sobre la infancia. Entonces esa exigencia se transmite también al entorno, que son madres, padres, y que hay mucha mirada puesta. Mucha mirada constantemente.
0: Y expectativas.
3: Sí, una mirada analizándolo todo, desde lo que no funciona, y es inevitable, hasta lo que sí funciona. Cuando funciona también es problemático. Cuando hay una habilidad destacada en una... Sí, sí, Teo.
8: Un poco a colación a lo que decías, ¿no? No sé, yo, ahora mis sobrinos, por ejemplo, mi sobrina Nuria tiene 6 años y no quiere hacer ningún extraescolar. Es como ya se le pasa algo, ¿no? Esta niña le pasa algo porque no quiere hacer nada, no sé qué. Ahora parece que patinaje, ¿no? Es como la obligación, ¿no? De hecho, yo me veo un poco representado en ella también, porque era como, yo no quería hacer nada, yo no quería hacer... Mis padres apuntaban a fútbol, yo decía que no, básquet, no sé. Como la necesidad de tener que encajar en algún grupo... Ya desde bien pequeño, igual tú como niño quieres estar solo y no creo que sea un problema de que te eduquen bien o mal o que tengas, sino que al final es eso, ¿no? O sea, no, yo tampoco creo los diagnósticos de TDAH y demás, o sea, al final pues...
3: Claro, porque el problema viene ahí de cómo, que igual lo apuntaba Tai también en la asamblea, ¿no? De que uno quiere una madre o un padre que esté, etcétera. Pero a veces la madre, padre o quien sea, tiene tan... Pero me voy a bajar el volumen que va a pasar algo ahí. Tiene tanta cosa que no puede estar, ¿no? Está como trabajando más para conseguir dinero y poder costear esa extraescolar. Entramos en un bucle súper extraño, pero que uno no se da cuenta. Yo creo que la vida nos pasa todo eso y nos pasa. Pero cuando tienes crías, es mucho más complejo porque te alertas de esas cosas que están pasando. Te das cuenta de esa espiral diabólica en la que has entrado y que es muy difícil salirse de esa. Aunque lo puedas pensar, aunque puedas pensarlo... Y eso, teorizarlo, luego el cuerpo te lleva ahí, te das cuenta que tu hijo hace 3 escolares, no sé cuántas, y tú estás corriendo arriba abajo, y lo estás viendo poco, pero cuando lo ves estás cansado y agotado y tiene que ducharse y cenar y no sé qué, y entras en una espiral
0: que
3: no...
0: Es que lleva agotado al final.
3: Y los padres van agotados, está todo el mundo agotado. Estamos todos agotados, constantemente.
0: No entiendo por qué trabajas tanto para darle estos escolares que el niño llega a clase y se duerme.
3: Pero ahí está la solución, cuando decíamos lo propositivo, ¿qué hacer, no? Dejar de hacer, ¿qué tenemos que dejar de hacer?
0: Pues aprovechar tanto el tiempo negativamente.
3: Es que creo que es imposible. Estamos en la rueda, estamos cuesta abajo y en la bola. Y no puedes parar, estamos ahí. No. Sí, David, estamos. La cosa era parar. David llega y saluda siempre. Eso quiere decir que quiere hablar un buen David. Pero que estamos ahí, en esa cosa.
0: Interrumpa por mí.
3: David va cuesta abajo también. Tiene la bola. Pide con la bola de nieve más grande.
9: Súmate. Bueno, yo creo que el problema, como dije en la asamblea, el problema es el mundo, ¿no? O sea. Como decía un queridísimo Evaristo, que yo soy el mundo y soy una persona y tal, lo demás vino después. Creo que me parece que todo el mundo tiene derecho a hacer su niño, ¿no? O sea, y cuando digo su niño no estoy hablando de lo más evidente, ¿no? O sea, no, eso no es lo que yo me refiero. Yo me refiero a la crianza, ¿no? O sea... Yo me refiero a que...
0: ¿De la teta?
9: Sí.
0: Crianza me suena a esto a mí.
9: No.
0: Crianza me suena... Que crianza, la palabra crianza, me suena como a dar el pecho. Si tú vas al ginecólogo, yeah, al final te pone irreproducción. ¿Sabes? Son esas cosas que aún me chocan. Pero está hoy en día, te pone... Irreproducción. ¿Por qué pones reproducción? Es que yo... O crianza, pues me suena eso como...
9: Bueno...
0: ¿De qué?
10: Eso de la crianza, ¿cómo le llamaré de otra forma?
0: No lo sé, es que no me tienes por qué saber que voy a decir un taco.
1: Hay un concepto que es ahijar, que implica algo más allá de darle la teta solamente. Sí, sí, estamos a full con las campanitas.
0: Hoy es el día de la música gratis. Yo estaba en ella, pero me has puesto el programa y igual la he pifiado.
9: Ahora me arrepiento de no tener lo de este sábado, me lo voy a pasar ahí del cortato, o sea, hasta, pero tendría que salir la mía ya. Pero bueno, lo que quería decir antes es que...
0: Pues ahora, ya sabes que tienes que poner el cortato.
9: La movida es que...
0: Cortó el tato.
9: La movida es que el niño nace puro, o sea, es inocente, entonces...
0: Eso es algo que yo dudo.
9: Creo que le estamos metiendo unas historias que... Que muchas veces él no sabe ni de la que estás hablando, porque no les dejamos ser niños. Las movidas que tenemos nosotros de adultos, creemos que el niño no las tenga. Entonces, no, tienes que estar súper preparado, porque si no estás preparado, pues entonces te van a joder y tal. Y yo, bueno, oye, no lo sabemos, ¿no? ¿Quién podía imaginarse que un descerebrado con que se tiñe el pelo rubio podía ser presidente de Estados Unidos? Entonces, claro, entonces pues, claro, eso de que va a fracasar o que va a triunfar es relativo, porque aparte luego viene el rollo este de que es triunfar y que es fracasar, ¿no? Pero bueno, la historia creo que es una presión tan bestia a los críos, a los niños, a las niñas, y que no se la merecen, o sea, no creo que no le estás dejando vivir, o sea, yo entiendo los padres, ¿no? Entiendo su preocupación, pero ¿cuándo les vas a dejar ser niños? O sea, quieren hacerlos mayores demasiado tiempo, no sé si conocéis toda esta cantidad de programas. La voz infantil, no sé qué, tal. Oye, déjalo.
0: Yo lo reafirmo al revés. Los niños son mayores y los adultos somos niños.
9: Muchas veces sí, muchas veces sí.
0: Porque no es normal que lo lleves a 4 extraescolares por día y que el niño se te va a ir durmiendo. Ahí de lo que estábamos diciendo antes, ¿no? Entonces, ¿quién es el adulto? ¿El niño que cumple todas las órdenes o el mayor que se comporta como un niño?
9: Durante muchos años estamos yendo a piñón. Y a veces hay gente que resulta que tiene que pagar un montón de pasta para enseñarles a deconstruir todo lo que ha construido, que al final le está jodiendo la vida. Y el poner el pause es una cosa súper sana que te ayuda a poder desconectar de toda esa presión, de ese estrés y tal. Y el hecho de perder el tiempo, que para alguien es como un crimen, estoy perdiendo el tiempo, pues no hacer nada es una de las cosas más difíciles. Que
0: aburrirse,
9: que
0: saber aburrirse.
9: Y aburrirse.
0: No, pero nosotros sí, o sea, y no sabemos.
9: Por eso, cuando a veces, y bueno, solo voy a decirlo un poquito, no quiero entrar en ese melón, cuando a veces hay gentuza, ¿no? Porque no se lo puede llamar de otra manera, que nos acusa de bueno, ¿para qué le vas a dar una pensión a esta gente si va a perder el tiempo, si son unos vagos, si no hacen nada? No, es mentira. O sea, la mayoría de la gente que tenemos pensiones somos incapaces de no hacer nada. O sea, es una de las cosas más difíciles que hay en este mundo. Y los críos a veces están disfrutando del hecho de vivir, de estar vivos y haciendo cualquier chorrada, que como somos tan inteligentes, tan adultos y tal, no entendemos, porque cada vez vamos matando nuestro niño interior. O sea, nuestro niño interior cada vez lo matamos más, hasta que un día definitivamente somos unos adultos aburridísimos de la hostia, y que bueno, que cualquier niño a muchas veces nos daría mil vueltas. Son cosas que nosotros sesudamente intentamos pensar, y un niño suelta, porque aparte no tiene filtro, que eso es lo mejor que tienen los niños, lo genial. y le pueden decir a un presidente del gobierno, oye, que estás gordo, no sé qué, y o cualquier chorrada, y dirías, la madre que lo parió, o sea, no, calla, calla, tal. Bueno, yo reivindico eso, ¿no? O sea, ese folio en blanco de los críos, ese folio en blanco de los críos que con el tiempo vamos perdiendo todo el mundo.
8: Solo como anécdota, que me ha hecho recordar que el otro día estaba con mi hermana y mi sobrina. Mi hermana se cortó, fue a la peluquería y le dice a mi sobrina, mamá, estás muy fea. Estás muy fea. Así, pero varias veces.
0: Sí.
9: No tiene filtro.
8: Y no estaba fea.
9: No, bueno.
8: Pero no le gusta el pelo corto. O
9: sea, sí, bueno.
0: Pues tengo que hacer pipí.
9: Sí, no, ya está.
11: Silvia, estás en la ira.
12: Bueno, pues a mí me pasa que tengo infección urinaria, estoy tomando antibiótico, chafamol, y a mes a mes la mancha matina, o sí, que no podía venir de otra manera.
11: Vale.
12: Bueno, díganme. Como siempre, gracias a Carlitos que te llevó al tema. De pequeña yo tenía unos ojos muy brillantes, era muy movida, y le recomendaron a mis padres que me tomara una cierta pastilla para apaciguarme. Al cabo de un breve tiempo, se me fue el brillo de mis ojos, y fue mi abuelo materno que dijo que dejara esa pastilla, pues mi mirada se había apagado. Mis padres me sobreprotegían. Mi madre me dio la comida en la boca hasta muy tarde, alegando que si no, yo no comería nunca. Mi padre no quería que fuera de convivencias, ya con unos 9 años. Me quería. Pero me querían de aquella manera que me es beneficioso creer. Yo empecé pronto a aislarme de los demás y estar en mi propio mundo. Para que las familias den amor a los niños, ayudándolos, como hacía mi abuela paterna, pero sin paralizarlo.
0: Gracias, Silvia.
12: Ara.
11: Silvia Rocuseta, del piano. 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
12: 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Vale.

0: Gracias, Silvia.
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0: Bien, bueno, me encantó lo que se estuvo hablando y justo me quedo con lo que dijo Silvi de la palabra brillo, ¿no? Como qué es lo que hace diferente a las infancias, que lo diferencia de la adolescencia, lo diferencia de la adultez. Y para mí eso es como el jugar, ¿no? Como siempre me pregunté por qué de adultos nos cuesta tanto darle la importancia que hay al juego. Entiéndase como juego, literalmente como el fin mismo de jugar, divertirse y disfrutar, que parece como que desde la adultez eso perdemos ese derecho o pasa a ser como pérdida de tiempo y que
1: O
0: para
1: inmadurez.
0: inmadurez, pérdida de tiempo, no, la no producción de algo, y que es justamente para mí lo que más da, entre comillas, salud mental. Sigo preguntándome igual qué es salud mental, pero siento que desde la adultez a veces nos paramos desde queriendo como saber qué es lo que los niños necesitan, como saber qué es lo que les hace bien o saber qué es lo que tienen que hacer, cuando nosotros mismos también perdemos esa capacidad de poder estar bien por nuestra cuenta, que es el jugar. Y eso no quiere decir que no pensemos en cómo cuidamos y qué formas lindas hay de cuidar y qué formas hay de descuidar. Pero para mí como que está esa mirada tan de centrada en el adulto, ¿no? De que somos los que la tenemos clara con el tema de la vida y sabemos qué es lo que los niños tienen que hacer o qué camino tienen que seguir. Y a mí en ese sentido se me hacen un montón de preguntas en torno a la crianza, que estoy muy lejos de poder decir algo sobre eso, pero sí como de pensar que no tiene que ser centrada en el adulto, no como en de lo que nosotros pensamos que está bien o necesita un niño, sino todo lo contrario, como aprender de ellos.
2: Me dale
3: Andrés.
2: al Andrés, pero justamente yo quería decir que lo que más recuerdo de mi niñez es la posibilidad de juego de mi madre. Pasaba horas jugando con nosotros y nos sacaba un montón de verdades que de otro modo no se las contaríamos. Y yo lo apliqué mucho en mi casa.

0: podíamos trabajarla de una forma muy, muy verdadera, muy, muy al momento. Y yo lo aprendí de mi madre, ¿no? Y le lo recomiendo a mis hijos cuando llegue el momento de ser madre, no se olviden de jugar.
1: Tal cual.
2: Viste que perdón, pero viste que Carla utilizó el término como si es necesario, digamos. Y creo que el juego es necesario, ¿no? Porque por ahí uno lo toma como esto, como una pérdida de tiempo.
0: Es una pérdida para mi tiempo, pero claro, no para el de ellos.
2: Pero no, porque aprenden un montón de cosas a través del juego, y aparte esto que vos decís, ¿no? Que comunican a través del juego.
1: Claro.
2: Recién hablamos de esto, de la dificultad por ahí de comunicarse, y esta es una forma muy válida.
1: Igual, es que ahí me pregunto por qué, en qué momento entendimos que el adulto, de repente el juego es una pérdida de tiempo, ¿no? Como eso me entristece porque un montón.
3: Y por todo lo que tienes ahí, y como que, ¿cómo se separa el tiempo? Pero pienso que a veces, que lo hacemos todos, y también utilizo el juego como una función para conocer, para estar más cerca de, pero como que no me divierto yo, entonces es raro, porque no estamos jugando.
0: Me divertía.
3: Claro, no, pero hay un punto que estás cogiendo otra información que es muy válida, pero que no la dejas en el juego, no la dejas en ese momento, la utilizas para una u otras cosas, inevitablemente. Pero digamos que no estamos en una posición de juego horizontal, igualitario, no, estás jugando para él, cuando decías que hay que centrarlo, ¿no? en ellos, ¿no? En la niña, los niños. Pero tampoco hay que descentrarse mucho de uno, si no, uno se olvida de sí mismo y acaba cogiendo esos espacios de juego como un lugar de tortura.
0: De trabajo.
3: Claro, porque si, en el sentido de que si tú dices, no, la vida centrada en la crianza, ojo, que te despistas, que te das cuenta un día, estás en el espejo y dices, guau, este era yo. No, no, y que dices, ¿y qué está pasando con mi vida, no? Con lo que a mí, con mi deseo también. Que a veces está circulando por ahí, sí, pero a veces empiezas a hacer cosas como todo por ellos, ¿no? Dándolo todo, y cuando lo das todo no queda nada al otro lado.
1: Eso también.
3: Y digo que es complicado, porque hay un equilibrio que es muy difícil de sostener.
0: Pero nos

0: amigos del sumergimiento. Nadie vino con un manual para ser madre y cometemos un montón de errores, pero...
1: No sé, ¿quieres seguir con el hilo de esto?
2: Es muy cortito. O sea, es verdad que creo que no existe un manual para ser madre, padre o lo que sea, para acompañar. Pero hoy en día, apelando a esto que decían hace rato vos, de que sacaron muchas guías de cómo ser un buen padre, guías de cómo acompañar a un niño con tal y tal característica, es como, madre, se pierde un poco esta pregunta de cómo ser padre uno mismo si ya alguien te está dando la respuesta inmediata.
0: Pero yo que tengo tres, no podía ser la misma madre con los tres, porque uno era de una manera, otro de otro y otro de otro.
3: Y uno es distinto también.
4: Y creo que están diciendo que los niños son cada uno es distinto y el momento
3: también.
4: Hay momentos que no te coge pues con tanta fuerza, vamos, porque por mil cosas, porque en la vida a tu alrededor puedes querer mucho a tu familia, pero a tu alrededor pasan cosas, te quedas sin trabajo, vamos a poner, no estarás del mismo humor, pero dejamos de disfrutar de los niños. Creo que el mayor problema que tenemos es que estamos dejando de priorizar como niños y nos hemos vuelto tan egoístas todos que no cedemos lo más mínimo. Hablábamos antes de trabajar más pero también para tener vacaciones y tener tu supercoche. No te creas que es todo para los extraescolares. No dices, mira, yo prefiero trabajar.
5: Supercoche para llevar a tus hijos más grandes. Sí, esa
4: es buenísima. Esta es buenísima. Sí, no es para mí, es para los niños.
1: Sí, yo el otro día leía una entrevista que va bastante al hilo de lo que se estaba hablando. Era una entrevista que le hacían a una filósofa que se llama Donna Haraway, que en un momento de la entrevista dice que estamos en un mundo que es pronatalista pero antiinfancia, ¿no? Digamos, en un mundo en el que ahora mismo no sé si somos como 8.000 millones y medio de habitantes, bueno, yo qué sé, ya digamos que en medio siglo como que se ha triplicado, ¿no? Tal. Sin embargo, como las formas en las que se está imaginando lo que es la infancia está tendiendo más como ya no tanto como una etapa en sí misma, sino como una etapa de transición, ¿no? Y que eso es un problema, ¿no? Como que hemos, al final esto va un poco al hilo de lo que se ha ido hablando acerca de cómo estamos pensando la crianza, de qué forma estamos pensando el cuidado, ¿no? Y demás, y me parece como bastante sugerente, ¿no? Digamos que se está pensando más en, no sé, de qué forma estamos pensando a nuestros hijos, ¿no? O de qué forma estamos pensando el deseo de tener hijos. O sea, eso también como que me parece como bastante interesante, ¿no? Sin embargo, también quería hablar, al hilo de lo que hablaba antes Carlas, que él hablaba antes un poco de su experiencia escolar, ha quedado muy lejos, pero bueno, lo retomo. Y a mí el colegio me generó muchísimo sufrimiento, pero una barbaridad de sufrimiento. O sea, yo estuve en 5 colegios. O sea, yo ya prácticamente como los iba ahí y los puntuaba, ¿no? Era ya como una especie de TripAdvisor de colegio. Pero a mí me generaba muchísimo sufrimiento. Yo no sé muy bien por qué. O sea, porque yo vivía la exigencia de una forma absurda, cuando tampoco es que yo sintiera la exigencia de mis padres, tampoco, no sabía de dónde venía. Pero empezó como a cobrar en mí una exigencia. Una exigencia mezclada, pues, a que yo realmente, yo no sabía estudiar, yo no tenía como las herramientas, no sabía cómo ponerme a hacer ello.

0: de un libro de un escritor llamado Irving Welsh que dice, si te gustó el trabajo, no, si te gustó la escuela, te encantará el trabajo, una cosa así, ¿no?
1: Qué
0: lineal. Que es un libro bastante interesante, muy chulo, muy divertido y tal. Pero yo ya estaba pensándome ahí. O sea, yo ya estaba pensando como una especie de ya cronificar, una especie de sufrimiento de, ostras, si lo estoy pasando mal ahora que soy un niño, o sea, habrá un momento que, o sea, que esto no va a parar nunca. Yo estaba como en ese pensamiento con 10 años, me cago en 10. Pero sí que recuerdo un momento en el que yo hubo como una especie de, no sé si decir como de vivir la ilusión siendo pequeño. O sea, como de repente vivir el juego, como vivir un momento de repente cobrar conciencia de la ilusión. No sé, de una forma como muy, muy curiosa, de jugar con un amigo mío, Ignacio Zpeleta, que llevo sin ver 20 años. Pero me acuerdo del nombre, sí, sí. Y no sé, me acuerdo de ese momento, pero como si de repente fuera como una aparición, decir, coño, esto está muy bien. O sea, como que, no sé, me lo estaba pasando como muy bien en ese momento, ¿no? Y siempre fue como un momento que yo siempre guardo ahí. No sé, como de repente un momento de apertura, ¿no? De esa cosa que yo pensaba que ya estaba cerrada, que iba a ser así, de que iba a sufrir mucho el resto de mi vida, como de repente como ser capaz de relativizarlo.
2: A ti te educaban de una manera y a mí, por edad, nos educaban de otra. En mi caso me educaban que me reñían, pero nunca me decían que hacía algo bien, con lo cual tú piensas que es una basura. Y acabas cogiendo ese rol y eso te hace ser pues muy introvertido. Y todo te duele mucho. Entonces cuando yo era una niña, yo era una niña que lloraba muchísimo porque todo era como, ¿sabes? Pero porque realmente, ¿qué vas a hacer el pino? Y me acuerdo de las frases de mi padre, ¿vas a hacer el pino? Con el así con lo que te pesa el culo vas a hacer el pino. ¿Sabes? Era ese tipo. Entonces si alguien te decía, qué bonita camiseta llevas, tú pensabas, siempre la llevo sucia o siempre la llevo feas. ¿Sabes? Era como tú mismo te habían castigado tanto que siempre te castigabas. Porque esa era, es la antigua, de que no sé por qué no se premiaba nada. Hasta algo que esté mal hecho, pero lo ha intentado. No se ha probado, no pasa nada. Sigamos trabajando, que la próxima la probamos.
0: Claro, el tema es que yo es una cosa como que no sé muy, muy bien de dónde viene, porque es que mis padres realmente siempre han estado pues reivindicando ante todo pues el chico, pásalo bien, o sea, no sé, como dándome muchísima cancha, muchísima libertad, siempre he tenido como mucha libertad, ya tenía mis llaves de casa en primero de primaria, o sea, es como que me daban mucha libertad para estar por la calle, para estar con mis amigos, ya se entendía un poco de que yo podía estar pues en mi barrio porque estaban las madres de mis amigos, como que ya se entendía ahí como una forma de cuidado un poco extensa, y que yo, o sea, yo lo pienso y no es que yo viviera como esa exigencia ni de mis padres, no sé muy bien de dónde viene, como de repente como una imagen o algo que yo había plasmado de lo que yo tenía que ser, o sea, como una cosa así que no sé, nunca supe, pero que eso me jodió vivo, o sea, durante muchos años.
3: Ahora, con esto que decías, Andrés, como me venía lo que se ha comentado al principio del programa de cómo llegar a entender lo que le está pasando a un niño o una niña, ¿no? Porque realmente, pues esto, ¿no? Hay mucho sufrimiento y ahora me he visto muy reflejada porque yo también era una niña como muy perfeccionista y que me angustiaba un montón en el cole. Era como empezaba a estudiar un mes antes de un examen para segundo de primaria, ¿no? Era como una cosa muy obsesiva. Y yo recuerdo a mi madre decirme, ¿pero qué te pasa? ¿Qué te pasa? Dime qué te pasa. Y yo era como, es que no te, o sea, de verdad que no sé cómo, me estás diciendo tú que me pasa algo, pero yo no sé muy bien. Claro, es como hay algo ahí, pero no hay un puente creado, ¿no? Y que lo veo un reto grande, eso. Y que mi madre, porque aún está un poco atenta, ¿no? Pero que es muy fácil pasarlo por alto. Como es muy interno muchas veces el sufrimiento, ¿no? Esto de la procesión va por dentro. Entonces, sí, lo veo un reto y además, yo no soy madre, no creo que vaya a serlo, pero me daría mucho miedo como esto de como pasar por alto alguna señal, ¿no? De ese sufrimiento. Bueno, me ha hecho pensar esto.
4: Tengo una amiga que es psiquiatra infanto-juvenil y dice que justamente a los niños, para trabajar con los niños y sacarles la información, un poco lo que decía Eli recién, hace un rato, juega con ellos. Entonces, esa es la manera de trabajar con los niños. Entonces, desde ese punto de vista, uno podría ver el juego como una cosa productiva también. Y

0: el punto de vista de la crianza, comillas, también una la podría ver productiva en el sentido de que si toma esa información, entonces el padre y la madre pueden jugar con la niña para eventualmente sacarle información y así convertir el juego en algo productivo también. Pero por otro lado, tú dijiste algo de John, de que después no te reconoce a ti mismo. ¿Qué dijiste? Algo así, ¿no?
1: Sí, puede ser que el hecho de estar metido siempre en el mundo del otro, en este caso del niño, sí, puede ser que te olvides
0: que
1: de ti
0: olvides
1: y que
0: de
1: luego
0: ti.
1: Te genere como una rabia y que aquello que estabas haciendo, ese juego, se convierta en una tortura, porque, ¿no? Cuando, que no sea juego ya para ti.
0: Este es
1: no,
0: el programa no, más anticonceptivo que que ir.
2: ¡Bravo!
1: No, pero se trata se trata de no mitificar lo de la crianza del juego. Yo intento por ahí, tener todas hijas e hijos, si queréis. No todo es bonito y no todo huele bien, que hay suciedad también.
0: Solo quería decir que el juego, por un lado, parece como esta cosa, ¿no? Como improductiva, pero a la vez puede ser súper dentro del sistema también. Porque es la forma de sacar información, ¿sabes?
1: Y no puedes al final también jugar y decir, no voy a tomar ninguna información de que salga aquí. O sea, es imposible, todo está ligado, claro. Todo está trazado. Y solo una cosita que había comentado Tai. Creo que hay edades en las que no tenemos vocabulario para explicarlo, que no existen las palabras. No hay lenguaje posible, y la adolescencia pasa mucho también, donde hay un cambio que dices, no sé explicarlo, y por eso hacemos esas cosas raras en la adolescencia, que hacemos gestos extraños, ruidos, o sea, no sé, como golpes, y dices, ¿por qué lo hacemos? Sí, pero que a veces tampoco tiene, o sea, que no son transmitibles. Dice, ¿qué me estás diciendo? Yo recuerdo en mi adolescencia de dar golpes, o hacía mucho así o algo así, o chasqueaba, y lo pienso, digo, y mi madre se ponía negra. ¿Qué hace? Digo, no sé, pero ¿por qué lo hace? Digo, y yo qué sé, porque lo hago, o sea, yo no podía entenderlo. Pero esa pregunta de qué te pasa es una jodienda, porque te alerta que algo te pasa, tú también lo sabes, pero no sabes explicarlo. Entonces acabas haciendo más hermética.
2: Simulando.
1: Claro, te aísla un poquito, te va y dices, me está pasando algo, algo pasa por aquí, entonces mi madre que no me vea, como que algo pasa, entonces ahí se genera también una... Pero creo que es algo que es así, que no se puede evitar, que tampoco hay que evitarlo. Es decir, no voy a tener hijos porque no tengo hijos, si le pasa eso, ¿qué haré? Bueno,
3: yo quería agregar a esto del lenguaje y un poco el juego que traía Joe, que en realidad el juego, además de ser un juego en sí mismo, es un medio de comunicación. Los niños por ahí no tienen desarrollado el lenguaje, obviamente, como lo tenemos los adultos o los adolescentes. Es algo que es un proceso que se va construyendo. Entonces el juego, el medio en que ellos encuentran, o el dibujo también, como modo de expresión y de comunicación. Entonces si los adultos, padres, hermanos, tíos, familia... referentes, lo que sea, no jugamos, no nos estamos comunicando con esos niños en cierta manera, digamos, porque es el medio y el modo en que te podemos acercarnos y entender. Quizás no en sí mismo van a explicar algo que les pase, pero uno puede llegar a comprender, o simplemente en el hecho de acompañar en esa escena, en ese juego y en ese intento de comunicar algo. Con la importancia que tiene, digamos, esta actividad en sí misma, ya sea que estos sean nuestros propios hijos o niños en general, donde estés en una plaza, sea algún sobrino, lo que fuere, es muy importante poder comunicarnos con los niños y tener en cuenta que el juego es el modo de hacerlo en todas las edades.
2: Voy a aportar esto del juego. Es muy curioso, estamos en el Raval. Si ya lo habéis visto, los niños aquí siguen saliendo a la calle, jugando a pelota, jugar al cricket. Ajá. La diversidad que hay muchísima gente, está súper gentrificado, es una zona pobre, pero en cambio los niños los ves felices, ríen, están en el parque. El parque de Reina María está súper lleno. Entonces los padres siguen teniendo la costumbre de ir a llevar a los niños al parque a jugar, no que vean los dibujos animados, un poco por lo que decíamos. Tampoco hay que castigarse porque un día lo prenes con un dibujo animado, sí. Aunque sea una canción, aunque sea por la tele, ¿sabes? Quiero decir que no, nada es malo ni nada es bueno, pero si nunca le dedicas tiempo a tu hijo, es complicado. Entonces sí que es muy complicado que ese niño se sienta querido, que una de las cosas que necesita un niño es que se sienta querido, porque un niño que esté en soledad, hay métodos que yo no entiendo mucho, y que un niño pueda llorar una hora en un sitio y no le hagas caso, pues yo son, a mí si lo oigo 5 minutos me ha roto el corazón ya.
4: implica... Ay, perdón. Es cortito. Ser querido también implica ser escuchado, ser mirado, ser cuidado, alimentado, vestido, etcétera.
2: Sí, sí, bueno, es que hay que estar por ellos, ¿no? ¿Sí? No salen y dicen, mira, ya se fingirán y encima me va a mantener. Ya
0: aquí,
2: no.
0: Aquí creo que iba como la distinción entre crianza y lo que decía Larry de acompañar mientras crecen, algo así. Sí. Crianza es como que se entendería como algo más vertical, ¿no? Como que el niño es un vaso vacío y uno lo llena
2: la
0: de
2: teta,
0: contenido.
2: Me suena eso, ¿no?
0: En cambio,
2: no,
0: acompañar es como más horizontal, ajá, ¿no? Como ir sacando información, no sé qué, pero... involucrarse también en lo que propone el niño. No sé, ¿sí? No sé.
5: Yo tenía una pregunta, era para John, porque no sé si aquí, claro, bueno, sí. Tú también, Loreto, it's Mara, pero no sé si hay más madres por aquí.
6: Sí, no, decía la mesa.
5: En el exacto, en Barcelona. Como, yo tengo molt l'experiència de quan he estat amb criatures, d'amics, d'amigues, com de sentir-me molt esgotada perquè sentia que la cosa és... Ai, perdón. Que sentia que al estar con una, pues esto, con un niño, con una niña, como que de alguna forma te fuerzan a estar muy en el presente, ¿no? Es como, pues esto, tocan una cosa, ¿no? Y esto les lleva a otra, hacen un ruido y gritan. Y es como que tienes que seguir mucho el flujo de la experiencia de una forma en que, no sé por qué, a mí me resulta muy, muy agotadora, ¿no? Y os quería preguntar sobre esto, a los que habéis tenido... criaturas, ¿no? Como que es tan agotador del juego, por ejemplo. Igual soy yo, que me agoto, pero...
2: ¿Cuánto soy primero? Y seguro que lo vemos diferente. Porque yo lo veo diferente ya en mi propio caso. Carlota era mucho más sencillo y tenía una. Era madre soltera, pero con una. Pero claro, madre soltera y dos... Claro. Ya, claro. Mira, eso te puedo decir que Carlota, estando yo embarazada, jamás me tocó la barriga. Jamás. Entonces... Ya las circunstancias que se crean, yo le decía, o sea, era como que lo odiaba que estuviera embarazada. Porque salía ella, estábamos ella y yo, les pasaba a ser. Perdía el puesto. Pero es que ya desde muy pequeños ya marcan, y como sea, como ella que tiene carácter, la tía le decía, es fácil. Ella, yo me iba al parque, a mí me encanta jugar con ellos. Yo soy niña, me gusta mucho, y es una parte que me gusta conectar. A veces se me olvida. Pero me pone muy feliz, es de las cosas que más feliz me pone la música, bailar, jugar, puedo jugar al ping-pong o al básquet, me da igual que sepa o no sepa saltar la comba, son actividades y claro, si la madre juega, los niños juegan, si los niños juegan, la madre juega, quiero decir que también, si no te implicas, no hay color. ¿Me agota? Pues ahora seguramente con 60 sí, pero antes no me agotaba, porque como los ves, cómo sonríen, cómo ríen, lo bien que se lo pasan... Tú no te das cuenta, no te duele nada.
7: Yo quería preguntar. Ah, perdón.
1: Eso que respondo por alusiones y nada, en medio minuto. Creo que en medio minuto, creo. No, yo creo que agota, o sea, la sensación sí que es de agotamiento, ¿eh? Pero creo que agota si no puedes estar, si tienes más cosas en la cabeza que hacer. Es decir, si sabes que eso estás en un momento en el que hay cosas que están pasando que tuvieras que hacer. Pero agota como todo puede agotar, como leer un libro que no te gusta te agota, pero en otro momento igual te... Pero también energiza mucho, da mucha energía. Lo que pasa es que hay algo con la... Seguiré diciendo crianza todavía, ¿eh? Con la crianza, que igual le dijo Martín un día que hablábamos, que igual cuando nació Rock, creo, mi primer hijo, que decía, ¿no? Que decíamos algo de que se puede escribir, o sea, puede relatar muy bien todo lo que agota y cansa de la crianza, está todo explicado y tal, pero igual hay un tanto por ciento que es maravilloso, es energizante, pero que no se puede explicar mucho. O sea, es que no hay forma de decir ese supuesto, si lo hacemos tanto por ciento, pues sería así, como que todo eso cubre mucho, pero no se puede, como que es difícil de transmitir. Ahora, todas las cosas de agotamiento, de cansancio, de que no llego, todo eso, lo puede relatar fácilmente. Lo otro cuesta como...
2: La palabra que yo odio, que sería amor.
1: Sí, ¿sabes? Ya, pero que lo defino, lo dibujas por ahí, por el amor, pero igual sí que es amor. Igual que sí que es amor, y es algo que energiza mucho. Pero que no se puede explicar, no puedes transmitir. No, porque tú transmites, no, ten hijos que te dan mucho amor, y la gente te da mierda. ¿Qué hay que hacer, no? ¿Qué hay que hacer? ¿Me tengo que levantar a qué hora? Voy a dormir, voy a gastar dinero, todos son cosas malas.
7: Ahí. Yo quería preguntaros a los dos también. Mira, vinieron al programa a Mika y su quilombo, hago un poco de publicidad, que hay programa este fin de semana. Vinieron al programa Criando Alianzas, que eran unas madres que eran monoparentales, que decían, o sea, lo que más agota de la crianza como mujer monoparental es que no hay cobertura, no hay crianza comunitaria. O sea, esa crianza comunitaria se ha perdido, ¿no? O sea, el reflejo de que antes lo criaba la tribu, lo criaba la comunidad, pues se ha perdido. ¿Y vosotros qué pensáis de eso?
6: Bueno, yo no desde el lugar de la crianza, pero iba a aportar algo de esto, de que digo, lo agotador es si uno solo tiene que estar, por ejemplo, con dos niños o... con las cosas de la casa, con el trabajo, con darle de comer, con jugar, con todo. Creo que también eso va a condicionar qué tanto uno agota, qué tanta energía uno puede tener. Y me parece que, o sea, coincido con esto de que las crianzas tienen que ser en comunidad, en las comunidades que uno pueda formar, digamos. Pero bueno, también las vidas de uno están tan atravesados por el productivismo, teniendo o no teniendo familia, hijo, demás, que es difícil también como crear esos lazos, esa comunidad. Es difícil que el otro también o la otra esté como disponible para acompañar algo de eso.
8: Porque no se genera...
9: ¿Ibas a hablar?
10: No, a partir de ahora.
11: No, por ahí, en la misma línea, no tuve la experiencia de la maternidad en sí, pero... A mí, por ejemplo, me cansaba de compartir con otros niños y niñas en una plaza el que... Yo digo, pero qué cansador poner el cuerpo, qué cansador correr, qué cansador jugar a la pilladita. El que siempre estaban repitiendo el mismo juego. Pero también me hiciste acordar un poco. Yo salí de ahí y salía un poco hecha polvo, pero también con muchas energías. Y me daban más ganas de ir todos los jueves a esa plaza a jugar con esos nenes, digamos. O sea, es como... Y una vez, también preguntándole a una supervisora, yo le decía, pero... ¿Qué es lo que no se puede explicar de la maternidad? Me dijo, el amor. Me dijo, así fue como, sencillamente, eso. Y yo como, de buena, no lo puedo casar todavía, pero bueno.
9: Pero es un poco incondicional, es un amor incondicional. Porque no es un amor de pareja, sino el amor hacia tus hijos. Yo les puedo decir que las odio un día, no pasa nada, y reñirlas.
1: Un poquito sí que pasa.
9: No, no pasa nada, no pasa nada. A ver, cuando te han hecho una perrería, pues les dices, pum, pero eso no implica que me levantaré a hacer el desayuno, ¿sabes? El día siguiente, ya estamos. Si son... me levantaré a hacerles el desayuno, ¿qué quiero decir? Tú te puedes enfadar mucho, pero... Después de castigar, yo era muy mala para castigar. Este no es mi incomodidad. Yo no sabía nunca cómo educar a mis hijas. Y esa sería una brecha más a abrir en todo esto. Claro, sola, todo el peso. Si yo castigaba a una, la otra también se castigaba. ¿Y por qué me castigas a mí? Porque no sé qué. Si ya me sabes qué, vámonos, va. Siempre ganaban ellas. O sea, en mi casa siempre han ganado mis hijas. Porque no tenía forma, aparte me reía, y castigar a alguien cuando te estás riendo, pues es difícil. Y claro, pierdes la autoridad totalmente, no tenía ninguna, ni límites. Han salido bien, por suerte, porque ya, pero yo no lo aconsejaría a nadie, a lo mejor. No poner límites está muy prohibido, ¿no? Decirlo. Está prohibidísimo decir no poner...
1: Que no se te vaya, ponle...
9: Pues ya no se he puesto. Y me ha salido muy bien.
12: Yo tampoco
9: he puesto. ¿Y te han salido bien?
1: La otra con herencia maternal en la mesa.
12: Sí.
1: Vale.
9: Y qué calladita lo tenías, ¿eh, mamá?
12: No, yo es que... Bueno, llegar aquí y de repente que el tema sea la infancia, o sea, es que a mí me toca mucho porque... Bueno, yo soy... Fui, ahora ya no, técnico en educación infantil. O sea, no maestra, pero sí técnico, de 0 a 3. Bueno, podía estar trabajando con niños de 0 a 6, pero tutora solo podía ser de 0 a 3. O sea, escuela infantil. Yo siempre trabajé en escoletas de educación libre. Se le llama, ¿vale? O escoletas que son cooperativas, en definitiva son cooperativas de unos padres que se reúnen, se juntan, que tienen niños y que, pues eso, forman una cooperativa, se busca un local... se busca medios, se busca una educadora, se busca apoyo de todo tipo. Y entre ellos, pues, se lo hacen todo, digamos, ¿sabes? O sea, el tema comida, pues, cada familia lo lleva un día. Todo ese tipo de escuelas. O sea, que surgieron de escuelas, la escuela Pickler, la Montessori, etcétera.
9: Yo quiero hablar de la Montessori luego. Sí.
12: Entonces, bueno, pues... Ahora llevo ya un rato que he desconectado mucho porque me he quedado en el tema por el que se ha empezado.
10: Y entonces, bueno, pues ahí he estado yo como, porque necesito como llevarlo a escribir las cosas, porque a mí si no se me pasan porque tengo mucha dispersión. Entonces me cuesta. Y entonces eso, sobre todo decir que la infancia para mí es un temazo, o sea, es, yo creo que el temazo. Y pues eso que os comentaba, que yo me he quedado en lo otro, ¿no? O sea, que yo me iban viniendo cosas a la cabeza. Yo, o sea, sobre la exigencia, de lo que se hablaba antes, de la exigencia que se tiene a los niños, hay una parte que es que no queremos como adultos que los niños sufran como hemos podido sufrir nosotros por carencias que hemos tenido nosotros. O sea, se mira desde el adulto, no desde el niño. Entonces, yo qué sé, yo tengo 60 años, entonces yo me remito a la época de mis padres. La época de mis padres fue la posguerra, vivieron la posguerra, así como tú, ¿vale? Sí, porque lo has dicho antes. Entonces, pues claro, en esa época pues tendrían unas exigencias con sus hijos, para con sus hijos. En otras épocas otras, pero en definitiva al final es lo mismo, es no querer... O sea, es querer que tengan, que no les falte lo que a ti te ha faltado. Espera.
9: Te entiendo, pero no estoy de acuerdo.
10: No, ya.
9: Es un poco
10: es que, bueno, plástica. Hay una parte de eso, hay una parte. Creo que hay una parte. No es todo, ni mucho menos, pero creo que hay una parte, ¿no? Sobre todo es que vivimos el mundo desde nosotros, desde los adultos. No te pones en el zapato del niño. ¿Me explico? O sea... lo principal para mí en la infancia es que sean felices. Solo eso. Y amor, como ella decía. Amor. Y del amor surgirá la felicidad. Pero ¿qué pasa? Que anteponemos nuestros miedos. Todo esto viene de nuestros miedos de adultos. Anteponemos nuestros miedos, lo que he dicho antes, nuestras necesidades no cubiertas, nuestras cosas que nos pasaron, y proyectamos en ellos. Y es tan sencillo que cuesta, fíjate que es tan sencillo que cuesta un montón, que es simplemente olvidarnos de nosotros, o sea, es muy difícil como padres, porque yo lo he vivido como madre, y pienso que he hecho mal mil cosas, pero mil y una, y sigo haciéndolas. Tiene ahora 20 años y lo sigo haciendo mal. Pero creo que, como él decía, nos exigimos también mucho los adultos, nosotros con ellos, o sea... a veces me pierdo, ¿eh? Pues es como eso, que nos olvidamos de lo esencial, y es que sean felices, no meterles en mil cosas, no meterles en multitareas, o sea, ahora que aprenda fútbol, ahora que aprenda a coser, ahora que aprenda guitarra, ahora que aprenda inglés, para que no les falten cosas. Pero muchas veces no les dejamos ser niños. Eso es una cosa que a mí me enfada mucho. O sea, no dejamos que los niños se desarrollen como niños, que es lo que les toca. La infancia es un desarrollo y eso les tenemos que dejar. Eso de que los sobreprotejamos viene de nosotros. De nosotros. Claro. Porque el niño se tiene que equivocar, el niño se tiene que caer, el niño se tiene que... Tienen que pasar mil cosas. Sí, si no, no se desarrollará.
9: Toda nuestra basura se la pasamos a ellos de forma indirecta.
10: Por supuesto. No, y directa, y directa, y directísima.
9: Pero sí, es verdad, porque los niños copian. Y lo que como se habla en casa, claro. Por ejemplo, tan básico como ese, lo que se come en casa... Pues yo no te explico otros sentimientos que igual tampoco saben cómo llevar muy bien.
10: Es una cosa que quería decir ya, para terminar con esto, es que, o sea, en el fondo yo creo que el mundo occidental, esto ya es irse muy allá, está enfermo. Está enfermo. Sí, sí, como está enfermo, no quiero decir que... Ya sé que lo sabes y que lo sabe todo el mundo y que no estoy diciendo nada nuevo. Solo sé que estas cosas pasan aquí. El sobrediagnosticar a un niño, el hacer sobrediagnósticos, esto pasa aquí.
9: Es que es más fuego.
10: Vale, en el mundo occidental, quieren, ¿eh? Pero que somos una migaja del mundo entero. Somos nada, una mota en el mundo entero. Solo te tienes que ir a Senegal y ver cómo sonríen los niños. Cómo se ríen y cómo juegan. No, en el Raval no, en Senegal.
9: Bueno.
10: En Senegal.
9: Pero ya se ve la diferencia.
10: Quiero decir
9: que... Yo también
10: que...
9: me voy a Marruecos y veo a los niños reír y jugando a la pelota.
10: Por supuesto. Pues a eso me refiero, que en el mundo occidental se nos ha ido de las manos mil cosas.
9: Y no pasa nada porque vaya descalzo.
10: Por supuesto.
9: Que no tienes zapatos.
10: Por supuesto. Lo que aquí nos parece todo un mundo de va a coger mil infecciones, de no sé qué le va a pasar y que del otro no sé qué, en esos países no es así. Son niños igual. Son niños iguales que los de aquí.
7: Es una forma de desarrollarse totalmente.
10: No les dejamos desarrollar la infancia.
9: No, no disfrutará porque ya les marcamos metas.
10: Claro, y lo de no jugar, creo que el adulto juega.
9: Yo juego.
10: No, no, que a ver, yo voy a hablar de mí. Yo soy muy juguetona, ¿vale? Lo que pasa que cuando yo estoy mal, me siento mal emocionalmente, por decirlo de alguna manera, yo dejo de jugar. Mi niño interno no está ahí presente cuando me encuentro jodida, digámoslo así. Pero cuando yo estoy más o menos en una etapa en la que ahora estoy, que estoy un pelín más estable, me encuentro mejor, mejor conmigo misma, todo esto, aflora rápidamente esa parte, esa niña interna que yo tengo. Juego mucho, bailo mucho, canto, río
9: igual
10: mucho.
9: Igual que yo. Porque te dejas llevar.
10: Sí.
9: Fluyes, no. Fluye. No dices, que me están mirando, qué dirá, la vergüenza está tonta.
10: No, es que te da igual.
11: O si ven un adulto o una adulta jugando por la calle, está loco.
9: Bueno, eso ya me gusta.
12: Pues que piensen lo que quieran.
9: Que me digan regadera. Que me agrada
12: eso. Exactamente.
9: Estar como una regadera. El otro día Lucía sacó los derechos. Vale, los derechos humanos infantiles, vaya.
11: En la asamblea hablábamos un poco de esta mirada que se tiene de las infancias. Y se proponía como intentar poner en el centro de que son sujetos de derechos, que pueden ser escuchados, que pueden ser mirados y demás, corriéndonos un poco de esto que hace rato hablaban, de esa posición de objeto, digamos, a quien se le determina un camino a seguir, se le otorga también una... Por ejemplo, no sé, pensaba en mi hermana, que cuando nació mi sobrina me dice... Yo quiero que sea odontóloga. O sea, yo decía, pero Lourdes tiene cero años. O sea, ¿cómo? O sea, ya se le determina a la pobre criatura qué es lo que tiene que ser, cómo tiene que ser, y es como...
9: Y no se ha casado ya.
11: ¿Qué?
9: Y no se ha casado ya. Quiero decir, no, que así
11: claro,
9: le buscan el marido.
11: Claro, no. Pero esto es como, decía, bueno, a ver, cálmate, que ella puede decir qué quiere ser, digamos. O sea, bueno, paré un poco.
7: Pero eso es como el cuidado de los animales también, ¿no? El cuidado de los animales tiene un punto que es muy, como muy humanizado, que dices...
11: ¡Ay, mi hijo!
7: No, o sea, es un perro. Es un perro, ¿no? Es un gato, es... No sé, es...
9: No es humano.
11: No, es humano.
7: Pero la gente... Voy yo. La gente trata de los animales como si fuera que son humanos. Y eso también hace que se pierda también de vista que la crianza de un ser humano es diferente a la de un animal. Y hay que reivindicarlo, porque es que si no... Llega un punto en que se pierde de vista según qué elementos.
11: Sí, sí.
7: Y yo creo que esto es fundamental para entender en qué momento estamos la sociedad. Porque claro, o sea, cada uno, no sé, proyecta, yo creo que sus inseguridades y sus realidades de una manera quizá a veces un poco... infantil. Porque también somos una sociedad infantil. Yo creo que la comodidad también nos hace ser muy infantiles.
13: ¿Infantil en qué sentido?
7: Infantil en el sentido de que queremos cosas cómodas. Queremos comodidad ante todo. Por eso no tenemos hijos. Este es un gran motivo por el cual la gente es antinatalista totalmente.
11: Sí. El otro día escuchaba a una persona que decía que le llamaba la atención de que hoy en día se prefiere criar un perro antes que criar un humano, un bebé.
7: Claro, es que es tal cual. Y justificamos muchas cosas a través de eso, ¿no? Que yo puedo entender que da miedo y que no... Y que a veces cambiar de realidad tan drásticamente, pues... puede dar pánico y de todo, ¿no? Pero se debería hacer un replanteamiento. Se debería hacer un replanteamiento real sobre qué tipo de vida queremos realmente, ¿no? Porque, o sea, no es que vayamos a llegar al colapso de... Pero hay muy poca infancia. O sea, infancia, lo que se dice infancia, hay muy poca.
2: Depende de...
4: ¿Qué concepción tenemos de
2: los lugares?
4: Sí, sí. ¿Vos querés decir
2: porque
4: algo?
2: En realidad hay, ¿eh?
6: Yo pensaba en esto que traías de en cuanto a sujeto, objeto, respecto a las infancias, y cómo cambia la mirada en las intervenciones, digamos, en cómo, qué hagamos en respecto a esa crianza o ese acompañamiento. Yo lo traía en la asamblea, traía el ejemplo de mi tía, que bueno, que mi abuela en su momento acompañó desde un lugar, no sé, de no pensar en un diagnóstico o en las capacidades o discapacidades o posibilidades o no posibilidades, sino, bueno, acompañar a una hija en que tenga las posibilidades que ella piensa que puede tener o que tendría que tener cualquier ser humano. Y nada, la potencia que eso tuvo en el desarrollo y en la vida de hoy en día de mi tía, en la autonomía, en un montón de cosas que me parece que tuvieron que ver con una mirada que no fue sesgada por un diagnóstico o por una o por un listado de cosas que iba a poder...
1: Sin expectativas igual, ¿no?
6: Claro.
1: Uno no pone expectativas y es donde salga lo que pueda ser, ¿no? Yo creo que en ese acompañamiento, estamos llamándole ahora sí, aquí, hay mucha expectativa puesta. Hay mucha expectativa y cuando hay algo que se sale de la norma, se jode la expectativa y como que ahí está.
4: Bueno, pero no es un trabajo, me parece que eso es un trabajo que tienen que hacer, que cuando se produce eso, que no se cumple lo que uno esperaba, es un trabajo de los adultos, adultas, me parece. No sé.
13: Para desarmar, ¿no? Porque esto de las expectativas que se ponen son siempre desde el punto de vista de que uno lo ve ahí, siempre desde el lado del adulto. Me parece que recién la compañera utilizó como una palabra que me parece que dio en el clavo, ¿no? Que esto de la posibilidad de ponerse en los zapatos de, o la imposibilidad de ponernos en los zapatos de. Y me preguntaba si, claro, si también esto era lo que llevaba, ¿no?, a que haya una falta de comunicación o una dificultad en la comunicación, de comprensión, de saber qué es para ellos lo que es bueno. Lo mismo cuando hablamos de felicidad, digamos, como, ¿qué es que sea feliz para vos?
2: ¿O es quizás para unos con las prioridades que le ponemos? Seguramente ser feliz para un padre que sea muy egoísta, pues será que saque buenas notas y sea el número uno, ¿sabes? Y mejor, y que encima juegue bien, ¿entendéis? A ver si me entendéis, ¿no? Y otros para simplemente, para mí será, me gustará que sea feliz, pues que esté contenta, que juegue, que se relacione con niños, que pueda expresar sus sentimientos.
13: Pero eso para vos, ¿viste? No sabemos, claro, si para tu hijo o para tu hija.
2: No, y te digo yo, claro, ella como crianza, no sé yo, pero como madre sí lo puedo saber.
7: Yo no
2: puedo saber,
7: puedo
2: porque los padres... en esto creo que seguramente estaremos de acuerdo. Notas, tú lo notas. Estamos hablando de pequeñines, ¿eh? Cuando están mal se nota. En adolescencia nada, cero.
1: General,
2: te pierdes.
1: En general todos notamos en el otro. Notamos en los niños y los adultos también notamos cuando,
2: claro,
1: si lo conoces, si conoces a la persona, se nota como muy rápidamente dónde está la energía o cómo está la energía.
7: Yo lo que sí que puedo decir es que mi infancia, lo que se dice, mi infancia fue muy feliz. Y la verdad es que teníamos muy poco. O sea, no era una cuestión... Es que lo que teníamos era un montón de campo y campo por todas partes en la que jugábamos y hacíamos cabañas por un tubo. Y me lo pasé que te cagas. O sea, me lo pasé... Pero, o sea, alucinantemente bien. Y por tener, no es que tuviéramos nada en absoluto. Lo que éramos era un colectivo. Era un grupo de niños que siempre estaban jugando y que continuamente querían jugar y jugar y jugar y jugar y jugar hasta las 10 de la noche. Y en eso me lo pasé muy bien. Y no por eso no estudiaba, estudiaba igual. O sea... Y así ha sido toda mi vida, quiero decir, me lo he pasado muy bien estudiando y haciendo un montón de cosas, quiero decir,
9: Pero hay niños que no son felices estudiando. Hay personas que no les gusta. O niños.
1: Pero hablas igual, Micaela, de del concepto de libertad, quizá. De libertad infantil, sí. ¿No? De no tener esa... Yo creo que ahora con el miedo también se ha cortado la libertad infantil, ¿no? Todos lo llevamos más asegurados, ¿no? Todos, ahora el niño que no salga sin móvil para controlar, para que el padre esté en contacto con el reloj ese. Pero digo que también lo apunto, no sé qué lo apuntó alguien, lo de Tonelli, era lo del libro de Gracia.
14: Vale.
1: Sí, la ciudad. Que obviamente tú estarías en un pueblo, estabas en el Prat.
7: En el Prat. Sí.
1: Claro, eran poblaciones, porque yo me reflejaba mucho en eso. Yo tenía mucho campo delante. No estaba en el Prat, pero estaba en otro pueblo aún más pequeño. Y claro, tenía tanto que hacer. O sea, no teníamos nada, pero teníamos tanto monte, tanto espacio para hacer, que ahí salían miles de cosas, ¿no?
14: Sí. Pero...
1: Claro, pues salías y pasaban cosas, había vegetación, había animales, había árboles, con eso lo tenías todo hecho ya, ¿no? Pero eso es impensable ahora. Ni en ese pueblo en el que yo vivía ahora ya no se hace eso.
7: No. Ay, y el Prat ha cambiado, ya no tiene nada que ver.
1: No lo puedes hacer tampoco,
7: tiene nada que ver.
1: Y quizá educamos, criamos, acompañamos a los niños también en el tiempo y en un contexto, en un tipo de sociedad que tenemos montada ahora, que es diferente, que no podemos recuperar aquello que había que...
7: Sí. Bueno,
9: algún pueblo se puede, ¿eh?
1: Pero sí que el concepto de libertad, y yo creo que es muy interesante, y también, bueno, ahora pasó a Luisa, perdón, pero yo que vivía en un pueblo que no podía elegir cole, no podía cambiar de cole, mis padres solo había uno.
14: Adiós.
1: Y ahí te comías con patatas, pero yo sentía una cárcel el cole, con lo que decía Andrés, el cole me encarcelaba, me angustiaba un montón, pero me angustiaba porque cuando salía, claro, tenía el monte, tenía todo abierto por ahí, era como feliz, cuando había el cole me amargaba. Y ahí es un punto en el que sí que hay que estar muy alerta cuando tú estás llevando a tu hijo a un lugar, a un contexto en el que no está bien. Pero tienes que llevar porque tú tienes que hacer otras cosas, como ganar dinero y eso, y lo llevas ahí aún sabiendo que no está bien. Y dices, pero bueno, es que no tengo otra posibilidad. Y eso es jodido, porque ahí se jode la libertad, ¿no? El punto de libertad también paterna, de decir que no puedo hacer más, te tengo que llevar ahí. Y el de la chavala o el chaval que tiene que ir ahí porque su padre no puede sacarlo de ahí. Es complejo.
9: ¿Alguien que
1: va
7: es complejo porque, claro, en esos territorios y de esa forma vas cogiendo conciencia de muchas cosas de una forma directa. Yo me acuerdo cuando nos encontramos unos condones, era como, ¿pero eso qué son, globos? Y fue así como empezamos a descubrir un montón de cosas, ¿no? Y jeringuillas también, porque también había jeringuillas. Es verdad.
9: Lo peor de echar el globo, ¿sabes qué me pasó?
7: También había
9: jeringuillas. A mí me pilló mi padre echando el globo.
7: Pero tú eres...
9: Claro, inocente de mí. Yo qué sabía.
15: Yo quería decir algo.
7: Pero todo eso al final te arma de una manera que es como tú vas creciendo y como tú te vas haciendo. Y no tiene por qué ser algo negativo. No. O sea, ahora la gente quizá lo ve como algo negativo, peyorativo, malo. Y no, o sea, realmente tampoco hemos sido toda esa generación ni mejores ni peores por eso, ¿entiendes? O sea, es que...
9: Naturalizar
7: no sé,
9: las cosas, ¿no? Que hay alrededor.
7: Las cosas.
9: No, tú la disfrutabas de esto, yo disfrutaba de la playa. Por ejemplo, mi madre estaba... Que me podía ver mientras me bañaba, claro.
7: Yo recuerdo que los mayores...
9: Teníamos libertad absoluta, es estar encima de la playa.
7: Yo recuerdo que los mayores ocupaban un papel mucho más importante de lo que ocupan ahora. Y esto es una realidad. ¿Por qué? Porque el amigo de mi hermano le tenía un respeto. Y ahora quizá al amigo de mi hermano yo no le tengo un respeto. Y no sé cómo explicártelo, pero funcionó. Bueno, y la verdad es que mola.
15: Quería traer un poco, que me quedé pensando, bueno, va con eso todo de... Me quedaba pensando, y porque, bueno, me quedé pensando muchas cosas, pero yo, por ser psicóloga también, escucho casi que todos los días, o sea, todas las sesiones, algo de la infancia aparece, ¿no? Y me quedé pensando cómo la infancia... Solemos pensar que es un lugar, que es un espacio, ¿no? Que es volver para este campo, y es un tiempo, y es una memoria, y hay una plasticidad en eso también. No quiero terminar con la infancia feliz de nadie, yo también creo que tuve una infancia feliz, pero también creo que, no sé, en un proceso de terapia, por ejemplo, la forma como vamos recontando esta infancia, recontando estos otros años también, bueno, estos años pasados, me trae la sensación como la infancia es un periodo que solemos creer que pasó todo lo que pasó, pero también después con el tiempo la escena se va desmontando un poco también, ¿no? Entonces la persona como ¿qué es la infancia? Que de hecho es un concepto súper nuevo, ¿no? Del siglo XX por ahí, y que no es un marco biológico, no existe este marco biológico, y cómo eso aún vive en nosotros también, ¿no?
7: Claro.
15: O sea, la infancia vive en cada uno de nosotros, siendo adultos, siendo lo que sea, ¿no? Pero como la infancia es algo como muy, para mí, y escuchando a todos también, como algo muy plástico, como se va actualizando, ¿no? Durante los años, durante la vida de uno, así, bueno.
4: Gracias, ¿vos querías decir algo?
16: No, pues nada, que antiguamente no hacía más que traer hijos. No sabía realmente lo que conlleva llevar un hijo y tal. Yo estudié en un colegio de franquistas. Bueno.
9: Toma, ya no quiero decir nada más.
7: Mejor no decir nada, ¿no? No te entiendo.
9: Sería duro, ¿eh? Colegio franquista, eso seguro que lo hemos entendido.
1: Así le ha pasado esa. Bueno,
17: el lapsus.
1: Luego seguirá y le ha pasado a María el micro. Vamos, María.
7: Bueno, yo quería decir una cosa.
1: Ahora Micaela, era María para Micaela.
17: No, dale.
18: A ver, yo tuve una infancia muy infeliz. Y hay cosas que con el tiempo, claro, y todavía a día de hoy, todo el trabajo que yo hago me empiezan a encajar. Por ejemplo, mi carácter, mi personalidad. Yo me recuerdo de muy chiquitina, en el patio de mi casa con mis 5 hermanos. Yo estaba siempre sola y jugando sola en un rincón, siempre. O sea que hay una parte mía de ese aislamiento, no me ha sido difícil aislarme, porque ya está, mira, de pequeñita. Luego, más que infancia feliz, yo veo una infancia querida. Un niño querido es feliz. Un niño que es aceptado, es respetado, es feliz. Tienes un momento. Y luego, ¿qué más? Evidentemente todo esto marca los tiempos de cada uno. Y todo ese aislamiento que vive un niño es que lo deja, como digo yo, lo deja incapaz. Y cuando yo era casi adolescente, yo tenía terror de un embarazo, porque primero yo me sentía pequeña, yo me sentía una niña, ¿cómo voy a ser yo una señora embarazada? Y luego, ¿qué le voy a dar a mi hijo? Y me pesaba mucho a mí eso, yo no sabía qué, porque no reflexionaba más, no llegaba más, pero digo, yo sé que puedo pedir ropa y comida para mi hijo, pero ¿y de mí? ¿Qué le doy? Cuando yo estaba muda, ciega, no sabía nada de mí, nada. Y suerte que lo hice, porque además igual lo hubiese marcado a mi hijo, no lo sé, pero menos mal, y eso me ayudó mucho, porque hubiera, no sé si hubiera sido peor o mejor tener un nene, un hijo. Y luego, ¿qué más puedo agregar? Se me va, mira todo lo que tenía, me ha ido y se ha dicho. Lapsus, sí. Ah.
4: Había una pregunta que circulaba en la asamblea que creo que la hiciste vos, Martín, de, ay, no me acuerdo, sí, que ¿qué nos hubiera gustado tener en las infancias, nuestras infancias?
18: Jugar.
4: Sí, jugar. Vos jugaste también, gracias.
18: Yo no jugué. Y luego hay otra cosa, de uno de grande también juega, nos pasa que no nos damos cuenta. Yo soy muy juguetona. Yo, y no, ni me preocupa perderlo, porque no lo voy a perder nunca, es una personalidad así, y perdemos mucho, esas cosas que, no sé, cuando no se viven en la infancia, no sé, a veces pienso que perduran en el tiempo, vuelven a aparecer, aparece tu niño, cuando tú eres grande aparece también ella, claro, y se divierte, se ríe, sí, claro.
7: La forma se...
18: Sí, claro.
9: Las infancias de normal, no todo el mundo, lógico, pero la parte más pequeñita siempre la recordamos con cariño, pero el ser humano solemos hacer eso, ¿no? Para no cargar con tanto sufrimiento, como tenemos poca memoria de cuando somos muy chiquitos, a no ser que sea porque es una foto o porque te lo han contado, y lo dulcificamos todo, aunque no haya sido tan buena, seguro que la verdad es que es muy buena. Pero hay un momento que yo estaba oyendo, pues eso, los 9, 10 años, 8, a los 10 años, que no eres un adolescente, pero es un niño, y aquí sí que recuerdas. Entonces lo que te pasa aquí, para mí, en mi caso, me marcó mucho. Me sentí abandonada y me quedé con el monstruo, ¿no? Y cuando te quedas con el monstruo, ya la has cagado. Porque no tienes nadie que te quiera, que te defienda, que eres muy pequeño para poder enfrentarte al monstruo.
18: Muy duro.
1: ¿Y qué es el monstruo? Perdona.
9: Mi madre. Era un monstruo. Nunca, no, bueno, era una persona egoísta. Si ella me robaba a mí algo, la que la pegaban era a mí, ¿sabes? Quiero decir, claro, dejar que peguen a tu hija porque eres ludópata, en estos ambientes, y aprendes a callar, a no decir nada, ¿sabes? Esa niña tan buena que solo lloras, y sí, aunque me veáis así, pues la verdad es que sí, era muy llorona, lo daba todo, pero una experiencia que empezamos por los traumas, te puede cambiar totalmente y hacerte una persona muy mala.
18: Sí, sí, sí.
9: Porque le puedes tener tanto rencor y que nadie te ha ayudado.
18: Exactamente.
9: Que, ¿cómo se hace ese puente, no?
7: De... haciendo las paces.
9: Bueno, sí, sí. Sí, bueno, yo le hice las paces. Primero le dije que mierda que no te hayas muerto tú en vez de mi padre. Eso es el caso, lo comió, pero vaya con pan bimbo. Pero luego me tocó cuidármela.
19: Yo te pregunto a vos, ¿no? ¿A ti cómo se hace ese puente? ¿Lo has hecho?
9: Porque se quedó sola. Porque no soy mala persona. Tenía que haber sido mala persona. Creo que mi defecto fuese buena persona. Porque no se merecía nada. Pero sí que es verdad que a mi mayor la quería mucho. A mi pequeña no. Mi pequeña le pegaba con la batuta. Si me daba, estaba cocinando y le daba con la muleta. Le pinchaba con el tenedor. O sea, a mi hija pequeña. Imagina el monstruo que era, ¿no? Y, pero aún así la cuidé hasta el final.
18: Y yo hay una cosa que hoy por hoy que soy mayor, admiro a las madres. Yo no soy madre, ¿no? Pero yo les admiro el trabajo, las cosas que a las que tienes que, como digo, lo que tienes que hacer para estar por tus hijos. Yo tengo mucha admiración. Y mi madre, ella se quedó sola con 6 niños, sola, perdida. Y entonces el abandono aún era brutal. Y claro, en esos años yo la culpaba, la responsabilizaba, que no nos defendió de mi padre. Pero con el tiempo, y sobre todo cuando se fue ahora no hace mucho, aparecen recuerdos muy bonitos, muy duros, de que todo lo que la culpé, ella era incapaz de, no podía, no era capaz de manejar toda esa situación, sola, sin ayuda familiar tampoco. Y eso te genera muchas cosas, te marca mucho. Y luego el aislamiento, cuando estás aislado, te aísla porque no sabes qué decir ni qué te pasa, es que eso te deja en un estado casi ignorante.
9: Perdona. No, es que me pongo como enfadada conmigo misma, se empieza a ir aquí para allá, es porque me enfado. Pero sí que realmente, no es que perdona a mi madre, sino que voy a cosas como eran. Porque cuando era pequeña yo las veía como yo quería verlas, no como mi hermana me había dicho que eran, ¿vale? Entonces ellas dos odiaban a muerte. Y bueno, claro, las cosas luego en el tiempo vas descubriendo a la persona y ves que a ella también la están maltratando. Que tampoco sabía hacer lo mejor, la habían maltratado de pequeña, la habían abandonado, claro. Mi padre era un maltratador nato, la había visto como le saltaban los dientes a mi madre, o sea, era un maltratador de libro, no, peor. Hoy en día sería de cárcel. Y quizás tampoco podía hacer nada más.
18: Es que a veces
9: eran...
1: Eso pasa, ¿no? Eso pasa, que hay como un sentimiento ambivalente hacia nuestros padres, porque los culpamos habitualmente de todos nuestros fracasos, sí. Traumas y tal. Y a veces tienen que ver, obviamente. Pero hay un momento como que no sabes por qué, a veces porque estás en terapia, a veces porque no, a veces porque te viene una revelación, como que los comprendes de repente.
18: Sí, sí.
9: Sí, sobre todo si tienes hijos.
18: Sí.
1: Y lo vuelves sujeto, porque también nos pasa que también como hijos tratamos como objetos, ¿no?, a nuestros padres también. Sí. Hay un momento que los ves como sujetos, los ves como sufrientes, ¿no? También los ves como con la torpeza. Y te empiezas a imaginar, claro, qué debe vivir él para que luego pasara esto, ¿no? También conmigo. Y va y viene. Y luego trae esto de la rabia y los odios a muerte.
9: Yo mi padre lo creía con locura, no siento quién era. Imagínate tú.
1: No sabiendo quién era.
9: Sabiendo quién era.
1: Quién era.
9: En cambio, yo mi padre lo adoraba.
1: Claro.
9: Él, mi padre, nunca me hizo daño. Al contrario, se me llevaba a pescar, hacía todo conmigo. Era como su ojo derecho, ¿no? Que se dice su ojito, no sé.
18: ¿Sabe lo que a mí?
1: Pero luego nunca cambió esa sensación con tu padre.
9: Es que mi padre no veía nada malo en él.
1: Claro, pero a veces pasa que uno ve como la perfección en alguno de los de y creo con el tiempo empieza a ver.
9: De hecho, lo he copiado totalmente. Yo he copiado demasiado de mi padre para defenderme.
1: Claro, pero cuando empiezas como, no sabes por qué, empiezas como a ver, hostia, igual no era tan... La cosa no estaba tan bien ahí, ¿no? Igual...
9: Ha conseguido hacer una copia de él, que como aquel que dice, no en todo, pero sí en esa prepotencia, ¿no? En el abogado de pobres, como se suele decir aquí, ¿sabes? El meter dentro de las causas que... Eso es como para agradecer eso, pero también hay unas partes que no son tan de agradecer.
18: Una cosita, que a mí eso me ayudó, también, y claro, estar en Nicosia es un continuo proceso de casi de terapia para mí, ¿no? Y sobre todo, claro, cuando tenemos aquí gente de práctica.
1: Gracias, está súper solicitada. Durante los programas de radio, los miércoles, llama a todo el mundo.
9: Yo creo que le llaman solo los miércoles, ha dicho, llámale los miércoles, por favor.
18: Aprendí, ¿sabes qué? Al hacerse mayor... Claro, yo aprendí a entender, a empezar a ver y a perdonarlos, porque sobre todo cuando uno es mayor y se trabaja, ve todo el bagaje que ellos han tenido. Claro, yo no tenía la culpa porque agarré el odio, el rencor más grande que yo sentía. Es todo un camino para llegar a esto y nunca más me volvió a parecer nada en contra, porque es un ser humano como yo, errores como yo. Quizás yo no hice mi familia, no hice hijo, no he maltratado a mis hijos, no los he abandonado, pero a mí me ayudó a perdonarles, me enseñó. Y de eso estoy, porque yo lo hablé con ella 2 años antes de que se marchara, lo fui hablando, le pedí perdón por mi infancia difícil, muy difícil, y eso me deja muy bien, me ha dejado bastante tranquila y bien de reconocerle a ella como madre. ¿Sabes?
9: Y lo vuelvo a repetir, también la adolescencia, tú las cosas, ese odio que estaba hablando era un momento de adolescencia, ¿sabes? Sí. Claro, en la adolescencia es muy raro que no odies a alguno de tus padres, sí. sino los dos.
20: ¿Qué le decías, lo peor?
9: Sí, ese es el peor. Yo lo escribí. ¡Te odio! A ver. Sí. Bueno. Sí.
1: El espejo, levantarse por la mañana.
9: Yo allí bien puesto la puerta.
20: Le hacía maldades al padre.
9: Pero luego dices, cuando si era a los 15 o los 18, dices, qué bestia, qué bruta, qué tal, qué cruel, ¿no?
20: Sí.
9: Y también te educa.
18: Sí. Totalmente. Exacto. ¿Sabes qué pasa? A veces veo qué fácil es hacer un crío. Qué fácil. Y luego dejarlo sin padre, biológicamente, y luego se queda sin su padre. Yo qué sé.
9: Estaba genial.
18: ¡Hala! Por favor. ¿Cuántas parejas jóvenes?
7: Llora, porque es así. O sea, es súper difícil. Sí.
18: Muy difícil.
7: Muy fácil ser abandonado.
18: Sí.
7: Y muy difícil criar a una persona.
18: Sí, señor.
9: Uno es que de la infancia y le haya.
7: Uno puede cuidar a 6 hijos, pero... 6 hijos no pueden cuidar a una madre. Y esto también es una realidad.
18: Sí.
7: Y hay que perdonar, perdona,
20: sí.
7: Y hay que perdonar.
9: Usted perdona.
7: Hay que perdonar.
9: Pero me toca.
7: Te perdono. Hay que perdonar porque yo creo que al final cada uno se ha encontrado con sus batallas.
18: Exacto.
7: Yo a veces pienso en mi madre, las batallas que se encontró cuando llegó aquí a Barcelona, cuando llegó a San Sebastián, cuando luchó por mis hermanos y por mí, cuando luchó por su casa, cuando luchó por tantas y tantísimas cosas, ¿no?
20: Sí.
7: Tengo que entenderla, tengo que hacer las paces con ella y entenderla, porque, bueno, eran sus batallas al fin y al cabo, ¿no? No son las mismas batallas las que me he encontrado yo que las que ella se encontró, no son las mismas. Es que evidentemente no son las mismas. Y al final uno se da cuenta de que eso es lo que es la vida, o sea, es un desarrollo. Y me ha gustado mucho lo que estabas diciendo tú, que yo creo que a veces, más que cómo ha sido tu infancia, es cómo rescatas tus recuerdos.
20: Ah, ¿y qué tipo de recuerdos?
7: Y cómo te... a veces te envenenas con según qué cosas que dices, tío, que ya ha pasado, claro, que eso sí, ya sí. Está, ya,
3: como que olvídalo. Insiste un poco esto y, de...
7: Sí, sí, que no hace falta que te metas en el lodo, ¿no?
3: No, no, no.
7: No sé, es una sensación...
18: Perdón, cuando hay perdón y ya no te metes en el lodo y ya no...
7: Sí,
18: no...
7: porque hay que perdonar. Claro. Es que, o sea, al final es muy difícil perdonar.
18: Es eso.
7: Es muy difícil perdonar, Loreto, hay que perdonar.
18: Es un proceso largo. Yo para perdonar tardé...
21: Porque lo hiciste de mayor y llevabas muchos años trabajándolo, pero un día para otro te exacto, parece muy complicado, claro, cuando te han amargado la vida.
18: Claro.
21: Pero lo que se dice amargado es porque te lo han hecho a lo largo de toda tu vida, te han cambiado totalmente tu carácter.
7: Igualmente... Perdón.
21: Hay que perdonar.
7: Pero nosotros también hacemos daño a gente y eso también
21: es una nadie está libre de pecado en esta vida de nada. Pues, quiero decir, nadie quiere, a lo mejor no quiere hacer daño expresamente, pero
3: sin intención.
21: Pero eso también ayuda a ser, es una parte de la sobrevivencia.
3: Por ahí.
21: No puede ser rosa todo.
3: Me preguntaba, uno hace ese proceso en soledad y también pienso en esta cuestión de que yo creo que no sería el momento durante las infancias de los adolescentes de reconocer, bueno, de preguntarnos, ay, ¿quién educó a nuestros papás? ¿En qué contexto crecieron? ¿Qué recursos tienen? O sea, yo creo que no es parte de esas etapas. No, uno creo que va comprendiendo a medida que va atravesando la vida misma, digamos. Y también... haciéndose responsable de su propia vida, va diciendo, ah, mira, no la tenían tan fácil cuando era... O va comprendiendo, ah, mira, con razón no me dejaba salir porque me estaba cuidando, digamos, de una sociedad un tanto machista, digamos. Qué sé yo, digamos. Pero pensaba que este sanar o el perdonar, pienso que se puede hacer también de una manera comunitaria. Por ejemplo, en donde trabajamos nosotros existe un grupo de madres, principalmente, digamos, que son familias monoparentales, en donde se juntan justamente para intentar trabajar este proceso desde sus infancias hasta cuando le está tocando, digamos, acompañar en una infancia con algún diagnóstico de salud mental. Es como, ¿cómo te acompañas? ¿Cómo vas perdonando en compañía de otras personas, digamos, que están atravesando las mismas situaciones, que no están encontrando las respuestas de manera inmediata y demás?
18: Yo creo que, perdón, lo hice casi solo el camino.
21: Queríamos acabar
18: bastante.
21: Bueno, sí, que acabe, pero que queríamos...
18: Ya está.
21: Sí. No, acaba, que tenemos tiempo solo.
7: Dale.
21: Por eso miramos la hora.
18: ¿Qué decía? Espera. Ay, no sé.
7: Se me ha olvidado.
3: Sí. Están volando mucho los videos hoy. Ay.
18: Pero ¿sabes qué pasa? Otra cosa, estos lapsos que yo tengo de bloqueo y de olvido, yo no es de ahora de mayor, yo lo tengo desde pequeñita. Me quedaba en blanco por el terror que viví también, ¿no? Entonces, por eso culpé tanto a mi madre. Pero, pobrecita, y en la adolescencia un niño no tiene... ni yo de mayor he aprendido a hablar. Ahora de mayor, y tengo años, pero cuando era joven no sabía ni qué me pasaba, ni qué términos usar para explicar qué me pasaba. No sabía. Entonces, bueno, lo bueno de todo es que a mi mamá la pude despedir. ¿Qué me iba a decir? Cuando miro atrás, madre mía, qué guerra, pero me tocó a mí esta una sola vez deseé ser haber sido adoptada, una sola vez de todo lo que vivía, pero dije no, se acabó, aquí hay que vivir y hay que apechugar con lo que hay y afrontar con lo que hay, y eso fue lo que me tiró para adelante, claro, no esconder el bulto, no culpar fuera, no, porque luego estoy yo que soy adulta, soy mayor, soy adulta.
21: ¿Cuánto estamos? Voy a ser muy cortita,
22: Yo, 7 minutos.
21: Me gustaría reconocer.
22: Porque quería. No voy a abrir.
21: El método Montessori me gusta.
22: Vale. Y cuestionar el estibil también, que hay una asociación de reprimidos por el estibil, hecho mierda.
21: Pero bueno, yo
22: quería rescatar dos cositas, ¿sí? Que quizás abre para otro
21: programa. No, es igual, si no, ya lo he dicho, ya está.
22: Que tiene que ver con. Proceso personal, estoy tratando de aprender a cómo cambiar mi forma de relacionarme con mi hija que está entrando en la adolescencia. O sea, yo sé que yo tengo que cambiar mi forma, porque yo he construido una relación, una forma, unas palabras, una forma de estar, etcétera, que eso ya no funciona. Estoy chocando así, pum, pum, pum.
21: Todo lo que te querías te ha roto.
22: Claro, y entonces, ¿qué pasa? No, claro, ella no me reconoce en ese lugar, ni ella se reconoce en el lugar que yo le estoy dando, porque ella está en otro proceso. A mí me cuesta mucho, porque tengo que aprender, bueno, a ver, tengo que estar pensando todo el tiempo, yo he naturalizado una forma de vincularme que la tengo que desarmar, ¿no?
21: Eso, que no tienes que dar libertad, eso para, de esa, para esa hablar, palabra, sí. Libertad. Que ya quedaste claro. Algún día con alguna amiga. Que
22: no, eso sí, eso es verdad. Toda la libertad.
21: No les dan libertad y los tienen así cogidos.
22: Pero, y por otro lado, un tema que también estaría para otro programa es el tema ese de esa cosificación mutua, ¿no? Y de la cosificación de los padres. Yo me irrito mucho cuando la pregunta es: ¿qué hay de comer? O sea, yo cocino. ¿Qué hay de comer?